0: Hace unos años, Edward Snowden escribía sobre este fenómeno y advertía que preferíamos hablar de teorías de conspiración que para evitar hablar de las prácticas de conspiración. Decía Snowden, a menudo estas, las prácticas de conspiración, son demasiado desalentadoras, demasiado amenazantes y demasiado totales. Por ejemplo, una teoría de conspiración es que las antenas 5G se comunican con implantes que tenemos en la cabeza, con chips que tenemos en la cabeza para controlar nuestras mentes. Pero en la práctica de conspiración es que las grandes tecnológicas, a través del diseño de sus algoritmos y de sus productos, de su optimización para que permanezcamos en redes sociales, pues operan en la opacidad para radicalizar a las audiencias y para enganchar a las audiencias, sobre todo los más jóvenes. Ahí está la diferencia entre teorías de conspiración y prácticas de conspiración. Bienvenidos a Punto de Referencia en Contraste. Soy Gustavo Ramírez. Saludamos a toda la gente que nos escucha a través de las frecuencias de Imer Noticias, la red Altavoz Radio y TV Migrante en su televisión en el 14.3 si nos sintoniza aquí en la Ciudad de México, o el 14.2 si lo hace desde el interior de la República. Y por supuesto saludamos a toda la gente que amablemente nos sigue en redes sociales, arroba MXReferencia en Facebook, en YouTube y X, completamente en vivo, para que nos mande sus comentarios, sus saludos y hagamos más grande esta comunidad informativa. Y tenemos que iniciar con la actualización de esta audiencia que sostuvo un ministerio público en contra del exgobernador de Guerrero, Ángel N., y a quien la Fiscalía General de la República ya obtuvo la vinculación a proceso por su probable participación en el delito de desaparición forzada de personas relacionado con el caso de los 43 normalistas de Ayotzinapa. La Fiscalía General de la República lo acusa de haber participado en el ocultamiento de información y evidencias que podrían o pudieron ayudar a esclarecer lo que ocurrió a los estudiantes en esa noche del 26 de septiembre de 2014 en Iguala, Guerrero. En particular, señala que habría ordenado ocultar videos de cámaras ubicadas cerca del Palacio de Justicia de Iguala, donde pudo haber quedado registrado el traslado de los jóvenes. La Fiscalía también presentó testimonios que apuntan a que el entonces gobernador habría dado instrucciones para ocultar este material, acciones que pudieron impedir que se conociera información relevante sobre el paradero de los estudiantes. Durante una audiencia que duró casi 14 horas, la defensa presentó 31 datos de prueba para intentar demostrar que Ángel N. no estaba en Guerrero cuando ocurrieron estos hechos y que se encontraba en la Ciudad de México en una reunión con el entonces secretario de Gobernación, Miguel Ángel Osorio Chong. Sin embargo, el juez consideró que los argumentos de la defensa no fueron suficientes y resolvió vincularlo a proceso por desaparición forzada. Ángel N. se mantendrá en prisión preventiva en el Centro Federal de Readaptación Social número 1, en el Altiplano, en Almoloya de Juárez, Estado de México, y el juez también concedió 4 meses para la investigación complementaria. Por eso, desde hace varios días veníamos diciendo que era absurdo, era una reducción que la oposición, pues sí, simplificara este proceso en contra de Ángel N. como una simple persecución política, cuando hoy el juez ha desmoronado la defensa de Ángel N. y ha sustentado lo que decía la Fiscalía General de la República, su presunta participación en el ocultamiento, en la desaparición de pruebas que pudieron llevar a encontrar a los normalistas de Ayotzinapa, y además también se le imputa el delito de desaparición forzada por esta participación en la desaparición de los 43 normalistas de Ayotzinapa el pasado 26 de septiembre de 2014. Y hace unos minutos concluyó la transmisión en vivo de Derecho de Réplica, este espacio institucional que es conducido por la consejera jurídica de Presidencia, Luisa María Alcalde. En esta emisión se puso sobre la mesa los datos oficiales para dar respuesta directa a estas notas que circularon en los medios durante los últimos días y con algunas mentiras o afirmaciones engañosas. Vamos a ver los puntos clave de lo que se presentó en esta ocasión. Primero, se explicó que con granjas de bots, una estrategia computarizada de miles de cuentas que comparten de forma masiva e inmediata ciertos mensajes, lo que da esta impresión de autenticidad en redes sociales o de un amplio apoyo en redes sociales a estas narrativas, bueno, pues son cuentas falsas, no hay una persona real detrás de la crítica al gobierno de México, y además se basa en la tergiversación o en la manipulación de la información.
1: Todo esto está computarizado. Se trata de computadoras y celulares que están conectados y programados precisamente para hacer una amplificación masiva. Adelante. Fíjense, por ejemplo, este es uno. Tú puedes ir ahí, puedes ir y pasar por los pasillos y ver cómo pues hay computadoras, ¿no? Y se van compartiendo, una misma persona opera miles, porque las tiene programadas y se van compartiendo de manera masiva. Por eso tienen un comportamiento tan anormal, no solo tan masivo, sino tan inmediato.
0: Por eso, cuando los personajes que pagan estas granjas de bots para que los apoyen en redes sociales y salen a la calle, se dan cuenta de que no tienen ese apoyo real de las personas, al contrario, les ponen apodos hirientes que terminan arrastrando por meses, bueno, apodos que incluso no los abandonarán ya más en su vida. Ustedes saben que nos referimos a la mascota de Donald Trump. También la consejera jurídica de presidencia expuso el modus operandi de una red de desinformación encabezada por el comunicador Javier Negre, español, director de La Derecha Diario, quien, de acuerdo con Luisa María Alcalde, habría sido contratado por Ricardo Salinas Pliego.
1: Hay un personaje que fue contratado públicamente, se dijo que lo había invitado Salinas Pliego a nuestro país, ¿no? Y que esta persona tenía pues no solamente operaciones en México, es español, tiene operaciones en diferentes partes del mundo, en España, en Estados Unidos, en Argentina, y lo que hace o el diseño que tiene es a través de estos pseudomedios de información, como es el caso de La Derecha Diario, en nuestro país, los va teniendo Estados Unidos, Israel, España, México, Bolivia, Uruguay, Ecuador, República Dominicana y Colombia. Es decir, no es una estrategia que esté focalizada solo en nuestro país. Es un modelo de amplificación digital artificial que se va hermanando con diferentes plataformas que se han venido creando alrededor de diferentes puntos y países en el mundo. Esto demuestra también no solo que solo está implementado aquí, sino que hay todo un vínculo de estas narrativas en diferentes países.
0: Y bueno, ya que hablamos de Ricardo Salinas Pliego, hace unos días se reveló que impulsa espacios de formación para jóvenes que promueven una nueva visión política ligada al libre mercado y al llamado pensamiento libertario. La pregunta es, ¿qué hay detrás de esta red, de este esfuerzo por formar nuevos influencers y políticos? ¿Y hasta dónde tiene sus alcances, hasta dónde llega esta red? De eso trata el cuchillito de palo de este miércoles.
2: En la política mundial, la ultraderecha ya aprendió a hablar en memes y TikToks. En México, Ricardo Salinas Pliego lleva años como cuchillito de palo, haciendo algo bastante más serio que conseguir likes con sus peleas delirantes en Internet. Ha formado jóvenes bajo su visión política y los ha conectado con todo un ecosistema mediático de derecha. Desde 2011 existe Quibernus, un proyecto de Grupo Salinas que recorre universidades, organiza talleres y busca formar jóvenes alrededor de ideas como el libre mercado, el emprendimiento y el llamado pensamiento libertario. El proyecto presume más de 4.000 participantes y entre sus figuras están nada más y nada menos que Natalia Torres, quien hace poco propuso que se condicionara el voto para las próximas elecciones, y hasta Chumel Torres. Pero la red es bastante más amplia. Por Quibernus también han pasado figuras como Gloria Álvarez, Indira Kempis y Pablo Boullosa, mientras que entre sus invitados recientes aparecen Fernando Belauzarán y Javier Lozano. También han participado Ninfa Salinas y Jorge Díaz Cuervo, el rector de la Universidad de la Libertad, también de Salinas Pliego, y ahora integrante del partido Somos México. Y a ver, una cosa es que Ricardo Salinas Pliego publique sus opiniones en redes y otra muy distinta es que exista una estructura como Quibernus. En 2019, Grupo Salinas y la UNAM firmaron un convenio para realizar acciones conjuntas con Quibernus, enfocado en emprendimiento y formación de capital humano. Y la red continúa en los medios. El rastro de Natalia Torres lleva espacios como En Voz MX y Abejorro Media, además de programas de Adela Micha y Luis Cárdenas, donde recientemente, y para sorpresa de nadie, han coincidido distintas voces en narrativas sobre una supuesta censura del gobierno. Y aquí está el detalle, porque no se trata de meras coincidencias. Natalia Torres apareció en Quibernus, después participó en distintos espacios mediáticos, sus mensajes fueron replicados por otros actores políticos y terminó incluso en un noticiero de ADN Noticias, canal de Salinas Pliego. Porque cuando un empresario multimillonario construye espacios de formación ideológica, los conecta con universidades, medios, influencers y figuras políticas, y además proclama una guerra cultural contra la izquierda, ya no estamos frente a un señor que simplemente se enoja en X. Estamos frente a una estrategia política. Y ahí está el verdadero peligro, que a los jóvenes se les presente la política como un meme,

0: Y bueno, una vez más, la Universidad Nacional Autónoma de México, que tiene que estar haciendo tratos de este tipo para formación de personas, de líderes, con Kibernus. Bueno, pues ahí está una vez más un cuestionamiento a la UNAM. Cambiamos de tema para dar paso a el desmentido de noticias falsas. Ustedes saben que no descansan, y nuestros compañeros de Infodemia nos tienen la siguiente nota.
1: Medios de comunicación y comentaristas afirmaron sin ninguna prueba que hay un uso político de la justicia en el caso del exgobernador de Guerrero. Además, continuó la campaña de desinformación en contra de los lineamientos generales para la protección de los derechos de las audiencias. 1. Ciro Gómez Leyva, Manuel López San Martín, Pascal del Río y El Reforma sugirieron o aseguraron que la detención del exgobernador de Guerrero, Ángel N., es un uso político de la justicia.
2: Que fueron desaparecidas por Ángel Aguirre y van por él y se lo llevan al Moloya. Perdón, si esto no es un uso político de la justicia, ¿qué es?
1: Falso. En la mañanera del pueblo del 7 de agosto, la presidenta Claudia Sheinbaum desmintió que la detención del exgobernador de Guerrero, Ángel N., estuviera relacionada con un tema político. Señaló que es parte de una investigación y explicó que con la evidencia recabada hasta el momento se pudo determinar con mayor detalle líneas de investigación que llevaron a su detención en el marco de la investigación por la desaparición de los 43 normalistas de Ayotzinapa. 2. Comentaristas de ADN Noticias y Azteca Noticias continúan afirmando que los lineamientos generales para la protección de los derechos de las audiencias permitirán al gobierno sancionar a los medios si no están de acuerdo con su postura editorial o sus contenidos.
3: No es censura, se aferra el gobierno, pero hay sanción si no les gusta el formato de un programa.
1: Falso, los lineamientos no facultan al gobierno para censurar, regular contenidos ni suspender transmisiones de radio o televisión. Tienen como único objetivo garantizar que las concesionarias aseguren los derechos del público a recibir información veraz, plural y oportuna, distinguir entre noticia u opinión y ejercer el derecho de réplica. El propio artículo 2 de los lineamientos prohíbe expresamente cualquier tipo de censura previa o restricción indirecta a la libertad de expresión y programática. Asimismo, la autoridad no sanciona por el contenido vertido, sino únicamente por incumplimientos administrativos específicos, como emitir un código de ética o no nombrar a un defensor de las audiencias. 3. El diario Reforma publicó que el Instituto Nacional de Antropología e Historia ocultó o eliminó deliberadamente documentación y registros oficiales sobre una cena organizada por la FIFA en el Alcázar del Castillo de Chapultepec. Falso. El INAH desmintió categóricamente haber borrado u ocultado información. Los registros del evento no desaparecieron, están integrados en el expediente administrativo correspondiente, parte de la documentación que se encuentra bajo reserva temporal por estar vinculada a una investigación en curso. Asimismo, el instituto confirmó que la FIFA cubrió en su totalidad los derechos exigidos por ley y que dichos recursos fueron ingresados íntegramente al erario. 4. En redes sociales se difundió un video que afirma que la Organización de las Naciones Unidas emitió un informe o alerta contra México debido a sus supuestos problemas internos. Falso. La Secretaría de Gobernación aclaró que no existe dicho informe o alerta emitida por la ONU. El video que circula en redes sociales utiliza imágenes descontextualizadas del secretario general de la ONU, Antonio Guterres, durante un discurso en la Asamblea General sobre temas globales que no guardan relación con México. 5. Proceso aseguró que el IMSS Bienestar trabajará solo con 871 claves autorizadas de medicamentos. Falso. El IMSS Bienestar desmintió el 10 de agosto que la actualización del catálogo de medicamentos implique que la institución tendrá menos medicamentos para sus pacientes. Aclaró que las 871 claves que menciona el medio de comunicación corresponden al cuadro terapéutico de los hospitales de segundo nivel, es decir, a la selección de medicamentos para atender padecimientos que requieren hospitalización, la cual no representa la totalidad de medicamentos disponibles en el IMSS Bienestar. Además, el subsecretario de Integración y Desarrollo del Sector Salud, Eduardo Clark, explicó que no se eliminaron claves de medicamentos, sino que se generó una lista de medicamentos esenciales, los cuales siempre estarán disponibles en los hospitales. Infodem.
0: Bueno, pues ahí tienen algunos medios de comunicación, algunos comunicadores se aferran a esta falsa narrativa, por un lado, de que Ángel N. o Ernesto N. son perseguidos políticos cuando están involucrados. Hay pruebas suficientes que los relacionan con presuntos delitos que todavía se les tendrá que demostrar. Y por otro lado, bueno, siguen insistiendo en que los lineamientos para defender los derechos de las audiencias son un esfuerzo por censurar o por coartar la libertad de expresión, cuando, insistimos, basta leer este documento de los lineamientos para entender que no hay ningún tipo de censura. Los mismos lineamientos prohíben expresamente la censura o la censura previa. Solamente se trata de garantizar los derechos de las audiencias. Por otro lado, vamos con información de este jueves de la Mañanera del Pueblo, porque la presidenta Claudia Sheinbaum destacó la participación histórica de la delegación mexicana en los Juegos Centroamericanos y del Caribe 2026, que le valió a nuestro país 407 medallas. La presidenta expresó su orgullo por los atletas mexicanos, por su desempeño en la justa, así como su esfuerzo personal, su disciplina y sacrificio para convertirse en representantes de nuestro país.
4: Las y los mexicanos somos igual que cualquier persona de cualquier lugar del mundo. Y nuestro pueblo y nuestra historia es grandiosa. Y estar orgullosa y orgulloso de ser mexicano se traduce en cualquier parte de la vida pública y también en el deporte. Si tú te sientes, no solamente por tu esfuerzo, por tu disciplina, orgulloso de ser quien eres y de ser mexicano, pues llevas ese ánimo y esa visión a cualquier competencia y a cualquier espacio. Y eso es lo que las y los mexicanos estamos teniendo ahora. Es el orgullo que viene desde la escuela. No hay país en el mundo que tenga la historia que tenemos nosotros, desde las grandes civilizaciones hasta la historia de México. Nuestros héroes, nuestras heroínas, hay que estar orgullosos de ser mexicanos. Y eso te pone frente al mundo en una manera distinta. Es un asunto muy profundo y creo que hoy las y los mexicanos nos sentimos orgullosos. Siempre nos hemos sentido orgullosos, pero ahora más.

0: en estos Juegos Centroamericanos. Rommel Pacheco, director de la CONADE, detalló que con esta participación histórica de México se coronó tricampeón centroamericano y superó su récord histórico.
1: La delegación mexicana regresó de los Juegos Centroamericanos y del Caribe con 407 medallas, 167 de oro, 125 de plata y 115 de bronce. México es tricampeón centroamericano y además esta fue la mejor participación de nuestro país en toda la historia de los Juegos, tanto en medallas de oro como en número total. Superamos por 22 medallas de oro el récord anterior y por 23 medallas la mejor marca histórica total. Y México obtuvo medallas en 50 deportes distintos y en 35 de ellos se consiguió al menos un oro. Es decir, este resultado no dependió de dos o tres disciplinas. Fue una actuación histórica en todos los sentidos. 493 atletas mexicanas y mexicanos subieron al podio y 91 de ellos consiguieron tres medallas o más. Quiero destacar también algo que nos llena especialmente de orgullo. Las mujeres mexicanas encabezaron la cosecha de nuestra delegación con 198 medallas y 83 oros.
0: Rommel Pacheco explicó que este resultado es consecuencia de un plan anual de alto rendimiento con el cual se eficientó el apoyo para todos los deportistas.
1: Ordenamos el proceso en tres etapas muy claras: la preparación, la clasificación a los Juegos Centroamericanos y, por supuesto, la competencia. Durante las primeras dos etapas se destinaron más de 1,000 millones de pesos en la preparación, clasificación de nuestros deportistas. Eso permitió que 698 atletas mexicanos llegaran a estos Juegos. Trabajamos en competencias internacionales, campamentos, concentraciones, en equipo especializado, fortalecimos las becas deportivas, respaldamos a más de 50 federaciones con equipos multidisciplinarios, profesionalizamos a más de 300 entrenadores mediante formación técnico-deportiva médica avalada por la Secretaría de Educación Pública. Para la etapa de competencia, además, o sea, los Juegos Centroamericanos, destinamos 60 millones al Comité Olímpico para la participación de estos atletas, donde son los uniformes, boletos de avión y todo lo que requerían para participar en los Juegos Centroamericanos. El acompañamiento continuará rumbo a las clasificaciones de los Juegos Panamericanos de Lima 2027 y los Juegos Olímpicos del 2028.
0: Otro dato que hay que destacar de esta participación de nuestra delegación mexicana en los Juegos Centroamericanos es el impulso de las atletas mexicanas, que ganaron un total de 198 medallas, de las cuales 83 fueron de oro. Lideraron la cosecha histórica de la delegación nacional, que cerró con 407 preseas. De esas 407, 198 fueron de mujeres y 83 de oro. Ahí nada más el papel de las atletas mexicanas en estos centroamericanos. Vamos al corte de la media hora en Punto de Referencia en Contraste, pero nos quedamos con ustedes unos minutitos platicando en Facebook, en YouTube y X. Si quiere pasarse un ratito a redes sociales, mandarnos su comentario para hacer más grande esta comunidad informativa. Y volvemos con más información nacional, con más información de la Ciudad de México, con información internacional. Todavía hay bastante que platicar. Les recordamos nuestras redes sociales, arroba MX Referencia. Estamos en vivo en Facebook, en YouTube, en X. También el WhatsApp para toda la gente que nos escucha en Imer Noticias, 55-66-31-24-27, 55-66-31-24-27, para toda la gente que nos escucha en Imer y desea comunicarse con nosotros. Ahí está el WhatsApp y volvemos a Punto de Referencia en Contraste en unos minutos con muchas más notas.
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0: Estamos de vuelta en Punto de Referencia en Contraste a través de las frecuencias de Imer Noticias, la red Altavoz Radio y TV Migrante. Continuamos con información porque el gobierno de México envió ayuda humanitaria a Colombia luego de este lamentable sismo que azotó a ese país el lunes. Se trata de 19.5 toneladas de alimentos no perecederos que se prevé arriben a Pereira en 2 aeronaves de la Fuerza Aérea. La ayuda total consiste en el traslado también de 2.562 despensas que serán transportadas entre hoy y el próximo 14 de agosto. La Secretaría de la Defensa Nacional informó que mantiene en situación de alerta al agrupamiento Cali para ser desplegados a Colombia en auxilio de la población en caso de ser requerido. La autoridad colombiana agradeció a México su solidaridad y declaró 3 días de duelo nacional por las víctimas que dejó este sismo, las cuales ya ascienden a más de 240 personas fallecidas lamentablemente por este sismo de 7.4. El decreto fue firmado por el presidente Abelardo de la Espriella y con ello se izará el pabellón nacional a media asta en todos los edificios del país y en las embajadas de Colombia en el exterior. El director de la Unidad Nacional para la Gestión del Riesgo de Desastres en Colombia, David Tamayo, informó que las autoridades se encuentran formalizando apoyos de búsqueda y rescate con Israel, Estados Unidos, El Salvador y Ecuador. Señaló que los equipos deben contar con certificaciones a nivel internacional y con reconocimiento en sus países de origen. Negó que el país haya rechazado recibir ayuda humanitaria. Mientras tanto, en la capital de nuestro país, luego de este sismo que se registró en Colombia, el centro de acopio habilitado en la Casa Cultural José Romero Flores ya recibió a personas que llegan con insumos para apoyar a las comunidades afectadas por este terremoto. El reporte completo lo tiene nuestra compañera de Imer Noticias, Natalia Matamoros.
1: Buenas tardes, Gustavo. Un saludo a ti y al auditorio. La solidaridad con Colombia ya tiene un punto de encuentro en la Ciudad de México. En Culiacán 103, Colonia Hipódromo, fue habilitado un centro de acopio para apoyar a la población afectada por el terremoto que afectó a 5 ciudades de ese país. El espacio comenzó a recibir donaciones después de que el gobierno colombiano autorizó el ingreso de ayuda humanitaria internacional destinada a las zonas afectadas. Para concretar su apertura, representantes de asociaciones colombianas civiles radicadas acá en México sostuvieron diversas reuniones con autoridades del Consulado de Colombia. Los encuentros permitieron establecer los mecanismos necesarios para aprobar el centro de recepción, organizar las donaciones y facilitar posteriormente su traslado hacia Colombia. Alejandro Gaviria, representante de la organización Los Berracos Somos Más, explicó cuáles son los insumos prioritarios y pidió a la población entregar únicamente los productos solicitados.
21: Aquí lo que vamos a necesitar es productos que básicamente nos ha pedido el gobierno colombiano y que se requieren de inmediato, como son kits de aseo personal. Necesitamos también, lo más importante, analgésicos simples, soluciones de rehidratación, antisépticos para limpiar heridas, gasas, vendas, esparadrapo, guantes desechables, suero fisiológico, acetaminofén. Muy importante, necesitamos ropa interior nueva para hombres, mujeres y niños de todas las tallas, y también pañales para todas las etapas. Aquí vamos a estar desde las 8 de la mañana hasta las 7 de la noche durante estas dos primeras semanas. Si se requiriera más adelante extender el centro de acopio, lo vamos a hacer.
1: A este lugar también comenzaron a llegar colombianos dispuestos a colaborar en clasificación y el embalaje de los donativos. Una de ellas fue Johanna Brausing, quien al enterarse de lo ocurrido no dudó en sumarse para tender una mano amiga a las comunidades que lo perdieron todo y a quienes todavía buscan esperanza de vida bajo los escombros.
22: Me motivó las ganas de poder apoyar a estas personas vulnerables que están en este momento, ya que son muchos los afectados y mi corazón pues siempre ha sido pendiente de México, de Colombia. Amo mi país, amo las personas de allá y en lo que está en mí, con mucho gusto les colaboraré al 100% en lo que yo todo pueda. Me motiva el amor a la nacionalidad.
1: Comentarte, Gustavo, que la solidaridad también se extiende a la alcaldía Iztapalapa, donde los topos Tlatelolco habilitaron otro centro de acopio en la calle Magistrado 75, Colonia Ampliación El Sifón. El espacio, Gustavo, recibe donativos todos los días en el horario comprendido entre las 10 de la mañana y 8 de la noche, para pues posteriormente llevar esta ayuda a las comunidades colombianas afectadas. Esta es la información que nosotros manejamos sobre este tema. Seguimos en contacto.
0: Muchas gracias a Natalia Matamoros. Y bueno, ahí están estos centros de acopio habilitados si quiere usted ayudar a nuestros hermanos colombianos. Vamos a información con perspectiva, información sensible, porque el día de ayer se llevó a cabo la interrupción legal del embarazo de una menor de 11 años víctima de abuso sexual con el fin de proteger su derecho a una infancia plena. Y sobre esta nota y un falso debate que se ha llevado en redes sociales, tenemos la siguiente nota.
23: El bebé no tenía la culpa, pero es una niña de 11 años. Su cuerpecito no está preparado para dar a luz.
24: ¿Quién piensa en el pobre bebé que tampoco tenía la culpa de todo eso? Y terminaron con esa vida de 5 meses que también era inocente.
25: Ese bebé no tenía la culpa. Eso es malo. Tenía que tenerlo y darlo en adopción. ¡Qué pecado!
26: El caso de una niña de 11 años que fue víctima de abuso sexual en Matamoros, Tamaulipas, y a quien se le practicó una interrupción médica del embarazo bajo la tutela del DIF, abrió un falso debate sobre el aborto. Sin embargo, el caso plantea una pregunta fundamental. ¿Qué está haciendo el Estado para proteger a las niñas víctimas de violencia sexual y garantizarles acceso a la justicia? Sin embargo, la situación también tiene antecedentes en la historia reciente de los derechos reproductivos en México. En el 2000, el caso de Paulina, una menor de edad que quedó embarazada tras una violación en Baja California, evidenció las barreras institucionales que podría enfrentar las víctimas para acceder a los servicios de salud. Autoridades locales y representantes religiosos intervinieron para disuadirla de interrumpir el embarazo. En 2006, tras un acuerdo de solución ante la Comisión Interamericana de Derechos Humanos, el Estado mexicano reconoció su responsabilidad por la violación de los derechos de Paulina. En el marco normativo actual, la norma oficial mexicana NOM 046-SSA-2-2005 regula la atención médica de casos de violencia familiar y sexual. Esta disposición establece los procedimientos que deben seguir las instituciones de salud para atender a las víctimas de violación y garantizar su acceso a la interrupción del embarazo, de acuerdo con las condiciones previstas en la norma. En el caso de los menores de edad, contempla la intervención de madres, padres, tutores o representantes legales sin que sea exigible una denuncia penal previa ni autorización de un juez. La noticia no debería reducirse hacia una niña abortó o no, sino a por qué una niña fue víctima de abuso sexual, qué falló en los mecanismos de protección y qué están haciendo las instituciones para evitar que vuelva a ocurrir. Hablar de este caso desde una perspectiva de protección integral de la infancia implica poner a la niña y sus derechos en el centro. Su seguridad, su dignidad, su acceso a la salud, su derecho a la justicia y sobre todo su derecho a vivir libre de violencia.
0: Y para ayudarnos a profundizar en este tema tan complejo, nos acompaña vía telefónica Alina Herrera Fuentes, directora general de los Derechos y la Dignificación de las Mujeres de la Secretaría de las Mujeres del Gobierno de México. Buenas tardes, Alina, ¿cómo estás?
2: Hola, buenas tardes. Muy bien, muchas gracias por la invitación y por el espacio.
0: Ayúdenos a entender por qué este caso parece que reaviva estos ataques en contra de la ampliación de los derechos, y en lugar de garantizar que se den estos derechos, se busca que no se ejerzan, se busca echarlos para atrás. ¿Qué opinión le merece? ¿Cuál es su lectura de este caso?
2: Excelente pregunta. Hemos recibido entrevistas de otros medios y la verdad que este enfoque de asegurar derechos no ha sido el tema recurrente. La sensibilización que ocurre cuando estamos enfrente de un caso como este, ¿no? De una niña de 11 años embarazada como resultado de una agresión sexual, pues causa conmoción, ¿no? Es lógico. Sin embargo, siempre han existido resistencias con relación al avance de los derechos de las mujeres, y en especial los derechos sexuales y reproductivos han estado en el centro de la diana de los ataques de los derechos de las mujeres. Y si le sumamos que son niñas, que son menores de edad, pues más aún. Este caso es muy relevante a la vez porque sí se logró aplicar la norma 046 para salvar la integridad de la niña y demás. Sin embargo, los grupos pro vida, los grupos fundamentalistas, neoconservadores y demás han estado atacando a las infancias en general, porque es importante ver que no se trata de un caso aislado, sino que México ocupa uno de los lugares más graves con relación al embarazo infantil y adolescente. Entonces, este caso no es un caso excepcional, sino que relata la realidad de miles de niñas sobre las cuales también estamos atendiendo desde la Secretaría de las Mujeres.
0: Me llama la atención esto que nos comenta. ¿Cómo se logró? ¿Qué se hizo bien para que se cumpliera la norma oficial mexicana, se protegiera o se acompañara a esta niña? ¿Qué se debe repetir como caso de éxito, por así decirlo, en otros casos similares? ¿Y qué se debe corregir, qué se debe mejorar en esta atención de este tipo de casos?
2: Yo creo que desde el gobierno del presidente Andrés Manuel López Obrador ha sido una campaña importante el reforzamiento de la aplicación y de la información de la norma 046. No se puede desvincular que la aplicación y la implementación de cualquier política de salud tiene que estar acompañada de avance en los derechos, por ejemplo, la despenalización del aborto, campañas de sensibilización, de información, donde también la sociedad civil sepa que tiene una herramienta a su favor, y no solo las ONGs, la academia y algunos actores políticos de manera aislada tengan esa incidencia, sino que cuando se le da la debida difusión a estas herramientas, a estas políticas que tributan a la integridad física y mental de mujeres, niñas, adolescentes, pues tenemos una herramienta a favor de las poblaciones más vulnerables. Y yo creo que ese es uno de los antecedentes del caso que debemos tener en cuenta. Creo que le acompaña otro antecedente, que es la amplia ramificación de la despenalización del aborto en el país, donde ya se empieza a tener más esta conversación ciudadana, esta concientización de los avances de la ILE, sobre todo, y también mencionar que en particular en este caso, con relación a la norma 046, las autoridades, el DIC, las autoridades de salud también cumplieron con lo que está obligado a implementarse por la norma 046, sobre todo en el año 2016 cuando se reformó.
0: Hay una duda que nos quedaba como un huequito ahí cuando estábamos investigando sobre la nota, es el acompañamiento psicológico. ¿Hay un acompañamiento psicológico para las mujeres en estos casos?
2: La norma 046 instruye especialmente que sí debe haber una reparación integral, un acompañamiento integral y una atención psicológica para las personas que acceden a estos servicios de interrupción voluntaria del embarazo. En este caso, la niña está resguardada por el DIF y allí también recibe atención integral. Y es algo que debe ser relevante porque es una de las obligaciones que instruye la norma 046.
0: Alina, no sé si se nos está escapando algo, ¿te gustaría señalar algo importante a nuestras audiencias antes de despedirnos?
2: Sí, yo creo que es importante que la audiencia sepa que la Secretaría de las Mujeres y que el gobierno federal, por mandato de la presidenta Claudia Sheinbaum, está implementando una estrategia nacional que se llama Estrategia Niñas y Adolescentes Libres y Seguras, que tiene que ver justamente con la erradicación del embarazo infantil, y que hay una firme convicción desde el gobierno de que se puede lograr la erradicación de este flagelo social. Y que viene derivado también de otro fenómeno, que es la agresión sexual a personas menores de edad. Entonces, nuestra estrategia, esta política nacional, está implementándose actualmente en 93 municipios, en sus comunidades, en los territorios más preferidos, más empobrecidos de México, y tenemos desplegadas 279 brigadistas y promotoras, ya que este caso, si bien viene a destapar de nuevo los conflictos que tenemos, los obstáculos y los grandes desafíos, también es importante decir que desde el año 2025, desde el gobierno se está trabajando con mucho empeño en erradicar el embarazo infantil.
0: Alina, pues los micrófonos, las cámaras de Punto de Referencia en Contraste están abiertas. Ojalá se animen un día a venir a platicar con nosotros de estos esfuerzos. Me parece que es importante que las audiencias sepan este esfuerzo por combatir pues, los matrimonios infantiles, las agresiones sexuales infantiles. Nos encantaría darle seguimiento a este tema en Punto de Referencia en Contraste.
2: Claro que sí, cuenten con nosotras. Muchísimas gracias.
0: Muchísimas gracias. Platicamos con Alina Herrera Fuentes, directora general de los Derechos y la Dignificación de las Mujeres, de la Secretaría de las Mujeres del Gobierno de México. Y obviamente no es deseable que se le esté dando este tipo de atención a una niña por una agresión sexual. No es deseable, nadie quiere que pase eso. Pero más vale que el Estado tenga las herramientas para cuidar a esta niña después de que pasó por esto, a que queden en estos discursos. No, bueno, pues que después lo den adopción, ¿no? O sea, que nadie la ayude, que hay una niña de 11 años atraviese por todo esto sola, porque obviamente, pues si la mamá, el papá no la cuidaron, lo va a atravesar sola, y que después, ¿no? Que después veamos qué pasa con dos niños. Me parece un discurso pues anquilosado, un discurso que, como decíamos al principio de esta conversación, pues busca, va en detrimento de la ampliación de los derechos. Cambiamos a temas de la Ciudad de México. En el marco del Día Internacional de la Juventud, la jefa de gobierno, Clara Brugada, encabezó la entrega del Premio de la Juventud de la Ciudad de México 2026. La información completa la tiene nuestro compañero, también de Imer Noticias, Itan Balanzar.
4: Buenas tardes, Gustavo. Nos encontramos en las inmediaciones del Museo de la Ciudad de México, en el Centro Histórico, en donde, en el marco del Día del Internacional de las Juventudes, la jefa de gobierno de la Ciudad de México, Clara Brugada, en compañía de integrantes de su gabinete, galardonaron a jóvenes con el Premio de la Juventud 2026. Los jóvenes galardonados fueron divididos en categorías por edades, premiados en 7 rubros: actividades académicas, científicas, tecnológicas, profesionales y de innovación, culturales, artísticas, deportivas y el mérito cívico, político o ambiental. Clara Brugada agradeció a los jóvenes premiados por su impacto en la vida cotidiana de los capitalinos e incentivó a las generaciones futuras a seguir el ejemplo. Escuchamos.
5: El tiempo de la juventud es hoy. El momento de la juventud es ahora. Y el lugar de la juventud es aquí. Eso celebramos y reconocemos con cada uno de estos premios. Una juventud impaciente por el futuro, que ya está transformando la vida en sus barrios, en sus comunidades, en sus ciudades, hoy, aquí y ahora.
4: Vale la pena resaltar que los participantes fueron divididos en 3 categorías: categoría A, de 12 a 17 años, categoría B, de 18 a 23 años, categoría C, de 24 a 29 años. Adicionalmente, los ganadores obtuvieron un incentivo económico de 23 mil pesos. Entre la juventud galardonada está Sandra Michelle Gómez Tenorio, la cual con tan solo 12 años fue la más pequeña de los jóvenes. Gracias a su labor en la promoción de los derechos humanos, se ganó este premio. Escuchamos.
6: Las ideas solo tienen valor si las convertimos en acciones para mejorar la vida de los demás. Si hoy les comparto esto, no es para hablar de mí, sino para hablar de ustedes. A cada niña, niña y joven que me escucha hoy, nunca dejen que nadie les diga que la edad es un límite. No dejen que les diga que no se puede, que es una locura o que ya habrá tiempo cuando crezcan. Nosotros no somos el futuro, nosotros somos el presente en acción. La juventud no solo sueña con los derechos humanos, los hace realidad con el corazón y las manos.
4: Otro de los protagonistas fue Miguel Bryan Martínez, quien fue reconocido por su labor en la defensa de los derechos de las personas de la comunidad LGBTQ+. Escuchamos.
7: Vivimos en una sociedad que todavía tiene muchos estigmas y prejuicios. Hay personas que tienen miedo de hablar de su orientación sexual o de su identidad de género, personas que son discriminadas en sus familias, escuelas o comunidades. Frente a todo eso, necesitamos algo que puede cambiar vidas. La empatía.
4: La mandataria capitalina recalcó que este tipo de reconocimiento busca visibilizar, valorar y respaldar el talento, la lucha social de los jóvenes en la capital del país. Para Imer Noticias, Itán Balanzar, y seguimos informando desde las calles.
0: Seguimos con temas de la Ciudad de México. Los vecinos de la colonia Joco, en la alcaldía Benito Juárez, denuncian la llegada o que con la llegada de megaproyectos a la comunidad, bueno, pues arrastran problemas como la falta de agua, costos elevados en los servicios e incluso el despojo de sus hogares.
8: La tranquilidad de la señora Diana se ha visto perturbada desde que un megaproyecto de departamentos comenzó a operar junto a su hogar en el pueblo de Joco, en la alcaldía Benito Juárez. Pues asegura que desde este edificio han caído objetos que han dañado su hogar.
9: Me cayeron 6 sillas y 3 portaextintores. Una de ellas me rompieron 2 láminas de asbesto que no se han hecho responsables.
8: Se dice preocupada, pues la llegada de megaproyectos inmobiliarios han impactado su calidad de vida, al igual que la de decenas de habitantes de esta comunidad.
9: Hay falta de agua. Está subiendo muchísimo el predial, casi casi nos están corriendo. La gentrificación, nos han querido hasta expropiar, pero mira que hemos sobrevivido ya.
8: Ante este panorama, habitantes del pueblo han emprendido una lucha constante para frenar lo que consideran una construcción desmedida de megaproyectos inmobiliarios. Uno de ellos es Big Grand del Valle, un desarrollo que ha generado inconformidad por el impacto que aseguran este tipo de obras tiene sobre su comunidad.
11: Afecta al pueblo de Joco en movilidad, en agua, porque desgraciadamente pues no hay agua para cada pueblo o para cada colonia.
8: Ayer el 11º Tribunal Colegiado concedió un amparo al pueblo de Joco para suspender los trabajos de construcción de Big Grand del Valle debido a que la obra fue autorizada sin consultar al pueblo originario.
10: Pau, propuesta.
12: Yo también a favor de la propuesta y por tanto queda aprobada por unanimidad de votos este recurso de queja 387-2026.
11: Que es un pueblo originario y el cual tuvimos que haber sido consultados. No nos toman en cuenta porque nos discriminan. La alcaldía no dice nada.
8: La medida alcanza a los proyectos Big Grand del Valle, ubicados sobre las avenidas José María Rico en los números 709 y 719, además de Universidad en el número 1005, así como Square Coyoacán en San Felipe 33, esto en el pueblo de Santa Cruz Atoyac.
11: Es un paso, la verdad es que tenemos muchos juicios abiertos.
8: La suspensión implica detener los trabajos de construcción relacionados con ambos desarrollos mientras continúa el procedimiento judicial. Sin embargo, se trata de una medida provisional, por lo que los habitantes de Joco seguirán conviviendo con los megaproyectos y con los nuevos residentes que han llegado a la zona, con quienes aseguran también han surgido diferencias.
11: No sabían que venían a un pueblo y pues nosotros tenemos nuestras tradiciones, nuestros usos y costumbres y obviamente eso les molesta. ¿Cómo es que salgamos con nuestro santito alrededor de nuestro pueblo?
8: Para los vecinos de Joco, el reclamo va más allá de una construcción. Se trata de recuperar la tranquilidad y de defender el lugar que han habitado por generaciones. Desde 2019 a la fecha, entre proyectos y edificios ya construidos, suman más de 2.800 nuevos departamentos en la zona.
11: Y aquí estuvieron mis abuelos, mis padres, aquí conocí a mi novia, aquí nacieron mis hijos.
9: No me voy a ir. De aquí eran mis abuelos, mis bisabuelos, mis tatarabuelos.
8: Con imágenes de Joel Arias, informó Ángel Molina.
0: Y antes de despedirnos, vamos con esta nota de temas internacionales porque la sequía está afectando gravemente a Europa.
13: Las afectaciones por la sequía por la que están atravesando algunos de los principales ríos en Europa está teniendo un impacto macroeconómico. A finales de julio de este 2026, el nivel hidrométrico del río Rin en Alemania cayó hasta el mínimo histórico registrado en 2018, a los 25 centímetros en la escala de la estación hidrométrica de Kaup, al oeste del país. Y las últimas semanas no ha hecho más que empeorar.
14: Hoy está a 15 centímetros. La previsión para el sábado, fin de semana, es de 9 centímetros. Esto es, por supuesto, absolutamente catastrófico para nosotros. Actualmente no podemos transportar la mercancía a las plantas procesadoras por barco. Esto significa que siempre que sea posible, estamos utilizando camiones para cargar la mercancía y llevarla a nuestros clientes.
13: La mayor parte de las mercancías transportadas por vías navegables interiores en Alemania circulan total o parcialmente por el Rin. El grupo financiero ING estima que la interrupción del tráfico en el Rin podría restar 0.3 puntos porcentuales al crecimiento del PIB alemán en 2026. Los niveles bajos del río han resultado en restricciones de carga de buques a una fracción de su capacidad habitual.
14: Si consideramos el periodo típico posterior a la cosecha, que abarca julio y agosto, solemos enviar hasta 50.000 toneladas, a veces incluso más. Todavía no hemos enviado ni el 10%.
13: Las autoridades alemanas prevén que el Rin permanezca muy por debajo de sus niveles habituales al menos hasta mediados de septiembre, con valores que representan menos de la mitad de los registros históricos normales para esta época del año. La sequía se extiende por Europa Central y los Balcanes. En Polonia, el río Vístula se acerca a mínimos récord. En Croacia, el descenso del río Drava ha dejado al descubierto restos de embarcaciones y municiones antiguas. La crisis también afecta al Reino Unido, donde cerca de tres cuartas partes de Inglaterra están oficialmente en sequía y millones de personas se enfrentan restricciones de uso de agua. En Hungría, el Danubio registra niveles históricamente bajos, lo que ha alterado la navegación turística y obligado a reducir drásticamente la operación de la central nuclear de Pax, que depende del río para su sistema de refrigeración.
15: Desde Alemania, para Punto de Referencia, Elise León.
0: Y bueno, hace unos minutos la Fiscalía General de la República obtuvo vinculación a proceso para Guadalupe N., apoderada legal de Ingemar, por su posible participación en los delitos de contrabando, delincuencia organizada con la finalidad de cometer delitos en materia de hidrocarburos ilícitos en esta misma materia. Esta persona fue aprehendida en la Ciudad de México, posiblemente tuvo participación en esta red criminal de contrabando de combustible realizado por vías férreas. Esto es información de hace unos minutos de la Fiscalía General de la República en actualización del caso Ingemar. Bueno, pues detuvieron y ya está en vinculación a proceso Guadalupe N, apoderada legal de Ingemar. Muchas gracias a toda la gente que hizo posible este programa, aquí en los controles del máster, en los controles de altavoz, pero a ustedes sobre todo que nos escuchan y nos ven todos los días. Soy Gustavo Ramírez, nos escuchamos y nos vemos mañana en Punto de Referencia en Contraste, donde la verdad no es una tendencia, es una obligación.

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5: 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Edificios y rincones, huellas de nuestra historia.
6: ¿El cartero?
7: Es para mí. Gracias.
5: En la esquina de la calle de Tacuba, con el eje central, se encuentra uno de los edificios porfirianos más hermosos de la Ciudad de México, el Palacio de Correos. ¿Le gustaría conocer su historia?

0: ¿A usted le gusta mandar cartas? Si vive en la Ciudad de México, le sugerimos que algún día se dé el gusto de comprar sus estampillas en las elegantes ventanillas de rejas metálicas del antiguo Palacio Postal y depositar su correspondencia en sus bellos buzones dorados.
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5: Julio, estamos muy contentos porque vamos concluyendo una reunión muy importante en el seno de nuestro partido Morena, donde estuvieron presentes la presidenta del Comité Ejecutivo Nacional, Ariana Montiel, Citlali Hernández, presidenta de la Comisión Nacional de Elecciones, Ricardo Monreal, coordinador de la primera circunscripción, y compañeras y compañeros que aspiran a la coordinación.
6: El senador con licencia, Armando Ayala Robles, informó que participó en una reunión de trabajo encabezada por las presidentas de Morena, Ariana Montiel Reyes y Citlali Hernández Mora, así como los aspirantes a encabezar la coordinación estatal en defensa de la transformación y la soberanía nacional. Ayala Robles indicó que durante el encuentro reafirmaron el compromiso de mantener la unidad del movimiento y fortalecer la organización territorial rumbo a los próximos procesos internos. Asimismo, destacó que seguirán privilegiando el diálogo con la militancia, el fortalecimiento de las estructuras del partido y el trabajo coordinado en todo el país. Armando Ayala afirmó que continuará recorriendo Baja California para mantener un contacto directo con la ciudadanía y fortalecer la organización desde el territorio. 66ª Legislatura, Justicia para Todos, Senado de la República.
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2: Por el corte de servicio ocurrido el domingo, la compañía Verizon anunció que está ofreciendo una recompensa de $25,000 por información sobre los sospechosos del robo de cables de fibra óptica que llevó a la suspensión del servicio a sus clientes de Verizon. Mientras el distrito implementa restricciones sobre el uso de dispositivos digitales durante la jornada escolar, los estudiantes del Distrito Escolar Unificado de Los Ángeles regresan hoy miércoles a las aulas para el inicio del año escolar. El sindicato que busca representar a conductores de compañías de transporte como Uber y Lyft en California, luego de más de una década de esfuerzos, están más cerca de convertirse en una realidad. Según la alcaldesa Karen Bass, la ciudad de Los Ángeles inauguró una nueva aldea de mini casas en Sun Valley que ofrecerá alojamiento temporal a más de 200 residentes de Los Ángeles que intentan salir de su situación de calle. El proyecto forma parte de un plan más amplio para construir más de 500 mini casas en toda la ciudad. Esta es la voz de Marcia Enciso desde San Diego.
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2: Anoche los Frailes dieron un golpe de autoridad al apalear 11 carreras a 2 a los Cerveceros de Milwaukee. La gran bujía de la noche fue Luis Rengifo, quien conectó su primer Grand Slam en su carrera en las Grandes Ligas para encaminar la victoria. Irving Chucky Lozano tiene un nuevo equipo en la MLS y jugará con el Galaxy de Los Ángeles. Sin embargo, lo que acapara los reflectores es su drástica devaluación. De valer casi 52 millones de euros en su primer momento con el Napoli, su carta cayó hasta los 3,5 millones de euros para llegar al cuadro californiano. Por una trayectoria respaldada por 478 partidos y 185 goles, este nuevo reto luce como el último gran tren para que el mexicano recupere su versión estelar. El mundo del dinero y el deporte nos deja un gran contraste. El fondo Apollo Global Management concretó una impresionante inversión de 2.6 mil millones de dólares en los Yankees de Nueva York. Aquí lo más curioso, ese es el mismo grupo al que la Liga MX le cerró las puertas en el 2024, cuando buscaba entrar con los derechos de transmisión. Mientras el fútbol mexicano lo rechazó, la gran manzana le abrió la cartera de par en par. Mundial de Flag Football en Düsseldorf 2026. El torneo arrancó la madrugada de hoy 13 de agosto con la mira en los boletos olímpicos para Los Ángeles 2028. La nota previa la da la baja oficial de Nigeria por problemas de visado, lo que otorga victorias en la mesa para sus rivales de grupo. Por su parte, las selecciones mexicanas ya afinan detalles. La femenil llega como número uno del mundo a defender la corona, mientras que el equipo varonil busca dar la sorpresa ante Estados Unidos y Austria. El Mundial lo puedes ver a través de ESPN y Disney Plus. ¿Te acuerdas del famoso Mercedes Rosa que manejó Checo Pérez? Su historia nació porque Mercedes rechazó al patrocinador BWT y Toto Wolff recomendó a Force India abrirle las puertas. Aquella arriesgada jugada dio frutos cuando, en el 2020, ese monoplaza llevó al tapatío a conquistar una histórica primera victoria en el Gran Premio de Sakhir y le pavimentó el camino directo hacia Red Bull. 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
3: Por el corte de servicio ocurrido el domingo, la compañía Verizon anunció que está ofreciendo una recompensa de $25,000 por información sobre los sospechosos del robo de cables de fibra óptica que llevó a la suspensión del servicio a sus clientes de Verizon. Mientras el distrito implementa restricciones sobre el uso de dispositivos digitales durante la jornada escolar, los estudiantes del Distrito Escolar Unificado de Los Ángeles regresan hoy miércoles a las aulas para el inicio del año escolar. El sindicato que busca representar a conductores de compañías de transporte como Uber y Lyft en California, luego de más de una década de esfuerzos, están más cerca de convertirse en una realidad. Según la alcaldesa Karen Bass, la ciudad de Los Ángeles inauguró una nueva aldea de mini casas en Sun Valley que ofrecerá alojamiento temporal a más de 200 residentes de Los Ángeles que intentan salir de su situación de calle. El proyecto forma parte de un plan más amplio para construir más de 500 mini casas en toda la ciudad. Esta es la voz de Marcia Enciso desde San Diego.
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2: Por el corte de servicio ocurrido el domingo, la compañía Verizon anunció que está ofreciendo una recompensa de $25,000 por información sobre los sospechosos del robo de cables de fibra óptica que llevó a la suspensión del servicio a sus clientes de Verizon. Mientras el distrito implementa restricciones sobre el uso de dispositivos digitales durante la jornada escolar, los estudiantes del Distrito Escolar Unificado de Los Ángeles regresan hoy miércoles a las aulas para el inicio del año escolar. El sindicato que busca representar a conductores de compañías de transporte como Uber y Lyft en California, luego de más de una década de esfuerzos, están más cerca de convertirse en una realidad. Según la alcaldesa Karen Bass, la ciudad de Los Ángeles inauguró una nueva aldea de mini casas en Sun Valley que ofrecerá alojamiento temporal a más de 200 residentes de Los Ángeles que intentan salir de su situación de calle. El proyecto forma parte de un plan más amplio para construir más de 500 mini casas en toda la ciudad. Esta es la voz de Marcia Enciso desde San Diego.
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Espero que cuando escuches esta canción te acuerdes de quien te seguirá amando. Y muchas gracias por los recuerdos.

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2: Y bendito es el fruto de tu vientre, Jesús. Santa María, Madre de Dios, ruega por nosotros los pecadores, ahora y en la hora de nuestra muerte. Amén. Dios te salve María, llena eres de gracia, el Señor es contigo. Bendita eres entre todas las mujeres, y bendito es el fruto de tu vientre, Jesús. Santa María, Madre de Dios, ruega por nosotros los pecadores, ahora y en la hora de nuestra muerte. Amén. Dios te salve María, llena eres de gracia, el Señor es contigo. Bendita eres entre todas las mujeres, y bendito es el fruto de tu vientre, Jesús. Santa María, Madre de Dios, ruega por nosotros los pecadores, ahora y en la hora de nuestra muerte. Amén. Gloria al Padre, al Hijo y al Espíritu Santo, como era en el principio, ahora y siempre, por los siglos de los siglos. Amén. Espíritu Santo, fuente de luz, ilumina nuestros corazones. Oh Jesús mío, perdona nuestros pecados, líbranos del fuego del infierno, lleva al cielo todas las almas, socorre especialmente a las más necesitadas de tu infinita misericordia. Amén. Jesús, protege y salva a los niños no nacidos. Señor San José, aumenta nuestra fe. Que las almas de todos los fieles difuntos por la misericordia de Dios descansen en paz. Así sea. Tercer misterio. El anuncio del reino invitándonos a la conversión. Padre nuestro que estás en el cielo, santificado sea tu nombre. Venga a nosotros tu reino, hágase tu voluntad en la tierra como en el cielo. Danos hoy nuestro pan de cada día, perdona nuestras deudas, como también nosotros perdonamos a nuestros deudores. No nos dejes caer en tentación y líbranos del mal. Amén. Dios te salve María, llena eres de gracia, el Señor es contigo. Bendita eres entre todas las mujeres y bendito es el fruto de tu vientre, Jesús. Santa María, Madre de Dios, ruega por nosotros los pecadores, ahora y en la hora de nuestra muerte. Amén. Dios te salve María, llena eres de gracia, el Señor es contigo. Bendita eres entre todas las mujeres, y bendito es el fruto de tu vientre, Jesús. Santa María, Madre de Dios, ruega por nosotros los pecadores, ahora y en la hora de nuestra muerte. Amén. Dios te salve María, llena eres de gracia, el Señor es contigo. Bendita eres entre todas las mujeres, y bendito es el fruto de tu vientre, Jesús. Santa María, Madre de Dios, ruega por nosotros los pecadores, ahora y en la hora de nuestra muerte. Amén. Dios te salve María, llena eres de gracia, el Señor es contigo. Bendita eres entre todas las mujeres, y bendito es el fruto de tu vientre, Jesús. Santa María, Madre de Dios, ruega por nosotros los pecadores, ahora y en la hora de nuestra muerte. Amén. Dios te salve María, llena eres de gracia, el Señor es contigo. Bendita eres entre todas las mujeres, y bendito es el fruto de tu vientre, Jesús. Santa María, Madre de Dios, ruega por nosotros los pecadores, ahora y en la hora de nuestra muerte. Amén. Dios te salve María, llena eres de gracia, el Señor es contigo. Bendita eres entre todas las mujeres, y bendito es el fruto de tu vientre, Jesús. Santa María, Madre de Dios, ruega por nosotros los pecadores, ahora y en la hora de nuestra muerte. Amén. Dios te salve María, llena eres de gracia, el Señor es contigo. Bendita eres entre todas las mujeres, y bendito es el fruto de tu vientre, Jesús. Santa María, Madre de Dios, ruega por nosotros los pecadores, ahora y en la hora de nuestra muerte. Amén. Dios te salve María, llena eres de gracia, el Señor es contigo. Bendita eres entre todas las mujeres, y bendito es el fruto de tu vientre, Jesús. Santa María, Madre de Dios, ruega por nosotros los pecadores, ahora y en la hora de nuestra muerte. Amén. Dios te salve María, llena eres de gracia, el Señor es contigo. Bendita eres entre todas las mujeres, y bendito es el fruto de tu vientre, Jesús. Santa María, Madre de Dios, ruega por nosotros los pecadores, ahora y en la hora de nuestra muerte. Amén. Dios te salve María, llena eres de gracia, el Señor es contigo. Bendita eres entre todas las mujeres, y bendito es el fruto de tu vientre, Jesús. Santa María, Madre de Dios, ruega por nosotros los pecadores, ahora y en la hora de nuestra muerte. Amén. Dios te salve María, llena eres de gracia, el Señor es contigo. Bendita eres entre todas las mujeres, y bendito es el fruto de tu vientre, Jesús. Santa María, Madre de Dios, ruega por nosotros los pecadores, ahora y en la hora de nuestra muerte. Amén. Gloria al Padre, al Hijo y al Espíritu Santo, como era en el principio, ahora y siempre, por los siglos de los siglos. Amén. Espíritu Santo, fuente de luz, ilumina nuestros corazones. Oh Jesús mío, perdona nuestros pecados, líbranos del fuego del infierno, lleva al cielo a todas las almas, socorre especialmente a las más necesitadas de tu infinita misericordia. Amén. Jesús, protege y salva a los niños no nacidos. Señor San José, aumenta nuestra fe. Que las almas de todos los fieles difuntos, por la misericordia de Dios, descansen en paz. Así sea.

Cuarto misterio, la transfiguración de nuestro Señor Jesucristo. Padre nuestro que estás en el cielo, santificado sea tu nombre. Venga a nosotros tu reino. Hágase tu voluntad en la tierra como en el cielo. Danos hoy nuestro pan de cada día, perdona nuestras deudas, como también nosotros perdonamos a nuestros deudores. No nos dejes caer en tentación y líbranos del mal. Amén. Dios te salve María, llena eres de gracia, el Señor es contigo. Bendita eres entre todas las mujeres, y bendito es el fruto de tu vientre, Jesús. Santa María, Madre de Dios, ruega por nosotros los pecadores, ahora y en la hora de nuestra muerte. Amén. Dios te salve María, llena eres de gracia, el Señor es contigo. Bendita eres entre todas las mujeres, y bendito es el fruto de tu vientre, Jesús. Santa María, Madre de Dios, ruega por nosotros los pecadores, ahora y en la hora de nuestra muerte. Amén. Dios te salve María, llena eres de gracia, el Señor es contigo. Bendita eres entre todas las mujeres, y bendito es el fruto de tu vientre, Jesús. Santa María, Madre de Dios, ruega por nosotros los pecadores, ahora y en la hora de nuestra muerte. Amén. Dios te salve María, llena eres de gracia, el Señor es contigo. Bendita eres entre todas las mujeres, y bendito es el fruto de tu vientre, Jesús. Santa María, Madre de Dios, ruega por nosotros los pecadores, ahora y en la hora de nuestra muerte. Amén. Dios te salve María, llena eres de gracia, el Señor es contigo. Bendita eres entre todas las mujeres, y bendito es el fruto de tu vientre, Jesús. Santa María, Madre de Dios, ruega por nosotros los pecadores, ahora y en la hora de nuestra muerte. Amén. Dios te salve María, llena eres de gracia, el Señor es contigo. Bendita eres entre todas las mujeres, y bendito es el fruto de tu vientre, Jesús. Santa María, Madre de Dios, ruega por nosotros los pecadores, ahora y en la hora de nuestra muerte. Amén. Dios te salve María, llena eres de gracia, el Señor es contigo. Bendita eres entre todas las mujeres, y bendito es el fruto de tu vientre, Jesús. Santa María, Madre de Dios, ruega por nosotros los pecadores, ahora y en la hora de nuestra muerte. Amén. Dios te salve María, llena eres de gracia, el Señor es contigo. Bendita eres entre todas las mujeres, y bendito es el fruto de tu vientre, Jesús. Santa María, Madre de Dios, ruega por nosotros los pecadores, ahora y en la hora de nuestra muerte. Amén. Dios te salve María, llena eres de gracia, el Señor es contigo. Bendita eres entre todas las mujeres, y bendito es el fruto de tu vientre, Jesús. Santa María, Madre de Dios, ruega por nosotros los pecadores, ahora y en la hora de nuestra muerte. Amén. Dios te salve María, llena eres de gracia, el Señor es contigo. Bendita eres entre todas las mujeres, y bendito es el fruto de tu vientre, Jesús. Santa María, Madre de Dios, ruega por nosotros los pecadores, ahora y en la hora de nuestra muerte. Amén. Dios te salve María, llena eres de gracia, el Señor es contigo. Bendita eres entre todas las mujeres, y bendito es el fruto de tu vientre, Jesús. Santa María, Madre de Dios, ruega por nosotros los pecadores, ahora y en la hora de nuestra muerte. Amén. Gloria al Padre, al Hijo y al Espíritu Santo, como era en el principio, ahora y siempre, por los siglos de los siglos. Amén. Espíritu Santo, fuente de luz, ilumina nuestros corazones. Oh Jesús mío, perdona nuestros pecados, líbranos del fuego del infierno, lleva al cielo a todas las almas, socorre especialmente a las más necesitadas de tu infinita misericordia. Amén. Jesús, protege y salva a los niños no nacidos. Señor San José, aumenta nuestra fe. Que las almas de todos los fieles difuntos, por la misericordia de Dios, descansen en paz. Así sea.
Quinto misterio, la institución de la Eucaristía. Padre nuestro que estás en el cielo, santificado sea tu nombre. Venga a nosotros tu reino, hágase tu voluntad en la tierra como en el cielo. Danos hoy nuestro pan de cada día, perdona nuestras deudas, como también nosotros perdonamos a nuestros deudores. No nos dejes caer en tentación y líbranos del mal. Amén. Dios te salve María, llena eres de gracia, el Señor es contigo. Bendita eres entre todas las mujeres y bendito es el fruto de tu vientre, Jesús. Santa María, Madre de Dios, ruega por nosotros los pecadores, ahora y en la hora de nuestra muerte. Amén. Dios te salve María, llena eres de gracia, el Señor es contigo. Bendita eres entre todas las mujeres y bendito es el fruto de tu vientre, Jesús. Santa María, Madre de Dios, ruega por nosotros los pecadores, ahora y en la hora de nuestra muerte. Amén. Dios te salve María, llena eres de gracia, el Señor es contigo. Bendita eres entre todas las mujeres y bendito es el fruto de tu vientre, Jesús. Santa María, Madre de Dios, ruega por nosotros los pecadores, ahora y en la hora de nuestra muerte. Amén. Dios te salve María, llena eres de gracia, el Señor es contigo. Bendita eres entre todas las mujeres y bendito es el fruto de tu vientre, Jesús. Santa María, Madre de Dios, ruega por nosotros los pecadores, ahora y en la hora de nuestra muerte. Amén. Dios te salve María, llena eres de gracia, el Señor es contigo. Bendita eres entre todas las mujeres y bendito es el fruto de tu vientre, Jesús. Santa María, Madre de Dios, ruega por nosotros los pecadores, ahora y en la hora de nuestra muerte. Amén. Dios te salve María, llena eres de gracia, el Señor es contigo. Bendita eres entre todas las mujeres y bendito es el fruto de tu vientre, Jesús. Santa María, Madre de Dios, ruega por nosotros los pecadores, ahora y en la hora de nuestra muerte. Amén. Dios te salve María, llena eres de gracia, el Señor es contigo. Bendita eres entre todas las mujeres y bendito es el fruto de tu vientre, Jesús. Santa María, Madre de Dios, ruega por nosotros los pecadores, ahora y en la hora de nuestra muerte. Amén. Dios te salve María, llena eres de gracia, el Señor es contigo. Bendita eres entre todas las mujeres y bendito es el fruto de tu vientre, Jesús. Santa María, Madre de Dios, ruega por nosotros los pecadores, ahora y en la hora de nuestra muerte. Amén. Dios te salve María, llena eres de gracia, el Señor es contigo. Bendita eres entre todas las mujeres y bendito es el fruto de tu vientre, Jesús. Santa María, Madre de Dios, ruega por nosotros los pecadores, ahora y en la hora de nuestra muerte. Amén. Dios te salve María, llena eres de gracia, el Señor es contigo. Bendita eres entre todas las mujeres y bendito es el fruto de tu vientre, Jesús. Santa María, Madre de Dios, ruega por nosotros los pecadores, ahora y en la hora de nuestra muerte. Amén. Gloria al Padre, al Hijo y al Espíritu Santo, como era en el principio, ahora y siempre, por los siglos de los siglos. Amén. Espíritu Santo, fuente de luz, ilumina nuestros corazones. Oh Jesús mío, perdona nuestros pecados, líbranos del fuego del infierno, lleva al cielo todas las almas, socorre especialmente a las más necesitadas de tu infinita misericordia. Amén. Jesús protege y salva a los niños no nacidos. Señor San José, aumenta nuestra fe. Que las almas de todos los fieles difuntos, por la misericordia de Dios, descansen en paz. Así sea. Pedimos por las intenciones del Papa. Padre nuestro que estás en el cielo, santificado sea tu nombre. Venga a nosotros tu reino. Hágase tu voluntad en la tierra como en el cielo.
Danos hoy nuestro pan de cada día, perdona nuestras deudas, como también nosotros perdonamos a nuestros deudores. No nos dejes caer en tentación y líbranos del mal. Amén. Dios te salve María, llena eres de gracia, el Señor es contigo. Bendita eres entre todas las mujeres y bendito es el fruto de tu vientre, Jesús. Santa María, Madre de Dios, ruega por nosotros los pecadores, ahora y en la hora de nuestra muerte. Amén. Gloria al Padre, al Hijo y al Espíritu Santo, como era en el principio, ahora y siempre, por los siglos y los siglos. Amén. Dios te salve María Santísima, hija de Dios Padre, Virgen Purísima. Antes del parto en tus manos encomendamos nuestra fe para que la ilumines. Llena eres de gracia, el Señor es contigo. Bendita eres entre todas las mujeres y bendito es el fruto de tu vientre, Jesús. Santa María, Madre de Dios, ruega por nosotros los pecadores, ahora y en la hora de nuestra muerte. Amén. Dios te salve María Santísima, Madre de Dios, Hijo, Virgen Purísima, en el parto en tus manos encomendamos nuestra esperanza para que la alientes. Llena eres de gracia, el Señor es contigo. Bendita eres entre todas las mujeres y bendito es el fruto de tu vientre, Jesús. Santa María, Madre de Dios, ruega por nosotros los pecadores, ahora y en la hora de nuestra muerte. Amén. Dios te salve María Santísima, Esposa de Dios, Espíritu Santo, Virgen Purísima después del parto. En tus manos encomendamos nuestra caridad para que la inflames. Llena eres de gracia, el Señor es contigo. Bendita eres entre todas las mujeres y bendito es el fruto de tu vientre, Jesús. Santa María, Madre de Dios, ruega por nosotros los pecadores, ahora y en la hora de nuestra muerte. Amén. Dios te salve María Santísima, templo, trono y sagrario de la Santísima Trinidad, Virgen concebida sin pecado original. Dios te salve, Reina y Madre de Misericordia, vida, dulzura y esperanza nuestra. Dios te salve, a ti clamamos los desterrados hijos de Eva. A ti suspiramos gimiendo llorando en este valle de lágrimas. Ea pues, Señora abogada nuestra, vuelve a nosotros esos tus ojos misericordiosos. Y después de este destierro, muéstranos a Jesús, fruto bendito de tu vientre, oh clemente, oh piadosa, dulce siempre Virgen María. Ruega por nosotros, Santa Madre de Dios, para que seamos dignos de alcanzar las divinas gracias y promesas de nuestro Señor Jesucristo. Amén.

Purísima, sin pecado original concebida. Hasta aquí hemos llegado al final del rezo del Santo Rosario, también de este espacio de Corazones Unidos. Se despide de ustedes, Madre es mi misionera de Jesús y de María, no sin antes les dejamos este mensaje que les llevamos a lo largo de la programación. Dios es amor y te amo.

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1: Muy buenos días. Tengan todos nuestros hermanos que nos siguen a través de los diferentes medios de

0: Comunicación, Señor Madre, y es mi misionera de Jesús y de María. Y les damos la bienvenida en este su programa de Buenos Días, Buenas Noticias. Vamos a saludar a nuestros hermanos que están a través de nuestra página de internet a www.montemaria.org, también por la aplicación de Montemaría, por Facebook, que se están comunicando. Saludamos a nuestros hermanos en Canadá, Costa Rica, Brasil, Estados Unidos y por supuesto la República Mexicana, la 1470. Muy buenos días y bienvenidos. Iniciamos nuestro programa con nuestro primer segmento, que es el Santoral del día de hoy.
1: Padre, me pongo en tus manos. Haz de mí lo que quieras. Sea lo que sea, te doy las gracias. Estoy dispuesto a todo. Lo acepto todo con tal de que tu voluntad se cumpla en mí y en todas tus criaturas. No deseo más, Padre. Te confío mi alma. Te la doy con todo el amor de que soy capaz, porque te amo y necesito darme a ti, ponerme en tus manos, sin limitación, sin medida, con una confianza infinita, porque tú eres mi Padre.

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1: Dichoso quien no tiene más gozo y alegría que la voluntad de Dios.
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2: San Estanislao de Kostka. Era hijo de un rico senador de Polonia y nació en el castillo de sus padres en 1550. A los 14 años entró a estudiar en el colegio de los jesuitas, pero tropezó con tres grandes obstáculos para su felicidad. En la casa, en donde su papá lo hospedó, el dueño lo trataba con mucha dureza al no participar de su misma fe. Su hermano fiestero y mundano permanentemente lo invitaba a su vida, y el maestro que le fue asignado lo trataba con antipatía y lo trataba además con gran dureza. Como también su padre se oponía a que fuera religioso, se dispuso a huir de su casa e irse lejos. Quiso hacerse jesuita en su país, pero los padres de la comunidad no lo aceptaron por temor a su padre, y emprendió un viaje de 500 kilómetros a pie hasta Alemania, en donde sí fue recibido con los jesuitas, y luego hasta Roma, en donde San Francisco de Borja lo recibió con gran cariño. Se propuso en la comunidad hacer extraordinariamente bien las cosas ordinarias, y lo consiguió, aunque era humilde sus menesteres. Su amor a Jesús sacramentado se manifestaba sobre todo en la misa, en donde su rostro resplandecía. Los calores de Roma lo afectaron en su salud, y presintiendo su muerte, le dijo a un compañero que deseaba ir a celebrar la fiesta de la Virgen en el cielo. Comenzó a grabarse, y como lo había predicho, murió el 15 de agosto de 1568. Por su intercesión se obtuvieron numerosos milagros. Otros santos de hoy: Tarcisio, Panciano, Hipólito, Casiano.

0: palabra de Dios.
1: Te alabamos, Señor. El Señor esté con todos ustedes.
0: Y con tu espíritu.
1: Proclamación del Santo Evangelio según San Mateo.
0: Gloria a ti, Señor.
1: Capítulo 18, versículo 21 al capítulo 19, versículo 1. En aquel tiempo Pedro se acercó a Jesús y le preguntó: si mi hermano me ofende, ¿cuántas veces tengo que perdonarlo? ¿Hasta siete veces? Jesús le contestó: no solo hasta siete, sino hasta 70 veces 7. Entonces Jesús les dijo: el reino de los cielos es semejante a un rey que quiso ajustar cuentas con sus servidores. El primero que le presentaron le debía muchos millones. Como no tenía con qué pagar, el Señor mandó que lo vendieran a él, a su mujer y a sus hijos y todas sus posesiones para saldar la deuda. El servidor, arrojándose a sus pies, le replicaba, le suplicaba, diciendo: ten paciencia conmigo y te lo pagaré todo. El rey tuvo lástima de aquel servidor, lo soltó y hasta le perdonó la deuda. Pero apenas había salido aquel servidor, se encontró con uno de sus compañeros que le debía poco dinero. Entonces lo agarró por el cuello y casi lo estrangulaba, mientras le decía: págame lo que me debes. El compañero se le arrodilló y le suplicaba: ten paciencia conmigo y te lo pagaré todo. Pero el otro no quiso escucharlo, sino que fue y lo metió en la cárcel hasta que le pagara la deuda. Al ver lo que ocurría, sus compañeros se llenaron de indignación y fueron a contarle al rey lo sucedido. Entonces el Señor lo llamó y le dijo: siervo malvado, te perdoné toda aquella deuda porque me lo suplicaste. ¿No debías tú también haber tenido compasión de tu compañero como yo tuve compasión de ti? Y el Señor, encolerizado, lo entregó a los verdugos para que no lo soltaran hasta que pagara lo que debía. Pues lo mismo hará mi Padre Celestial con ustedes si cada cual no perdona de corazón a su hermano. Cuando Jesús terminó de hablar, salió de Galilea y fue a la región de Judea, que queda al otro lado del Jordán. Palabra del Señor.
0: Gloria a ti, Señor Jesús.
1: Por la lectura del Santo Evangelio sean perdonados nuestros pecados.
0: Amén.
1: Escuchamos.
2: Yo soy el buen pastor que da la vida por sus ovejas.
3: El compañero, arrojándose a... ¿por qué me lo rogaste? Palabra del donamos. Sí, sí, sí, muy bien, que perdonemos. ¿Está pensando en el bien del prójimo al cual perdonamos? Sí, sí, seguro, sin duda. Pero no está pensando también, e incluso antes, en el bien de aquel al que le pide que perdone. ¿Y no es la unión que establece entre dar perdón y recibir perdón una unión para fortalecer la necesidad de perdonar para curarnos de nuestras heridas, de las heridas que nos han hecho? Cuando el Señor nos dice que perdonemos, lo dice en primer lugar por nosotros los ofendidos. Y si dice y nos recuerda que nosotros los ofendidos también somos ofensores, y si dice que no recibiremos perdón si no perdonamos, es para estimularnos a perdonar por nuestro propio bien. La medida que uses la usarán contigo, y en esto en especial. Pero es muy significativo que la cuestión del perdón sea la que con más incidencia presenta Jesús en sus mensajes de tipo moral. Quizá porque el perdón sea muy difícil, quizá porque el perdón era algo que no cabía en el pensamiento de un judío, que lo tenía todo estipulado, ojo por ojo, diente por diente. Pero el Señor hace del perdón, no digo el principio esencial de su mensaje moral, pero sí uno de los más importantes. En el Padre Nuestro es en el perdón en lo que insiste. Perdona como necesitas ser perdonado. Si no perdonas, no te perdonarán. Pero esta unión entre perdón y recibir perdón se debe, lo hace, pensando en nuestro bien, en el bien de aquellos a los cuales el Señor nos dice que tenemos que perdonar. Hay otra cosa más en este evangelio que me llena de alegría y de esperanza. Si el Señor dice que tenemos que perdonar 70 veces 7 en un día, que ya son veces, ¿eh? Es un número bíblico, o sea, no es 490 veces y después de las 490, en las 491 ya no tenemos que perdonar. Un número bíblico es un número completo. Si el Señor dice que tenemos que perdonar 70 veces 7, ¿no estará Él dispuesto a perdonarnos también 70 veces 7? Esto es muy esperanzador. Necesitamos ser perdonados, lo necesitamos. 70 veces 7 en el día. Pero estamos seguros de que acudimos al corazón misericordioso de Dios, que acudimos a Él sabiendo que es nuestro Padre que nos ama y que basta con pedirle humildemente perdón por haberle hecho daño, por haberle ofendido, para que el Señor nos perdone. Eso sí, Él nos va a recordar: como yo te perdono, tienes que perdonar. Y lo va a hacer por nuestro bien. Cuando te hieren, te dejan un veneno dentro. Ese veneno corre por tu sangre. Ese veneno es fuente de amargura. Es un veneno que no eres capaz de olvidar. Y de vez en cuando surge con gran fuerza, según la gravedad del hecho, de decir, de la ofensa. El Señor quiere curarte de ese veneno. Y la única forma de curarte es que perdones. Y por eso te dice, por tu bien, te dice, perdona. Si no perdona, no te perdono. Ese es el estímulo. Pero es por tu bien que te dice que perdones. Quítate el veneno. Deja que Cristo cure tu herida. Que Cristo limpie tu sangre. Quítate el veneno y ten la certeza de que pase lo que pase, hayas hecho lo que hayas hecho, por grave que sea tu pecado, Dios es el Dios de la misericordia. Está dispuesto a perdonar con tal de que lleguemos diciéndole: me arrepiento, Señor, me duele haberte hecho daño, perdóname, Señor, y acudamos humildemente al confesor para recibir la absolución de los pecados. Que así sea.

0: jueves de la 19ª semana del tiempo ordinario. El Evangelio es Mateo 18:21 hasta 19:1. En aquel tiempo, acercándose Pedro a Jesús, le preguntó: Señor, si mi hermano me ofende, ¿cuántas veces tengo que perdonarlo? ¿Hasta 7 veces? Jesús le contesta: no te digo hasta 7 veces, sino hasta 70 veces 7. Por esto se parece el reino de los cielos a un rey que quiso ajustar las cuentas con sus criados. Al empezar a ajustarlas, le presentaron uno que debía 10.000 talentos. Como no tenía con qué pagar, el señor mandó que lo vendieran a él con su mujer y sus hijos y todas sus posesiones, y que pagara así. El criado, arrojándose a sus pies, le suplicaba diciendo: ten paciencia conmigo y te lo pagaré todo. Se compadeció el señor de aquel criado y lo dejó marchar, perdonándole la deuda. Pero al salir el criado aquel encontró a uno de sus compañeros que le debía 100 denarios, y agarrándolo lo estrangulaba diciendo: págame lo que me debes. El compañero, arrojándose a sus pies, le rogaba diciendo: ten paciencia conmigo y te lo pagaré. Pero él se negó y fue y lo metió en la cárcel hasta que pagara lo que debía. Sus compañeros, al ver lo ocurrido, quedaron consternados y fueron a contarle a su señor todo lo sucedido. Entonces el señor lo llamó y le dijo: siervo malvado, toda aquella deuda te la perdoné porque me lo rogaste. ¿No debías tú también tener compasión de tu compañero como yo tuve compasión de ti? Y el señor, indignado, lo entregó a los verdugos hasta que pagara toda la deuda. Ahora fijémonos en este versículo, que es en el que es como la conclusión en el que quiero reparar. Lo mismo hará con vosotros mi Padre Celestial si cada cual no perdona de corazón a su hermano. Cuando acabó Jesús estos discursos, partió de Galilea y vino a la región de Judea, al otro lado del Jordán. Si cada cual no perdona de corazón a su hermano, ¿qué significa perdonar de corazón? ¿Cómo sé yo si perdono de corazón? San Agustín, comentando esta expresión, dice que perdonar de corazón es como dejar caer la deuda, o sea, olvidarte de la deuda, arrojar fuera del corazón el recuerdo de que la ofensa que te han hecho conlleva que te deben una deuda y tú la sigues reclamando. No, tú deja caer la deuda. No significa eso de dejar caer la deuda que tú padeces amnesia. No. Significa que puedo recordar lo que me hicieron, ¿no? Puedo recordar, sigo recordando lo que me hicieron, pero sin seguir reclamando interiormente que me deben algo y que me lo tienen que pagar. Esto es dejar caer la deuda, es exactamente lo contrario del resentimiento, ¿no? El resentimiento mantiene abierta la expectación de la contabilidad interior. Me hicieron esto y me lo tienen que pagar, ¿no? Me lo van a pagar, ¿no? El perdón cristiano rompe con esa contabilidad, dejar caer la deuda. Pero hagamos una precisión. Porque a veces decimos, no, yo quiero perdonar, pero es que todavía me duele. Ya, pero eso es otra cosa. No tenemos que interpretar precipitadamente, si te duele es que no has perdonado. No, eso no es así. El dolor puede ser involuntario, ¿no? Pero el resentimiento, en cambio, ya es una decisión voluntaria. Que me lo pague, que me pague en lo que me ha hecho, de alguna manera, ¿no? Tengo ese resentimiento, eso ya es voluntario. Puedo no conseguir que desaparezca inmediatamente la emoción dolorosa, pero sí puedo decir: Señor, no quiero devolver al mal con el mal. No quiero que esa herida se convierta en mí en odio. Te entrego el daño que he recibido, te entrego el daño. Tú haz justicia y concédeme querer el bien de quien me ha hecho daño. Concédeme quererlo, ¿no? Entonces, subrayemos esto. El perdón no exige que el corazón deje de sentir dolor. Eso no es tan fácil, ¿no? Lo que el perdón exige es que el corazón deje de pedir cuentas, deje de odiar, ¿eh? Creo que, por lo tanto, esto es lo que resume bien el sentido de la expresión perdonar de corazón. La bendición de Dios Todopoderoso, Padre, Hijo y Espíritu Santo, descienda sobre vosotros.
1: Y permanezca para siempre. Amén, amén, amén, amén. Una gota del perfume del perdón. Y nos comparte esta reflexión nuestro hermano Balán Losa, Legionario de Cristo. Madre mía.
2: Con los brazos abiertos, ¿cuántas veces al sentirnos libres abrimos los brazos? Podemos decir que es el símbolo de la libertad. Pero si pensamos un poco en ese gesto, podemos darnos cuenta de que solamente quien es libre puede recibir a otro. Solamente quien aprende a perdonar se libera de unas cadenas pesadas. Pensemos por un momento en eso que nos puede estar atando, esas cadenas que puedan estar quitándonos la libertad y la paz. ¿Cuántas noches sin dormir? Pensando en alguna palabra, tal vez una pequeña que me pudo haber ofendido. Muchas veces el problema lo agrandamos más y nos pesa. Es verdad que en ocasiones es más difícil ya que nuestra confianza ha sido pisada. ¿Qué hacer? Perdón. Es una palabra de 6 letras, pero que sana el corazón. Es una fragancia que llena las estancias más pobres y más tristes. Es una palabra, en fin, que da vida y libertad. Padre, perdónalos porque no saben lo que hacen. Un hombre en una cruz insultando supo decir, te perdono. Pero no solo eso, esas palabras eran la fragancia más valiosa porque estaba cargada de amor. Ese amor que me sana y me da vida cada vez que pienso que no soy digno. Detrás de él, yo te absuelvo de tus pecados. Hay una mirada de amor que da vida a nuestro corazón, que sana, que libera, que da paz. Ese perdón ilumina nuestras vidas e historias. ¿Qué pasaría si no recibiéramos el perdón de Dios? Y nosotros somos instrumentos del amor para los demás. A veces podemos encontrarnos con personas que pueden sufrir por dentro y nos hacen sufrir por sus acciones.
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8: Julio, estamos muy contentos porque vamos concluyendo una reunión muy importante en el seno de nuestro partido Morena, donde estuvieron presentes la presidenta del Comité Ejecutivo Nacional, Ariana Montiel, Citlali Hernández, presidenta de la Comisión Nacional de Elecciones, Ricardo Monreal, coordinador de la primera circunscripción, y compañeras y compañeros que aspiran a la coordinación.
9: El senador con licencia, Armando Ayala Robles, informó que participó en una reunión de trabajo encabezada por las presidentas de Morena, Ariana Montiel Reyes y Citlali Hernández Mora, así como los aspirantes a encabezar la coordinación estatal en defensa de la transformación y la soberanía nacional. Ayala Robles, indicó que durante el encuentro reafirmaron el compromiso de mantener la unidad del movimiento y fortalecer la organización territorial rumbo a los próximos procesos internos. 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

0: del cristiano, amar. Aunque duela, y perdonar siempre es lo que puede cambiar el mundo de hoy. Una mirada que llega al fondo y no se queda en la primera impresión. Es lo que puede iluminar a mi hermano que puede estar sufriendo.
1: Muy bien, muy bien, muy bien. Bueno, pues cuestión de perdón, practiquemos, pero ¿cómo se hace? De corazón. ¿Y cómo es de corazón? Desde el Sagrado Corazón de Jesús, desde el Inmaculado Corazón de María. Yo te perdono hasta de los malos pensamientos que has tenido hacia mí. Perdono a mis requete tatarabuelos, porque de ahí se van como un avalancha que va creciendo. Entonces pues tenemos una herencia maldita, pero también tenemos una herencia bendita, la gracia de Dios. Mantengámonos en gracia, no sabemos el día ni la hora. Vamos con él. Dios es amor
0: y te ama.
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0: Cristo al Señor. Resto del Ángelus.
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0: Oraciones de los misioneros de Jesús y de María. Oración a Dios Padre. Padre, al comienzo de este día, lleno de alegría, gozo y paz, reconozco con María tu poder omnipotente, que renueva, que trasciende esta miseria mía. Es tu amor, Padre del Cielo, el que te llevó a entregarnos a tu Verbo encarnado, en el vientre inmaculado de nuestra Santísima Madre María. ¡Qué grande es tu amor al crearnos! No es más al redimirnos, que sin mérito de nuestra parte, por su cruz, por sus llagas, por su sangre, nos devuelves la gracia de ser tus hijos. Es tu amor, mi Padre amado, el que hace que mi alma pida, me modeles como quieras en tus manos, y que hagas de mí otra morada, donde vivas para siempre, como en el sagrario viviente de María Inmaculada, y en Jesús, tu Hijo amado, por el Espíritu Santo, con María nuestra Madre, en comunión con los ángeles y los santos, adorarte eternamente. Amén. Consagración al Sagrado Corazón de Jesús. Oh Jesús, sabemos que tú eres manso de corazón, y que has ofrecido tu corazón por nosotros. Está coronado de espinas por nuestros pecados. Sabemos que tú pides también hoy para que no nos perdamos. Jesús, acuérdate de nosotros cuando estemos en pecado, por medio de tu corazón sacratísimo. Haz que todos los hombres nos amemos y desaparezca el odio entre nosotros. Muéstranos tu amor. Nosotros te amamos. Y deseamos que con tu corazón de pastor nos protejas de cualquier pecado. Jesús, entra en todos los corazones. Llama a cada puerta. Sé paciente y perseverante. Nos mantenemos cerrados porque no entendemos tu voluntad. Llama continuamente y haz, oh Jesús, que te abramos nuestro corazón en el momento en que recordamos tu pasión sufrida por nosotros. Amén. secuencia de Pentecostés. Ven, Espíritu Santo, y envíanos desde el cielo tu luz para iluminarnos. Ven ya, Padre de los pobres, luz que penetra en las almas, dador de todos los dones, fuente de todo consuelo, amable huésped del alma, paz en las horas de duelo. Eres pausa en el trabajo, brisa en un clima de fuego, consuelo en medio del llanto. Ven, luz santificadora, y entra en el fondo del alma de todos los que te adoran. Sin tu inspiración divina, los hombres nada podemos, y el pecado nos domina. Lava nuestras inmundicias, fecunda nuestros desiertos, y cura nuestras heridas. Doblega nuestra soberbia, calienta nuestra frialdad, endereza nuestras sendas. Concede a aquellos que ponen en ti su fe y su confianza tus siete sagrados dones. Danos virtudes y méritos, danos una buena muerte y contigo el gozo eterno. Amén. Consagración al Inmaculado Corazón de María. Oh Corazón Inmaculado de María, lleno de bondad, muéstranos tu amor, que la llama de tu corazón, oh María, descienda sobre todos los hombres. Nosotros te amamos con todo nuestro ser. Pon en nuestro corazón el amor verdadero, para que así tengamos un deseo continuo de ti. Oh María de corazón dulce y humilde, acuérdate de nosotros cuando estemos en pecado. Por medio de tu corazón inmaculado y materno, concédenos ser curados de toda enfermedad espiritual. Haz que siempre podamos ver la bondad de tu corazón maternal y podamos convertirnos por tu llama de amor. Amén. Junto con María, a los pies de Jesús. Junto con María, en alabanza y adoración. Junto con María, al servicio del amor.

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0: Muy buenos días tengan todos ustedes, hermanos. Damos gracias al Señor nuestro Dios por todos los dones recibidos por este don maravilloso de su amor. El día de hoy estamos pidiendo por todos nuestros hermanos que con su granito de arena sean posibles a su programación. Rufina Samaniego, Juana Cuevas, Maricela Machado, Efraín López, familia Urrea Dardarena. Por todas sus intenciones pedimos a Dios nuestro Señor. Igualmente pedimos por Rosario Tapia, Matilde Alcántara, Olimpia Brito, María Olivares, pide por la conversión de sus hijos y del mundo entero, la paz y las ánimas en el purgatorio. Laura Arroyo, por todas sus intenciones. Guadalupe Pereira, pide que Dios le conceda un cuartito. Por las intenciones de la familia Taniabra Montelongo, por Alma Pacheco, por la señora María Luisa y la familia Salgado de la Torre, por las necesidades de Guadalupe Arreola, por María Luisa León Andrade, de Patlasco de Hidalgo, Puebla, por sus intenciones. El señor Tim, por las intenciones de su corazón, por José Rodríguez Aguilar, y también María Luisa pide por Vicky y Falco, por las intenciones de Julia Mercado, por Josefina Buenos Salas, por todas sus intenciones. Pedimos también por el eterno descanso de Margarito Marmolejo, por las intenciones y la salud de Roberto Madrigal y Graciela Castro, por los finados Ana María Arellano, Trinidad Madrigal, Gloria Madrigal, Fernando Arellano, Francisca Rangel. Descansen en paz. Pedimos por la conversión de Cecilia y el ánima de Moisés del Río, por las ánimas más necesitadas en el purgatorio. También pedimos por Sarita, también en estas necesidades, Gustavo y Sarita, por la salud de Alejandro Esquivel, Sonia Esquivel y Luciano Lom. Por nuestros enfermos, Magdalena Batres Reyes, Alicia Franco, Pablo Morales, Margarita Sánchez, don Víctor Mendible, Marta Ramírez, profe Teresita, Juanita García. Pedimos también por nuestros hermanos difuntos, Antonio Murillo, Antonio Rizo, Salvador Rizo Murillo, José Carlos Santillán, Dick Watson, José García, Ángel Daniel Alcántara, José Morales Flores, Chabelita Quintanilla, Carmen Machado Torresías, Jaime Albino Gutiérrez, Elvira Encisto Valdés, Héctor Quintanilla Cabello, Roberto Becerra Rosas, Karim Obed Becerra Ramírez. Descansen en paz. Que tengan un bendecido día en Jesús y María Santísima.
1: Muy buenos días, bienvenidos a la celebración de la Santa Misa. Pedimos por el eterno descanso de Isaac Mujica Talancón, Eladio Roblero, Lolita Lira, Berenice Ortega, Margarita Montoya, Estela Cortés, Socorro Gómez Doramelí, Raúl Martínez González, Librada Castañeda Alegre, Patricio Rojas Torres, por su eterno descanso. Alberto Villanueva, por su eterno descanso. Diego Javier Martínez Mercado. Ponemos también las intenciones de Karina Mendoza y Manuel de Jesús Velarde Balobares, por su salud integral. Yaritza Gisela Aguilar Estrada, Jaime Julián Aguilar Estrada, Alexander Elizabeth Aguilar Estrada, Víctor Manuel Aguilar y María Eugenia Estrada, por todas las intenciones de su corazón. Berta Alicia Pereira, por su salud. Aarón Eduardo Pérez Montoya, por su salud. Uriel y familia. Eremina Duarte Silva, por su salud. Rocío González, Antonio Codorniz Rivero, por su salud. Alicia Lomelí Melendres, por su salud. Diana Chipres, por su salud. Ponemos a Cecilia Hernández González, por su salud. Por la salud de Carmelita Robles, Graciela Zaragoza, Manuela Puentes, por su hija Socorro Hernández, María del Carmen Pulido Navarro, Guadalupe Bedoya, por su salud. Vicky Cerón, por las intenciones de su corazón. Hacemos presente las intenciones de... ponemos a Carlitos Estelita Mora, por todas las intenciones de su corazón. Ponemos también a María Ustancia Mexicali, por todos sus difuntos. Las intenciones de Dora Guzmán en San Isidro, California. Eterno descanso Luisa Cruz y Antonio Mayorga. José Manuel, por su eterno descanso. Ponemos las intenciones de... ponemos las intenciones de Yasmín Elizabeth Guevara Vázquez, por las intenciones de su corazón. Ponemos también a María del Refugio Avendaño, la colonia Altamira. Brian Santiago Navarro Godínez por sus necesidades. Ponemos también las intenciones de Lucero de la Rosa por su salud. Ponemos las intenciones de Descanso Manuela Frías y Arturo Villa. Enrique Talmán Hernández. Ponemos también Eterno Descanso de María de Jesús y Joel Hernández. Aracid Gerardo Hernández por su eterno descanso. Ponemos a Vicente Lorenzo de la Torre López. Ponemos también las intenciones por conversión de Luis Rey. Ponemos también las intenciones de Claudia Ríos por su eterno descanso. Novi por todas las intenciones de su corazón en Oaxaca. Ponemos las intenciones de José Rodríguez Herrera por su salud. Ponemos a Irene Rojas Sánchez, a gente Tijuana, por todas sus necesidades. Conversión de Martín y Marcos. Ponemos también las intenciones de la señora Patricia Pie por Felipa Gobea, que está en agonía, por la liberación y conversión de Paola, Miguel Chacón, Martín y Jessica de la Rosa, por el padre Guillermo Bustillo y Maco Pedrosa. Por las intenciones de Leticia Navarro, Rosy Juárez, Lorena de la Torre, Violeta Moreno, Consuelo Borjas, Juan Guerrero, Carmen Sosa, Socorro Donati, Honorio Prado, por la salud de Teresa Pérez y Luz López. Eterno descanso, Florencia Angulo, Amalia Alcalá, Blanca Manasés, Laura Zapata, Abigail Mora, José Ramírez, Manuel Sendejas, Paula López, Sergio Chávez, Berta Valenzuela, Heriberto Hugo y Víctor Marrón. Ponemos también las intenciones de Lupita Segura aquí en Tijuana por todas sus intenciones. Ponemos las intenciones de Fabiola en Oaxaca por todas las intenciones de su corazón. Alba León por sus necesidades. Ponemos también las intenciones de Mónica Alonso también en Puebla. Olimpia Brito en Chula Vista, California por todas las necesidades de su corazón. Ponemos las intenciones de Elvira Juárez en Kings, California. Elvia Padilla Barajas en San Diego. Por la salud de Violeta López Gutiérrez en Tijuana. Miguel y Elizabeth Encinas en San Diego. María Cedeño Bonita, California. Erika Hernández en Chula Vista. Ponemos también a Graciela Juárez en Cajón, California. María Guadalupe en Tampico. Ponemos las intenciones de Lisa Lía en Montreal, Canadá. Jonathan por sus necesidades. Alfonso Lía en Chihuahua. Ponemos las intenciones de Juan Antonio y sus necesidades. Ana en Virginia. Ponemos también las intenciones de Elvira Juárez en Kings, California. Y así les damos la bienvenida a la celebración de la Santa Misa.
2: Y bien, bien, bien. Jueves Eucarístico. Gracias, Señor, bendito seas. Bueno, pues ahora se unió al club de las gelatinas Salvador, El Salvador. 5.9 ayer a las 6 de la tarde, hora de allá. Bueno, sigue México. Listos, Señor, cúbrenos con tu sangre preciosa, guárdanos en tus llagas benditas. En el nombre del Padre y del Hijo y del Espíritu Santo.
1: Amén.
2: El Señor esté con ustedes.
1: Y con tu espíritu.
2: Bien, pues ya saben, la primera recomendación, prepararnos espiritualmente. Ayer de tarde que ya en la noche checaba 186 muertos y mil y tantos heridos y una cantidad de perdidos, ¿cómo se llama? Desaparecidos, o sea, en Colombia. Bien, pues, Señor, con humildad te pedimos por el eterno descanso de aquellos que tú has permitido, Señor, llevar a partir de. Te pedimos por los damnificados, los desaparecidos, todos nuestros hermanos. Por eso, previendo y estando, viendo antes, y estar en esa actitud de humildad. Decimos, yo confieso ante Dios Todopoderoso y ante ustedes, hermanos, que he pecado mucho de pensamiento, palabra, obra y omisión. Por mi gran culpa. Por eso ruego a Santa María, siempre Virgen, a los ángeles, a los santos y a ustedes, hermanos, que intercedan por mí ante Dios nuestro Señor. Dios Todopoderoso, tenga misericordia de nosotros. Perdone nuestros pecados y nos lleve a la vida eterna. Amén. Amén. Introito, Salmo 77. Abrió Dios las compuertas del cielo e hizo llover sobre ellos el maná para que lo comieran. Les dio un trigo celeste y el hombre comió pan de ángeles. Gloria Patri et Filio de Espíritu y Santo. Sic uterani in principio, nunca en sempre et in secula seculorum. Amén. Abrió Dios las compuertas del cielo e hizo llover sobre ellos el maná para que lo comieran. Les dio un trigo celeste y el hombre comió pan de ángeles. Kyrie eleison. Dominus vobiscum.
1: Et cum spirito tuo.
2: Oremos. Señor Dios, que llevaste a cabo la obra de la redención humana por el misterio pascual de tu unigénito, concede benigno que quienes anunciamos llenos de fe por medio de los signos sacramentales su muerte y resurrección, experimentemos un continuo aumento de tu salvación. Por nuestro Señor Jesucristo, tu Hijo, que siendo Dios, vive y reina contigo en la unidad del Espíritu Santo Dios, por los siglos de los siglos.
1: Amén.
2: Amén. Escuchemos.
3: Del libro del profeta Ezequiel. El Señor me habló y me dijo: Hijo del hombre, vives en medio de un pueblo rebelde, tienes ojos para ver y no ven, oídos para oír y no oyen, porque son un pueblo rebelde. Ahora pues, hijo de hombre, prepara tus cosas como quien va a destierro y vete de día ante la vista de todos, a ver si se dan cuenta de que son un pueblo rebelde.

0: templo ante la vista de todos. A la mañana siguiente el Señor me habló y me dijo: Hijo de hombre, ¿no te preguntó el pueblo de Israel, ese pueblo rebelde, qué era lo que estabas haciendo? Pues anúnciales esto, dice el Señor. Esas palabras se refieren al príncipe que está en Jerusalén y a todo el pueblo de Israel que viven en ciudad. Diles, yo soy una señal para ustedes. Lo que yo he hecho, eso harán con ustedes. Irán cautivos al destierro y su príncipe con sus cosas al hombro saldrá en la oscuridad perforando una pared para que pueda salir y él se cubrirá la cara para no ver el país con sus ojos. Palabra de Dios.
1: Te alabamos, Señor. Respondemos al Salmo 77.
0: Perdona a tu pueblo, Señor.
1: Perdona a tu pueblo, Señor.
0: Los israelitas provocaron al Dios Altísimo y se rebelaron contra él, negándose a guardar sus preceptos. Desterraron y traicionaron como a sus padres, fallaron como un arco mal hecho.
1: Perdona a tu pueblo, Señor.
0: En sus colinas los encolerizaban, con sus ídolos provocaron su celo. Dios lo oyó y se indignaron y rechazó totalmente a Israel.
1: Perdona a tu pueblo, Señor.
0: Mandó a sus soldados al cautiverio y el arca de la alianza a las manos enemigas. Entregó su pueblo a la espada, encolerizado contra sus heredad.
1: Perdona a tu pueblo, Señor.
0: De pie.

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0: Sequentia Sancti Evangelii secundum Matteum.
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0: Capitulo 18, 21 hasta el capítulo 19, versículo 1. En aquel tiempo Pedro se acercó a Jesús y le preguntó: si mi hermano me ofende, ¿cuántas veces tengo que perdonarlo? Hasta siete veces, Jesús le respondió. No solo hasta siete, sino hasta 70 veces 7. Entonces Jesús les dijo: el reino de los cielos es semejante a un rey que quiso ajustar cuentas con sus servidores. El primero que le presentaron le debía muchos talentos, mucho dinero, mucho. Como no tenía con qué pagar, el Señor mandó que lo vendieran a él, a su madre, a sus hijos y todas sus posesiones para saldar la deuda. El Señor, arrojándose a sus pies, le suplicaba diciendo: ten paciencia conmigo y te lo pagaré todo. El rey tuvo lástima de aquel servidor, lo soltó y hasta le perdonó la deuda. Pero apenas había salido aquel servidor, se encontró con uno de sus compañeros que le debía poco dinero. Entonces lo agarró por el cuello y casi lo estrangulaba, mientras le decía: págame lo que me debes. El compañero se le arrodilló y le rogaba:

0: Ten paciencia conmigo y te lo pagaré todo. Pero el otro no quiso escucharlo, sino que fue y lo metió en la cárcel hasta que le pagara la deuda. Al ver lo ocurrido, sus compañeros se llenaron de indignación y fueron a contarle al rey lo sucedido. Entonces el señor lo llamó y le dijo: siervo malvado, te perdoné toda aquella deuda porque me lo suplicaste. ¿No debías tú también haber tenido compasión de tu compañero como yo tuve compasión de ti? Y el señor, encolerizado, lo entregó a los verdugos para que no lo soltaran hasta que pagara lo que debía. Pues lo mismo hará mi Padre Celestial con ustedes si cada cual no perdona de corazón a su hermano. Cuando Jesús terminó de hablar, salió de Galilea y fue a la región de Judea, que estaba al otro lado del Jordán. Verbum Domini.
1: Los tibi Christi.
0: Per evangelica dicta, deleantur nostra delicta.
1: Amén.
0: A ver, chicos, veamos. En el capítulo 2 de San Marcos ya se quieren descuajaringar al jefe, porque dijo esto, ¿verdad? Curación de un paralítico, el que llevaron entre cuatro, lo metieron por el techo, removieron las tejas. Y entonces, viendo la fe de los cuatro que lo llevaron, le dijo al paralítico: hijo, primero, le devuelve la dignidad, hijo. En Lucas 15:11, el regreso del hijo pródigo: ya no merezco llamarme hijo. Él mismo da una conclusión: no merezco llamarme hijo, ¿por qué? Te defraudé, te deshonré, te quedé mal. Bueno, entonces lo que hace el padre en Lucas 15:11 es decirle a los criados: pronto, póngale un anillo en su mano, denle una túnica limpia, nueva, póngale sandalias en sus pies, etc. O sea, restituye esa dignidad que perdimos, ¿verdad? Bueno, acá volviendo a Marcos, le dice: hijo, tus pecados te son perdonados. Te son perdonados. Y ya le cuestionan aquí. Por esto, ¿por qué este está así? Y dicen: está blasfemando. ¿Quién puede perdonar los pecados sino solo Dios o Dios solamente? Entonces, tan, ta, ta, tan. ¿Cuántas veces debo perdonar a mi hermano? Bueno, hacemos una pequeña conclusión aquí. Literalmente, ninguna. ¿Cuántas veces tengo que perdonar a mi hermano? Pues ninguna. ¿Por qué? Oye, Benito, venme a comprar 3 elotes aquí en el puestecito del Martín que está ahí afuera, con chilito y todo. O despreparados, ¿no? Con su mayonesa, su queso bañado y su chile en polvo. Sí, córrele, ve. Dice: pues no puedo, ¿por qué? Pues no tengo dinero. Un ejemplo tonto, pero objetivo, ¿no? Perdona a tus enemigos. ¿Cuántas veces lo tengo que perdonar? Aquí dice: mi hermano. Humanamente, exactamente, aplicamos los elotes. Ninguno. ¿Por qué? Porque no tengo poder, no tengo ese dinero para comprar, no tengo esa gracia. Porque aquí dice: está blasfemando. ¿Quién puede perdonar los pecados sino Dios solo? Solamente Dios. Entonces ahí tenemos una, entre comillas, una cuestión. Pero vámonos entonces en Juan capítulo 10, ya se acuerdan ustedes, ¿verdad? Versículo 31. Otra vez vienen acá estos a dar guerra, ¿verdad? Los judíos otra vez cogieron piedras para apedrearle. Y Jesús les dice: muchas obras buenas de parte del Padre os he mostrado. En la regla de discernimiento de Mateo 7, 16, 20, guárdense de la levadura, o sea, de la hipocresía de los fariseos. Ahí advierte el Señor. Y luego, pues, dice, son como sepulcros blanqueados, muy bonitos por fuera, pero por dentro está la corrupción. Lo mismo que sucede en la persona, en la iglesia, en las instituciones. Aparentan una cosa, aparentan un bienestar. Y váyanse a morir, quieren así suicidarse, vayan a la clínica uno y a cualquiera de gobierno. Nada, mentira. ¿Qué dice Mateo 7, 16, 20? El árbol bueno da frutos buenos, el árbol malo da frutos malos. Por su fruto los conoceréis. Y aquel que se vanagloríe y se jacta y se sombrerea de que es el mejor, dice un dicho y dice bien: dime de qué presumes y te diré de qué adoleces, de qué no tienes. Entonces, para una cortina de humo, ¿no? Presume de justo, ¿no? Aquí en el capítulo 10, volviendo a este punto, ¿verdad? Dice: muchas obras buenas de parte del Padre os he mostrado. No dice he hecho, les he mostrado. Vean, haznos una señal para si tú eres. No se les va a dar más señal que la de Jonás o la de Salomón. Bueno, para mostrar, muéstranos al Padre, Juan 14, 7. Después de yo soy el camino, la verdad y la vida, el versículo 6, el capítulo 14 de San Juan. Entonces, Felipe, muéstranos al Padre. Y ya, con eso. Felipe, fíjense, sacramento, tanto tiempo he estado con ustedes y todavía no me conocen. Así como que la carita refunfuñona de Felipe. No entiendo. El que me ve a mí, ve al Padre. Entonces, Jesús, sacramento del Padre. ¿Qué es el sacramento? Aquello que expresa en sí mismo lo que en sí contiene. O sea, no me preguntes, ve las obras. Entonces, ahí nos ubica el Señor. Bien. El que me ve a mí, me ve al Padre. El que me recibe a mí. Y luego hay otro sacramentum. Tuve hambre, tuve sed, estuve desnudo, estuve enfermo, estuve en la cárcel. ¿Cuándo, Señor? Con aquellos hermanos pequeños. A mí me diste de comida, a mí me diste, ¿entienden? Entonces, la viuda, el huérfano, el forastero, o sea, el anagüín, el pobre de Yahvé, en ellos, san sacramento de lo que se puede hacer, pero también hay que tener, porque hay unas uñas bien largas, me acuerdo del 85, tantísimas cosas buenísimas llegaron y nunca llegaron a los pobres. Se quedaron en algunas bodegas, en algunos campos militares. Me consta, yo anduve por ahí. Y hay cualquier babosada para gente que, como la viudita, no da lo que le sobra, da lo que sirve. Y bueno, ahí nada. De todos modos, nosotros que hemos... Bueno, hay un ejemplo que me quedó, pero al tiro. Me lo enseñaba Madre Yasmín. Ya ven que se celebraron los deportes de centroamericanos y del Caribe en República Dominicana. Pues luego uno se fija y bueno, yo conocí por ahí. Y un peruano, un joven peruano, otra vez, ayer que tembló antier. Y entonces ganó la medalla de cobre. Y dijo en un momento, dice, para mí esta medalla de cobre es como de oro, porque le dedicó 4 años con sacrificios, con todo. Ah, pero el presidente municipal de ahí, de su pueblo, yo me imagino, ¿verdad? Le hacen un homenaje ahí en un auditorio y le dan una medalla del reconocimiento de parte del municipio y una carta, no sé. Y pues él que, pues, poniéndose, levantándose el cuello, ¿no? Así como el hijo, ¿cómo de? Predilecto del pueblo, algo así, la palabra, sí. Entonces, wow. Y él, pues, tiene un momento para coger el micrófono y dice, no puedo recibir esto, ese reconocimiento, porque 4 años estuve tocando puertas de la presidencia y no está, no, nunca me ayudaron. Primero el presidente municipal y luego la secretaria, no, pues no está, y después ya nada. Dice, no puedo recibir esto, porque no me ayudaron para el kayak, que es la lanchita india esa que se usa, ¿no? Se llama kayak, bueno, kayak es la competencia y creo que es el deporte. Dice, tuve que ajustar el remo, que tiene 2 palas, para derecha, izquierda, pero pues se hacen a la medida, ¿no? Y dice, pues yo lo tuve que adaptar y arreglar y poner, yo creo que está ahí para que pues, pegara, no sé. Pero el joven de 19 años, pues se las tuvo que ingeniar para ello. Entonces deja un aparato como ese, ¿no? Y deja en el suelo la medalla y el cuadro ese que le dieron y se baja. Y fue tan sincero que hasta de la misma gente que está en el podium, gente fufurufa, dice Madre Tere, fufurufa, se levantaron y aplaudieron, no todos, pues imagínense. Y después en otra entrevista se hizo así como que wow. Y pues lo entrevistan, ¿no? Y exhorta a los empresarios, ayúdenos. Y me acordé de una vara con Geva, que también la perrió, pero cuando tuvo la oportunidad de ayudar, pura vara. Y nada de vara a vara. Increíble. Bueno, cierro el paréntesis. Esto nos puede pasar a nosotros. Aunque pues es a veces una atínale. ¿Y cuándo ayudar? ¿Cuándo esa ayuda? No darles la mejor ayuda, por ejemplo. Dejo este punto. Pero aquí dice, las obras que he hecho. ¿Por cuál de las obras buenas de parte del Padre me quieren apelar? Verso 33 del capítulo 10 de San Juan. Le respondieron los judíos, no queremos apelarte por ninguna obra buena, sino por una blasfemia. Y porque tú, siendo hombre, te haces a ti mismo Dios. Y Jesús respondió. Entonces eso de la vanagloria, ¿verdad? Ya se levantan el cuello. No, no es cierto, ¿para qué le hace al hipócrita? Pero el pueblo de Dios, el pueblo, es tan estúpido que le siguen dando a tole con el dedo. Por los mendigos 2,000 pesillos. Bueno, algo es algo, dijo un calvo como yo, cuando un pelito se encontró. Pero no es digno, no es el modo. Qué bien. Padre, entonces no recibo. No, pues recíbelo. Pero Bueno, ahí hay que preguntarle. Entonces el Señor nos pone el tiro. ¿Qué no está escrito en vuestra ley? Aquí viene la blasfemia. Yo he dicho, dioses sois, si llaman dioses a aquellos a quienes se dirigió la palabra de Dios. Y no puede fallar la palabra, la Escritura, a aquel a quien el Padre ha santificado y enviado al mundo. ¿Cómo le decís que blasfema? ¿Por qué? Por haber dicho, yo soy hijo de Dios. Si no hago las obras del Padre, las obras. No me creáis, pero si las hago, aunque a mí no me creáis, creando por las obras. Y así sabréis y conoceréis que el Padre está en mí y yo en él, por las obras. Así es de que mucho rezo y mucho golpe de pecho y la periquita ahí casi 80 días a la semana viene a misa. No es cierto. Unos vienen a las 6 de la mañana, pero vienen al baño, pero no son para echarle una cubetita de agua. Luego los miércoles, y los jueves ahí, digo, solamente por una necesidad fisiológica entran aquí a la iglesia, pero nomás hasta ahí donde está el bañito, punto. Qué gachos, ¿no? Bueno, volviendo al tema y para no desviarnos. Ah, tú chismoso. Bueno, yo desde aquí me los estoy clareando. No, yo también he tenido necesidad y ya no les platico eso, pero es otro tema también. En fin, pero Dios nos va a juzgar a nosotros. Aquí habla de el purgatorio, pero un purgatorio que nos podemos salvar en cuanto que no te perdoné hasta la deuda, o sea, el purgatorio, la cárcel, ¿no debías tú haber hecho lo mismo? Amor con amor se paga. Si lo hicieron conmigo, yo lo puedo. Ya no he visto hace muchos años esta letrero atrás en la cola de los camiones, de los trailers. Una ley de los camioneros, Benito, ¿cuál era? Hoy por ti, mañana por mí. Oye, ¿cuándo? No. Págueme más adelante. O sea, cuando vea a otra persona, pues procura ayudarle, punto. Es interesante. Mejor así en ese amor. Si Dios me ha perdonado, eso me pasa a mí como sacerdote. Ave María Purísima, sin pecado concebida. ¿Hace cuánto que no se confiesa? Ay, padre, pues, perdón, son como 40 años. Uy, mano, pues ya estamos aquí. Sí. A ver, ¿cuáles son tus pecados? No, padre, tengo unos pero tremendos. Como dijo José Alfredo Jiménez, ¿verdad? ¿No? Esto que me pasa, nada, invidiable. Bueno, dice no, ese es de Vicente Fernández, ¿no? Ni al peor enemigo se la deseo yo. Pero dice, esto, sí, ni Dios lo sabe. O sea, como que, no, pues Dios lo sabe todo. Pero es una frase muy popular. Pero ponerle un límite a Dios, es que Dios no me va a perdonar. Sí, Dios no te va a perdonar, ¿qué? Aquello que no reconozcas. Pero va y se postra y le dice, mira, dame tiempo y te lo pago todo. Y cuando le dijeron, dame tiempo, mira, te lo voy a pagar todo, nada más dame tiempo. Y lo agarró del pescuezo y le estaba apretando como pollo de rosticería, ¿no? Dándole vueltas al pollo con... Y lo metió en la cárcel. O sea, amor con amor se paga. Si queremos recibir este perdón, perdonemos. ¿Y cómo se perdona? Si solamente ese es un atributo de Dios. Entonces el Señor nos dice, reciban el Espíritu Santo. A quien le perdonen los pecados, le quedan perdonados. Antes de decir las palabras, Él sopló, Él nos da el poder. Ay, Benito, discúlpame. Mira, aquí tienes 200 pesos, no sé si alcance, pero bueno, ten otros 200. vete a comprar los elotes. Y si te alcanza para cuatro, pues qué bueno, porque mira, tiene la cara de hambriento. Bueno, en fin, ahora sí, él puede ir y va a hacer esto, pero no porque él tenga dinero, sino porque se le dio el dinero, la gracia, para ejecutar lo que se le mandó. Como San Agustín, ¿se acuerdan nuestra frase? Dame lo que me pides. ¿Cuántas veces tengo que perdonar a mi hermano cuando me ofende? Hasta 7 veces. Por ti ninguna, no tienes poder. Pero en mi nombre, todos. Y es más, a este Simón, hijo de Juan, en el capítulo 16 de San Mateo, le da una... Es un príncipe. Príncipe viene de principal. El principal de los apóstoles es Pedro. Y ahí le dice, a ti te entrego las llaves. A quien le perdone los pecados le quedan perdonados, y a quien se los retenga les quedarán retenidos. En el que les decía como confesor, dice, no, padre, es que quién sabe qué. A ver, suéltalo ya, pues. Y realmente, sí, son pecados graves, pero en cuanto al sujeto, en ese caso, un pecador como Martín y un pecador como Raimundo, sacerdote, aunque sea el mismo pecado grave, etcétera, pero como Martín es un laico, aunque sea el mismo pecado que yo cometo, ¿cuál conlleva mayor responsabilidad? Pues sí, al que mucho se le dio, mucho se le exigirá. Entonces, ese pecado, cuando me dicen, no, padre, ¿qué hizo? ¿Qué? Y yo hago mi relación. Y es que no sé si Dios me perdone. Pues no, yo sí sé que... Si lo has reconocido ya, arrepiéntete, y ahorita lo hacemos. Y entonces lo pongo al lado mío, y es con el respeto y la dignidad que conlleva en sí misma. Escuché en cuanto a la misa tradicional, que sigue siendo atacada. Bueno, y dijo alguien, un sacerdote, que es como, y me acordé de los señores, ¿no?, que se visten así de bajo. Por acá no sé, están bien, bien brutos todavía. Se siente bien suave con su cinturón piteado y su chapa aquí, una herradura o un... O quién sabe qué ponen ahí. Y su tejano, o sea, su sombrero muy acá, así. Pues su cultura. Y el niño, pues se quiere parecer a su papá. Y le ponen así... Y sí, mira, igualito que su papá. Pues no, no es igualito. Es como el padre Rayito, el pecado que comete, como el de Martín, pero hay una diferencia muy grande. El niño es un niño. El sacerdote tiene mayor responsabilidad, debe tener más conocimiento. Me estoy acordando de un video que vi, era como nota, están ahí en una fiesta, y no sé por qué, pero le dan por tirar balazos al papá. Y el hombre, están en pues una fiesta y está la mesa y toda la cosa. Y pues se levanta. Y el niño, que está a la altura de la mesa, unos 7, 8 años, no, 6 años, y coge la pistola y pues no le queda más cerca que la panza del papá, una panza caguamera, que qué bárbaro, ¿no? Y le dispara. Así ahí.
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0: Una oración. Y entonces pues ya yo aprendí ya con Pan Larrañaga, el librito Encuentro, al final tiene muy breve, están Muéstrame tu rostro, está mucho mejor explicado, por supuesto, pero así, con el librito Encuentro. Dijo una oración, Padre Nuestro, Ave María, con la persona, Dios, la persona, tú, la persona y Dios, así, en sintonía perfecta. Bueno. En tu nombre, Jesús, yo me perdono. Me perdono por tantas estupideces. Luego me acuerdo y hasta me muevo la cabeza. Ay, tan baboso, toma, sópatelas, perico. Porque uno se va y el diablo se encarga de nublarte. No pasa. Luego me confieso, ándale. ¿Y qué tal si te mueres en el tinter? Pues infierno. Más porque sabías que era pecado y porque lo hiciste y lo planeaste. Bueno, Señor, yo me perdono y perdono a la persona con la que te ofendí y le pido perdón en tu presencia. ¿Vieron? Me perdono, te pido perdón y pido perdón a la persona con la que te ofendí y dale la gracia para que me perdone también. Porque dijo el padre Larrañaga, cuando, discúlpenlo, me metí con una mujer. El meterme con una mujer, yo casado con mi esposa, mis hijos, se llama adulterio, se llama estupidez. Se establece un vínculo, un gancho. Y lo dice también a Matilde Oliva, el Señor. Entonces, imagínense, y estas pobres mujeres de María Magdalena, no sé juzgar, pero ahí hay muchos vínculos. Alterum, hacia otro, cuando me debo a infidelidad, que es la castidad del matrimonio, a mi esposa, por ejemplo, Lalo y Eneida, sí, pues se deben el uno al otro, pero no está tu esposo. Aunque no esté, le debo fidelidad, entiendo. Pero hay esto. Entonces, romper esto con el perdón. Me perdono en tu nombre, Jesús, con el poder de tu sangre preciosa, de tus llagas benditas. Y si ya el lunes, ¿verdad? Toro, le digo a Padre Junior, ¿verdad? Toro, desde chiquito, pues, parecía torito. Entonces le digo, vamos a darnos una enjuagadita. Ya. Así como en la película Marcelino Pan y Vino, ¿no? Primero uno y luego el otro, cambian de lugar. Y entonces acepto ese perdón. Y eso fue lo que pasó por una situación de ese retiro con Padre Larrañaga. Dios, tú, la persona, tú. Una oración. Bueno, yo ya tengo esta, en el nombre de Jesús, con el poder de su sangre preciosa. Y en tu nombre, Jesús, yo perdono a fulano, sutano, mengano, perengano. En tu nombre. Y en tu presencia, oigan esto, en tu presencia, yo les pido perdón. Le pido perdón a Benito porque se me pasó la mano. Estaba enojado y dije algo que no debía decir. Lo lastimé. ¿Sí? Si no puedo acercarme a lo que dije ahorita, viendo otra vez a Benito. Pero en la presencia de Dios. Y ya Dios pondrá el momento, si hay necesidad de decirlo, pero decirlo también con mi lenguaje corporal. Entonces puedo llegar al Señor y presentar mi ofrenda, que es importantísimo. Bueno, pues es una pequeña experiencia en cuanto pecador, en cuanto sacerdote confesor. Y por eso repito, ¿no? Ay, Padre, me quitó un peso de encima. Y mi frase célebre, bueno, para las otras traes dólares, porque las deudas las tengo en dólares. Sí, diciendo en broma, ¿no? Pero es verdad. Como yo te he perdonado. Entonces, esto que nos dice, ¿cuántas veces tengo que perdonar? Siempre. Siempre. Pero siempre es únicamente en el nombre de Jesús. No hay otro modo. no hay otro camino, no hay otra salvación. Que Dios nos conceda esta gracia. Bueno, hacemos un acto de voluntad, el perdón y el amar y el perdón es un acto de voluntad. Quiero amarte. Y en esa expresión última de amarte es perdonarte. Hay un trovador de allá de los años 70, 60, 70, Silvio Rodríguez, creo que, o Pablo Milanés, que decían, te perdono el montón de palabras, te perdono todo, todo, todo. ¿Sí? Lo que no te perdono es haberme besado con tanta alevosía. Tengo testigos, hermosa canción, pero sí. Pero me gusta más la de Oscar Chávez también, en paz descanse. Sí. Jamás habrá quien separe amor de tu amor el mío. Porque si adorarte ansío es a Dios, adorarte ansío, es que el amor mío pide tu perdón. Ay, ay, ay. Me reconozco que no soy digno ni siquiera. Aquel desgraciado que está ahí en la puerta como un junco, todo jorobado, no se levanta, no te... y el otro acá, gracias Señor, porque no soy como ese desgraciado del Martín que está ahí, mira nomás, pecador, yo sí pago los impuestos, yo sí pago los diezmos. En verdad les digo, aquel que estaba en la entrada dándose golpes de pecho, perdón Señor, pero salió más justificado que aquel. Mejor aprendamos de él la humildad. La regué. Bueno, pues, aquí está mi Señor. ¿Me amas? Pues no me lo digas. Así estoy chasqueando los dedos. Ya, Martín, demuéstramelo, pues. Y es que ¿quién te manda a ponerte a tiro? Porque ya ves, está Benito. Oye, dejé descansar al Tomás, pero al rato le toca. ¡Y viva Cristo Rey! ¡Y viva la Virgen de Guadalupe! ¡Y viva la misericordia de Dios!
1: Para unas intenciones de Emilia Jiménez, por la familia Polonio Jiménez, por todas las intenciones de su corazón. Hacemos presente las intenciones de Gracia Pérez Betán en Jalisco, Ana Georgina Citlal Luna Gómez en la Ciudad de México. Veremos eterno descanso de Marcos Barbosa Lara y Marcos Barboa Sotelo en Tenancingo, Estado de México. Ponemos también intenciones de la familia Osorio. Ponemos las intenciones de eterno descanso de Antonio Bolívar Rendón. Hacemos presente las intenciones de Elvira Juárez en Kiss, California, por todas las intenciones de su corazón. Ponemos también a Linda Martínez por sus necesidades. Ponemos las intenciones de Martita Sendejas en San Diego, California. Marta Alicia Dolores en Isidro, California, por todas las intenciones de su corazón. Inés Machuca en Tijuana. Marcela Esparza en Los Olivos, aquí en Tijuana. Rosa Zúñiga en Tijuana. Ponemos las intenciones de Nancy Suárez en Monclova, Coahuila. Norma Galván en Chula Vista. Y ponemos también las intenciones de Gisela Martínez. Ponemos las intenciones de Soraya, por todas las intenciones de su corazón. Ponemos también a María Elena y sus necesidades. Ponemos también las intenciones de Perla en Periférico, Rufina Cruz en Chula Vista, Alicia Guzmán en Pachuca, Agripina Martínez en Cañón, Humberto y Alma Barajas en San Isidro, Maritza en Tijuana, Elena en Jalapa, Veracruz, Agustín Lara y Andrea González en Chula Vista.
0: Bueno, le estoy diciendo aquí a estos chatos, el colofón, se van a morir, pero si nos quedamos abajo, hay cosas tan emocionantes. Me enseñaba Madre Maggi, alguien me enseñó, de los sismos estos, un pedazo de losa así, luego del otro lado, en medio como una mesita, una imagen de la Virgen. Creo que era la medalla milagrosa. No le pasó absolutamente nada. O sea, dice, mire, y de esas hay muchas. Entonces, pero si nos quedamos ahí, así, acuérdate, conserva el aire por si oigas ruido y tú puedas decir, aquí estoy. Pero antes de que estás ahí, tranquilo, hay que prepararnos. Entonces, Dios mío, perdóname, porque son largas horas las que en lo que llegan. Y si este es el momento en que Dios nos llame, pues ya será. Dios mío, perdóname. Bueno, oren, hermanos, para que este sacrificio mío y suyo sea agradable a Dios Padre Todopoderoso.
1: El Señor reciba tus manos este sacrificio para alabanza y gloria de su nombre, para nuestro bien y de toda su santa iglesia.
0: Y de lo que pasó, ¿en dónde fue? Donde el sacerdote está, a ver, manténganse, está temblando. Y dice, pues no, que creo mucho en Dios, se acercó a la columna como esta que está ahí. Pues oye, pues una cosa que esté santo y toda la cosa, y otra que, no, al fin que Dios, como el idiota ese de que se cayó en un pantano y, Señor, ayúdame. Y le manda un lanchero ahí, ahora súbase, no, porque Dios me va a salvar. Bueno, y luego otro, y no, es porque Dios me va a salvar. Uno, un vaquero, le tira la soga, agárrese de ahí, lo saco ahorita. No, porque Dios me va a saltar. Hasta un helicóptero le mandó, y le tiran la escalerilla, no, así para. No, porque Dios me va a saltar. Se murió el desgraciado. Y llega al cielo a reclamarle a Dios todavía. Señor, ¿por qué no me salvaste? Si te grité y toda la cosa. Te mandé al lanchero, te mandé al vaquero, te mandé al helicóptero. ¿Qué más querías? O sea, qué bueno que el sacerdote se hizo a un lado y al menos. O sea, no, tampoco seas payaso tú. Bueno, ya les dije. Ahí les va. Señor, al celebrar el memorial de nuestra salvación imploramos humildemente tu clemencia a fin de que este sacramento de amor sea para nosotros signo de unidad y vínculo de caridad por Jesucristo nuestro Señor. El Señor esté con ustedes. Levantemos el corazón. Demos gracias al Señor nuestro Dios. En verdad es justo darte gracias, es bueno bendecir tu nombre, Padre Santo, Dios misericordioso y de paz. Porque has querido que tu Hijo, obediente hasta la muerte de cruz, nos precediera en el camino que nos lleva a ti, término de toda esperanza humana. En la Eucaristía, testamento de su amor, Él se hace comida y bebida espiritual para alimentarnos en nuestro viaje hacia la Pascua eterna. Con esta prenda de la resurrección futura, en la esperanza, participamos ya de la mesa gloriosa de tu reino. Y unidos a los ángeles y a los santos, proclamamos el himno de tu gloria. Santo, santo, santo. Es el Señor Dios del universo, llenos está en el cielo, en la tierra de tu gloria. Hosanna en el cielo. Bendito el que viene en nombre del Señor. Hosanna en el cielo. Padre misericordioso, te pedimos humildemente por Jesucristo, tu Hijo nuestro Señor, que aceptes y bendigas estos dones, este sacrificio santo y puro que te ofrecemos, ante todo por tu Iglesia Santa y Católica, para que le conserves la protección. La congrese y la unidad y la gobierne en el mundo entero con tu servidor el Papa León, nuestro obispo Mario Nicolás y de todos los demás obispos que fieles a la verdad promueven la fe católica y apostólica. Acuérdate, Señor, de tus hijos, de todos los que nos han pedido oración, Señor, y que ya leyeron María Lima, de Maye, Señor, y todos los que están aquí reunidos y a través de la 1470 y redes sociales, cuya fe y entrega bien conoces por ellos y todos los suyos, por el perdón de sus pecados y la salvación que esperan, te ofrecemos y ellos mismos te ofrecen este sacrificio de alabanza a ti, eterno Dios vivo. Pero en comunión con toda la Iglesia veneramos la memoria ante todo de la gloriosa, siempre Virgen María, Madre de Jesucristo, nuestro Dios y Señor, la de su esposo San José, la de los santos apóstoles y mártires Pedro y Pablo, Andrés, Santiago y Juan, Tomás, Santiago, Felipe, Bartolomé, Mateo, Simón y Tadeo, Lino, Cleto, Clemente, Sixto, Conel, Cipriano, Lorenzo, Crisógono, Juan y Pablo, Cosme y Damián, y la de todos los santos por sus méritos y oraciones. Concedes en todo tu protección por Cristo nuestro Señor. Acepta, Señor, en tu bondad esta ofrenda de tus siervos y de toda tu familia santa. Ordena en tu paz nuestros días. Líbranos de la condenación eterna y cuéntanos entre tus elegidos. Por Cristo nuestro Señor. Amén. Bendice y santifica esta ofrenda, Padre, haciéndola perfecta, espiritual, digna de ti, que se convierta para nosotros en el cuerpo y la sangre de tu Hijo amado Jesucristo nuestro Señor. Pateretu de Chávez Pani Santa Salvera Mansuas, de Levantes Oculis Incelum, a te de un Padre Somo Omnipotente en Tibi Grasa y Es Benedixit, Fregi, deditque discipulis sus dicens, accipite, et manducate ex hoc omnes, hoc ex enim corpus meum.
1: Señor mío y Dios mío.
0: Oh Jesús, Rey de amor, confío en tu bondad misericordiosa. 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
1: Señor mío y Dios mío.
0: Este es el sacramento de nuestra fe.
1: Anunciamos tu muerte.
0: Proclamamos tu resurrección. Ven, Señor Jesús. Por eso, Padre, nosotros, tus siervos y todo tu pueblo santo, al celebrar este memorial de la muerte gloriosa de Jesucristo, tu Hijo, nuestro Señor, de su santa resurrección del lugar de los muertos y de su admirable ascensión a los cielos, te ofrecemos, Dios de gloria y majestad, de los mismos bienes que nos has dado, el sacrificio puro, inmaculado y santo, pan de vida eterna y cáliz de eterna salvación. Mira con ojos de bondad esta ofrenda y acéptala como aceptaste los dones del justo Abel, sacrificio de Abraham, nuestro padre en la fe, y la oración pura de tu sumo sacerdote Melquisedec. Te pedimos humildemente, Dios Todopoderoso, que esta ofrenda se lleve a tu presencia hasta el altar del cielo por manos de tu ángel, para que cuanto recibimos el cuerpo y la sangre de tu Hijo al participar aquí de este altar, seamos colmados de gracia y bendición por Cristo nuestro Señor. Acuérdate también, Señor, de tus hijos difuntitos, Señor, pues ahí tenemos un paquetón. Teníamos dos niños, voces inocentes, y luego los de Isaguirre, Señor, y los de las madres buscadoras, tantos. Y ahora Venezuela, 24 de junio, y luego y Perú y Colombia, y Señor, pues de una vez te pedimos por los que tú vas a llamar a través de este supermegasismo, porque está ahí. Gracias, Señor, por los que tú, Señor, has tenido misericordia, y por esta misa en honor y expiación, es la palabra, de nuestros hermanos difuntos, que nos han precedido con el signo de la fe y duren ya el sueño de la paz. A ellos, Señor, y a cuantos descansan en Cristo, concedes el lugar del consuelo, de la luz y de la paz. Por Cristo nuestro Señor, y a nosotros, pecadores, siervos tuyos, que confiamos en tu infinita misericordia, admítenos en la asamblea de los santos apóstoles y mártires, Juan el Bautista, Esteban, Matías y Bernabé, Ignacio, Alejandro, Marcelino y Pedro, Felicitas y Perpetua, Águeda, Lucía, Inés, Cecilia, Anastasia y de todos los santos. Y acéptanos en su compañía, no por nuestros méritos, sino conforme a tu bondad, por Cristo Señor nuestro, por quien sigues creando todos los bienes, los santifica, los llenas de vida, los bendices y los repartes entre nosotros. Por Cristo, con Él y en Él, a ti Dios Padre omnipotente, en la unidad del Espíritu Santo, todo honor y toda gloria por los siglos de los siglos, fieles a la recomendación del Salvador y siguiendo su divina enseñanza, nos atrevemos a decir: Padre nuestro que estás en el cielo, santificado sea tu nombre, venga a nosotros tu reino, hágase tu voluntad en la tierra como en el cielo. Danos hoy nuestro pan de cada día. Perdona nuestras deudas, como también nosotros perdonamos a nuestros deudores. No nos dejes caer en la tentación y líbranos del mal. Líbranos de todos los males, Papá Dios, y concédenos la paz en nuestros días para que, ayudados por tu misericordia, vivamos siempre libres de pecado y protegidos de toda perturbación. Mientras esperamos la gloriosa venida de nuestro Salvador Jesucristo, tuyo es el reino, tuyo el poder y la gloria por siempre. Amadísimo Jesús, tú dijiste a tus apóstoles, la paz les dejo, mi paz les doy, no tengas en cuenta nuestros pecados, sino la fe de tu iglesia. Y conforme a tu palabra, concédele la paz y la unidad. Tú que vives y reinas por los siglos de los siglos. Amén. Pax tecum.
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0: El cuerpo y la sangre de nuestro Señor Jesucristo, unidos en ese cáliz, sean para nosotros alimento de vida eterna. 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
1: Miserere nobis.
0: Agnus Dei qui tollis peccata mundi.
1: Miserere nobis.
0: Agnus Dei qui tollis peccata mundi.
1: Dona nobis pacem.
0: Señor Jesucristo, la comunión de tu cuerpo y de tu sangre no sea para mí motivo de juicio y condenación, sino que por tu piedad me aprovecho para la defensa de mi cuerpo y como remedio saludable. 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Domino non sunt digno sunt intre sub tectum meum. Tanto diversa la vita l'anima mea. Domino non sunt digno sunt intre sub tectum meum. Tanto diversa la vita l'anima mea. Señor, no soy digno de que entres en mi casa, pero una palabra tuya bastará para sanarme. Cuerpo y sangre de nuestro Señor Jesucristo, unidos en este cáliz, sean para nosotros. No sea para mí motivo de condenación, sino como remedio saludable.
1: Comunión espiritual. Señor Jesús, yo creo que tú estás real y verdaderamente presente en el Santísimo Sacramento del altar. Te amo sobre todas las cosas y deseo recibirte dentro de mi alma. Mas ya que no lo puedo hacer sacramentalmente en este momento, ven por lo menos espiritualmente en mi corazón. Y como si te hubiese recibido, yo me abrazo y me uno enteramente a ti. Oh Jesús mío, no permitas que jamás me separe de ti por el pecado. Amén.

0: procedimientos, revisión de anteproyectos y, o proyectos urbanos, licencia de fraccionamientos cuando resulte procedente, movimientos de tierras vinculados al proceso de urbanización o regularización, asignación o certificación de número oficial, constancia de obra terminada cuando resulte aplicable, certificación de medidas destructivas, asignación de clave catastral, manifiesto de impacto ambiental, impuesto sobre adquisición de bienes inmuebles, que es el IFAI, es uno de los muchos, ¿no? La carta de residencia, trámites de rectificación de actas. Y también se incluye todos los procedimientos que se tramiten ante INSUS e INDIVI, pero únicamente en cuanto a los derechos municipales que resulten aplicables. Estos de INDIVI me reportan que tienen aproximadamente 3.000 expedientes ya listos para someter, para meterse a todos estos. Algunos aplican de esas exenciones de impuestos.
1: Oye, presidenta.
0: Me dice que tiene 1.600, ya son los 4.600 expedientes, ¿no?
1: Oye, presidenta, están. Sí. A ver si capté, ya está el paso 2, pero el paso 1 todavía no sale, porque ustedes con este tema pudieran haber avanzado bastante, pero la tecnificación para la regularización de la tierra, porque veía que inclusive los constructores de la MIC, que encabeza el ingeniero Rojo, también hacían un pronunciamiento a favor de que se acelerara o se invirtiera en infraestructura, en tecnología, para poder sacar adelante este tema de la regularización de su patrimonio. Y veo que el Congreso ya aprueba que se les exente.

0: y verificación de la Dirección de Administración Urbana. O sea que si no tenemos fortalecida la Dirección de Administración Urbana, la gente no va a poder tener ese dictamen y no va a poder ser acreedor a este beneficio.
1: Platicábamos la última vez, están en una línea bastante importante porque dijeran se les acomodan los astros, pero no sale esa parte, ¿no? Porque pudiera sacar un paquete mucho más grande si tuvieras esta tecnificación y esta modernización.
0: Es que es muy bonito decir, nosotros ya hicimos nuestra parte, ya reglamentamos que vamos a exentar de estos impuestos, ahora Ejecutivo hace cargo con 7 personas, sin vehículos, sin inspectores, sin un sistema, sin una computadora, sin equipo que pueda atender toda la demanda que hay ya en lista de espera, más la que se espera que ingrese. No todo es nada más reglamentar, también hay que ejecutar las acciones y no puedan decir.
1: Oye, veía que
0: están apoyando a la gente si no se ejecuta la acción.
1: Veía que uno de los regidores, Arnulfo Silva, sube que necesita más datos, más información, pero dicen ahí mis fuentes que esa reunión donde se les iba a dar los datos ya se llevó a cabo, ¿es cierto eso o no?
0: Sí, claro, por supuesto, se llevó a cabo y no fue. Okay. No estuvo presente. Entonces, ¿cómo quieren los datos? De por sí, sí se les entrega la información por escrito, ¿no? En los anexos. Ahí venía lo que ellos aprobaron. O sea, eso que ya aprobaron, que fue la exención, y que decía cuáles son los requisitos que se deben de cumplir, y que se habla de quién tiene que elaborar el dictamen, que es desarrollo urbano, y algunos estarán también, y para poderlos lograr tienen que intervenir, pues, la Secretaría General de Gobierno, para poder emitir gratis desde las constancias de residencia, porque dice que tiene que ser residente de San Quintín, obviamente tiene que tener una constancia de residencia, y esa constancia debe ser gratis. También estará incluida ecología, protección civil y bomberos para poder dar este dictamen favorable para que puedan acceder a este beneficio, a esta exención.
1: Suena muy lógico, pero se lleva ya el tema de la politiquería, Claudia. Miriam.
0: Ay, te confundiste.
1: Me confundí con la diputada.
0: Ya. Ah, ok. Que igual soy presidenta municipal, eso pensé yo.
1: Oh, eso,
0: Sí, fíjate que desgraciadamente entramos en este entramado y pareciera que se trae la cultura de entre más golpes a quien dirige las acciones, más vas a tener visibilidad y más se van a seguir la gente. Pero sabes que la gente de campo, esa gente que está siendo beneficiada, es la que llega y se abraza, no la politiquería, no los likes comprados, las personas que nada más escriben para golpear sin tener fundamento. Aquí no se trata de politiquería, aquí se trata de acciones contundentes para apoyar a la gente de San Quintín hasta el último nivel de gobierno.
1: Sí, no, porque veo que lo hacen ver como que Miriam Cano quiere los 12 millones para ella operarlo, pero pues quienes entendemos en esto, me imagino que ellos también saben que no es como que te van a dar a ti el dinero y tú lo vas a poder dispersar como sea, porque tienes un órgano de fiscalización, porque tienes el mismo Congreso con la Comisión de Hacienda, tú ya estuviste allá en aquel lado y sabes que no es como que yo me lo gasto como se me antoja, ¿no?
0: Por supuesto, porque tenemos ya aprobado en la Comisión de Hacienda este dictamen en donde se va a hacer una modificación de la ley de ingresos para que podamos exentar a la población de estos impuestos, pero es importante tener el equipo para poderlo trabajar. Miriam Cano no va a agarrar y va a decir, ah, pues me voy a comprar una camioneta. Si se habla, y fíjate, te lo voy a poner bien claro, si se habla de quién tiene un gasto responsable, veamos quién paga renta de sus oficinas. El regidor Arnulfo se paga renta por su oficina, el síndico se paga renta por su oficina. Yo pongo la oficina nada más se paga el internet. ¿Quién tiene carro del ayuntamiento? ¿Quién tiene escolta? ¿Y quién pone el carro y quién anda con escolta? Esa persona soy yo, la que no trae carro del ayuntamiento y no trae escolta, esa soy yo.
1: ¿Qué sigue en este caso, Miriam? ¿Se vuelve a subir?
0: Yo volvería a subir cuantas veces sea necesario, porque necesito que esto, la gente necesita que esto se apruebe. San Quintín necesita que esto se apruebe, si no, de nada va a servir esos 4.600 expedientes, porque si acaso vamos a poder sacar adelante 100 dictámenes con el equipo que tenemos hasta el día de hoy. Eso sin contar con que se tienen que hacer trabajos paralelos, como son el tema de frenar, ir a frenar los fraccionamientos irregulares, supervisar todo el territorio, que son 35 mil kilómetros cuadrados, para que no existan más fraccionamientos irregulares y no se siga perpetuando la injusticia social con la gente. Pues eso sin contar todos los trabajos paralelos que tiene que hacer la administración urbana, todo lo que nos están solicitando por parte de la federación para las obras. Nosotros mismos, las obras que tenemos, tienen que tener una factibilidad, tienen que tener un uso de suelo, y todo eso lo desarrolla administración urbana, ecología, protección civil, bomberos. O sea, todo eso lo tenemos que tener fortalecido para poder crecer y desarrollarnos de forma ordenada.
1: Sí,
0: no tenemos esa parte ni pavimentaciones.
1: Porque bien lo dices, no solamente es un grupo que dice que no, porque también, porque veía, te digo, a los de AMIC también interesados, me imagino que hay grandes constructores que les gustaría, pues, aprovechar este beneficio y sacar sus proyectos para el desarrollo de nuevas viviendas.
0: Sí, mira, AMIC hace un pronunciamiento, hay otras, pues, agrupaciones, asociaciones, que me han dicho que se van a pronunciar a favor de esta, de este fortalecimiento de desarrollo urbano. A ver, ni siquiera vamos a poder trabajar en el proyecto para hacer las plantas de tratamiento, porque esas también necesitan factibilidad, uso del suelo, todos los trámites que se hacen desde desarrollo urbano.
1: Sí,
0: queremos
1: sí.
0: crecer, necesitamos fortalecer desarrollo urbano. Eso es. Y ahorita la urgencia se da por el tema de que tenemos muchos expedientes en lista de espera. Y va a ser un cuello de botella aquí en el ayuntamiento, que no vamos a poder dar la respuesta como se espera por parte de la población, del gobierno federal y del gobierno del estado.
1: Gracias, Miriam, por recibirnos la llamada y por estar al pendiente. Al final de cuentas, pues, están aquí, son nuestros vecinos, y es interesante ver cómo se llevan estos temas, ¿no?
0: Claro que sí. Es importante también que la población lo conozca, y también, o sea, propios regidores que vean lo que ya aprobaron y vean los requisitos que se necesitan tener para poder acceder a este beneficio, y sepan y tengan claridad que con el equipo que se cuenta en este momento no se va a poder atender a toda la población, como la población se lo merece.
1: Perfecto, Miriam, gracias.
0: Hasta luego, Fernando, un saludo a todos y bonito día.
1: Vamos al corte y regresamos con más información.
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4: Por el corte de servicio ocurrido el domingo, la compañía Verizon anunció que está ofreciendo una recompensa de $25,000 por información sobre los sospechosos del robo de cables de fibra óptica que llevó a la suspensión del servicio a sus clientes de Verizon. Mientras el distrito implementa restricciones sobre el uso de dispositivos digitales durante la jornada escolar, los estudiantes del Distrito Escolar Unificado de Los Ángeles regresan hoy miércoles a las aulas para el inicio del año escolar. El sindicato que busca representar a conductores de compañías de transporte como Uber y Lyft en California, luego de más de una década de esfuerzos, están más cerca de convertirse en una realidad. Según la alcaldesa Karen Bass, la ciudad de Los Ángeles inauguró una nueva aldea de mini casas en Sun Valley que ofrecerá alojamiento temporal a más de 200 residentes de Los Ángeles que intentan salir de su situación de calle. El proyecto forma parte de un plan más amplio para construir más de 500 mini casas en toda la ciudad. Ciudad. 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
1: Estamos de vuelta, RCE Noticias Baja California. Tenemos ya en la línea telefónica al senador de la República con licencia, Armando Ayala Robles. Senador, buenos días, bienvenido, ¿cómo te va?
2: Muy buenos días nuevamente al auditorio de Radio Cadena Enciso en este jueves, ya 13 de agosto, entrevista número 32 de este 2026. Buen día, a la orden.
1: ¿Dónde andas en este momento? Y platícanos también de la reciente reunión a la que fueron convocados en la Ciudad de México por la dirigencia de Morena.
2: Sí, bueno, ahorita nos encontramos ya aquí en Tijuana. Vamos a tener agenda en Tijuana el día de hoy jueves, viernes y sábado. Vamos a estar el día de hoy en la colonia Puerta Plata. Vamos a tener ahí una asamblea bastante concurrida el día de hoy. Mañana estaremos en nuestro programa de radio Armando Territorio en Radio Cadena Enciso acá en Tijuana, y posteriormente estaremos participando en una activación en el transporte público en las 5:10, y el sábado tenemos recorrido sobre ruedas y tenemos reunión con los comités en Casa Amiga en la colonia La Divina. Así que no hemos parado ni un día, Marco. Y hemos estado también recorriendo la ciudad de Ensenada. Estuvimos el lunes en Días del Sol, ahí ahora sí que con lluvia y con sol, Armando coordinador, porque nos tocó la lluvia exactamente a la hora que convocamos la asamblea ahí en Días del Sol, que está pegadito ahí a la San Rafael. En todos los lugares y colonias que vamos de Ensenada, hacemos un recordatorio de las obras que hicimos. No hay lugar que no hayamos ahora sí que promovido una obra social, una obra prioritaria, una obra estratégica, y la gente está muy consciente de lo que hicimos en las dos administraciones. La respuesta ha sido excelente, está puesta con la transformación, puesta con nosotros. Estuvimos también en Vía 7, ahí el martes realizamos otra asamblea también muy concurrida. Principalmente predomina las mujeres en las asambleas, y la semana que entra también va a ser la misma dinámica. Vamos a estar en Ensenada, regresamos a Mexicali, y si ustedes pues revisan el auditorio en las redes sociales, que me siguen a través de las redes sociales, como lo dije desde un principio, nuestra campaña no es dispensiosa, no tenemos los grandes capitales, recursos públicos, no tenemos ahora sí que secretarías ni dependencias a nuestra disposición. Son es un equipo pequeño, pero un equipo muy comprometido, y sabemos trabajar desde abajo, como lo hicimos al principio cuando se fundó el partido. Nos enseñó el presidente López Obrador a picar piedra casa por casa, en territorio, en las canchas, en el transporte público, en las plazas. Así me tocó hacerle cuando fui la primera vez candidato a la presidencia municipal en Ensenada, en el 2015, que era el PCN, promotor de la soberanía nacional y después candidato. Muchos de los que ahorita quieren ser candidatos, pues se burlaban de nosotros, ¿verdad? Ternuritas, rijosos, morenacos, estaban en otros partidos, se burlaban de nosotros porque andábamos picando piedra, no teníamos estructura, y andábamos con lo que podíamos. Hoy ya está la fila larguísima de toda la gente que quiere participar en Morena. Bienvenidos todos, todos tienen derecho, pero creo que cada quien tiene que esperar su turno. No hay fast pass ni VIP aquí. Van llegando, haga fila, primero están los que traen trayectoria, han trabajado, se han esforzado, porque Morena es sacrificio, disciplina, trabajo. No es aquí que privilegios y la charola de plata. Aquí a muchos es lo que tenemos, que nos tocó sacrificarnos, y nos decían, están locos, no van a ganar. Pues sí estábamos, la verdad que había que estar un poco loco al principio, porque estaba todo en contra, sin recursos, sin estructura, sin nada, había que picar piedra. Entonces, con esa formación, con esa escuela del presidente Andrés Manuel López Obrador, estuvimos recorriendo todo el estado, no paramos, sacamos las fuerzas cada día, lo mejor de nosotros, nuestro conocimiento, nuestro esfuerzo, nuestra disciplina, nuestra fuerza para poder seguir recorriendo todo el estado.
3: Oye, Armando, bueno, si dices que no había mucha raza y ahorita ya todos quieren, ¿tienen previsto ya la fecha para cuando les van a decir que se van a reunir? Tengo entendido que se juntó con la presidenta nacional de Morena el segundo bloque de aspirantes a gobernadores o a lo que ustedes les llaman representantes o no sé cómo.
2: Coordinadores,
3: exactamente. Pero ya tienen fecha.
2: Mira, la política del partido es atender a todos los que se inscribieron. Primero fuimos un bloque de 7 y después estuvieron otros compañeros en la reciente reunión de este lunes, el lunes pasado, esta semana, a la 1:30. Varios periodistas me mandaron mensajes y íbamos a tener nosotros otra nueva reunión en México. Pues no era para los que ya habíamos estado, ya no fuimos convocados, eran los compañeros que no habían sido atendidos. De acuerdo a la información que tenemos y que se platicó, o ya se hizo la encuesta, porque ya hay algunas personas que me comentaron y me expresaron que les llamaron de Morena para hacer la encuesta de Morena vía telefónica.
3: Okay.
2: Para mencionar los perfiles más conocidos, de mayor acercamiento, de mayores resultados, para los 4 que van a quedar en la última encuesta. En el caso de las mujeres, pues no hay problema, son 2 mujeres por parte de Morena las que se registraron. Bueno, son más, porque Araceli Geraldo tengo entendido que también se registró, entonces seguramente en esa encuesta de cantación van a estar ahí todos los perfiles. De los hombres, pues somos 7 con los que se presentaron ahí recientemente, entonces tienen que quedar nada más 2. Entonces, pues estamos muy seguros por la trayectoria y trabajo que venimos realizando desde hace 6 años, desde el 2020, que vamos a quedar en la siguiente etapa, que seríamos 4 de Morena. Entonces, se nos convocará a México, de acuerdo a lo que nos expresaron. Esto sería después del día 20 de agosto, para que platiquemos y pues nos digan qué es lo que procede. Seguimos haciendo campaña, ya le paramos, o hay que hacer más campaña, y cuándo sería la encuesta final para que esto se estuviera definiendo. Pues a más tardar a principios de septiembre, porque cada compañero que participa en esta interna y hizo una campaña, hizo una estructura, trae su gente, pues tiene el derecho a construir la unidad desde algún otro espacio en las siguientes convocatorias. Entonces, en esto nada está escrito hasta que se defina principalmente lo de la elección de el coordinador o coordinadora. ¿Sí me entiendes?
3: Se habla, como dices, entre pasillos o de rumorología, que una vez que se determine quién va a ser el coordinador a gobernador al estado estatal, se va a definir él y su grupo cómo se va a permear a los municipios. ¿Hay algo de cierto?
2: Sí, eso tiene mucho sentido, porque, como te vuelvo a repetir, los compañeros que participan en la coordinación, como aspirantes a la coordinación estatal, pues cada compañero o compañera trae una fuerza importante que viene sumando hacia el movimiento, el trabajo que ha hecho previamente, los comités que ha formado, la estructura que también se ha consolidado, los recorridos, la popularidad, el trabajo partidario, los resultados, la trayectoria. Entonces, aquí lo que importa más, lejos de cualquier aspiración personal, de cualquier sueño, ¿verdad?, es la transformación de Baja California, y para eso se requiere la unidad para volver a ganar en el 2027, y se requiere que los mejores perfiles, los más fuertes que participaron en la interna, se sumen a través de un espacio que puedan construir la unidad. comunidad. Entonces, como por ejemplo, la vez pasada yo busqué ser candidato a gobernador. Trabajamos en todo el estado, incluso varios compañeros se me sumaron para alzarme la mano, apoyándome. Una semana, dos semanas antes se decidió pues que las cosas cambiaban y que aquí Baja California iba a ser mujer. Entonces le tocó a Marina del Pilar. Y a mí el partido, el movimiento, me exhortó para que me volviera a registrar para ser candidato a la presidencia municipal reelecto. O sea, el movimiento me exhortó a participar nuevamente en el proceso. Gané la encuesta, porque también hubo otros compañeros que quisieron participar para ser candidatos a la presidencia municipal, el mismo Duarte Moller y otros compañeros. Gané la encuesta interna y gané la elección con más votos que en el 2019. Entonces, nuevamente podría presentarse algunas situaciones como esas en el estado, ¿verdad? Las diputaciones locales, alcaldías, no lo sé. Es algo que todavía no se sabe, pero que es muy probable que pueda suceder con los demás compañeros.
3: ¿Me estás diciendo que si no quedas dentro del grupo de los dos, buscarías la alcaldía?
2: No te lo podría afirmar ahorita, porque esa no es mi meta. Mi meta es ser coordinador estatal. Estoy enfocado en eso, estoy trabajando en eso. No he declinado yo a favor de nadie y yo le voy a dar hasta el final. ¿Ok? Entonces, esa es una posibilidad que no le he considerado la alcaldía, porque no es mi proyecto y no estoy enfocado en eso.
1: Oye, senador. Enfocado
2: en esto. Yo tengo muchos años trabajando ya en el estado desde el 2020 y como senador no dejé de trabajar desde que entré al Senado. Gané una elección estatal muy competida para ser senador. Entonces, es mi proyecto ese. No es mío. Es de toda la gente que se me ha estado sumando.
3: Y en política tener estructura te hace alguien, ¿no?
2: ¿Mande?
3: En política tener estructura en las comunidades te hace alguien, te da valor, ¿no?
2: Claro, ¿no? Pues y las candidaturas no es que sea tu sueño o tú quieras. El pueblo te lo tiene que pedir. El pueblo te solicita. El pueblo te respalda, el pueblo te apoya. Cuando hay manifestaciones del pueblo, entonces es cuando te animas a participar, no porque sea un sueño personal. Entonces, al fin de cuentas, te comparto, y al auditorio también, como siempre lo he dicho, yo voy a estar donde el movimiento me lo requiera. Yo nuestro proyecto es la coordinación estatal, y si ahí el movimiento me lo requiere, ahí voy a estar. Y si me lo requiere en otra posición, pues voy a estar en posición que me lo requiere el movimiento, como ha sido anteriormente.
1: Senador, ¿no le han planteado ustedes a la dirigencia nacional de Morena que ajuste los tiempos, que modifique? Seguramente no para esta ocasión, pero para los siguientes procesos electorales, porque entiendo que ha sido muy desgastante incluso para ustedes no tener las reglas o las fechas claras, mejor dicho, de cuándo se va a definir. Los hicieron solicitar licencia pronto, entonces no han tenido ese ejercicio de retroalimentación con la dirigencia para decirle, a ver, nosotros que estamos participando vemos esto, para que lo vayas afinando, para que lo vayas ajustando. ¿Hay apertura por parte de la dirigencia nacional en este sentido?
2: Sí lo hemos expresado. La verdad que es un proceso muy diferente a los anteriores. La vez pasada que me inscribí para ser el coordinador o precandidato a la gobernatura, nos citaron un sábado allá en la casa de Durango de Morena, en la Ciudad de México, Mario Delgado.
1: Se fueron a los extremos, ¿no?
2: Ahí estuvo Citlali también. Nos citaron un sábado, nos inscribimos, el miércoles nos hablaron que nos presentáramos el siguiente sábado, y en una semana se hizo la encuesta y todo.
3: Hasta pareciera que ya estaba la encuesta hecha, ¿no?
2: Pues después salió que no habían hecho encuesta, que no sé qué, pues yo no sé, ¿verdad? Pero duró una semana el proceso y nadie tuvo que pedir licencia, no hubo precampaña, ni nada. Pero el movimiento también ha ido creciendo, entonces cada vez somos más, pues ahorita somos 12 millones de afiliados. Entonces, y anteriormente pues era un proceso más sencillo, que se hacía una encuesta de popularidad, entonces el movimiento no era tan fuerte y se ocupaban cuadros que levantaran el movimiento. Entonces, pues se agarraban cuadros que ya fueran conocidos, que ya tuvieran trayectoria, incluso.
3: Pues en teoría hoy tendría que ser más fácil, ¿no?
2: No, porque ahorita el movimiento es más fuerte que cualquiera de nosotros. Entonces, todos los cuadros que estamos participando, pues somos cuadros que ya traemos trayectoria, que traen su peso, su estructura. Entonces, por eso es que ahora se propuso que se calificaran trayectorias. Entonces, ese es el mensaje que nos volvieron a dejar en la mesa. Se van a calificar trayectorias, tanto Ariana Montiel y Citlali, y que nos hayamos apegado a los lineamientos del partido. Entonces, eso es muy importante. Ahora son las trayectorias, no nada más porque ya ganaste la encuesta y te conoce todo el mundo, pues ya va para adelante. No, pues óyeme, pues a ver, ¿qué has hecho? Tu comportamiento, tu trabajo partidario, tu trabajo en el servicio público, ¿cuántas elecciones has ganado?
3: ¿Pagabas pensión?
2: Todo, pues, ¿verdad? Entonces, pues así las cosas.
3: Armando, pues quedamos entonces pendientes para ver este caminar que ya se, en lugar de caminar, se ha vuelto cadalso, ¿no?
1: Sí, híjole.
3: Bastante, no, sí, bastante complicado.
2: No sentimos lo duro, sino lo tupido, porque sí está, hay que tener bastante condición, fortaleza física y mental para no parar, porque este es de todos los días. Cada semana para nosotros es un reto, porque hay que volverle a dar la vuelta al municipio, ir a... Por ejemplo, la semana que entra ya me toca ir a Mexicali, tengo pendiente ir al sur, a San Quintín, a Colonet. Entonces, cada gira representa un cargo al erario personal, al erario privado. Entonces, ahora sí que pues ya andamos en las últimas, ¿no? Pero vamos a darle con... Pero andamos entusiasmados, contentos, con mucho ánimo. Y vamos a darle hasta el último. Nuestro proyecto es la coordinación estatal y bueno, en eso estamos.
3: Gracias, Armando, por tenernos informados.
2: Gracias, buen día. Hasta igualmente. El próximo jueves.
3: Bueno, por hoy ha sido todo. Se despide como todas las mañanas sus amigos
1: Marco Flores
3: y Fernando Escobedo. Nos escuchamos el día de mañana. Pórtese bien.
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9: Julio, estamos muy contentos porque vamos concluyendo una reunión muy importante en el seno de nuestro partido Morena, donde estuvieron presentes la presidenta del Comité Ejecutivo Nacional, Ariana Montiel, Citlali Hernández, presidenta de la Comisión Nacional de Elecciones, Ricardo Monreal, coordinador de la primera circunscripción, y compañeras y compañeros que aspiran a la coordinación.
10: El senador con licencia, Armando Ayala Robles, informó que participó en una reunión de trabajo encabezada por las presidentas de Morena, Ariana Montiel Reyes y Citlali Hernández Mora, así como los aspirantes a encabezar la coordinación estatal en defensa de la transformación y la soberanía nacional. 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Asimismo, destacó que seguirán privilegiando el diálogo con la militancia, el fortalecimiento de las estructuras del partido y el trabajo coordinado en todo el país. 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
1: ¿Qué tal, amigas y amigos? Muy, pero muy buenos días. Los saludo con gusto esta mañana de jueves 13 de agosto, año 2026. Al momento, las 8 de la mañana con 7 minutos, tiempo de ir a un avance de noticias. En información internacional, Colombia confirmó al menos 239 personas fallecidas y 3,755 heridos por el terremoto. El gobierno de México envía 19.5 toneladas de ayuda humanitaria a Colombia. Baja California dignifica a policías con mejores salarios, pensiones y prestaciones. El alcalde de la ciudad de Tijuana entregó útiles escolares a menores en la delegación San Antonio de los Buenos. Más de 265,000 usuarios del agua de CESP regularizan sus cuentas con decreto de descuentos. Impulsa la alcaldesa de Ensenada rehabilitación del nodo vial frente a la unidad deportiva Sullivan. Rosarito invita a sumarse al paseo de caninos del Centro de Control Animal. De esto y más estaremos platicando esta mañana de jueves, le decía, jueves 13 de agosto, año 2026. Ya estamos transmitiendo en vivo desde las instalaciones de Radio Ranchito XEWX 1420 AM en Tijuana. También estamos transmitiendo de manera simultánea a través de 1470 AM Radio Bahía. Contigo todo el día. Y a través de la gran D de Mexicali 1050 AM. Por lo que saludamos con gusto a nuestras amigas y amigos en Tijuana, San Diego, Tecate, Rosarito, Ensenada, Mexicali, Calexico, Los Ángeles, San Bernardino, El Cajón, Chulavista y hasta donde llegue la señal por aire de la radio. A través de las redes sociales ya estamos transmitiendo en vivo y en directo en el Face. En Facebook, en la página de Radio Ranchito 1420 AM Tijuana, Radio Ranchito 1420 AM Tijuana, y también en la página de Facebook de su servidor Juan Manrique. En YouTube también tenemos canal oficial, el canal oficial en el YouTube está identificado como RCE TV, RCE TV, y entre paréntesis dice Radio Cadena Enciso. 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Pero si usted quiere disfrutar de la mejor programación originada aquí en nuestro ranchito, en Radio Ranchito Tijuana, también lo puede hacer únicamente tecleando radioranchitotijuana.com, y le va a aparecer de manera directa la pantalla, le pone play y le sube el volumen, y a disfrutar la mejor programación de la música de ayer, hoy y siempre. Y la encargada de la mejor programación en estos días y de los controles técnicos es nuestra compañera Carla López, a quien agradezco el apoyo en la transmisión de video también. Y a la distancia saludamos a nuestros amigos en Ensenada y en Mexicali. Gracias por el apoyo en el enlace entre estaciones. Allá en Ensenada supongo que está todavía nuestro compañero Martín Solorio. En Mexicali no sé quién esté por allá, pero ahorita investigamos a ver quién está allá en los controles en la capital del estado. Por cierto, un afectuoso saludo a nuestros amigos en Mexicali. Tengan mucha precaución, ya vieron cómo se puso ayer con este fuerte chubasco, lluvia que sorprendió a algunos, otros no, porque ya habían alertado sobre la posibilidad de precipitación. Aprovechando el viaje, esta mañana la Unidad Municipal de Protección Civil de Mexicali dice que pronostican un día parcialmente soleado con 20% de posibilidad de tormenta eléctrica y una humedad relativa de hasta 51%, temperaturas máximas de 38 grados centígrados y mínima de 28, además de vientos de 10 a 15 kilómetros por hora. Este es el pronóstico que pudiera cambiar, dice nuestros amigos del gobierno de Mexicali. Así que si usted anda por allá, téngalo en cuenta. Si va hacia Mexicali, verifique momento o minuto a minuto cómo se va comportando el clima, porque la carretera se pone complicada. ¿Ok? Tenemos teléfono, contacto, WhatsApp. Bueno, le seguimos con el pronóstico. Ahorita le decimos el teléfono. En mi querida, bella, hermosa ciudad de Tijuana, al momento tenemos una temperatura, pues, agradable, 22 grados centígrados. La temperatura máxima el día de hoy será de 24 grados centígrados, mucho más bajo que ayer. Ayer la máxima fue de 28. Hoy la mínima, igual que ayer, 20 grados. Así que hoy 24 la máxima, mínima 20 grados. Pero no se emocione o no se preocupe, la siguiente semana vuelve a subir la temperatura. En San Diego, California, 22 grados centígrados ya en este momento. Temperatura máxima 24, la mínima 21 grados. Playas de Rosarito con 21 grados al momento, 23 la máxima, mínima 20 grados. Tecate con 21 ya, la máxima 26, la mínima 17. Ensenada con 22 al momento, máxima 25, mínima 20 grados. En Mexicali ya se lo dijimos, pero bueno, al momento ya tienen 30 grados centígrados allá en la capital del estado. Y misma situación, la próxima semana vuelve a subir la temperatura en la capital. San Felipe con 31 grados centígrados, temperatura máxima 36, la mínima 29. San Quintín con 20 grados al momento, 25 la máxima, la mínima será de 20 grados. Los Cabos, Baja California Sur, 31 grados ya, 32 la máxima, hoy la mínima 27, y así va a estar por lo menos hasta el próximo sábado allá en Los Cabos, Baja California Sur. Va a salir a tomar camino acá en nuestra región. Si usted viene de Rosarito a Tijuana por la carretera libre, se va a encontrar prácticamente libre el paso hasta llegar al Nodo Morelos. Nodo Morelos, algunos automovilistas haciendo fila para subir Rosas Magallón en dirección a Playa de Tijuana. Del Nodo Morelos, si le da rumbo a las 5:10, el flujo vehicular se detiene antes de la rampa de frenado, después de la arena deportiva de los Sonquis, y se libera pasando el crucero con Boulevard Federico Benítez. De la central camionera hacia las 5:10, tráfico lento, el primer puente, vía rápida oriente, la que viene del este de la ciudad, hacia la zona del río, sigue el tráfico lento para poder pasar bajo el puente Simón Bolívar. Ya hay un accidente automovilístico ahí. Hay otro accidente automovilístico en las inmediaciones del hospital IMSS 1, Regional 1, y de ahí se detiene el flujo vehicular pasando la zona de Los Álamos antes de juntarse con la vía rápida La Mar. Ahí empieza el flujo vehicular a vuelta de rueda hasta llegar a la garita de San Isidro. No hay de otra. ¿Ok? Para salir de Playa de Tijuana sin mayores complicaciones, al parecer en este momento. Se registró un accidente, hace unos minutos le comentaba, en la salida de la vía rápida Oriente hacia la 20 de noviembre, para que lo tenga en cuenta. Ahí están realizando labores para mover la unidad motora que quedó llantas para arriba. Va a cruzar hacia los Estados Unidos. Después del corte, le decimos cómo se encuentran las garitas. Corte. Regresamos.
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1: 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Derecho, 1:15, lado izquierdo Chaparral Petwes, 25 minutos. Por Otay, 2 horas de espera aproximada, automóvil carril normales, Sentry 45 minutos, Ruedilén 2 horas, no hay reporte del cruce peatonal en Otay. En Mexicali, Calexico East, están reportando una espera aproximada en automóvil carril normales, 45 minutos, Sentry 5 minutos, Ready Lane 45 minutos para cruzar caminando 5 minutos. Calexico West, Mexicali Centro, 1 hora de espera, automóvil carriles normales, Sentry 10 minutos, Ready Lane 1 hora de espera para cruzar caminando por Calexico East 5 minutos. El tipo de cambio, si usted va a requerir hacer negocios, transacciones, comprar, vender dólares, esta mañana en casas de cambio acá en Tijuana, a la venta 16 pesos con 90 centavos. A la compra 16 pesos con 70 centavos. ¿Qué es esto? Tiene pesos y quiere dólares. Le van a pedir 16 pesos con 90 centavos por cada billete verde. Tiene dolaritos y quiere pesitos. Le van a dar por lo menos 16 pesos con 70 centavos por cada billete verde que deje en casas de cambio alejado de los cruces internacionales y de las instituciones bancarias. Vamos a información internacional. El terremoto de magnitud 7.4 que sacudió Colombia ha dejado un saldo de al menos 239 víctimas fatales y 3.755 lesionados, según datos divulgados el día de ayer por la Unidad Nacional para la Gestión de Riesgos de Desastre, obviamente de Colombia. El sismo que tuvo como epicentro la localidad de San José de Palmar, situado en la región del Pacífico, deja además 287 personas desaparecidas hasta el momento y a 24.324 familias afectadas, según datos disponibles 48 horas después del terremoto. Un total de 403 municipios pertenecientes a 14 de los 32 departamentos colombianos sufrieron de alguna manera los efectos del terremoto, aunque los mayores daños y el número de víctimas más elevados se concentra en el centro y sur oeste del país. El sismo también afectó 188 hospitales, así como 1.667 escuelas o colegios y 43 acueductos, mientras que 2 aeropuertos sufrieron graves daños. Así la situación en Colombia, terrible pues terremoto que afectó el lunes pasado. Y precisamente respecto a Colombia, el día de ayer la presidenta de México, Claudia Sheinbaum, informó que el gobierno de México envió 2 aeronaves de la Fuerza Aérea con ayuda humanitaria. Vamos a ver y escuchar qué fue lo que dijo la jefa del Ejecutivo Federal.
9: El día de hoy sale ayuda para Colombia, qué bueno que lo preguntaron. Tenemos una, no sé si el general nos mandó la presentación, si no. Ayer a través de la Secretaría de Relaciones Exteriores, nos pidieron algunos temas específicos por parte del gobierno de Colombia. A las 7:11 y 7:40 horas de este miércoles, o sea, ya despegaron 2 aeronaves de la Fuerza Aérea Mexicana, del AIFA rumbo a Pereira, Colombia, con 854 despensas que representan 19.5 toneladas de ayuda humanitaria y van también obviamente elementos del ejército mexicano para apoyar en todas las labores. 12, 13 y 14 de agosto se enviarán 2.562 despensas que representan 58.5 toneladas de ayuda humanitaria, se envía agua, se envían también medicamentos. Entonces, salieron ya temprano y vamos a estar en contacto con, a través de las cancillerías, para todo el apoyo que requiera Colombia.
1: Lo que sí seguro es que se fue la ayuda humanitaria. En cuanto al personal castrense, al parecer Colombia dijo no gracias, solamente el pipirín, los alimentos. Y regresamos a Baja California. Aquí en Baja California fortalecen la dignificación policial con mejores salarios, pensiones y prestaciones para los más de 2.300 elementos del Estado. Vamos a ver y escuchar qué fue lo que dieron a conocer el día de ayer en la conferencia miércoles de mañanera.
10: Proteger a quienes nos cuidan es construir paz y justicia social. Hoy, Baja California ocupa el primer lugar nacional en salario policial. Este esfuerzo hoy representa un fondo de 1.500 millones de pesos. Se han beneficiado a 2.136 elementos con al menos una prestación social. Que 2.347 familias de policías pensionados y en activo cuentan con certeza jurídica y con respaldo económico.
11: Les queremos garantizar a las y a los policías que se va a cubrir el 100% del pasivo laboral.
12: Comentarles que con toda esta estructura, al día de hoy, se han podido beneficiar 198 pensiones.
13: Si yo tengo mejores policías, mejor equipados y mejor armados, a través de este esfuerzo que se hace también de la inversión, tendríamos que ver una reducción en los homicidios, en los delitos. Esta reducción de este promedio diario de homicidios tiene que ver como origen precisamente estos apoyos que se dan a los policías.
10: Es una forma de decirles a nuestras y nuestros policías que sus años de servicio cuentan y que sus familias también merecen tranquilidad.
1: Así, los temas de los dineros para los más de 2.300 elementos estatales de la Secretaría de Seguridad y del Sistema Penitenciario, quienes cuentan con mayores condiciones de certeza laboral, respaldo económico y protección para sus familias. Lo único que agregaría yo es, pórtense bien, por favor. Si no, mejor declinen, renuncien, cambien de área, hagan otra cosa. Nos quedamos en Tijuana. El día de ayer, el alcalde de la ciudad de Tijuana, Abdiel Gutiérrez Coronado, encabezó la entrega de 715 paquetes escolares a igual número de estudiantes que viven en la delegación San Antonio de los Buenos. Vamos a ver y escuchar parte del mensaje del primer edil tijuanense.
14: Estos útiles para que los niños y niñas se sigan desarrollando a nivel académico, para nosotros es muy importante porque sabemos que el compromiso con las infancias de Tijuana, con las infancias de este país, es un compromiso permanente y que nos va a abrir las puertas para que logremos todos nuestros sueños. Por eso entendemos que no solamente entregamos libretas, reglas o algunos colores, sino que entregamos herramientas para que ellos puedan seguir desarrollándose y que tengan condiciones para continuar sus estudios y su formación. Por eso también el día de hoy estamos muy contentos como Ayuntamiento de Tijuana en poder ayudar a los papás, a las mamás, a desahogar un poco la carga económica que representa el inicio de clases, entendiendo que nuestros niños y niñas se merecen todo y más y que queremos ser partícipes de sus sueños. También aprovecho entonces para felicitar a los papás, a las mamás, a ver, y como veo a los niños y niñas muy energéticos, niños, a ver, un fuerte grito para sus papás, para sus mamás. Un grito, un aplauso. Excelente, porque gracias a sus papás, gracias a sus mamás, ustedes salen adelante todos los días porque los quieren mucho. También a sus abuelitas, a sus abuelitos, a sus tíos, tías, a su familia que los apoya. Por eso, a las niñas y niñas que hoy reciben el apoyo, quiero invitarlos a que sigan adelante con su educación y que sigan adelante con sus estudios, porque es importante que siempre desarrollen todo su potencial. Felicitando también especialmente aquí a nuestro campeón Héctor por haber representado dignamente a Tijuana, segundo lugar a nivel estatal en conocimiento. Muchas felicidades, una muestra de que todos y todas podemos. Por eso el día de hoy nos representa dignamente aquí en la demarcación de San Antonio de los Buenos y a todo Tijuana, porque fue segundo lugar. Muchas felicidades.
1: Y hablando de temas económicos, más de 265 mil usuarios en Tijuana y Playas de Rosarito han aprovechado los descuentos en multas y recargos para regularizar sus cuentas por los servicios del agua. Así lo dio a conocer Mónica Vega Aguirre, directora general de la Comisión Estatal de Servicios Públicos de Tijuana. La funcionaria estatal explicó que el decreto está dirigido a usuarios domésticos, comerciales e industriales que mantienen saldos pendientes y ofrece distintas opciones para poner sus cuentas al corriente. Desde la entrada en vigor el 25 de abril, tras su publicación en el periódico oficial del Estado, 265.417 usuarios se han beneficiado con este decreto. Del total

0: 265.044 corresponden a cuentas de uso residencial en Tijuana y Playas de Rosarito, mientras que 373 son cuentas comerciales, gubernamentales e industriales. Acérquese usted a la CES si tiene adeudos. Y en Ensenada, la alcaldesa de Ensenada, Claudia Betón, impulsa la rehabilitación de las vialidades. Vamos a ver y escuchar qué fue lo que mencionó la primer edil ensenadense.
1: Esa Claudia Gatón, en coordinación con el sector empresarial y la academia, impulsó la rehabilitación y reforestación con 53 árboles y plantas del nodo vial del Boulevard Bucaneros y Diamante, zona en donde se encuentra la unidad deportiva Sullivan, el colegio de médicos y áreas habitacionales, educativas y comerciales.
2: Lo que estamos haciendo es buscar que haya áreas más confortables para la comunidad, como más jardines, espacios donde también se genere sombra y sobre todo se reduzca significativamente la exposición del calor.
1: Este proyecto de infraestructura verde es impulsado por la presidenta municipal, Claudia Agatón, en el sector empresarial y la academia, para la recuperación de espacios públicos y creación de jardines de lluvia.
0: Así el tema de las obras allá en Ensenada. En Rosarito, el gobierno de la ciudad invita a la población a sumarse como voluntarios al próximo paseo de perros en resguardo del Centro de Control Animal Municipal como parte de las acciones permanentes para fortalecer el bienestar físico, emocional y la socialización de los seres sintientes. La actividad se llevará a cabo el día de hoy jueves 13 de agosto, a partir de las 11 de la mañana, en las instalaciones del Centro de Control Animal Municipal, ubicado en la colonia Morelos, donde los participantes podrán brindar tiempo, atención y compañía a los caninos que permanecen bajo resguardo mientras esperan una oportunidad de adopción. Usted está interesado en adoptar, no se decide si sí o si no, dése una vuelta hoy a las 11 de la mañana al Centro de Control Animal Municipal de Rosarito, ubicado en la colonia Morelos. Pase un perrito y de ahí ya va a decidir usted si sí o si no, adopta, o se anima, o declina, porque no es cualquier cosita hacerse cargo de un animalito. ¿Ok? Después de la pausa, después del corte, vamos a platicar con nuestros amigos de la agencia digital aquí de Baja California, quienes no caben de lo presumido que andan porque ganaron un concurso mundial, universal, del mundo mundial. Después de la pausa, platicamos con ellos. Corte, regresamos.
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5: Vaya repunte de los Padres de San Diego. El equipo se adueña del comodín de la Liga Nacional tras ganar 15 de sus últimos 19 encuentros. El gran motor de esta racha ha sido el infielder Luis Rengifo, descartado por los Cerveceros en el mes de julio. Llegó a San Diego para revolucionar la ofensiva con un promedio de 318 milésimas, inyectando la energía que el manager Craig Stemmen necesita en la recta final. La Leagues Cup 2026 entra en su recta final rumbo a los cuartos de final. Por la Liga MX, León y Toluca ya tienen sus boletos asegurados con paso perfecto, mientras que el América, el Cruz Azul, el Monterrey y Juárez se juegan la vida en esta última jornada. Del lado de la MLS, el Columbus Crew es el único clasificado hasta el momento. Este jueves, el América se mide ante el Austin Football Club y Cruz Azul choca contra el Chicago Fire, buscando amarrar su pase. Orgullo mexicano. La quarterback Diana Flores se ha consolidado como la máxima embajadora global del flag football tras llevar a la selección nacional en la cima del ranking mundial y brillar en el ámbito internacional. La estrella mexicana ya está participando en el Mundial de Düsseldorf 2026 y prepara su histórico debut en la disciplina en los Juegos Olímpicos de Los Ángeles 2028, una figura que sigue haciendo historia. Las Chivas se despidieron de la Leagues Cup 2026 con victoria. El rebaño vino de atrás para vencer 2-1 al Seattle Sounders con tantos de Luis Gabriel Rey y Santiago Sandoval, aunque no les alcanzó para avanzar. El triunfo devuelve confianza rumbo al torneo local. Duro revés para la Federación Mexicana de Fútbol. La Comisión de Apelaciones revocó los castigos a los clubes de la Liga de Expansión que protestaron contra la eliminación del ascenso. Lejos de frenarse, equipos como Mineros, Leones Negros, Morelia y Cancún FC llevarán formalmente el caso ante el TAS, el máximo tribunal internacional de arbitraje deportivo, para buscar revertir esta medida y exigir un sistema justo en el fútbol mexicano.

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0: Enrique.
1: Mañana con 35 minutos, 8 de la mañana con 35 minutos, seguimos transmitiendo en vivo desde las instalaciones de Radio Ranchito 1420 AM, la XX, me gusta más, XCX, desde Tijuana, también de manera simultánea a través de 1470 AM, Radio Bahía, contigo todo el día, y a través de XED, la grande de Mexicali, 1050 AM. Siéntese bien, señor. Y quiero agradecer que haya aceptado por fin, después de estarlo mucho, mucho. ¿Se acuerdan antes cuando venían y hay que entrar? Ahora ya no quieren venir a entrevista, nomás ganan premios. ¿Y para qué les cuento? Pero bueno, por fin llegó el ingeniero Gabriel Palombo, el mero mero de la Agencia Digital de Baja California. Señor ingeniero, merecedor, ganador de no sé cuántos premios, Oscar, Grammys, Arieles, Ajax y no sé cuánto más. Bienvenido.
2: Muchas gracias, Juan. Como siempre, bien contento de estar aquí contigo, con tu auditorio. Y es uno nomás. Uno. Se llama Novagop Excelencia 2025.
1: Uno en esta. Han obtenido otros premios.
2: Tenemos el galardón como una de las más innovadoras 2025. Uh-huh. Y un premio que da el Senado que se llama YouGov. Ese nos lo llevamos por el tema de el MOAC, el Movimiento de Atención Ciudadana, con la incorporación de los intérpretes de lengua de señas mexicana.
1: Y además el reconocimiento de otras entidades donde los han invitado o les han pedido sus algoritmos, programas o no sé cómo se diga.
2: Nos han invitado y nos siguen invitando a que les platiquemos las buenas prácticas, las buenas herramientas que hemos desarrollado en Baja California. Hay estados que las han adoptado, hay municipios que las han adoptado, y bueno, la verdad es que es la verdad, nos llena de mucho orgullo, ¿no?
1: Por eso ya no contestan las llamadas.
2: No, al contrario, es que luego no se puede estar en todos lados, pero
1: llegaba
2: bien
1: en un
2: contento.
1: Era traer un camionetón.
2: No, hombre, que la verdad es que bien contento de que la ventanilla digital, gracias al apoyo, a los votos que aquí tú, Juan, y todo el auditorio.
1: Yo he sido crítico.
2: Hicieron,
1: he sido crítico. Cada que entraba a la aplicación, a la página, si yo veía algo, yo sí lo reportaba. Tanto acá como a buen Alejandro Santos, le mando un afectuoso saludo al buen Santos, como al número ese del MAC.
2: 686-900-90-91. Ahí les damos información de cualquier trámite, de cualquier servicio. Cualquier queja, cualquier duda, cualquier felicitación, ahora que ganamos premio también nos pueden felicitar, son bienvenidos. Denuncias de maltrato animal, ahí se pueden hacer, denuncias por posibles actos de corrupción, ahí les damos los mecanismos para que los puedan...
1: Emergencias realizar. De preferencia.
2: ¿No? Emergencias, el 911, sí. El 911, ese es para todo el tema de emergencias.
1: Todo lo demás, sí.
2: Pero todo lo que tiene que ver con información, todo lo que tiene que ver con temas que no sean de emergencia... en el 686-900-9091, ahí nos puede mandar un mensaje de WhatsApp o nos puede hacer una llamada telefónica y ahí lo vamos a atender 24 horas los 365 días del año.
1: Ahora sí, platícanos, ¿de qué se trató este concurso? Que por cierto yo voté, si me metí el link, voté obviamente por Baja California. ¿Contra quiénes íbamos? Porque en la pasada entrevista no nos quisiste mencionar contra quiénes iban para que no votaran por los otros, egoístamente, pero bien manejado.
2: Es que hay muchos michoacanos aquí en Baja California.
1: Hay todo.
2: Bueno, pero también hay... Pero
1: pero deben de votar por Baja California porque por algo están aquí.
2: Totalmente. Pero luego nos gana el corazón.
1: Les gana el corazón, estarán allá.
2: Bueno. Competimos contra Michoacán,
1: okay.
2: Una plataforma de finanzas, de recaudación, uh-huh. Y bueno, de cerca de los 8,000 votos que hubo en la plataforma que pusieron a disposición nuestros amigos de la Fundación Novagov, nosotros salimos ganadores con alrededor del 60% okay. De los votos que se emitieron en la plataforma, al igual que otros 5 iniciativas que la verdad no recuerdo cuáles son, de otras categorías, pero en la innovación en transformación digital, Baja California se gana el premio Excelencia 2026 que otorga la Fundación Novagov a nivel Iberoamérica. Participaron 8 países, más de 100, bueno, iba a decir más de 167, pero no, son 167 iniciativas las que se registraron en este 2026. El procedimiento es que de esas 167 se seleccionan 12, ¿no? Seis categorías, dos por categoría, y nosotros quedamos finalistas y ganadores en la innovación en la transformación digital con la ventanilla digital BC, que es esta plataforma, este sistema, esta página web en la que los ciudadanos, así como tú muchas veces has interactuado, pueden hacer sus trámites, pueden hacer sus servicios, pueden consultar información, pueden comunicarse con nosotros. Están los números que les comento, los intérpretes de lengua de señas, tanto mexicanas como americanas, los intérpretes de lenguas indígenas, triqui, zapoteco, y acabo de incorporar zapoteco esta semana, y mixteco alto y bajo, que son las lenguas indígenas que mayormente se hablan aquí en Baja California.
1: Pero a ver, vámonos poquito para atrás.
2: Para atrás.
1: Entonces participamos, competimos contra varios países.
2: Correcto.
1: Que en total presentaron o presentamos 167 proyectos.
2: Correcto.
1: ¿Contra todos ellos participamos?
2: Contra todos ellos.
1: Sopas, perico. O sea, no fue que 5 y de los 5, pues,
2: segundo. No, 167 de 8 países de Iberoamérica. España, 8. Colombia, México, algunos otros países de Sudamérica.
1: Ok.
2: Algunos otros estados de la República, como te comentaba.
1: Pero Michoacán, no por criticar, pero Michoacán entonces estaba participando como con una parte de lo que estaba participando Baja California. Pues si era nomás de recaudación, pues esto ya está incluido acá en la ventanilla.
2: Correcto. Sí, ¿verdad? Más o menos sí. Es
1: a grandes rasgos, digo,
2: para a grandes rasgos, lo que nosotros presentamos es, digamos, todo el ecosistema de la transformación digital. Ajá. Que hemos desarrollado en Baja California, que incluye los diferentes y las diferentes herramientas, y con base en eso es que...
1: En Michoacán nomás un pequeño.
2: En Michoacán era una dependencia, nosotros hablamos
1: la
2: de todo
1: el gobierno.
2: Correcto.
1: Sí, nada, pues hay que presumir.
2: No, o claro.
1: Sea, lo mismo presentar aquí uno con un desarmador a que llegue el ingeniero Gabriel Palomo con la caja de herramientas.
2: El gobierno del estado de Baja California.
1: Llegó el ingeniero con todos atrás, a un lado de la agencia digital, con una caja de herramientas.
2: Es correcto.
1: Para dimensionar, porque después decimos, ay, si ganaron un concurso, pero X. No, fuimos contra varios países y de todos presentaron 167 proyectos.
2: Claro.
1: Y de esos quedaron en primer lugar.
2: Es uno de los reconocimientos más importantes a nivel de innovación pública. La verdad es que, como bien lo dices tú, son 8 países, son 167 iniciativas. Lo que hemos estado trabajando en el gobierno y lo que les hizo mucho sentido a los jueces es que todo el ecosistema y todo lo que estamos planteando está centrado y pensado en los ciudadanos, en las personas usuarias, y no, ahorita platicas el caso de Michoacán. Uh-huh. Pero bueno, ese está basado y centrado en la recaudación.
1: Nada más, ¿no? En de los que sí tienen que pagar, pero el resto.
2: Lo que aquí nos pide nuestra gobernadora Marina del Pilar es que todo lo que diseñemos, todo lo que hagamos desde la agencia digital y desde el gobierno, esté pensado en las personas, en los ciudadanos a la hora de interactuar con el gobierno. Y ese es uno de los resultados que nos permite presumir, porque hoy sí me voy a poner presumido.
1: Dije que andaba presumido.
2: Uh-huh. Que ganemos este certamen para Baja California, ¿no? Y esto, la verdad es que nos ayuda a que se genere confianza en las personas, a que cuando visiten www.bajacalifornia.gov.mx sepan que lo que está ahí no es, pues, una improvisación, no es un tema que hemos estado, es un tema que hemos venido trabajando desde el 2022 cuando se crea la agencia digital, y lleva una lógica para que las personas puedan acercarse, interactuar, hablar, comunicarse de una mejor manera, que tengan la información clara, que tengan la información precisa, que los requisitos que están en la página sean los que, uh-huh, los con los que vas a llegar a la ventanilla de cualquier trámite o cualquier servicio, y te los van a aceptar, y que si tienes duda, pues siempre haya alguien del otro lado del gobierno contestando a todas estas inquietudes, ¿no? Entonces, eso es lo que presentamos, eso es lo que los jueces determinaron que valía la pena que fuera finalista, y eso es lo que, bueno, estos 8,000 personas decidieron que fuera Baja California el merecedor de este premio, ¿no?
1: Y también se puede decir, es que en Michoacán era para cobrar, aquí también es para cobrar, sí, pero cobrar muchas cosas, además de ayudar, además de orientar. No nada más era en un tema en
2: particular. Somos el primer estado en incorporar intérpretes de lengua de señas mexicana.
1: Es un plus.
2: El único estado en tener intérpretes de lengua de señas americanas. Somos el único estado que ha incorporado en sus centros de atención, en su modelo único de atención ciudadana, intérpretes de lenguas indígenas, como te digo, lo comento y lo repito, triqui, mixteco alto, mixteco bajo y zapoteco, ¿no? Estas iniciativas las están adoptando y adaptando otros estados para poder ampliar este tipo de atención. Creo que somos el único estado, después de Ciudad de México, en tener una atención 24/7 en el gobierno. O sea, hay otras herramientas con inteligencia artificial y con chatbots y demás, pero con personas contestando, ayudándole a las personas a la hora de cualquier duda, somos, además de Ciudad de México, que, digo, históricamente han tenido el Locatel, ¿no? Y es lo que adaptaron hacia su atención ciudadana, lo cual es una super herramienta. Somos nosotros el único estado, además de ellos, en tener una atención 24/7, ¿no? Adicional a eso, el tipo de herramientas, el tipo de soluciones que hemos generado tanto para los funcionarios, porque tenemos una herramienta como el Baja Stack, que son estos legos de código de programación que te permite desarrollar sistemas mucho más rápido de lo que habitualmente sucede en la industria. Esto ha permitido que la transformación digital, o que pongamos trámites digitales, o que mejoremos la atención o los procesos al interior del gobierno, bueno, estén respaldados por este tipo de herramientas.
1: Pero son muchas cuestiones técnicas. ¿Quiénes están detrás de todo esto? Después de la pausa, nos contesta. Corte, regresamos.
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4: Los perfiles son puros personas que están ahí con puros unos y ceros, códigos binarios o qué.
5: Mira, el son, digamos,
4: digo, tenemos, porque también hay que reconocer.
5: No, a ver, totalmente, la verdad es que hemos logrado integrar un equipo súper, súper profesional, muy comprometido, muy disruptivo. La verdad es que tanto los compañeros, las personas que están en la parte de atención ciudadana, que tienen perfiles de sociología, de comunicación, de experiencia de usuario, ¿no? Toda esta parte mucho, muy sensible que nos permite desarrollar estas herramientas de inclusión que el día de hoy tenemos. Toda la parte normativa, ¿no? Los abogados, los economistas, los administradores públicos que forman parte de esa otra área. Y bueno, y todos los ingenieros, los desarrolladores de sistemas, los que están al pendiente de que la infraestructura funcione, de que no se caiga, de que no tenga ciberataques. Bueno, esos son estas áreas en las que nosotros de manera central desde la agencia digital trabajamos, y además todas las dependencias de gobierno del estado, en las 57, integramos unos comités internos de transformación digital en donde están incluidos los normativos, los operativos, los informáticos. Y en ocasiones, si hay participación, incluimos ciudadanos para que en una mesa tipo design thinking lleguemos a la solución centrada en el usuario, ¿no?
4: Okay.
5: Esta metodología, por ejemplo, en el caso de lengua de señas mexicanas, es el ejemplo que te puedo poner ahorita así muy claro. Platicamos con la comunidad sorda, platicamos con las asociaciones de intérpretes de lengua de señas mexicanos, platicamos con los abogados del gobierno, con los operativos del gobierno y con los informáticos del gobierno, y entre todos llegamos a la conclusión de que esta videollamada con estas personas que son nuestros intérpretes, que la verdad se avientan un trabajo muy, muy, muy bonito, estén hoy por hoy dando este servicio, ¿no? Entonces, es la manera en la que lo conformamos. Y tiene mucho, mucho que ver que el éxito o que donde estemos posicionados en Baja California tiene que ver con el trabajo colaborativo, no nada más al interior de la agencia digital, que la verdad es muy profundo, sino con todas las dependencias que encontramos gran, gran voluntad a la hora de integrar estos comités, de invitar a la ciudadanía y que nos sentemos en la mesa a encontrar propuestas que le hagan sentido a todos, ¿no? O sea, no es que Gabriel diga vamos a poner esta cosa así,
4: okay,
5: sino a través de toda esta metodología llegamos a este tipo de conclusiones.
4: Un año pasa rápido. Algunos ya se andan queriendo ir. Mi pregunta es, ¿la agencia digital va a estar ya en modo avión o todavía siguen trabajando con pendientes en lo que resta de estos 12 meses?
5: La estrategia, la transformación digital sigue,
4: okay,
5: no nada más en el estado. La próxima semana voy a estar en Ciudad de México con la Agencia Federal de Transformación Digital. Hay una agenda muy robusta de simplificación, de poda, de trámites, de quitar, dice nuestra presidenta Claudia Sheinbaum, quitemos los trámites burocráticos, ¿no?
4: Pues sí.
5: Que sean los documentos los que viajen y no las personas. Y entonces el martes vamos a estar estableciendo mesas de trabajo a nivel nacional para empezar a homologar criterios en los diferentes estados. Nosotros pertenecemos a la región norte y se va a integrar un bloque en la región norte con los estados del norte, para ir homologando trámites, requisitos, lo más que se pueda en los diferentes estados, para luego después ir comparándolos con los demás zonas. Pero, o sea, ¿qué te quiero decir? Que esta cosa no ha parado, no hay modo avión en la agencia digital. Okay. Al contrario, nos seguimos sumando a iniciativas de la federación, a peticiones y solicitudes que recibe la gobernadora de cómo simplificar, de cómo digitalizar más trámites, y sobre eso pues vamos haciendo la planeación, vamos midiendo los alcances, vamos teniendo estas mesas de trabajo a través de estos comités al interior de cada dependencia, con la federación, con los municipios, para pues que sea más fácil hacer las cosas en el gobierno.
4: Con toda esa experiencia que están tomando la agencia digital, porque antes, hace unos años atrás, ni quien supiera si había o no había agencia digital, era un lío hacer un trámite hasta renovar la tarjeta de circulación, renovarla. Con toda la experiencia que han agarrado, con las idas y vueltas que han dado pues en varias partes del mundo, en el futuro, tal vez no inmediato, pero en el futuro, no muy a largo plazo, podríamos llegar aquí en Baja California, por lo menos, a que por correo, por paquetería, me lleguen, por ejemplo, las láminas, yo insisto, las láminas del automóvil, porque eso de ir a recaudación para que le tome una foto, luego hacer fila, pagar, y luego hacer otra fila para que alguien de malas te dé unas láminas de automóvil, podemos llegar a eso por paquetería, porque al final del día, pues tienen toda la información ya, claro, en línea, ¿no? O sea, del automóvil, el, ¿cómo se llama eso? Muchos numeritos, la serie, sí, y todas las características.
5: Mira, el...
4: En otras partes del mundo sí ocurre eso.
5: En otras partes del mundo...
4: No es como que inventar el hilo negro.
5: No, a ver, en otras partes del mundo hay tecnología, hay herramientas que se están probando, que se están implementando, y seguramente vas a salir de la agencia con tu placa y tu registro sin mayor problema, ¿no?
4: O sea, sí se podría.
5: Yo si me preguntas a mí así futureándole, claro, yo aspiraría a que...
4: Te pregunto a ti por cosas, lo, ¿no?, que cuando llegaste, ¿cómo
5: sí,
4: está,
5: claro,
4: y cómo está ahorita?
5: A ver, totalmente. Hay dos factores que hay que trabajar mucho, que hay que fortalecer. Uno tiene que ver con la confianza de la ciudadanía en estos procesos, uh-huh, y el que nos abran aquí los micrófonos y que les podamos platicar ayuda a eso. Y otro tiene que ver con las habilidades digitales de las personas, ¿no? Entonces, yo creo que hay que hacer un trabajo muy fuerte, un esfuerzo muy grande para generar esa confianza, y esa confianza se genera pues sabiendo o desarrollando sus habilidades para poder hacer los trámites, para poder hacer las cosas a través de estos nuevos dispositivos. Y no nada más en temas de gobierno, hay muchísimas cosas que hay que cuidar en temas de seguridad, en temas de, no sé, digo, no, me llegan casos o conozco casos de fraudes a través de las aplicaciones, sí, no sé, los WhatsApps, ¿no?
4: Sí.
5: Entonces, ¿de qué manera fortalecemos el aprender a aprovechar mejor estas supercomputadoras, porque son unas supercomputadoras las que tenemos en nuestras manos, uh-huh, y con base en eso ir avanzando en la manera en la que sea posible, ¿no?
4: Yo digo que sí se puede en el futuro. El ingeniero no contestó si sí o si no.
5: Yo,
4: respetable,
5: ya, sí se puede,
4: sí se podría,
5: sí se podría.
4: Okay.
5: Sí se podría. Hay que hacer trabajar, hay que hacerlo.
4: Para eso estamos.
5: Para eso estamos.
4: Si no, pues mejor me quedo en mi casa.
5: Exactamente.
4: No, ya se va a ir por el camino oscuro este.
5: No, hombre, ¿qué? No,
4: ahora te lo vamos a ver ahí.
5: Nada que de eso.
4: Bueno, así esperemos. Ingeniero, muchas gracias, muchas felicidades a todos los chicos y chicas, supongo, de la Agencia Digital de Baja California.
5: Muchas gracias, Juan. Invitarlos, como siempre, 686-900-9091. Si nos mandan un WhatsApp, una llamada telefónica, 24/7 los atendemos, www.bajacalifornia.gov.mx. Ahí pueden conocer todos.
4: Literal, de cualquier parte del mundo le pueden marcar, ¿eh?
5: De cualquier parte del mundo.
4: Porque iba a decir, es para todo el estado, pero no. Es,
5: ¿no?,
4: de cualquier parte del mundo le pueden marcar y algún trámite van a ayudar.
5: A las 4 de la mañana nos llegan llamadas de personas que están estudiando en el extranjero y que necesitan, no sé, una constancia de... Y
4: sí,
5: tienen
4: cierto,
5: dudas, ¿no?
4: Uh-huh, sí, cierto.
5: Y bueno, síganos en nuestras redes sociales, Agencia Digital de Baja California, Facebook, Agencia Digital BC en Instagram.
4: Ahí está un video de él en la página de Facebook.
5: Denle like, síganos. y de verdad, cualquier sugerencia, cualquier comentario, estamos abiertos para...
4: Sí, se aguantan barro.
5: Sin problema.
4: Gracias, ingeniero.
5: Juan, muchísimas gracias.
4: Platicamos con el ingeniero Gabriel Palomo, director de la Agencia Digital de Baja California. Con esto nos despedimos. Gracias, Cara López, por el apoyo en los controles técnicos. Gracias a nuestros amigos en Ensenada y Mexicali por el apoyo en el enlace entre estaciones. Pero sobre todo, gracias a usted. Y ya lo sabe, entre a la página y ahí vaya viendo para que ya no tenga que ir a las oficinas. Buen día, buen provecho, cuídense mucho. Adiós.
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1: 9 de la mañana con 5 minutos. Muchísimas gracias a ti por estar a través de Estéreo Sol en Radio Bahía también, y por el apoyo al Junior también. Le agradecemos por enlazarnos directamente hasta la 1470. En ese momento ya se suma también Rosarito, Tijuana, Tecate, San Diego, para que obviamente ustedes se puedan enlazar con nosotros. Es 646-178-3730. Tenemos página de Facebook de Morning Rock con Luis Fuentes. Dicho sea de paso, vámonos con música, porque es una hora la que tenemos precisamente para hacer recordar a la gente con éxitos, y eso es a cargo de La Lupita. Nos vamos con eso, que es El Camello, y lo escuchas en The Morning Rock.

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1: Oye, si hablamos de músicos y de luthiers, precisamente hace 3 días que recordamos el nacimiento de Leo Fender, ubicas el apellido, ¿verdad? Tanto en California como aquí en Ensenada hay empresas que pues, se dedican a la fabricación de esos instrumentos musicales. Entonces, otro de los que hoy estamos a punto de homenajear es al señor Lester William Paulfus, mejor conocido como Les Paul. Ese cuate que fue obviamente una eminencia, ¿no? Hizo del modelo de la Gibson Les Paul algo que pues muchos músicos. Y ahorita que estamos en el tiempo de recordar a los músicos mexicanos, más al ratito yo creo que alguien se va a atrever a pedir Fobia. Pues Paco Huidobro, de Fobia, ha utilizado varias guitarras, entre ellas la Les Paul, otro de los que quiero que suenen a continuación y que se ha dado la tarea de elegir esta guitarra, la Les Paul, fue Alejandro Markovich, y pues ha tenido también diferentes modelos, ¿no? La Gibson, Epiphone, la Les Paul, entre otras. Pero vamos con eso que ya puede sonar en el Morning Rock, y es Caifanes, del primer material discográfico de la banda Caifanes, después de que eligieran ese nombre.
2: Desde aquel día me trajeron para acá.
1: Será por eso.

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7: Bien, muchas gracias. Montejano, qué buena onda. Nos mandó una imagen de sus vacaciones. Allá andaba en Germany, el buen Montejano, qué buena onda. Que ya estás por estos lados y pues a seguir chambeando para próximamente también andar allá en otras vacas. Dalila, ¿qué tal? Muchas gracias por reportarte. ¡Qué buena rola! Fue la de la apertura, esa canción, esa intro de La Lupita, una canción de Francisco Gabilondo Soler, a.k.a. Cri Cri. Oye, también Ani, ¿por qué nos pide una rolita? Ahorita la vamos a poner, claro que sí. El buen Charlie, desde Arcelia Guerrero. Vamos contigo, mi estimado Charlie, por cierto. Y saludando Al cumpleañero que pues hoy se festeja, ¿eh? Vamos contigo, mi Charlie.
8: Claro que sí, Luisito, muchísimas gracias. Oye, aprovecho para que me mandes un saludito, por favor, especial. Hoy es cumpleaños de mi cuñado, Mario Aguirre, se encuentra en San Marcos, California. Ahí por ahí pone, por favor, la muralla verde. Te lo agradezco desde Arcelia Guerrero, el amigo Charlie, para todos ustedes. Muchísimas gracias, buen día.

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1: Ya se reporta la banda de TJ por acá, el buen Ángel Torres de Hablemos de Metal 664. Un abrazo, mi estimado. Y por supuesto, también quiero enviar un saludo para el buen Raúl. Sí, efectivamente, ya no solamente los sábados, también ya estamos entre semana de 9 a 10. Bueno, es decir, de lunes a sábado. Específicamente, entre semana tenemos la última hora del morning y dos el día sábado, de 8 a 10. Un abrazo, brother, y ahí estamos en contacto. Saludos, qué buena onda que le quedaron ahí con el mensaje grabado para el cuñado de Charlie. Este otro mensaje lo manda un tocayo desde Pasadena, California, cerca de Glendale, cerca de Burbank, cerca de Montrose, la Crescente, la Cañada Flintbridge, cerca de Arcadia, todo el Valle de San Fernando y San Gabriel, cerca de Los Ángeles. Dice, estoy escuchando tu programa a través de la Radio Bahía 1470, tu mejor compañía, como todos los días, escuchando toda la bonita programación que tiene Radio Bahía 1470. Aquí está el saludo, gracias, bendiciones y ánimo, nos dice ese otro mensaje. Ayer también se reportaba precisamente el tocayo y le agradecemos infinitamente. Ya sabes, si quieres alguna canción para dedicar, estamos a la orden. Solamente es cuestión de que nos mandes un audio y podemos complacerte por acá. Luna también, Joseph, Alex y familia, muchísimas gracias por esta vía del 646-178-3730. Vamos ahora con algo de Los Liquids, que nos pidió Annie precisamente, y nos dice que quiere también aprovechar, mandar el saludo para el bueno Connor, su esposo, para la pequeña Morrison y sobre todo para su papá, el Blondis. Vamos contigo, Anabel, ¿cómo estás? Muy buenos días.
2: Hey, ¿qué onda, Luis? Buen juevesito, aquí te ando escuchando en la radio por si te oyes ahí medio de fondo, ¿eh? Andamos en el desayunito, la Morrison y yo, y a papá lo mandamos con su lonche. ¿Qué te iba a decir? Ya sé que estamos en la oreja de español. Saludos a la banda de Tijuana, de Rosarito y de los United States de San Diego. Le ando haciendo a la mamá. Oye, Luis, quería pedirte, no sé si entren los Liquids en esta hora de rock en español. La de ¿desde qué? Como para ambientarnos, pues acá como para... Desde ayer traigo como ese trip de rolitas positivas donde te tomas el cafecito a toda madre, ¿no?

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1: Bien, vamos a seguir con música a través del Morning Rock en esa mañana. Yo no puedo dejar el rock, ¿y ustedes? Bueno, es justamente lo que cantan Los Suaves. ¿Se acuerdan de Los Suaves? Precisamente vamos a recordar en esta fecha a uno de los músicos españoles que en el año de 1967 nació en La Coruña, en Galicia, en España, ese músico de formación y que...

músico, pues, de conservatorio, ¿no? Guitarrista de este grupo y que se unió en el 89, precisamente. Ha grabado también en solitario y tiene un grupo alterno llamado Echo. Nos vamos con eso, que ya te dije cómo se llama. Yo no puedo, ni yo tampoco, dejar el rock.

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2: Claudia Sheinbaum Pardo, presidenta de México, recibirá hoy jueves 13 de agosto a integrantes de la sección 22 de la Coordinación Nacional de Trabajadores de la Educación, CNTE, en Palacio Nacional, en la Ciudad de México, para atender las demandas del magisterio que aseguran aún no se han cumplido.
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2: Con el propósito de acercar a las comunidades los servicios que ofrece el gobierno de la ciudad, el presidente municipal

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1: Bien, ya soy de vuelta. Vamos a escuchar algo del Tex-Ex. Sé que varia gente que nos escucha en esos momentos son muy fan de Tex-Ex. Y pues algo de rock ejidal, así como ellos mismos se hacían llamar. Esa banda que fue formada por los hermanos Everardo Lalo Tex, también estuvo obviamente Paco Tex, José Luis Chucho Tex Mujica. Ellos eran de Juan Ixtenco, de Tlaxcala. Esta propuesta bien interesante, ¿no? Se atrevieron a mezclar los ritmos populares mexicanos con incluso corridos, pero resaltaba siempre estos elementos del blues, ¿no? Entonces vamos a hacer un espacio para poner algo del Tex-Ex, y que alguna vez lo han comentado, ¿no? ¿Por qué ellos optaron por hacer esa amalgama? Para resaltar y expresar el orgullo de las raíces y por hacer rock desde una identidad mexicana y popular, alejándose de esa idea que muchos músicos en aquellos años pues eran el modelo a copiar, ¿no? De extranjeros. Entonces, dentro de esa trayectoria hay muchas canciones, ¿no? Pero la que destaca bastante es Te Vas a Acordar de Mí, una canción que data del álbum homónimo de 1994 y que fue

en 1995, cuando sale a la luz, ¿no? Entonces, este disco fue muy importante para la banda porque representa el mayor alcance que pudo haber tenido como agrupación. Entonces, su música de repente empezó a llegar a auditorio más amplio, sonando en televisión, en presentaciones fuera de México, en estaciones de radio, tanto nacionales como extranjeras. Entonces, Tex-Tex es una banda muy fundamental para entender todo lo que es el desarrollo, ¿no?, del rock urbano mexicano y por qué llevó ese género a una identidad propia, teniendo, pues, más que nada historias cotidianas, lenguaje directo, sonidos populares y, sobre todo, una fuerte conexión con las raíces mexicanas. Uno de los integrantes más importantes, Lalo Tex, vocalista y guitarrista, murió en 2016 a los 66 años de edad, y su muerte, pues sí, fue una baja muy lamentable, no solamente en la agrupación, sino en el rock mexicano. Y a una década del fallecimiento, la música de Tex-Tex todavía sigue sonando en la memoria colectiva del rock mexicano. Entonces, vamos con eso. Te vas a acordar de mí, una de las canciones más representativas del Tex-Tex. 20 minutos y serán ya las 10 de la mañana. Estás en The Morning Rock por Estéreo Sol y por Radio Bahía. ¡Súbele! O apágala.

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1: Y arranca la pretemporada de la NFL. ¿A qué equipos le apostarán, señoras y señores? 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Continuamos con más música. Esto es una petición de... El Buen Reyes, en el Güero, aquí a cabina, el 646-178-3730. Vamos contigo, Güero.
2: Buen día, Luis Fuentes. Buen día, Morning Rock. No sea posible que pueda poner la canción de Fobia, Microbito. Gracias, buen día para todos.

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1: ¡Qué bárbaro, eh! Hoy sí se pusieron las pilas y muchos enviando sus audios al 646-178-3730. Gente de Ensenada, gente de San Diego, gente de Tijuana, gente de Guerrero. Muchas, muchas gracias de veras por estar atentos a la programación. Vamos contigo, Charlie. ¿Qué onda? ¿Cómo estás? Muy buenos días.
2: Buenos días, Luis. Buenos días a todos los Morning Rockers. Buenos días al culto del rock. Buenos días a la 101.1. En este jueves rock and rollero, ya jueves casi diciembre, espero la pasen bien, que ya estén tomando café y que ya estén desayunando rico. Luis, una rolita dedicada para todos los rock and rolleros que gustan de la buena música en voz y música de los señores Botellita de Jerez. No sé si podemos poner este rolonón que se llama Charrock and Roll. Una rola rebelde de la música regional rockera de México con los Waka Rockers. Charrock and Roll con Botellita de Jerez. ¡Ánimo! Y es jueves. Un abrazo, Luis.

0: WhatsApp al 646-178-3730.
1: A eso, la botellita de Jerez. Qué buena rola, ¿eh? Saludos a toda la gente que es de el XDF y también ahora mejor conocido como la CDMX, ¿no? Oye, también por acá tenemos una power ballad, ¿no? De ya de finales de los 90. Es Paco, que quiere pedir algo de Azul Violeta. Así que vamos contigo, mi estimado Paco.
2: Hey Luis, buenos días. ¿Cómo están? A ver si se puede la de Azul Violeta Toulouse. Para aprovechar la hora de español. Buen día.

0: Oye, sonando de fondo, Azul Violeta, yo ya me voy, señoras y señores, pero antes tengo una última rolita que es Luna quien la pide y la tenemos aquí a través del 646-178-3730. Luna, vamos contigo. ¿Qué onda? ¿Cómo estás?
1: Creo yo, Luis, que cuando amamos...
0: A ver, no, era este...
1: Hola, hola, saludos, bandita. Oye, Luis, saludos, saludos. Y si nos complaces a Joseph y a mí con una cancioncita de Vilma Palma, Auto Rojo, por favor, para acordarme de mis clases de álgebra y cálculo integral en la preparatoria. Con eso se estudiaba.
0: Muchísimas gracias, señores y señores. Junior, gracias. Aquí los dejo. Que el rock los acompañe.

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7: Julio, estamos muy contentos porque vamos concluyendo una reunión muy importante en el seno de nuestro partido Morena, donde estuvieron presentes la presidenta del Comité Ejecutivo Nacional, Ariana Montiel, Citlali Hernández, presidenta de la Comisión Nacional de Elecciones, Ricardo Monreal, coordinador de la primera circunscripción, y compañeras y compañeros que aspiran a la coordinación.
8: El senador con licencia, Armando Ayala Robles, informó que participó en una reunión de trabajo encabezada por las presidentas de Morena, Ariana Montiel Reyes y Citlali Hernández Mora, así como los aspirantes a encabezar la coordinación estatal en defensa de la transformación y la soberanía nacional. Ayala Robles indicó que durante el encuentro reafirmaron el compromiso de mantener la unidad del movimiento y fortalecer la organización territorial rumbo a los próximos procesos internos. Asimismo, destacó que seguirán privilegiando el diálogo con la militancia, el fortalecimiento de las estructuras del partido y el trabajo coordinado en todo el país. 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
2: Más de 3.200 personas han sido atendidas a través de las acciones de atención a las causas Territorios de Paz en Playas de Rosarito, informó la presidenta municipal Rocío Adame, quien participó en la reunión de seguimiento de esta estrategia nacional encabezada por la secretaria de Gobernación Rosa Isela Rodríguez, donde compartió los avances del trabajo que realiza desde el municipio. Recorridos casa por casa en 10 de las 19 colonias prioritarias, más de 3.200 personas atendidas y 150 jóvenes registrados en Las y los Jóvenes Unen al Barrio.
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2: Para garantizar un servicio más eficiente y una atención directa a la población, el primer regidor en funciones, presidente municipal por Ministerio de Ley, José Manuel Larumbe Pineda, sostuvo una reunión de trabajo con el superintendente de la zona Los Cabos de la División de Distribución Baja California de la Comisión Federal de Electricidad, CFE, Juan Carlos Barnfield Velázquez, y el jefe del Departamento de Atención a Clientes de la CFE Los Cabos, René Peralta Landín.
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2: La espera terminó y las selecciones nacionales femenil y varonil de flag football están listas para saltar al campo de Düsseldorf Garat en Alemania para disputar el Campeonato Mundial 2026 y poner el nombre de México en alto.
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0: Bien, bien. Bien. Ok. Chandrika, buenos días nuevamente. Muchas gracias, nuestro gran amigo que controla y dirige ahí en la cabina con una especialidad muy fuerte en el área de deportes, Ubaldo Mesa. Buenos días, después de unos días de ausente.
1: Bienvenido, arquitecto, como
0: muchas
1: siempre.
0: Muchas gracias, como siempre.
1: Bienvenidos.
0: Y también presente, mira, está Giselle, Ubaldo. Que,
1: sí, ya la vimos.
2: Aquí también estamos presentes con todas las mañanas.
0: Eso. Bienvenida, es, aquí Giselle, en Voces Cooperativas de la Frontera. Hoy jueves 13 de agosto del año 2026, con el teléfono que tenemos, Giselle.
2: Es el 664-303-1880. Acuérdense que también nos pueden seguir en las redes sociales de Radio Bahía 1470 y online en radiobahiatijuana.com.
0: Muy correcto. Entonces, independientemente de unos días de ausencia por actividades y compromisos que hubo por allá en Ciudad de México, que poco a poco iremos comentando, nosotros ahora estamos aquí nuevamente para retomar el tema y la invitación a distancia de 13 personajes que de la Ciudad de México nos llamarán en un momento más, que quiénes son los que tenemos en la lista.
2: Aquí está, arquitecto, tenemos a Enoch Altuna, que es un especialista en selvas tropicales, entonces eso va a estar muy interesante. Tenemos al licenciado Rafael Bustamante y a Rafaela Costa Argüello. Ellos vienen con temas. Usted cuéntenos, arquitecto.
0: Bien, en ese sentido, con los 13 especialistas que tuvimos la oportunidad de poder conocer en pláticas y reuniones pasadas allá en la Cámara de Diputados, en donde con Rafael Acosta, especialista, Rafael Acosta Argüello, a quien conocemos de años atrás, y que parte de su vida ha sido en las actividades y prácticas parlamentarias de lo que viene siendo no solamente la asesoría en cuanto al desarrollo regional y sustentable. Rafael en un momento dado nos ha permitido tener contacto con otros maestros egresados de la Universidad de Chapingo, como es el maestro Enoch Altuna, con quien en unos minutos más haremos contacto uno por uno de ellos en vivo, un promedio de 8 a 10 minutos para que nos expongan sus experiencias en el tema de lo que viene siendo el sector de lo que viene siendo las selvas tropicales, el sector de lo que viene siendo el café, la coyuntura que se tiene actual en base a una ley de desarrollo sustentable de lo que viene siendo este producto. Es con el maestro Enoch en un momento más, independientemente de tener también contacto con quien ya tuvimos la oportunidad de estar allá en Ciudad de México, platicando con el licenciado Rafael Bustamante, que también es licenciado en pedagogía, y por ahí tiene también su maestría y su especialidad en el área de finanzas, egresado de la Universidad del Golfo de México. Tiene además especialidades en la Universidad Insurgentes. Ya lo comentaremos en un momento que Rafael Acosta Argüello nos vaya a presentar. Pero bueno, pues regresamos al tema de lo que viene siendo Voces Cooperativas de la Frontera. Y Giselle, pues estábamos ausentes. Tu experiencia, ¿cómo va en tu actividad?
2: Así es, nada, trabajando ahí en la zona este de Tijuana, que por cierto les quiero mandar un saludo a la zona de Francisco Villa, Maclovio Rojas, Ojo de Agua. Realmente la zona este de Tijuana, la gente que no ha ido para allá, que no tiene muchas actividades allá, les recomiendo que se den una vuelta. Es increíble lo que ha crecido, cómo se ha acelerado el desarrollo para ese lado de la ciudad. Es donde tenemos prácticamente recargado un porcentaje muy alto de la industria que se hospeda aquí en nuestra ciudad de Tijuana. Y pues yo soy bien contenta. Yo, aunque no vivo ahí literal, pero realmente sí vivo ahí porque trabajo todos los días. Y es una parte muy importante para mí, la zona este y todo lo que sea en favor de la zona este. Yo siempre, por favor, llámenme, yo me voy a anotar porque quiero que la zona este siga creciendo, mejorando y pues regularizándose, ¿eh? Que es un tema muy importante.
0: Es correcto, el desarrollo de Tijuana, la ciudad más que transitada, más visitada y con el mayor crecimiento en el país. Esta frontera a la que queremos mucho para que su desarrollo sea muy equitativo, muy sustentable, y sobre todo porque somos una frontera que tiene un crecimiento vertical muy fuerte en este momento. Yo creo que nos convierte ahora sí en una metrópoli. Anteriormente una Tijuana, en donde el antecedente era solamente parte del turismo y el comercio, hoy se convierte pues en otras actividades, como dice Giselle, de crecimiento fuerte por la densidad alta que está en la zona este de esta ciudad de Tijuana, con vialidades que están creciendo muy fuerte allá. En concreto, hace unos días tuvimos la oportunidad de ver el desarrollo de el mantenimiento, ampliación y todo lo que corresponde al Boulevard 2000, que ahora por cierto tiene por ahí otro nombre, pero importante que lo están habilitando para conectarse posiblemente más adelante con lo que corresponde a la acceso y salida de la garita de Otay 2, que también ya está prácticamente concluida. Y tenemos que también en este momento enviarle saludos a mis amigos y compañeros.
2: De hecho, la licenciada Chandrika, muchos saludos para ella, nos está viendo a través de Facebook.
0: Ah, si Chandrika en este momento puede saludarnos, Chandrika está de Tecate, que lo haga con mucho gusto, en tanto se hace la presencia en unos minutos más del diputado federal Gilberto Herrera. Entonces, Chandrika, que en este momento la tenemos como una líder, como una dirigente mujer de más de 600 familias en el derecho de la vía ferroviaria de Tijuana-Tecate, en donde estuvimos el día de ayer platicando y recorriendo parte de un crecimiento en el kilómetro 66-67 de San José, que Chandrika hábilmente, con el clima, con el acceso muy difícil para llegar ahí, ella lo recorre y genera sus asambleas. Entonces, en cuanto Chandrika nos marque para abrir la invitación, nos podrá explicar la experiencia que se ha tenido con el alcalde de la ciudad de Tecate, Román Cota, con quien hay un antecedente ahí, por cierto, importante, de un acuerdo de colaboración que está pendiente y que por ahí Chandrika nos platicará los detalles. Este plan lo inició, lo apoyó, lo gestionó el diputado federal Gilberto Herrera. Y hasta aquí, Chandrika. Chandrika, ahora sí estás al aire. Chandrika, buenos días, de aquí de Voces Cooperativas de la Frontera, por Radio Bahía. Te escuchamos, Chandrika. Buenos días.
3: Hola,
0: nuevamente.
3: Buenos días, Lic. Arquitecto Arturo Corona y la licenciada Giselle, saludándoles aquí desde Tecate, escuchándolos, viéndolos cómo siguen trabajando por un mejor Baja California, atendiendo los temas de Tecate, San Quintín, Tijuana, de Rosarito, de todas partes, aquí reportándome, pues seguimos en esta lucha de la regularización de los terrenos adyacentes al derecho de vía ferroviario de Tijuana y Tecate. Y pues agradecerle completamente que me haya tomado la llamada para pues darle un agradecimiento muy grande al diputado Gilberto Herrera Solórzano, al maestro Abraham Ávila Delgadillo junto con su equipo de trabajo, a los invitados que tiene hoy este día, que pues se están sumando a esta parte de querer mejorar nuestro estado, que es lo que más nos importa.
0: Muy bien, Chandrika, muchas gracias. Y ayer comentaba yo, hace un momento tuvimos la oportunidad de podernos reunir en campo, como siempre haciendo los recorridos, aún con un clima muy fuerte en Tecate, pero con las ganas y el calor de seguir adelante en San José y con las demás secciones, y sobre todo el área en la que tú dependes, si nos comentas, es Rancho El Nevado. ¿De qué población tenemos por ahí? Porque ahí es donde está tu área de residencia.
3: Sí, por aquí estamos en Rancho El Nevado, manejamos del kilómetro 48 al kilómetro 67.200, que corresponde a la última sección, San José. Entonces, aquí saludándolo.
0: Chandrika, pregunto, tenemos por ahí más adelante, por tu conducto, que nos coordines el enlace con el diputado federal en un rato más, en cuanto tú nos indiques, para que él esté preparado y pueda entrar al aire para hacer unos comentarios respecto al avance o el seguimiento de un documento importantísimo, que independientemente de que nos tocó presentar allá en Ciudad de México, en la Presidencia de la República y después en el INSUS, un documento que tú lo controlas, que tú lo redactaste muy bien, por cierto, y que va dirigido a diferentes dependencias. Chandrika, ¿qué es el tema que está pendiente con el gobierno municipal de Tecate?
3: Una mesa de trabajo para continuar con un convenio institucional que se está trabajando con las diferentes dependencias, autoridades federales, para poder avanzar en el tema de regularización.
0: Bien, siendo así, yo creo que este documento abrirá puertas, porque esa fue una instrucción de la Presidencia de la República, de la doctora Claudia Sheinbaum, para poder nosotros entonces convenir con este documento o acuerdo de colaboración con entidades, no solamente con el municipio o alcaldía de Tecate, sino también faltaría Tijuana, quiero entender. Chandrika, pues entonces estamos pendientes en un momento más de saludar por tu conducto, en cuanto nos indiques, tal vez regresando del receso, en unos minuto o dos, podríamos ya solicitar que el diputado federal, Gilberto Herrera, nos contacte. Regresamos.

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6: Bien, gracias nuevamente aquí al día en Voces Cooperativas de la Frontera y con la presencia de Giselle, quien tendremos la oportunidad de que nos comentes los invitados a distancia que entrarán en este momento. Giselle, que nos indicas que es el maestro Enoch con el sí, que vamos a empezar una
7: así
6: entrevista.
7: Así es, ahí viene el maestro Enoch, ya está ahorita en línea para que podamos platicar con él. Bienvenido a Voces Cooperativas de la Frontera. Maestro Enoch, aquí lo escuchamos.
8: Gracias, mucho gusto. Estoy aquí a la orden.
6: Muy bien. Maestro Enoch, aparte de saludarte, te habla Arturo Corona, que conducimos el programa de Radio Bahía aquí en la frontera de Tijuana, Baja California, en donde por una buena amistad de tiempo, de años, con también el maestro Rafael Acosta, personaje que tuvimos la oportunidad de entrevistarnos y platicar la semana pasada acá en la Ciudad de México, indicándonos que tenía un contacto importante, que era el maestro Enoch Altuna, que tiene obviamente, pues es egresado de la Universidad Autónoma de Chapingo, maestro en finanzas también por la Universidad Tecnológica de Jalapa, y con una especialidad en el área de la selva tropical, pero sobre todo que esos años o 27 años de servicio nos indican dentro del sector de lo que viene siendo el sector café,
7: ¿verdad? El sector cafetalero, ¿sí?, en la coyuntura actual y la Ley de Desarrollo Sustentable de la Cafeticultura, publicado lo último de él, pues en el Diario Oficial el 19 de diciembre del 2025. Un tema súper interesante.
6: Así es, maestro, así que te dejamos la palabra para que nos expliques ese importante desarrollo que tiene el maestro Enoch por acá, por el centro y sur del país. Adelante, maestro Enoch.
8: Claro, gracias, Arturo. Pues empezaría mencionando que el café es una bebida social sana.
6: Cierto, es cierto.
8: También es un cultivo noble, cultivo también del sector social. En México, en números redondos, son 500,000 productores de café, de ellos el 90% está a cargo de productores pequeños de 1 o 2 hectáreas, y en buena medida un 38% de esos productores pertenecen a pueblos originarios, a comunidades indígenas. Y también decirlo también que una cantidad importante de la producción corre a cuenta de cooperativas, cooperativas del sector social. Mm. Eso es el
6: excelente
8: café en México. Básicamente el café se ubica, la producción, lo que es el centro y sur de México. Hay una decena de estados productores, pero la producción se concentra en Chiapas, Veracruz, Oaxaca, Puebla, Guerrero e Hidalgo, principalmente. Eso es el café. ¿A qué se enfrentan las cooperativas? Vemos la evolución de las cooperativas. Muchas pasan de ser productores primarios, transitan al tema agroindustrial, al tema de comercialización. ¿Pero qué encontramos? Encontramos que llegan a tener deficiencias en materia financiera, en materia de planeación para la comercialización, en plan de negocios, y es ahí donde veo puntos de mejora para el café, para las cooperativas. Considero que hay oportunidades para robustecer sus planes de desarrollo, sus metas financieras, y puede ser una actividad que genere más y mejor ingreso para las cooperativas, para los productores. Es lo que quisiera comentar en una primera instancia, arquitecto Arturo.
6: Ah, qué bien. Adelante, Gisette, ¿quieres hacer una pregunta?
7: Sí, maestro. ¿Cuál es la situación actual del sector cafetalero? Y yo te tenía la idea que también San Luis Potosí producía café. Mis dos comentarios. Y bueno, saber cómo está
8: correcto,
7: ahorita.
8: Es correcto. Sí, en el estado de San Luis hay una producción de café. Es un buen café el de San Luis. Los números nos dicen que en San Luis son sobre alrededor de 20 mil productores de café, y en una superficie de 1,600 hectáreas. Es una región también que hay buena producción de café en la región de la Huasteca. La situación actual de la cafeticultura, hoy día en niveles productivos México está produciendo 4 millones de sacos, su consumo es del orden de 3 millones, entonces la balanza en términos de autosuficiencia sigue siendo que producimos lo que podemos consumir. Pero la balanza comercial es distinta, porque buena parte del café se exporta.
7: Eso es lo que le iba a preguntar, que si exportábamos café.
8: Sí, prácticamente el 80% del café mexicano se exporta. ¿Qué se hace para abastecer la demanda de consumo nacional? Pues empieza a haber importaciones, ¿no? La industria empieza a traer café de otras regiones para cubrir la demanda de consumo nacional. Esa es la situación hoy día.
6: Muy bien. Maestro Enoch, tocaste el tema del cooperativismo, que sí tiene un auge importante y fuerte en la zona sur-sureste de nuestro país, y nos has dado una explicación de tu experiencia, en donde el cooperativismo viene siendo, para el norte del país, pues definitivamente necesitamos mucho aprender de esta cultura de la cafeicultura que ustedes como experiencia ampliamente ya tienen. ¿Cómo podríamos enlazar el cooperativismo de los productores de café en el área? Tocaste el tema primario, que me gustaría ver esa etapa primaria y después el plan de producir o comercializar. ¿Cómo se podría lograr para el norte del país tener ese proceso de poder tener el mejor café del país? Que sabemos que llegamos a Veracruz, en Jalapa, y dicen que es el mejor café, y vamos más adelante por Chiapas y allá tienen otro mejor café. ¿Tú qué opinas? ¿Cuál es tu opinión y tu recomendación al respecto?
8: Claro que sí, con gusto. En los estados del sur hay muchas experiencias en materia de cooperativismo, sobre todo el café orgánico, el café del sector social se mueve a través de cooperativas. Hay mucho cooperativismo en Oaxaca, mucho desarrollo de cooperativismo en Chiapas, que han avanzado primero en organizarse para la producción, posteriormente en organizarse para consolidar volúmenes, porque solo organizándonos, consolidando volúmenes, se puede competir en el terreno comercial. Eso, hay mucha experiencia en estos estados del sur, Chiapas, Oaxaca, Guerrero también. Y cómo trasladar la la praxis que hay en estos estados hacia el norte, pues se pueden intercambiar experiencias en materia de abasto. Ya hay organizaciones que tienen suficiente capacidad de logística, de proveer a lo largo del año mediante acuerdos planificados de abasto, y es cuestión de hacer las conexiones con las cooperativas.
7: Para cultivar café en el norte del país, que sí tenemos montañas y temperaturas que yo creo que sí aplican, ¿realmente qué es lo que impide que haya cultivos de café en el norte?
8: Es el tema de temperatura. El café se desarrolla mejor en condiciones frías y húmedas, entonces necesitamos esa combinación de microclimas donde haya suficiente humedad y una temperatura no extrema. El café no soporta climas extremos de calor o frío. Creo que ese es el razonamiento técnico.
6: Ah, muy bien, muy bien. Entonces, en ese sentido, pues con Giselle nos comenta que efectivamente para poder nosotros traer el mejor café del país, México, sí consideramos que nos están algunas ocasiones probado acá por la frontera en frascos de, por ejemplo, el café colombiano, ¿verdad? ¿Qué opinas de ese tema? Independientemente del café orgánico, que me gustaría tocaras un poco más ese tema de nuestro café mexicano.
7: Sí, de los cafés de exportación, siempre escuchamos más comercialmente el café colombiano. ¿Ves el café mexicano? ¿Nos podría hacer sus comentarios, maestro?
8: Claro que sí, con gusto. La ventaja del café colombiano es que ellos desarrollaron una estandarización en los años 70, en los años 80, que cuando se adquiere un café colombiano hay una certeza de que trae una calidad estandarizada. Si quisiéramos medir la diferencia de calidad entre un buen café colombiano y un buen café mexicano, en las dos regiones vamos a encontrar cafés buenos, excepcionales. El tema, creo que donde tuvo y tiene ventaja Colombia ha sido que estandarizaron a nivel país. En México hemos estandarizado

0: regiones. Hay regiones de muy buena calidad y esa sería la oportunidad para acceder a buenos cafés. Habría que ir a regiones que ya tienen estandarizados, ¿no? Uh-huh. En Chiapas, Oaxaca, mismo Veracruz, hay regiones donde tienen calidad estandarizada.
1: Muy bien, maestro Enoch. Yo creo que pronto, si nos permite, tendríamos un acercamiento acá en Ciudad de México para ver cómo podríamos promover el proyecto del cooperativismo para poder comercializar sus productos acá en la frontera, en Tijuana, en donde pues en este momento está siendo escuchado por esta área de lo que corresponde a la frontera de Tijuana con California, Arizona, Sonora, en donde nos hace falta efectivamente ver un plan de crear esas ferias no solamente regionales sino uh-huh. nacionales, para que los productores que tenemos en los estados que comentaste, de Oaxaca, Chiapas, Guerrero, puedan llegar aquí a la frontera y solicitar una presencia especializada de este tipo de café orgánico, que es de alta calidad, de exportación también, y que es mexicano. Uh-huh. Podríamos tener en un momento dado un contacto este fin de mes acá en Ciudad de México, si nos permites, para contigo o en la Universidad de Chapingo, por el conducto de nuestro amigo Rafael, que ahorita va a entrar al aire en un momento más. Tú nos indicas, no solamente agradeciéndote, maestro Enoch, tu experiencia fuerte, no solamente en esta área del café, sino también cómo se involucra el cooperativismo mexicano con este tipo de producto. Ese sería para nosotros una invitación que te solicitamos de esta cabina de Radio Bahía 1470 AM en Tijuana, Baja California.
2: Por último, yo quisiera, claro, si sí, nos pudiera citar, sí, maestro, algunos nombres de esas cooperativas cafetaleras que hay allí en el sur de México.
0: Perdón, no entendí la pregunta.
2: Quisiera que nos citara los nombres para conocerlas, algunas de las cooperativas que están en esta industria de la cafeticultura en el centro y sur de México.
0: Claro que sí, me voy a permitir compartir nombres de algunas cooperativas bastante visibles y muy de muy buena gestión. En Chiapas podemos tener una denominada CESMACH. Su nombre completo es Campesinos Ecológicos de la Sierra Madre Chiapas.
1: Bien.
0: Tienen un buen desarrollo de café. En Oaxaca está la Unión de Comunidades Indígenas del Istmo, una cooperativa con mucha capacidad también, por mencionar estas primeras dos.
1: Bien hecho. Maestro, despedida, un mensaje de tu parte que tengas que enviarle a nuestra audiencia aquí en Voces Cooperativas de la Frontera, para despedirnos de ti y agradecerte tu participación.
0: Claro que sí, con todo gusto, pues reiterar que el cooperativismo también puede generar desarrollo, puede generar economía. Muchas gracias.
1: Muy amable y saludos.
2: Pues un honor tener al maestro Altuna aquí con toda su experiencia sobre el café. Vamos a tratar de compartir un poquito de texto de lo que aprendimos hoy en nuestra página de Voces Cooperativas de la Frontera.
1: Bien, regresamos.

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2: El senador con licencia Armando Ayala Robles estuvo en la colonia Constitución en Rosarito, recorriendo casa por casa y realizando una asamblea en defensa de la transformación y la soberanía del país. El legislador agradeció a las familias por abrirle las puertas, escucharlo y compartir sus necesidades.
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2: Como parte de las acciones para construir una ciudad más verde y sustentable, la alcaldesa Claudia Agatón Muñiz, en coordinación con el Consejo Coordinador Empresarial de Ensenada, impulsó la rehabilitación y reforestación del nodo vial ubicado en la intersección de los bulevares Bucaneros y Diamante en el fraccionamiento Playas Ensenada.
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2: El Centro Acuático Metropolitano en Zapopan, Jalisco, será el marco para la Serie Mundial de Paranatación México 2026, que se llevará a cabo del 13 al 16 de agosto con la participación confirmada de 206 deportistas de 14 países, que tendrán por objetivo realizar sus mejores marcas rumbo a los próximos eventos internacionales del ciclo.
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7: Ubaldo Mesa, como siempre, agradecido y nuevamente pues viendo tu energía y el ánimo que nos contagia siempre, Ubaldo. Con este deportivo siempre lo voy a indicar que no he escuchado una voz mejor que la de Ubaldo en ese momento. Gracias, Ubaldo. Y ahora sí, gracias, que el café nos café. Levanta. Ahora sí que tenemos en pie, Giselle.
8: Bueno, pues tenemos al aire a una personalidad y me gustaría antes de escuchar su voz, darle una introducción a nuestro público y a nuestra audiencia de Voces Cooperativas de la Frontera. El maestro Juan Rafael Acosta Argüello es antropólogo social por la Universidad Veracruzana y maestro en desarrollo regional sustentable por el Colegio de Veracruz. Cuenta además con formación en políticas públicas, administración municipal, derecho constitucional y práctica parlamentaria. Pero su trayectoria no se ha quedado solamente en las aulas. A lo largo de 4 décadas ha trabajado en el ámbito público, legislativo y comunitario, desde la capacitación directa con ejidos y comunidades marginadas hasta la asesoría en la Cámara de Diputados y el Congreso de la Ciudad de México. Una trayectoria estrechamente vinculada con el desarrollo rural, los asuntos indígenas, la participación ciudadana y el desarrollo de las comunidades. Hoy nos acompaña para conversar sobre los planes de justicia, los programas de desarrollo, así como la consulta de la Ley General de Derechos de los Pueblos Indígenas y Afromexicanos. Maestro Rafael Acosta, bienvenido a Voces Cooperativas de la Frontera.
7: Adelante, Rafael.
9: Muchas gracias. Buenas tardes a Voces Cooperativas de la Frontera, ahí en Radio Bahía, a todos nuestros connacionales, a todos los que nos escuchan. Un agradecimiento particular a nuestro amigo Arturo por esta invitación y la invitación a la Sociedad de Acciones Simplificadas que formamos este proyecto. Muy bien, quiero agradecer también la atención de Radio Bahía a este espacio. Bien, el tema que me ocupa es el de los planes de justicia y desarrollo integral. Hay que decir un antecedente. La lucha que han dado los étnicos en nuestro país, mal llamados indígenas, pues ha sido una lucha de siglos, ¿sí? Por su autodeterminación, por el control de sus territorios, sus bases normativas, lo que tiene que ver con sus recursos naturales y su cultura. En nuestra constitución, compañeros y compañeras que me escuchan, se dice que nuestra nación es plurilingüe, plurietnica y pluricultural. Bien, efectivamente, hoy estamos hablando de 60 pueblos o naciones en México, y estamos hablando de una política que ha transitado por diversas fases, ¿no? Desde aquella brutal a través del Santo Oficio, ¿verdad? Y la Compañía de Indias, la subición de control hacia nuestros nacionales, hasta lo que hoy se plantean como estos planes de justicia y desarrollo integral. Bueno, cabe destacar que lo más cercano a esta lucha se encuentra el 1 de enero del 94, con la revuelta del Ejército Zapatista de Liberación Nacional. Y bueno, ahí encontramos una revuelta que está vinculada a un rechazo al Tratado de Libre Comercio. Y por otro lado, vamos a encontrar la Comisión Bicameral de Control y Pacificación en el Poder Legislativo del 95 y los acuerdos padres que no se cumplen, ¿verdad? Y que el gobierno de la transición en 2000-2006, pues, parte en la simulación y el engaño el gobierno de Fox. Es muy importante destacar que los derechos de los pueblos y las comunidades indígenas y afroamericanas, aun cuando están contenidas en la Constitución, y eso está publicado este nuevo cambio a partir del 30 de septiembre del 24, entonces el discurso oficial se plantea hacer una nueva relación entre el Estado mexicano y los pueblos originarios. Estamos hablando de que transcurrieron 24 años desde la revuelta para que la agenda, la lucha de los grupos étnicos, de los grupos originarios en nuestro país, se planteara como un tema importante. Entonces, para allá de 2025 se crean los planes de justicia y desarrollo regional. En la perspectiva de esta autodeterminación de sus sistemas normativos, su organización, su cultura, su lengua y su territorio. En ese contexto, vamos a decir algo. Estamos hablando de una población en donde para 2025, de acuerdo al INEGI, habían 11.800.247 personas de origen étnico, según el despreciado dato duro. Y para entonces había 8.4 millones en pobreza, que correspondía al 69.5, y el 27.9, 3.4 millones condiciones de pobreza extrema. Estamos entonces hablando de un asunto fundamental, ¿verdad? De su lucha. Esa es como primera parte, Arturo, compañera que también nos está escuchando.
7: Sí, ¿no? Sí, así es. Rafael, entonces la autocrítica de que traes como un antecedente que parte desde 1994 al 2025, de acuerdo a los cambios que indicas de un discurso tradicional de ese tiempo al 25 y a la fecha, ¿cómo consideras que este proceso a los pueblos originarios se ha dado? ¿Y cuál sería tu propuesta pues con el tema que tienes en cuanto a el grupo que contigo hemos podido platicar para ver los proyectos comunitarios que ustedes tienen para la construcción de como una alternativa? Tú dentro de tu especialidad, que has estado en el Parlamento con mucho tiempo en las asesorías y las prácticas parlamentarias del derecho constitucional, de esas técnicas, ¿cuál sería tu propuesta para poder llegar a lo que le comentas de estos millones de mexicanos o de nuestra gente, de acuerdo al INEGI, de esos 2 millones de la pobreza extrema y el resto, que es un 63%, que viven también en esas condiciones, de acuerdo al INEGI? ¿Cuál sería tu razonamiento, que es el que me no entiendo todavía?
9: Muy bien, mira, los planes de justicia y desarrollo integral, yo lo planteo en un artículo donde se requiere de un diseño institucional que atenda de manera directa, ¿verdad?, la problemática que se presenta. ¿Por qué? Porque estamos hablando de la autodeterminación de los pueblos originarios. Estamos hablando el pleno reconocimiento como sujetos de derecho, ¿sí? Hoy se está hablando de una consulta que se va a realizar, ¿verdad?, en todos los pueblos originarios, y estamos hablando, según el dato duro del gobierno de la República, del gobierno de México, de 16 millones. Entonces, esto tiene que ver con un nuevo planteamiento en lo que se propone esta idea del segundo piso de la cuarta, en una coyuntura con una serie de factores complicados. Mira, yo creo que si hablamos efectivamente de la determinación de los pueblos y en esta nueva ley, porque es la nueva ley, ¿verdad? La de derechos de los pueblos originarios, de los pueblos indígenas y de los afromexicanos, tenemos que hablar de un asunto transversal, gobierno municipal, estatal y federal, que no sea solamente el gobierno federal, ¿verdad?, el que instrumente esto. El caso de San Pedro Mártir en particular, están hablando de ciertas acciones de servicios y de la entrega de un recurso aproximadamente de 40,000 pesos por lo de la vivienda. Pero creo que va más allá, va más allá. La lucha va más allá de eso. Entonces, para puntualizar, creo que esta tarea debe de involucrar y ir más allá de la retórica, ¿sí? Entonces, si efectivamente, como se plantea, se van a diseñar, acordar, coordinar, etcétera, los planes de justicia y el desarrollo regional, por ejemplo, que ya se inició, ¿verdad? Tenemos que pensar en por un lado, en la parte efectivamente financiera, y tenemos que pensar en los mecanismos jurídicos, jurídico-políticos, que garanticen. ¿Por qué digo esto? Mira, había 24 programas para los 68, entonces había 44 grupos originarios que no tenían un plan de justicia. Entonces estamos hablando de una población que está al margen de las decisiones. Y encontramos nosotros también que había planes como el Huizárika o Huiraca, el Odan Audan, el Nayer y el Mexican, en donde no encontramos plenamente una consulta sobre los grupos originarios. Igualmente, Mazatecos y Chinantecos. Entonces, en el Ixpanapa, aquí quedan fuera 121 localidades que fueron reubicadas entre Mazatecos y Chinantecos por lo de la presa de Temascal y Cerro de Oro, que en realidad fue un ecocidio, porque si nosotros nos remitimos a la historia, ahí fueron reubicados más de 30,000 originarios de ahí, y los mandaron a Lupanapa, a una zona de selva donde destruyeron más de 100,000 hectáreas por una decisión en el

0: de 60, hoy se habla de 60, ¿verdad? Ahora hay que recordar algo muy importante. Un grupo étnico va a desaparecer en el momento, pierde esa identidad y pertenencia al, con la pérdida de su lengua. Y hay en la zona de Baja California, hace grupos que están verdaderamente ya menguados, ¿no? Muy afectados, no tienen las posibilidades de, no tienen un crecimiento poblacional y no cuentan con el acceso a todos los servicios.
1: Bien, Rafael, nos das un receso de unos minutos para que concluyas. Nos interesa mucho, y una pregunta más que pues nos interesaría ver tu opinión en cuanto a los migrantes que tenemos acá en el Valle de San Quintín, jornaleros agrícolas en condiciones definitivamente críticas en su forma de vida. Regresando para que puedas darnos tu opinión profesional en cuanto a este proyecto de esa ley de justicia de los pueblos indígenas afromexicanos. Aguántanos y regresamos, por favor.
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1: Sale, muy bien, muy bien. Entonces, Giselle, estamos con el maestro Rafael, Juan Rafael Acosta, ¿verdad?
6: Así es, un honor tenerlo aquí en Voces Cooperativas de la Frontera. Acuérdense que nuestro teléfono en cabina, en caso de que tengan una pregunta para nuestro invitado, es el 664-303-1880.
1: Correcto. Adelante, Rafael, en otro minuto más para abrir el tema con el diputado federal Gilberto Herrera en unos minutos, pero tu opinión respecto a este proceso de migración de los pueblos originarios o afromexicanos, y que de mixtecos zapotecos hay una población fuerte acá en Baja California, de los más de 50.000 asentamientos en el Valle de San Quintín como jornaleros, y tu opinión en cuanto a este tipo de políticas públicas en las que tú tienes una amplia experiencia. En un minuto más, ¿cómo sería tu recomendación y tu opinión al respecto, Rafael?
0: Bien, ¿sí me escuchan?
1: Sí, adelante, estás al aire.
0: Muchas gracias. Bueno, mira, en el caso del Valle de San Pedro Martí, hay una lucha de añeja, es una lucha por su reconocimiento, su cultura y por supuesto de su trabajo, ¿no? Lo que aporta el trabajador ahí. Tú recuerdas de hace ya algún rato que estaban pidiendo un incremento a su salario y que no se les aceptaba. Es un problema complejo, porque estamos hablando de que cuando entran niños a trabajar, en el corte del café, en el corte del algodón, el corte, etcétera, los niños pierden la posibilidad de continuar en la escuela, ¿verdad? Nada más como un referente. Lo otro es, yo sí creo que es realmente lamentable que población mexicana viva en condiciones miserables en lugares en donde tienen que trabajar. Recordemos, acuérdate, Arturo, cuando se hablaba de jornaleros agrícolas en el periodo de Salinas, ¿verdad? Que ese gran programa que se llamó Pronasol también cubría esas inconsistencias. Entonces, yo creo que necesitamos efectivamente que haya política pública que haga un pleno reconocimiento como sujeto de derecho pleno a todo todo mexicano originario, ¿sí? Segunda es que tengan las posibilidades, las oportunidades del acceso a la educación, a la salud, a la vivienda, a la cultura, ¿verdad? Y entonces que participen, o sea, que tengamos una democracia más participativa, más deliberativa, Arturo, compañera. ¿De por qué? Porque no nos quedemos en la apariencia, ¿verdad? Tiene que ser una participación plena para que podamos hablar de una plena democracia. Creo que termino con esto. La consulta es muy importante, pero debe de ser, yo comentaba, tiene que ser en los tres niveles de gobierno. Y que no sea una consulta tutelada, en donde solamente entran algunos y otros no. Les recuerdo que acaba de hacer una declaración en Cherán, donde desconoce al Instituto Nacional de los Pueblos Indígenas como el que dice la última palabra. Bueno, esto requiere de diálogo, de acercamiento. Cherán es un ejemplo de una cuestión de pretensión de un autogobierno, recuérdenlo. Entonces, es muy importante por ello hacer partícipamente, o sea, plenos partícipes en la toma de decisiones y que la autodeterminación de los pueblos como sujetos de derecho y con autonomía. Es todo un debate, compañeros, esto. Ha sido todo un debate, porque además se declaran los compañeros como parte de otra nación, ¿no? La nación cuijárica, la nación rarámuri, etcétera, ¿no? La nación purépecha. Es todo un debate, pero yo felicito que haya los planes de justicia, la consulta, sí y solo sí, no haya eso que llamamos simulación y engaño. Eso es, Arturo.
1: Muy bien, gracias Rafael, y pronto, si Dios permite, podríamos reunir por acá en Ciudad de México para tocar los otros puntos pendientes que tenemos y poder tener ahí un acercamiento muy interesante con el maestro Enoch, obviamente con Rafael Bustamante en la cámara que nos presentaste y que tenga una experiencia en cuanto a lo que viene siendo los migrantes y demás. Falta, yo creo que nos hace falta en esta próxima reunión a fin de mes por acá podernos saludar, y te agradecemos muchísimo que hayas colaborado con nosotros con esa experiencia.
0: Gracias, sí. A ti y a todos los escucha en Voces Cooperativas de la Frontera, mi agradecimiento a ustedes por el espacio que nos brindaron. Estamos para eso, estamos para colaborar y para sumar. Gracias a Radio Bahía, a todos los connacionales que nos escuchan, que nos hacen el gran favor. Un gran abrazo.
6: Gracias. Pues muchas gracias y esperamos, este nuevo acercamiento. Fue un honor tenerlo aquí compartiéndonos todo esto que están haciendo, y que esos planes de justicia, más en concreto, poder platicar cómo van a impactar a los indígenas y los pueblos originarios que están asentados aquí en el norte del país.
1: Es muy correcto, Rafael. Como siempre, un abrazo hasta la Ciudad de México, donde te encuentras, y por allá nos veremos pronto.
6: Gracias.
1: Gracias a ti. Nosotros entonces nada más Gracias a ti nuevamente y a todos los que participaron. Solamente nos quedó pendiente, pues el diputado creo que está ahorita en una sesión importante, pero lo vamos a tratar mejor de tener aquí en vivo por el tiempo que nos queda, que es un minuto más.
6: Sería lo mejor.
1: Tenerlo aquí en vivo para que nos exponga el proceso de la regularización de ese acuerdo que la licenciada Chandrika hace un momento perfectamente bien mencionó, indicando que ella a través de Colonos Obreros como una asociación civil desde el año 90-94 tuvo la oportunidad con su precursora y fundadora de este movimiento de lucha social por la tierra, Margarita Montalvo, como un homenaje a esta compañera de lucha social y Chandrika, que le da continuidad al tema, en donde solicitamos atentamente para que las autoridades de los gobiernos o ayuntamientos de Tijuana y Tecate podamos tener que cerrar este acuerdo para el proceso de la regularización de los terrenos de la vía ferroviaria en base a un documento que, repito, con la licenciada Chandrika tuvimos ya la oportunidad de colocar en la presidencia de la República. Siendo así, Chandrika, te felicito y agradecemos mucho tu presencia y que pronto nos veríamos por acá por Tecate.
6: También espero yo compartir este espacio pronto con la licenciada Chandrika. Es una joven, porque realmente es muy joven, que quiero reconocer muchísimo su trabajo que está haciendo, continuando pues lo que su predecesora hizo, pero ella está realmente entregando mucho de su ser, de su vida y todo en este trabajo. Y aquí también el arquitecto Corona ha trabajado muchísimo en este tema de la regularización de las vías ferroviarias. Y es muy importante, y yo creo que esa es la razón más importante por la que me gustaría tener aquí al diputado, para que se reconozca toda esa labor que han hecho. ¿Desde qué tiempo empezaron a trabajar en eso, arquitecto?
1: Estamos hablando que desde el año 90, 94, 95, 96, más de 30 años en el proceso.
6: Más de 30 años.
1: Seguimos en pie con documentación de todo tipo a nivel de campo, con un acercamiento a la comunidad. Y ese es el programa de Voces Cooperativas de la Frontera, que abre ese proceso para poder manifestar lo que sí estamos haciendo en campo y no solamente de escritorio.
6: Exactamente, pues ahí está. Nos despedimos de una transmisión más de Voces Cooperativas de la Frontera a través de Radio Bahía 1470 AM. Nuestro teléfono en cabina 664-303-1880. Acuérdense que estamos todos los jueves a las 11 de la mañana, salvo que surjan actividades fuera de la ciudad del arquitecto. Aquí estamos para contestar sus preguntas. Si tienen algún tema referente a cooperativas, a la regularización de tierra, a las vías, a zona este y toda esta labor importantísima que se ha estado haciendo, déjenos comentarios en nuestra página de Facebook y vamos a ver que el arquitecto toque los temas o que invite a las personas más calificadas para ampliarnos cualquiera de esos temas.
1: De acuerdo, pues nos despedimos. Ubaldo, nuevamente gracias por tu excelente conducción desde cabina. Ubaldo Mesa, gracias. Adiós. Igualmente.
6: Ay,

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desde el punto de luz en la mente de Dios, que fluya luz a las mentes de los hombres. Que la luz descienda a la tierra desde el punto de amor en el corazón de Dios. Que fluya amor a los corazones de los hombres. Que Cristo retorne a la tierra desde el centro donde la voluntad de Dios es conocida. Que el propósito guíe a las pequeñas voluntades de los hombres. El propósito que los maestros conocen y sirven, desde el centro que llamamos la raza de los hombres, que se realice el plan de amor y de luz, y selle la puerta donde se halla el mal. Que la luz, el amor y el poder restablezcan el plan en la tierra. Que así sea, y cumplamos con nuestra parte. Que la fuerza de la luz ilumine a la humanidad. Que el espíritu de la paz se difunda por el mundo. Que el espíritu de colaboración una a los hombres de buena voluntad donde quiera que estén. Que el olvido de agravios por parte de todos nosotros sea la tónica de esta época. Que el poder acompañe los esfuerzos de los grandes seres. Que así sea y que cada uno de nosotros cumplamos con nuestra parte.

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0: ¿Qué tal, amigos? Un placer saludarles. Gracias por acompañarnos. Ya son las 12 del mediodía, 8 minutos. Estamos iniciando, estamos arrancando. Hoy jueves 13 de agosto. 13, ni te cases ni te embarques. Bienvenido, hombre araña. ¿Cómo le va? ¿Todo bien? Pues es 13. Ni se le ocurra comer tacos, se puede ahogar. Caldo, mucho menos. Pasar por debajo de una escalera. Quebrar un vidrio. Un espejo, mejor dicho, ¿verdad? Quebrar un espejo. Quebrar un espejo, justamente. Comprar un gato negro. Es 13. Ya sabes, somos buenos para la superstición. Buenos para trabajar. Deberían de ser, ¿no? Buenos, pero para las supersticiones. Ay, ay, ay, Dios mío. Amigos, un gusto, un placer saludarles. Jueves 13 de agosto 2026. Un día tan corriente y tan común como martes, miércoles, sábado y domingo, ¿verdad? Así de fácil. No tenga usted preocupación por lo que pueda pasar un día 13. Puras cosas buenas, puras cosas buenas. Bueno, pues en este espacio RC Deportes le vamos a hablar, obviamente, cosas buenas. Algunas, no todas. Traemos por aquí, como siempre, un programa preparado. Nadie nos hace el guión, nosotros sí lo sabemos hacer. Hombre araña, perdóneme. Perdóneme la vida. perdóneme. Chascarrillo, ay, reño, un chascarrillo, no aguanta nada. Tiene la piel muy, muy delgada. ¿Después de cuántos años? ¿44? ¿50? Pues no ha aprendido nada, ¿eh? Absolutamente. Nada. Nada ha aprendido usted, de veras. En 40 y tantos años. Híjole, qué bárbaro. Una vida, pues sí, echada a perder. No se crea, hombre, reñada. Tómalo como por el lado amable. Bueno, pues tenemos un programa interesante. Estaremos platicando, obviamente, con su participación. Si usted quiere, si usted desea. Con todo gusto. 664-303-1880. Yo creo que, híjole, pues yo lo voy a decir porque pues yo también trato de ser lo más neta, lo más honesto con ustedes. Obviamente para que me conozcan, obviamente porque no hay de otra. O sea, me conocen o me conocen. Yo creo que no se vale estar aquí mintiendo en lo que uno hace. Y ser transparente, ¿no? Que de eso se trata. Y no jugarle al tío Lolo. Los temas de hoy son interesantes y siempre pues mi opinión a un costado de lo que pueda interesarme en lo deportivo. Siempre trataré de ser objetivo, pero yo quiero agradecerle a quienes opinan de mí favorablemente. A quien no lo hace favorablemente, también le agradezco. También le agradezco. Quienes nos piropean con sus puntos de vista y nos dan pues ese empujón que todos queremos, el apapacho, pues, y que a veces se lo busca uno, ¿no? Pero yo agradezco a quienes opinan de esa forma cada vez que toman mis compañeros el micrófono. Yo lo agradezco, no tengo nada que decir. Me dejo querer, hombre araña, no como usted, que sus virtudes le gustan mucho cuando se las digo, pero hombre araña, cuando le digo sus defectos, no le gusta, ¿verdad? Bueno, agradezco todo eso. Pero es que a veces también sabe que, hombre araña, amigos de RC Deportes, cuando uno pone en el pedestal a las personas de este medio, uy, después son inalcanzables. Inalcanzables porque terminan por creérsela. A eso quiero llegar. Trato de no creerlo. No me interesa, no vengo a eso. Lo que sí me interesa es que usted piense y crea y esté seguro de que su servidor Ubaldo Daniel Mesa Uribe, alias el Scooby, no Scooby Mesa, no, no es mi apellido. Ubaldo Daniel Mesa Uribe es su amigo, se equivoca, comete errores, es terrenal. No me ponga en ningún pedestal. No me ponga como superhéroe. Porque ¿sabe qué, hombre araña? Eso cohíbe a las personas. ¿Creen que somos intocables? No. No, señores. No se equivoquen. Tengan toda la confianza, señores y señoras, de hablarnos. Es que estoy pensando que por eso no hablan, ¿verdad? Que no se comunican. No, háblenos con sus términos, con sus formas de expresarse, como usted pueda, como usted quiera. No está de acuerdo con el señor Ubaldo Mesa, es su opinión, se vale. Usted también cuenta para nosotros. Nosotros trabajamos para usted. Yo quiero agradecer con esto a nuestro buen amigo Angelus, a nuestro amigo Leopoldo, que cada vez se está ya integrando. Leopoldo, un saludo. A nuestro amigo Beto, que desde Radio Hispana 1470 está con nosotros, ya nos seguía, sigue opinando, sigue siendo él. Yo agradezco que siga siendo él con sus términos, con su opinión, a favor luego mía, a veces no a favor, y se lo agradezco. Justamente nos decía Hombre Araña que un poco más de Vox Populi. ¿Por qué pone tan poquitas? Pone dos, tres, ¿cuántas grabaciones hacemos? 1,000, y nomás pone dos. Ah, bueno, pues ahí está la sugerencia de nuestro amigo Beto, que siempre está cruzando hacia los Estados Unidos y de regreso, y ahí va bien sintonizado. Agradezco, para ellos trabajamos, Hombre Araña. Tenemos uno, trabajamos para el uno. Tenemos dos, tenemos 1,000, tenemos 5,000. Para ellos trabajamos todos los días. Eso sí, yo no llevo trabajo a casa. Temprano hacemos las notas, nos la traemos. En casa yo no llevo trabajo, es una recomendación que sí le puedo hacer. No lleve nada a trabajo, dedique a su familia, haga actividades y todo lo que sea trabajo aquí. Se termina el trabajo, no hay que hacer ya nada. ¿Por qué? Porque satura uno a la familia y usted también. Luego se anda chocando, se anda infartando, estrés. Entonces, no, ¿para qué? ¿Para qué? ¿Para ir y dejar el dinero allá con el médico? Pues no, ¿verdad? Entonces, todo relax. Agradezco a la gente con sus términos, con sus formas de decir, son bienvenidos. Comuníquese con nosotros, ya sea de forma artesanal o dejando su mensaje de voz, su mensaje escrito también. En las redes sociales, Hombre Araña, ¿cómo estamos? ¿Ya? ¡Milagro! ¡Ah, no se cayó! Perfecto. ¿Ya pagó el internet, Hombre Araña? Ah, perfecto, muy bien. ¿Triple? ¿Banda ancha? Me parece sensacional. A través de YouTube como RCE Espacio TV, a través de Facebook como Radio Bahía 1470 AM, donde también ahí en el superchat, en el chat usted puede también dejar sus participaciones. A ver, Hombre Araña, tenemos por ahí un ejemplo de chat en vivo. A ver, salúdeme pues. Hola, Scooby. Scooby, el Hombre Araña no sabe escribir Scooby. ¿No veía las caricaturas o qué? Híjole, qué bárbaro. No puede ser. Te damos la bienvenida al chat en vivo. Recuerda, ok. Ahí está, mire, RCE TV, Baja California. Hola, Scooby. Ahí nos puede ya escribir. Ya está activado el super chat. Nos puede poner ahí una carita alegre. Aplausos, qué sé yo, usted ahí tiene barra libre para ponernos todo. Ya sabe que aquí todos sus comentarios son bien recibidos. Apapachos, no apapachos, comentarios, algún tema que usted quiera que le investiguemos, con todo gusto. Nosotros también nos equivocamos, eso quiero enfatizarlo y subrayarlo. Nosotros también nos equivocamos, nosotros también. Y no disculparme, no, yo no tengo que equivocarme. Eso para mí es una obligación. Para mí, para usted no. Para mí sí. Una obligación, investigar mis notas, no equivocarme, ser lo más correcto con usted, utilizar el lenguaje más pulcro para la ciudadanía, para la gente del deporte. Pero usted no tiene ninguna obligación de saber ni conocer. Para eso estamos nosotros. Déjenoslo a nosotros. Nosotros somos profesionales, no payasos. Muy bien. Bueno, ¿qué temas traemos el día de hoy? ¿Qué días tenemos el día de hoy? Bueno, híjole, es que está interesante esto. Obviamente los resultados de la Leagues Cup. Ya, Chivas, ya, por favor. Ya dejen de hacer el ridículo. Lo que no les puede decir sus seguidores, yo se los voy a decir. Ya, por favor, Chivas, ya. Gabriel Milito ya estuvo con las Chivas, o sea, pónganse a trabajar. La fama los está acabando. La fama está acabando a este equipo de fútbol profesional. Se tienen que comportar como profesionales. Qué bárbaros, ¿eh? Qué bárbaros de lo que me he estado enterando de las Chivas. Rayadas de Norteamérica. Ah, no, de Guadalajara. Perdón. Obviamente los resultados, quiénes están calificados, quiénes están a punto de calificar, quienes están en la rayita hoy. Dos grandes del fútbol mexicano, pésele a quien le pese, duélale a quien le duele, Hombre Araña. Cruz Azul y América están vivos, más vivos que nunca. Y pues están ahí, en los grandes torneos, en los pequeños torneos y en los regulares torneos. No sé qué traigo, no sé qué traigo acá en la gorra, porque como que no me queda bien. En los grandes torneos, ¿para qué participan, hombre araña? ¿Para qué? Para llegar a la final y ser campeones. Ya en la final todo puede pasar, eso digo yo, esa es mi opinión. Pero si usted juega algo, a las canicas, al trompo, al valero, que eso ya no existe, ya no juegan. Me estoy viendo así como muy arcaico, ¿verdad? Eso ya no. Si usted juega algún videojuego, alguna maquinita de estas, algún juego de estos, Roblox, ¿verdad? Si juega algo de esto, pues participa para ganar. Obvio. Bueno, pues así en algunos años el fútbol también será arcaico. Vamos a platicar sobre el reglamento de FIFA, donde pues como parte fundamental, si alguien, si alguna federación en el futuro quiere salirse porque no le dieron permiso, porque no le dan chance o porque lo cacharon en la maroma, en la trampa, y quiere cambiarse de confederación, la FIFA tiene un reglamento. Esto lo estamos diciendo a tanteo, por si la Federación Mexicana de Fútbol ya no quiere ser de la CONCACAF, si se quiere ir a otra, a la UEFA, por ejemplo, o a la Liga Africana, o a la Asiática, o a la de CONMEBOL, por ejemplo, que le queda muy cerca. ¿Qué debería pasar? ¿Qué debería hacer si la Federación Mexicana de Fútbol ya no quiere estar en la CONCACAF? ¿Por qué? Porque ya lo agarraron en la maroma. Porque ellos están de acuerdo en que siga el presidente actual de la FIFA votando a favor por algunos beneficios tangibles, y el medio mundo del fútbol está en contra de que siga Gianni Infantino como presidente de la FIFA, o bien que se pueda postular para otros años más. Entonces, bueno, pues mejor me cambio. En un supuesto que la Federación Mexicana de Fútbol quisiera cambiarse de confederación e irse a la CONMEBOL, ¿qué tendría que suceder? ¿Cuál sería el procedimiento para esto? ¿Existe? ¿Hay un reglamento? Sí, sí lo hay. Y es de la FIFA, la Federación Internacional de Fútbol Asociación. En un supuesto, si alguien se quiere ir, cambiarse de CONMEBOL a CONCACAF, o de CONCACAF a CONMEBOL, o a la UEFA, o a la Asiática, a la Confederación Asiática, Africana, qué sé yo, etc. ¿Cuál es ese procedimiento? Bueno, hablaremos de las Chivas y su victoria. Ya les voy a platicar por qué ganaron. Las cosas aparentemente siempre parece una cosa, pero es otra. ¿Qué pasó? ¿Por qué ganaron las Chivas? Monterrey, León ganó dando la cara por México. ¡Ay! La multipropiedad. Ahí también deberían dar la cara. La multipropiedad, León, Pachuca. ¡Ay! Los Leones de Javier Gandolfi ganaron. El Toluca está en una rayita. Bueno, varias cosas tenemos que platicar. Por lo pronto vamos a hacer una pausa. Regresamos a RCE Deportes.
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0: el señor Príncipe. Gracias, Príncipe de la canción. El Príncipe, José José. Bueno, pues tenemos información importante para todos ustedes. 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
1: Julio, estamos muy contentos porque vamos concluyendo una reunión muy importante en el seno de nuestro partido Morena, donde estuvieron presentes la presidenta del Comité Ejecutivo Nacional, Ariana Montiel, Citlali Hernández, presidenta de la Comisión Nacional de Elecciones, Ricardo Monreal, coordinador de la primera circunscripción, y compañeras y compañeros que aspiran a la coordinación.
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El momento ha llegado. El momento ha llegado. El béisbol. Liga Mexicana de Béisbol. Bueno, pues ya bien instalados en el estadio, ¿verdad? Allá en la colonia Capistrano. Seguro tenemos juego, ¿eh? Segurito tenemos juego ya en el estadio de los Toros de Tijuana. Tenemos resultados, mis amigos, en los playoffs después de dos juegos. Ayer el tercero. Ya en territorio, pues, contrario, definitivamente. Y esto en relación a los que iniciaron en casa. Ahora están pagando la visita. Como está iniciando también sus encuentros el equipo de los Piratas, que bueno, pues ya se enfrentaron en esta ocasión. Y ayer los Piratas perdieron 5-3 con los Pericos de Puebla. Nada más, nada menos. Ya Pericos está tomando delantera en la serie 2-1. Explosivo fue el equipo de los Guerreros de Oaxaca. La ofensiva con todo, 14 imparables de los Guerreros de Oaxaca, y de esa forma derrotan nada más y nada menos que a los Diablos Rojos del México. Imagínense nada más, 14 imparables, 12-3, así termina el juego de ayer. Guerreros de Oaxaca, los locales sobre los Diablos. ¿Qué dijeron los Diablos? Ah, pues ya la tenemos hecha. Pues nada, el juego se empata, 2 partidos por bando, la serie empatada 2-2, y el día de hoy el tercero. No, esta serie da para mucho más. Con rally de 4 carreras en la octava entrada, hombre araña. Amigos de la Liga Mexicana de Béisbol, con rally de 4 carreras en la octava entrada, los Olmecas le ganan a los Bravos de León, que ya venían muy fieras. Tómala, 4 carreras, octava entrada. Estaba a punto de terminar esto, pero escuchen el marcador. 12-7. 12-7. Los Olmecas le dan la vuelta. Se llevan el segundo juego de esta serie en casa de los Bravos de León. Y 12-7 son muchas. Se empata la serie también a 2. Definitivamente el mejor béisbol en la Liga Mexicana. Vámonos con más resultados. ¿Qué pasa con los Sultanes? Los charros de Jalisco. ¡Ah! Volvieron a perder estos charros. Caracolas. 6-3. Sultanes de Monterrey, que ya venía con 2 juegos ganados, pues ahora se pone 3-0. ¿Qué está pasando con mis charros? ¿Qué está pasando con mis charros? ¿Qué pasa con ese sombrero, el caballo, la pistola, la riata, la montura? Bueno, pues tiren algo de perdida, ¿no? 3-6. Ayer perdieron los charros de Jalisco. Los Sultanes ganan el juego 3 y los charros ahora no tienen de otra más que ganar para seguir vivos. Justamente los de Durango, bien patrocinados. Saludos a Mari Gómez. Saludos a Mari Gómez. Me preguntaba, hombre araña, oye, Ubaldo, oye, Scooby, ¿por qué bien patrocinados? Ah, pues ya le dije, casa de apuestas, imagínese. La gente de Durango, muy entusiasta, apoyando su equipo, y como visitantes lo están haciendo bastante, bastante bien. Bueno, pues los de Durango ganan ayer 7-2. Y antier también ganaron 7-0 a los Acereros. Justamente la serie se pone 2-1. La gente de Durango bien patrocinados, a un triunfo de ganar la serie. Éxito para los de Durango. Les está costando mucho trabajo. Y vámonos con los Toros. Toros de Corazón, que llegan para pagar esta serie después de su localía, empatados. Bueno, pues ya jugaron antier su primer juego y lo ganaron 9-3. Ayer 4-0, la serie 3-1 a favor de los toros de Tijuana, que como visitante, excelente picheo, juego de picheo el día de ayer, una demostración tremenda. Toros gana a los Algodoneros. Su Coco, ahí viene el Coco. Bueno, pues son los Algodoneros que siempre les ha costado trabajo. Esto todavía no termina.
el último minuto tiene 60 segundos. De ahí viene este dicho del béisbol. Toros gana a los algodoneros. El ganador, el pitcher, el serpentinero, David Reyes. Ah, David Reyes. Y el perdedor, Touki Toshman. ¿O qué es? Touki Toshman, el pitcher perdedor por parte de los algodoneros. Hoy el tercer juego, no hay que perderlo de vista. 7:30, Toros de Tijuana como visitantes en los playoffs. Por lo pronto, ahí está la información de la Liga Mexicana de Béisbol en los playoffs. Y seguramente los tendremos de vuelta por acá. Pues éxito para la buena campaña de los Toros. Vámonos con más información, mi estimado Hombre Araña. Ya, muy bien, excelente, muchas gracias. ¿Ya nos vamos al corte? Ah, deme chance, Hombre Araña. Usted no, usted anda con todo, tranquilo, es miércoles. ¿Qué prisa lleva o qué? Luego se me va a andar infartando por tanto estrés. Como que ya le hace falta una bañadita de pueblo, ¿eh? Súbase a los camiones, ándele. Ahí para que se me perfume. ¿Usted, Hombre Araña, si ¿sí agarra el transporte público o no? Ya no puede manejar, ¿verdad? Ya no le permiten. Ah, qué bueno, Hombre Araña. Hombre Araña, que no estamos en Facebook. ¿Por qué? Apriétenle ahí. Ay, Hombre Araña, carajo. ¿Por qué no le aprieta? Aprieta, ándale, ya me estoy viendo, aprieto. Ya le apretó. Muy bien. Bueno, pues, Hombre Araña, ¿usted se sube al transporte público o no? No sabe manejar, ¿verdad? Ah, pues eso diga. ¿Dónde vive? Ah, vive muy cerca, ah, pues con razón. No, a ver, súbase con la familia ahí. Tres chamacos. El mandado, a ver, súbase. No, pues no. La gente viene de trabajar. Ah, en la mañana muy bien. En la mañana muy bien porque todos vamos a la escuela, al trabajo, perfumaditos. Pero de regreso, súbase al de las 10. Súbase al camión de las 10, a ver si es cierto. ¿De qué anda de presumido? Apa, perfumitos, puro de Avon. Bueno, aquí nos manda ya nuestro amigo. Nuestro amigo nos manda... Ah, Beto, muchas gracias por reportarse. Buenas tardes, mi querido Scooby. Te comento que hoy es jueves, no miércoles. Buenas tardes. Gracias. ¿Qué les estoy diciendo? ¿Qué dije, miércoles? Híjole, miércoles 13. Jueves 13. Jueves 13, justamente. Muchas gracias. No, pues yo ya me quiero ir. Ya quiero que sea viernes. Te recuerdo que hoy es jueves, no miércoles. Bueno, ya, que sea viernes. Vámonos. No, ya, adiós. Muchas gracias, mi estimado Beto, por esa recomendación. Vámonos con la información que tenemos, porque el tiempo pasa y no te puedo olvidar. Justamente con el reglamento de FIFA en la mano, la Federación Mexicana de Fútbol no se puede cambiar de confederación, por si lo estuvieran pensando. De CONCACAF a la CONMEBOL. ¡Vámonos! Para poder salir de cualquier federación de la confederación a la cual actualmente pertenece, necesita primero la autorización para salir de la misma y entonces formar parte de otra confederación. Esto es como un trabalenguas. Para poder salir de la CONCACAF, necesita primero la autorización de CONCACAF. CONCACAF, ¿me puedo salir de ti? ¿Me puedo salir de tú? No lo hagan, niños. ¿Me puedo salir de aquí? ¿Puedo renunciar? Y le tiene que decir la CONCACAF. Sí, sí te puedes salir, sí te autorizo. Pues claro que no le va a autorizar, ¿cómo creen? Pues si es la gallina de los huevos de oro. A donde se para la selección mexicana, son dólares, son verdes. Claro, por eso casi no juegan aquí. Y esa otra confederación, CONMEBOL, en este caso CONMEBOL, también debe entregar su aceptación. Ah, ok. ¿Qué dijo la CONCACAF? ¿Que sí te podías ir? Ah, bueno, a ver, tráeme esa.

0: Vete Federación Mexicana de Fútbol y Selección Mexicana. ¿Y los dineros? Cuando enfrenten a Guatemala, Bolivia, Panamá, Ecuador, ¿qué va a pasar? Nadie vuela más barato. Cuando lo enfrenten en Estados Unidos, ¿qué? ¿Quién va a ganar ahí? Ah, ¿sí le vamos a dar el dinero a Conmebol? No, pues no, no es tan fácil. Vamos a ir platicando este tema. Por lo pronto vamos primero a una pausa y regresamos. La cápsula. ¡Vámonos!
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2: Después de 2 años de tocar puertas, insistir ante distintas administraciones, las familias de la colonia Salamandra son testigos de que la transformación llega al territorio. Con el liderazgo del alcalde Román Cota Muñoz, el gobierno de Tecate dio inicio a la pavimentación de la calle Los Olivos, una obra que representa justicia social, seguridad y bienestar para las familias de esta comunidad.
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2: Alejandro Arregui Ibarra, exsecretario del Trabajo y Previsión Social, anunció que deja su cargo para buscar la candidatura a la alcaldía de Ensenada.
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2: La presidenta de México, Claudia Sheinbaum Pardo, anunció que a partir de enero de 2027 aumentarán las becas para las y los deportistas mexicanos en reconocimiento al récord histórico de 407 medallas, las cuales serán premiadas en su totalidad durante su participación en los Juegos Centroamericanos y del Caribe Santo Domingo 2026. Para RCE Noticias, Luis Daniel Rodríguez.
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0: La emoción del béisbol de las grandes ligas se acerca. Liga de los Estados Unidos, Major League Baseball.
1: Next.
0: ¡Bravo! Muy bien, señores, ya está la emoción del béisbol. Todos preparados, todos listos para correr a los Estados Unidos y disfrutar del mejor béisbol de la misma entidad, de los Estados Unidos. Justamente. Bueno, pues estamos listos, hombre araña, ¿ya? ¿Estamos acreditados con los padres? ¿Los juegos de comodín? Bueno, se está metiendo. Ayer ganaron los padres de San Diego. Oiga, bueno, pues vamos a dar inicio a estos resultados que se dieron ayer en la Liga de los Estados Unidos. Padres de San Diego gana 4-3 y pues barre 3-2, 11-2 y 4-3 a los Brewers, a los cerveceros. A ver, yo no estoy entendiendo bien. ¿Qué está pasando con los cerveceros? Todo el tiempo ganan y requete ganan. Descansaron a sus pitchers. Algo está ocurriendo, pero esto ya, pues para beneplácito de los seguidores de los padres, salieron muy bien en esta ocasión el equipo de padres enfrentando a los cerveceros, a los Brewers. Mientras que, bueno, pues los Bravos ayer también ganaron 6-3 a los Mets de Nueva York, se llevan la serie 2-1. Athletics gana 4, Athletics pierde 8-4, barren los Rays. Se llevan la serie, los gigantes de San Pancho, enfrentando a los Astros. ¿Cómo le fue a los de San Pancho? ¿Cómo le fue, hombre araña? Tengo aquí 4-1-3-6, y ayer ese resultado todavía no me llega. Ayer perdieron 2-1. Ah, qué bueno, 2-1, déjame ponerlo aquí porque no lo tengo. Perdieron. Bueno, ayer perdieron los gigantes de San Pancho ante los Astros de Houston 2-1. ¿Quién más? Los Angels de Los Ángeles gana 5-2. La serie 2-1. ¿Quién más? Los D-backs pierden 6-3. 2-1 su serie contra los Rockies. Ganaron los Rockies. Qué bárbaro. No le ganaban nada. Dodgers gana 4-2 y con ello la serie se la llevan. Sacan la escoba y el recogedor. Barrieron. Entonces, Padres barre. Rice barre. Astros gana la serie 2-1. Y The Bucks pierde 2-1 con Rockies. Angels gana 2-1 la serie. Y Dodgers barre 6-5, 5-4 y 4-2. A los Royals de Kansas City. En estos momentos se están gestando ya algunos partidos, algunos juegos de la Liga de los Estados Unidos. Piratas 13-1 termina su juego muy temprano el día de hoy, 13-1 sobre los Marlins de Miami. Mientras que los Tigers también jugaron muy temprano, ganan 3-0 a Guardianes. En estos momentos, parte baja de la octava entrada, White Sox, los Medias Blancas, están perdiendo 9-5 ante los Rojos de Cincinnati. Este juego seguramente así quedará, con la victoria de los Rojos. Yankees de Nueva York, séptima entrada, parte alta. Prácticamente Marineros está iniciando esta séptima entrada y ya gana Marineros de Seattle a los Yankees 1-0. Que por cierto cayó en el segundo inning, abriendo, y bueno, pues Seattle tiene en estos momentos la ventaja, 5 hits, 0 errores, de manera que pues lleva la victoria por lo pronto, y es la séptima. Quien también está jugando en estos momentos, acaba de iniciar su juego, tercera entrada, parte alta, abriendo los Rojos de los Calcetines Rojos de Boston. ¡Ay, los Calcetines Rojos! ¡Ah, los Calcetines Rojos están ganando en la parte alta de la tercera entrada! Blue Jays está en estos momentos abajo, tercera entrada, recién iniciando este juego. La primera carrera cayó en la primera entrada, los Rojos de Boston, los Calcetines Rojos de Boston están ganando entonces este ya su inicio de serie prácticamente. A ver, vienen ya los juegos de playoff. En el este, los Rays y los Yankees, los Rays de Tampa Bay, los Yankees de Nueva York son 1 y 2. Los rojos, los calcetines rojos están ahí muy cerca, tienen que ganar hoy. Los medias blancas, líderes del Central, Liga Americana. Twins, no sé cómo lo hizo este equipo, se metió en la recta final. Twins, 60 victorias, está en segundo lugar. Y los Tigers, están ahí en tercero. Astros de Houston se colaron en la Liga Americana del Oeste. Astros, Rangers y Marineros siempre primero y segundo, y en la recta final de este mes, Astros asciende. Bueno, así son las cosas. Acá en la Liga Nacional, ahí están los Bravos y los Phillies, siempre se mantuvieron. Ahí están los Marlins de Miami, intentando ser un mejor tercero. ¿Qué hay en la central de la Liga Nacional? Los Brewers siguen inamovibles. Los Cachorros de Chicago también, siempre ahí, siempre se mantuvieron perfectamente. Los Cardenales de San Luis, vamos a ver si les alcanza. Y los Dodgers, definitivamente un equipo que de nueva cuenta estará ahí. Un gran equipo en la final seguramente. Y los Padres de San Diego, que al momento están en segundo lugar y están pues acaparando un lugar como comodín. D-backs está abajo con 64 victorias. Padres con 65, juego y medio adelante el equipo de Padres. Vamos a ver qué ocurre entonces con las posiciones para los comodines. Los mejores dos ganadores de división en cada liga recibirán pase automático a la serie divisional. Los otros cuatro equipos de división, cada liga jugarán una serie al mejor de tres en la ronda de comodines. ¿Quiénes están aquí como comodines y como quienes estarán en la próxima ronda? Bueno, líderes de la Liga Americana, Tampa Bay, Chicago White Sox, los Medias Blancas, los Rays de Tampa Bay, los Astros de Houston. Estos son los líderes de la Liga Americana. New York Yankees, Red Sox, Calcetines Rojos de Boston, Tigres de Detroit, que todavía les falta, ¿verdad? Pero ahí están. Texas, los Rangers de Texas, Twins de Minnesota, Blue Jays Toronto, Guardianes de Cleveland, Orioles de Baltimore, Marineros de Seattle, Royals de Kansas City, Athletics y Angels de Los Ángeles. ¡Vámonos! Oiga, está interesante, ¿no cree? Líderes de la Liga Nacional, los Brewers de Milwaukee. Estos son los líderes, los que les decía yo. Los Bravos de Atlanta, Dodgers, que ya está en otro episodio, se van a calmar, ¿no? Se van a detener. Comodines de la Liga Nacional, Chicago, los Cachorros de Chicago, los Padres de San Diego, vámonos. Los Diamantes de Arizona, D-Bucks, los de Arizona. Y luego ya vienen abajo Filadelfia, Marlins, Cardenales, Nacionales, Piratas, los Rojos de Cincinnati, los Mets de Nueva York, San Francisco y los Rockies de Colorado. Bueno, ellos ya tienen pocas posibilidades, pero los menciono. Pero ahí están Chicago, los Cachorros de Chicago, los Padres de San Diego y los Diamantes de Arizona, de los Nacionales, de la Liga, los líderes, los Cerveceros de Milwaukee, Bravos de Atlanta y Dodgers. Ya, ¿verdad? ¿Por qué nos hacen sufrir los Padres de San Diego así, de esta manera? Es momento de hacer una pausa, regresamos. Esto es RC Deportes. Ya se hizo la machaca.
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0: Amigos, regresamos. Gracias por acompañarnos. Recta final de este espacio, RCD Deportes, de lunes a viernes a partir de las 12 y hasta la 1 de la tarde. Lo invito a que nos acompañe también el sábado, mismo horario, misma estructura deportiva, pero la pasamos mucho mejor. Yo la verdad lo disfruto. Rock en español, rock. Quisiera decirles rock en vivo. Yo creo que este fin de semana, hombre araña, vamos a tener que ir a disfrutar de la música del rock en vivo aquí en Tijuana. ¿Habrá todavía exponentes? ¿Habrá todavía esas bandas de rock en español? A ver, Beto, a ver si nos puedes decir. A ver si allí en San Diego, en Old Town, ¿o cómo? Ahí en el centro de San Diego, a ver si hay alguna bandita así sabrosa, Noche Bohemia. Pues darnos una vueltita, una vueltita ahí a San Diego, hombre, araña. Ya hace falta, ¿no? Ya no, porque aquí ya ve, luego se pone ahí peligrosa la cosa. No. Me dan, sí tengo ganas, pero... Sí, no, olvídese. Bueno, yo lo invito a que este sábado, sin correr ningún riesgo, nos acompañe el sábado porque tenemos música, rock en español, rock en inglés, dependiendo de cómo ande acá el hombre araña, acá Chipituercas. Chipituercas. A ver cómo anda el hombre araña, pero de que hay rock en español o inglés, el sábado a partir de las 12 y hasta la 1, tenemos, pero además la información deportiva, que nunca falta. Claro, yo lo invito entonces. Amigos, recta final. ¿Con qué nos vamos, hombre araña? Dígame, platíqueme, cuénteme. Dele. No se preocupe, hombre araña, ya estamos impuestos. Vámonos con los resultados de la Leagues Cup. Ah, ganaron las Chivas. ¿Y qué quieren? ¿Que le celebremos? Que seamos sus pilmamas, que seamos sus paño de lágrimas, que le celebremos. ¿Qué quieren, hombre araña? Ah, quieren We Are the Champions. A ver. Qué ridículo, a ver. Las Chivas Rayadas de Guadalajara ya ganaron. No puede ser. Quíteme eso, por favor, hombre araña. Es ridículo, hombre araña. ¿Lo va a dejar? ¿Neta? Pero no han ganado nada, hombre araña. Esa nomás se la ponemos a los campeones. Cuando sean campeones. Cuando sean campeones. No, pues con esa jauría de lobos. Con esa perrera de lobos. No, hombre araña. Con esa perrera de lobos. Con esa lobo de perreras. A los campeones les ponemos nada más We Are the Champions. No han ganado nada, hombre araña. Ganaron un partidito de tres. De tres. La Leagues Cup. A ver. Ayer miércoles, Orlando enfrentó a San Luis. Equipo, una extensión del Atlético de Madrid. Bueno, una extensión en México de este equipo en España. Orlando San Luis empatan a dos goles y les ganan al San Luis en penales. Qué bárbaros. Inter de Miami, Messi en la banca, entró hasta el segundo tiempo. Los panzas de Verdes de León, los de la multipropiedad, Grupo Pachuca. Qué específico, ¿no? León, la multipropiedad. Las ovejas negras de la Liga MX. De esta Liga MX bananera, exótica, que la hemos dicho muchas veces, ¿no? Bueno, este equipo es que todavía sigue siendo multipropiedad. Vence al Inter de Miami. Otro también. Ay, entre lobos anda, ¿no? León le vence 3-2 de la mano de Javier Gandolfi. Ah, bueno, Javier. Yo siempre dije, un excelente director técnico. Bueno, Javier. Muy bien por Javier, porque ya también andaba en la cuerda floja ese Javiercito. Javiercito. Bueno, Monterrey, los Rayados de Matías Almeida. Ay, cómo recuerdo esos campeonatos de Chivas. Ay, ay, ay. Pónganme el triunfo en el hombro. Pónganme un tatuaje, por favor. Qué ridículos. Bueno. Los Rayados de Monterrey de Mati Almeida ganan 2-1 a Nashville. Ándale, Nashville, sí es un buen equipo, para que vean. 2-1. Necesitaba ganar, ayer lo platicábamos. Ahora, con todo y Messi, ganaron los de los Panzas Verdes de León. No hay que minimizar eso, hombre araña, ¿eh? ¿Qué pasó con Messi? ¿Qué onda? Entró en el segundo tiempo, sí jugó. No la hizo. Ya está el abuelo. El abuelo Messi. Bueno, los Tolucos ganaron 3-1. Los Tolucos necesitaban ganar. Y Dallas necesitaba ganar para llegar a 9 puntos y ascender en esta tabla de la Major League Soccer. Ascender y asegurar al menos uno de esos 4 boletos para los cuartos de final. No gana. Está a expensas a resultados. Era importante que Dallas ayer ganara, pero más importante que Toluca lo hiciera y lo logró. Monterrey también. Pero Monterrey tiene un problemita de goles a favor, goles en contra. Lo que no tiene Toluca. He ahí el problema. San Diego gana 3-2 al equipo de Puebla. Bueno, ya sabemos quién es el Puebla. Y las Chivitas ganan 2-1 a Seattle Sounders. Déjeme decirle que Seattle Sounders empezó ganando. Empezó ganando Seattle Sounders. Después, segundo tiempo, vienen las Chivas, vienen de atrás. Camberitos otra vez. El Negrito Sandoval. El Negrito Sandoval no es peyorativo. Así le dicen, así le conocen. A él le gusta. A él le gusta. El Negrito Sandoval, buen gol, ¿eh? Con todo el dedito fracturado y con una férula muy extraña, negra, un guante, pues participó y de cabeza se tiró como un piscinazo y metió gol. Pues las Chivitas ganan. Los Ángeles Fútbol Club, LAFC, empata con Querétaro a un gol y pierden penales. Bueno, hay algunos que ya están eliminados el día de hoy. 4:00 p.m, no hay más, no hay mañana. Déjenme ver, háganse un lado. No hay mañana para los equipos mexicanos. América y Cruz Azul, pues tienen que ganar. No hay mañana para ellos, tienen 6 puntos. De conseguir su victoria, alcanzaría 9 puntos. Filadelfia Santos, 4:00 p.m. New York contra el Necaxa. América y Austin están obligados a ganar. América y Austin, cada uno en su liga, tienen que ganar para ascender y ser uno de esos 4 primeros lugares y estar en los cuartos de final. Cruz Azul enfrenta a Chicago, 6:00 p.m. América hoy a las 5:30, 6:00 p.m. No me hablen, no me marquen, no me inviten a ningún lugar. Vamos a ver al América, vamos a ver al Cruz Azul. Son los equipos mexicanos que hay que apoyar en este momento. Y bueno, pues trataré de no perderme ningún detalle. Timbers contra Club Tijuana Xoloescuintles el día de hoy a las 7:40. Tijuana ya no trae nada. Loco Abreu, pues a ver qué dice ahora, a ver qué hace ahora, también lo vamos a ver, también. A ver a qué juega ahora Washington Sebastián Abreu, con lo que tiene, con lo que puede hacer. Timbers contra Tijuana, hoy 7:40. Rápidamente les cuento que, sí, efectivamente, las Chivas pierden con un equipo de Seattle Sounders, que sabedor de que este partido para ellos no tenía nada de consecuencias para seguir en el torneo, jugaron con 7 jugadores que no son titulares y aún así les metieron el primer gol a las Chivitas. Perdían 1-0 favor Seattle. Bueno, pues las Chivas igual no iniciaron con sus mejores jugadores, pero se dieron cuenta que no se pueden dar esos lujos. Terminaron metiendo a sus jugadores talento, a los norteamericanos naturalizados. El primer tiempo no pudieron, en el segundo tiempo tampoco, pero tiraban y tiraban a la portería y nada. Fracaso tras fracaso, esas Chivitas de Gabriel Milito. Posdata, la cotorra González, terminó llorando en el césped, se desgarró. Su lesión le costará un par de meses para recuperarse. Pierden a la cotorra. ¿No le gusta que le digan cotorra? Pues le decimos cotorro. Cotorro, y no por viejo. Le regalaron un cotorro cuando llegó a las Chivas en el aeropuerto. Y le pusieron el cotorro. Pero le dicen la cotorra. La cotorra de tu radio. Allá en Guadalajara hay una estación que tiene ese eslogan. Bueno, no sé si todavía lo tenga, ¿no? Porque ya todas las AM se hicieron FM. Bueno, así las cosas, mis amigos. Yo me tengo que despedir. Yo les tengo que decir gracias. Toluca está calificado con 6 puntos. con 6 puntos, más calificado que Monterrey, porque Monterrey tiene, pues, no tiene, mejor dicho, diferencia de goles. Juárez y Tigres están fuera, América y Cruz Azul dependen de sus resultados el día de hoy. Toluca y León ya amarraron boleto para los cuartos de final de la League Cup y esperan rivales. Los Rayados no tienen, lo que les decía, diferencia de goles a favor, y eso los pudiera dejar fuera de los cuartos de final de la League Cup. Toluca ya está, mis amigos. Falta nomás asegurar los boletos de Toluca y América para ascender, estar en primero y segundo, segundo y primero, consecutivamente. Yo me despido, yo les digo gracias. Quédense con el profesor Pedro López Solís, que nos trae una cascada, una alberca, un costal, una carretilla, un contenedor de efemérides, pero sobre todo la cultura que se desarrolla en la ciudad de Tijuana y sus alrededores, en lo económico, en lo político, en lo social, muy importante en la auténtica Radio Tribuna del Pueblo. Es mejor y es bueno escucharlo, mejor practicarlo, el deporte. Yo lo espero mañana en punto de las 12. Gracias totales y hasta siempre. Chao.
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2: Ya estamos en la auténtica radio Tribuna del Pueblo, tercera edición. Hola, ¿qué tal? Yo soy Pedro López Solís y estaré con todos ustedes acompañándolos a partir de estos momentos y hasta las 3 en punto de la tarde. Saludo con el mismo gusto de siempre, que siempre me es muy grato, a mi estimado amigo y compañero. Ahí en producción, en controles.
3: Ya sé, al dile que haga el bailecito.
2: Ese. En cabina.
3: ¿Qué es tu bailecito, Ubaldo?
2: A Ubaldo Mesa, mejor conocido en las tribunas públicas, pero no de radio, de béisbol, de fútbol, también en las tribunas públicas.
4: Juez de línea, fiscal de hierro en materia deportiva, a Ubaldo Mesa, pues.
2: ¿Cómo estás, mi querido Ubaldo?
5: Aquí andamos.
4: No me sé da más gusto. Tarde, profesor. No andas igual que ayer.
5: Profe, no sé más tarde.
4: Es que ayer de pronto. ¿Cómo estás, Ubaldo? Bien, pero quién sabe más tarde cómo andaré.
5: Todavía bien.
3: Ya, sí, sí. Estoy.
4: Entonces, traté de ser muy, pero muy prudente. Es jueves, y como todos los jueves, bueno, nos acompaña Marcia Enciso.
3: Oh, ¿y mi corona?
4: Imagínala. Oye, dicho con todo respeto, sí, vienes de nadar.
3: Ah, ya sé. ¿Viste la alberca? Te enseñé la foto.
4: Sí, sí, sí.
3: ¿Viste un cuervo que me encontré por ahí?
4: Yo estoy en todas partes. No, tengo esa posibilidad de desplazamiento. ¿Sabes qué es lo único que puede estar en todas partes?
3: ¿Qué? ¿Un cuervo?
4: Sí.
3: Ahí hay muchos.
4: Pero el gran arquitecto del universo.
3: ¿Quién? ¿Quién es? ¿Quién es?
4: El Todopoderoso.
3: ¿Quién?
4: No, lo que puede estar, lo único que se puede desplazar es el hidrógeno.
3: Yo pensé que eras comunista, que no creías en todo
4: si
3: eso.
4: Si tuviera una banda rockera, como la tienen nuestros invitados del día de hoy, le pondría el hidrógeno.
3: Exacto.
4: Porque ¿verdad? Está en todos lados.
3: ¿Por qué?
4: Tiene
3: ¿Por
4: la posibilidad de desplazarse. Un favor, yo sé que Ubaldo, los muchachos y producción no pueden desplazarse.
3: No me diste las buenas.
4: ¿Y qué pasó allá en la sala? Sí te di la bienvenida.
3: Pero aquí es diferente, estamos al aire.
4: A ver, un favor, ¿quisieras por un segundo ser la que esté atrás de la banda?
3: Claro que sí.
4: Sí, a ver, ¿qué hacen? Mira, ¿cómo se le llama a los que levantan los cables y ponen los micrófonos?
3: No, hacemos una
4: ¿Cómo le llaman, Mario?
6: ¿Levantan los cables?
4: Sí, ponen los micrófonos.
3: Oye, hacemos una cosa.
4: Ahí está. A ver, un favor. ¿Te gustaría ser parte del staff?
3: Exacto.
4: Sí, entonces acomódale el micrófono.
3: Ay, qué malo.
4: A Cori.
3: Yo pensé que iba a ser algo mejor que eso.
4: A ver, ponle bien el micrófono. Que se acerque. Oye, lo más que... ¡Cori!
3: ¿No tienes la obsesión de los micrófonos ustedes? Eso de que cuando está un micrófono ya no quieres quitarte de ahí. Como, mira, mira.
6: Nosotros nos pasa diferente. Cuando vamos a grabar, que pues se graba un estudio, tú sabes perfectamente. Ah, bueno, ya está grabando. Y de repente te entra el nervio algo sale.
3: O te quieres ir al baño, ¿no?
4: Fíjate, yo con el micrófono y todo, presentando, dando la bienvenida. Y si le quitamos el micrófono a Cori. No tenía micrófono. Sí, por eso.
3: Yo quería decir algo diferente que no tiene nada que ver con eso, porque cuando dijo esto, dije, de verdad se pasa. Yo quería decir que ahí está él, el chileno, que es también un gran...
4: Más adelante van a conocer y vamos a hablar con él.
3: ¿Qué tal si yo me cambio para allá y así hacemos intercambio?
4: No, aquí ni yo puedo decidir eso. ¿Me cae la guillotina?
3: Ay, no seas así. Vea también él.
4: Va a aparecer en la segunda parte. Bueno, tenemos mucho tiempo, usted no se apure. Siéntase como en su casa, como una reina.
6: Ahorita conseguimos la corona. Sí.
4: Bueno, nos acompañan aquí en el estudio, pues, quienes son los líderes de la banda Caura. Algo así.
6: Se llama El Cabral.
4: El Cabral.
6: El Cabral.
3: El Cabral. ¿Cómo
4: el Cabral?
6: El Cabral se escribe con K. K y con Caura. con sí. una era al final.
4: Caura. Ahorita te preguntamos del por qué le pusieron, y bueno, él,
6: algo
4: es,
6: así.
4: Él sí. es Coris.
6: Yo soy Coris, me dicen Coris, mi nombre es Cristian.
4: ¿Eres de Tijuana?
6: Y soy de Tijuana.
4: Cristian Corona.
6: Cristian
3: Bravo,
6: Corona.
3: De Tijuana. Sí. ¿Y sabes
6: un
3: lo
6: gusto
3: que es
6: estar
3: esto?
6: Aquí. Muchas gracias sí. por el espacio.
3: Y más porque chido. Estás aquí en Radio Cadena Exacto. Enciso, que es de Tijuana también.
4: Bueno,
3: de
4: déjame Tijuana. Terminar de presentar. Uh-huh. O si
3: no
4: quieres me voy, ¿eh?
3: No hagas tu recorrido sí. ese. De
4: bueno, le comento que estamos transmitiendo totalmente en vivo a través de los micrófonos y estudios aquí en Tijuana de la legendaria X. EHC Radio Bahía 1470, el número telefónico aquí en el estudio, por si usted desea comunicarse con Marcia y con Coris, no hay ningún problema. Por hoy no hay ningún problema. Ya mañana veremos. Mañana será otro día. El número es 664-303-1880. Estamos en las multiplataformas. 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Con esto vamos a ir a la primera pausa, no le cambie, regresamos porque la cosa, como todos los jueves, se va a poner color de hormiga. O en pocas palabras, posiblemente hasta salga fuego. ¡Lumbre! Regresamos.
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0: Ya es la 1:19, 1:19 hora de Baja California. Si notaste, hoy entré así en esta pausa, después de la pausa, muy tranquilo, ¿eh?
1: ¿Por qué?
0: Pues porque la música de Caural me transporta.
1: Es que está muy bien esa música.
0: Sí, no, y lo que nos van a decir los muchachos, ¿eh?
1: No, nada, pero está más bien, espérate, la música me gusta, me gusta.
0: Bueno, ya es la 1:19, 1:19 hora de Baja California. Le decía, es jueves y como todos los jueves, bueno, nos acompaña Marcia Enciso y también dos de los integrantes, casi líderes de la banda, del grupo El Caural, ¿sí? Coris, así se llama artísticamente. No sé si tú tienes un nombre artístico.
1: Yo,
0: Marcia,
1: todavía no.
2: La reina.
1: No sé, la reina.
0: No, bueno, es que no la quieren coronar allá. En,
1: ay, es verdad, ¿tú crees?
0: Un lugar, un barrio de allá de Tecate.
1: No, pobre señora. Sabes que sí. Yo estoy muy agradecido porque él.
0: Le pidieron que llegara de vaquera, que con botas.
1: Ya me compré la
0: ya botas. Todo le tenían ya amansada una mula.
2: Ya todo el paquete.
1: Todo cliente. Se vale, ¿no? ¿Por qué no?
0: Bien, bueno, pues yo agradezco a mis amigas y amigos que en estos momentos nos están sintonizando por las diferentes frecuencias de radio. Ya también estamos enlazados con Radio Ranchito, la 1420. Ahí está don Jesús López, agradezco a don Jesús. Don Jesús, bueno, usted sabe que los jueves nos salimos un poquito del guión y este día, como los próximos jueves, lo vamos a dedicar a la educación, a la cultura, a la promoción y sobre todo a dar a conocer a los artistas locales.
1: Y que hay muchos aquí en Tijuana, ¿eh?
0: Sí.
1: Bueno, ¿por qué? ¿Qué es lo que hace que Tijuana se desarrolle así?
0: Pues mejor hay que preguntarle a Coris.
2: Sí, pues bueno, yo creo que Tijuana, primero hacemos frontera, entonces tenemos toda la oleada que nos llega de de Estados Unidos.
0: Es una plataforma natural. Es
2: una plataforma, tenemos acceso a ir a conciertos allá. Uh-huh. Aquí Tijuana ha habido mucho brote de bandas muy buenas que siguen saliendo, que siguen picando piedras.
0: A ver, Coris, cuando dices allá, yo la experiencia que tengo es que Tijuana es una muy buena plataforma, pero además un escenario que te permite desplazarte a Las Vegas,
2: claro,
0: ¿sí? A los conciertos, a San Diego, a Los Ángeles y a San Francisco. Es lo más cerca que tenemos.
2: Totalmente. Uh-huh. Inclusive si le sigues, llegas a Seattle, ¿no? Uh-huh. Pero sí tenemos, aparte toda la música que viene de allá, nos influenciamos, de alguna forma nos toca, nos llega. Y conforme vas absorbiendo música, vas teniendo más como herramientas y sonidos.
1: ¿Pero tú crees que tienes más beneficio tú que eres de frontera que uno que está allá allá en México?
2: Yo creo que sí tenemos más acceso a escuchar más música por la misma frontera, pero de todos modos, mientras uno esté en esto, yo me acuerdo que investigaba, antes no había toda la facilidad que tenemos ahorita de buscar canciones y eso, pero antes estaba, no sé, la televisión, canales como MTV, que te desvelabas y encontrabas una banda y le apuntabas y la ibas a investigar.
1: Tú eres muy joven para eso, tú no eres de MTV.
2: No, pero no. Me tocó lo último de MTV.
1: ¿Sí? ¿Te tocó?
0: Oye, Marcia, a lo mejor sí lo viviste, pero ¿quién es rockero? Lo lleva desde chavito,
1: desde
0: joven.
1: No, eso sí es cierto.
2: Sí, ¿no? Y
1: tus papás oían música así como este?
2: Bueno,
1: tipo?
2: Mi papá, gracias a él, José, Juan Gabriel, Rocío Dúrcal, todos los...
1: La música más romántica.
2: Obviamente Luis Miguel, lo escuché con él, de hecho me gusta mucho Juan Gabriel y José, creo que... Inclusive en cuestión, yo soy baterista, en cuestión de lo instrumental o baterísticamente de la banda de Juan Gabriel, de José, de todos los artistas, yo saco ahí cositas que introduzco dentro de
1: sí. O sea, tú también sacas cositas así de tu poesía de alguien así famoso.
0: Yo lo único que saco son los trapitos al sol. Y mira, cuando hablo de algunos personajes, pero de Coris.
1: Todos tenemos influencia, claro,
0: de
1: algo. De
0: Coris no voy a sacar absolutamente nada.
2: Ahorita.
0: Sí. Oye, pero fíjate, qué importante es hablar de Tijuana. han llegado aquí a esta ciudad grandes bateristas, ¿eh?
2: Sí, bastantes. ¿Sí?
1: ¿Cómo quién?
2: Víctor Loy es uno, el baterista Luis Miguel.
0: No. Sí.
2: Víctor Loy es un... De hecho, he aprendido mucho de él.
0: Bajistas que han...
2: Marco Rentería, Biovia Saborrojo.
1: Pero cuando dices han llegado como a caminar a la...
2: Pues en conciertos.
1: En conciertos
2: Luis Miguel tocó Víctor Loy. Uh-huh. Kiko Siberian, concierto de Caifanes, que a lo mejor tal vez tú estuviste ahí. Tocó Sabor Romo.
0: Ay, ¿a poco te gustan Caifanes?
1: Claro.
2: Alfonso Andrés.
0: Si aquí le estás pidiendo a Ubaldo,
1: yo no le pido esas cosas, no.
0: Que yo sepa, no le habías pedido en español.
1: Yo soy a rock progresista, rock esto, rock del otro.
0: Mira,
1: me gusta todo
0: Oye, Corín, le estuve rogando por un año. Sí, Marcia, ¿me vas a acompañar? ¿Qué jueves, qué día me puedes hacer el honor de estar en esta importante
1: cadena? Lo mandaba,
0: me bateaba. Y luego, los jueves es de rock, ¿sí? Y hay un contubernio con producción y si avientan una rolita, eso sí, pero rock. Oye, en español nunca habías pedido.
1: ¿Conoces cómo se llama el lugar ese que está ahí por donde
0: TJ
1: está?
0: Rock, de Julián Plasencia.
2: Ah, justamente el venue, ¿no? Queremos, tal vez tocamos ahí como el último show del año.
1: Oh, sí.
2: Pero sí,
1: claro. O el Sacas, ¿ha sido el Sacas? Ahí me imagino que
0: esas son palabras mayores.
1: No, el Sacas donde estaba antes, sí, no sí, donde sí.
0: Allá en la primera.
1: Ay,
0: sí. Oye,
2: hay muchos venues en esa zona.
0: Regresando a este lugar, hoy es jueves, ¿eh?
2: Hoy es jueves.
0: Todos los jueves, ¿conoces el Tigre Rock?
2: No.
0: Pues ahí se aventó el palomazo Santana con Javier Bate.
1: ¿Hace cuánto?
0: Santana estuvo aquí en Tijuana y se aventó un palomazo en lo que era el Mike's.
1: Sí, el Mike's.
0: Y ese lugar, Julián Plasencia, nuestro amigo que por cierto ha estado aquí con nosotros, ¿sí? Cuando te estaba rogando. Y ven, y mira. Es que le encanta la música y los grandes personajes que he entrevistado, que bien podría ser una antología de los personajes. Hace poco publicaste su proyecto. Pero la banda, ¿sí? Esta que hoy nos acompaña, no la has documentado. Espero que aparezca
1: en tu regreso. Pero por eso estamos aquí. Y además te voy a decir una cosa, eso es lo importante de todo, porque cuando están aquí, de aquí salen, y ya al rato ya no los vamos a ir porque están tan famosos, va a ser difícil, ¿no? Entonces hay que aprovechar ellos.
2: Seguimos picando piedra y
1: pero va a llegar un momento que ya no. Ya van a estar así para allá arriba, van a llegar su limusina y ustedes así. Para arriba.
0: No les gustan las limusinas, les gustan las camionetas.
1: Ah, hay camionetas también.
0: Pero no blindadas.
2: O bicicletas.
0: Bicicletas. No, de esos, ¿en qué se movían antes? En las combis, ¿no?
2: En las combis, una panelcita grandecita ahí.
1: Cuando no eras famoso, ¿no? Y ya cuando eres famoso ya eran
2: mientras estás en el camino, cualquier objeto que te pille del lugar.
0: Hay artistas que no cambian. Hay artistas que no cambian. Pero me gustaría, Marcia, que le preguntaras o me permitieras preguntarle. Hoy tú eres la jefa.
1: Ya, no comienzas, ya.
0: Oye, ¿cómo haces de Tijuana? Obviamente es tu casa,
2: claro.
0: Pero ¿cómo haces de esta ciudad la música que ahora llevas a otras partes? Lo voy a mencionar, a otras partes del mundo, porque... Uh-huh. Esto no solamente tiene que ver con esta ciudad que te vio nacer, sino de que estás trabajando ahora fuera y has logrado integrar una banda, y para mí eso es sumamente importante. ¿Por qué? Porque implica tiempos y tiempo completo. Implica recursos para poderse mover, porque no regalan los viajes. Y además, bueno, no basta con que tengas una banda, sino que se escuche. Y claro, yo veo que ya están muy bien estructurados, organizados y con todo un programa de actividades.
2: Sí, igual les cuento un poco de lo que es el proyecto. Tal cual lo que dices, una banda es tiempo completo, son muchas cosas. Y nosotros, de hecho,
0: iniciamos... Ensayos, sobre todo.
2: Ensayos, grabar, todo
1: ¿dónde
2: implica...
1: ¿Dónde ensayan? ¿En qué parte?
2: Ahorita estamos ensayando en un estudio casero que tenemos ahí por la Colonia Madero. Es muy pequeño, pero está perfecto para ensayos, pero en... como en septiembre ya vamos a pasar a un lugar más grande porque vamos a prepararnos para el show.
1: Y son organizados, de que llegan a tiempo, de que sí, no empiezan allá a tocar y luego a fumar, y luego a tomar, como me acuerdo que llegaban muchos ahí al estudio de grabación.
0: Mira, es que era en otros tiempos, ahora sí, los jóvenes de banda.
2: O sea, sí tenemos breaks, pero creo que somos todos suficientemente organizados y sabemos el trabajo de lo que implica el uno, tener encima una gira que es totalmente de autogestión, todo, tener el show, los visuales, el audio, los
1: ahora
2: venues,
1: se maneja mucho de eso, ¿no?
2: Son muchos temas, pero todos hacemos equipo. Realmente no hay un líder en la banda, creo que todos vamos para que el conjunto de la banda sea la que llegue
1: no
2: a donde queremos.
1: No hay el estrellita de que después se enojan y luego el estrellita se cree
2: yo creo que para que un proyecto funcione, y más, yo pienso que en cualquier ámbito tiene que haber el compromiso de todos a lo que queremos llegar y estar concentrados en eso, y todos trabajar por eso, porque no hay de que yo soy mejor que tú, pues no, al final de cuentas somos como discípulos del Cabral, que vamos a tratar de llevar esta música que nosotros pensamos y creamos y sentimos que es de nuestra cosecha, sin seguir modas, sin seguir tendencias, nada, y vamos a llegar, ¿no? Entonces,
0: no hay competencia, se vive más la colectividad.
2: Claro,
0: y el respeto.
1: Es que ahora está como muy de moda eso, la colectividad,
2: sí,
1: ¿no?
2: Sí, hay muchas que yo escribí esta es mi parte, no, yo escribí estas dos.
0: Es que Marcia y yo venimos de una generación de bandas en donde la competencia entre ellos,
1: híjole. Sí, horrible.
0: Y mucha falta de disciplina.
2: Exacto.
0: Que llegaban con unas cosas metidas en el organismo.
2: Una de mis bandas que admiro mucho, favoritas, que son los Doors. He leído biografías de una vez en un concierto. Hubo un concierto que no encontraban a Jim Morrison y estaba, no sé.
1: Bien pasado, como si.
0: Perdido, ido de la mente.
2: Y Ray Manzarek, el tecladista, él fue el que cantó y tocó, la gente no se dio cuenta. Entonces, digo, son otras épocas, son otros excesos.
1: Pero tú sabes que él estuvo en Tijuana, ¿no? Y ya ves que
2: en
1: la Revolución estuvo. Y compró ahí un el cinto ese de él, que siempre traía puesto de lado. Ahí lo compró en la Revolución.
2: Sí, también aquí han estado muchos personajes como de las bandas más fuertes de Grunge Nirvana. Tocó aquí en algún punto en los noventas.
1: En el lugar ese que estaba
2: por el río. Frogs, por el...
1: Sí. Por ah, ¿cómo ahí, se llamaba?

0: lugar
1: no
0: que después se hizo como un burlette o barlet, pues donde
2: hay mujeres
0: bailando. ¿Cómo se llamaba ese lugar?
2: No sé, desconozco, porque esos lugares yo nunca he ido.
0: Red Chili Peppers, ahí los llegué a ver.
3: Inclusive si nos vamos a los 50, Richie Valens tocó.
0: ¿También?
3: Estuvo aquí en Tijuana.
2: Qué datos interesantes nos está dando Coris,
0: ¿eh?
2: Sí.
0: Y es bueno, muy joven, ¿qué edad tiene?
2: Yo sé que con Coris.
3: Tengo 40 años.
0: Ay, 40,
2: ya no se cuece el primer
0: con razón, tiene cara de 20, yo lo veo así. Sí. ¿Cómo sabe todas estas cosas?
2: Oye, Marcia, con Coris no hay bronca. Sí. Voy a ir a la pausa. ¿Me permites?
0: No.
2: No le cambie, estamos en la auténtica Radio Tribuna del Pueblo, tercera edición. Regresamos.
0: Una pregunta.

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3: Por el corte de servicio ocurrido el domingo, la compañía Verizon anunció que está ofreciendo una recompensa de $25,000 por información sobre los sospechosos del robo de cables de fibra óptica que llevó a la suspensión del servicio a sus clientes de Verizon. Mientras el distrito implementa restricciones sobre el uso de dispositivos digitales durante la jornada escolar, los estudiantes del Distrito Escolar Unificado de Los Ángeles regresan hoy miércoles a las aulas para el inicio del año escolar. El sindicato que busca representar a conductores de compañías de transporte como Uber y Lyft en California, luego de más de una década de esfuerzos, están más cerca de convertirse en una realidad. Según la alcaldesa Karen Bass, la ciudad de Los Ángeles inauguró una nueva aldea de mini casas en Sun Valley que ofrecerá alojamiento temporal a más de 200 residentes de Los Ángeles que intentan salir de su situación de calle. El proyecto forma parte de un plan más amplio para construir más de 500 mini casas en toda la ciudad. Esta es la voz de Marcia Enciso desde San Diego.
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0: pasando lo que me dijo, está bien suave, que fue a los estudios.
1: Pues
0: y
1: sí, pero ya. También escuché lo que...
0: ¿Qué? Es bueno. ¿Por qué no? Es parte del ser humano. Pues
1: claro, y Entonces, si no...
0: Es la emoción. Con que esa obsesión por una persona, todo te causa, yo qué sé, ¿verdad?
2: Es que sí, el estudio está tal cual como cuando estaba en vida, entonces está muy
0: ¿sí?
1: Sí. Ahorita pongo en contexto de lo que estaban platicando y luego le siguieron de la...
0: Nadie sabe que...
1: Una de la tarde ya con 37 minutos, una con 37 hora de Baja California. Antes de que se me pase, porque luego se me van las cabras al monte.
0: No, tu recorrido ¿sí? No, por favor.
1: No. Eso hasta mañana.
0: Okay,
1: bueno, nos está sintonizando en estos momentos, vía redes sociales, Julia Ávila Sánchez.
0: Uh-huh.
1: ¿Sí? Me tocó verla hoy en la mañana. Coincidimos en el desayuno. Y ella es la compañera de don Arturo Curiel. ¿Sabes quién era don Arturo Curiel? Bueno, es...
0: ¿Curiel?
1: ¿Sí? Uno de los integrantes del grupo musical famoso, famoso en su momento, La Migra.
0: La Migra, sí.
1: ¿Sí, sí recuerdas?
0: Sí, sí,
1: yo,
0: sí.
1: Yo estaba en la programación musical de Radio Cadena Enciso. Uh-huh. ¿Sí? Así es de que un saludo para mi amiga Julia Ávila Sánchez y a mi amigo don Arturo Curiel. 664-303-1880. Coris, te mencionaba que esto es un formato que nació en nuestra casa, Radio Cadena Enciso, y la gente nos habla, se comunica, vamos a recibir llamadas, y en un momento seguimos platicando
2: sí, claro que
1: sobre
2: sí, claro que sí, sin problemas.
1: Esta banda, quiero decir, el grupo 100% tijuanense, pero con raíces de Centro y Sudamérica.
2: Sí.
1: Bien. Adelante, ¿quién nos habla?
3: ¿Qué tal, señor Pedro López Solís? ¿Cómo está usted?
1: ¿Quién es?
3: ¿Quién es, señorita señorita Marcia, ¿cómo está?
1: ¿Y quién habla?
0: Claro que quién es, el que habla siempre.
1: ¿Quién habla?
3: Acuérdense de mí, señor
0: ¿El de
3: Pedro.
0: ¿De las poesías? ¿De las rimas?
3: Luego, uh-huh. Luego el güero Cachirro y el güero Cande, luego lo por eso lo regañan.
1: Ah, usted también es artista.
3: ¿Eh?
1: Usted también es artista.
3: Me extraña, señor Pedro, me extraña.
1: Bueno, pero hay artistas con H y sin H, Felipe.
3: Ah, no, eso sí.
1: ¿O usted es artista con H o sin H?
3: Pues la verdad ya ni sé. Con eso de que
1: es
3: no,
1: que
3: no...
1: los artistas sin H son verdaderos artistas. Músicos, rockeros, pintores, poetas. ¿Sí?
3: Pues soy de...
1: Poeta
3: soy de
1: y loco. Y los artistas con H, esos son del verbo de... hartar.
0: ¡Ay, qué mal! No está la ventana.
1: Pero usted es sin H. Usted de mis amigos. Mis cuadernos de doble raya.
0: Nunca pensé que iba a...
3: Gonzalo, más que nada saludar a esa bella voz que cada jueves lo acompaña.
1: Si quieres, ya no vengo los jueves.
0: ¿Qué quieres que le diga, que haga? ¿El Donald Trump? Ya ves que a la gente le encanta cuando hago Donald Trump.
3: Donald Trump, así es.
1: Oye, Felipe.
0: Ya gané un premio.
1: Nos acompaña aquí en el estudio dos de los integrantes de la banda El Caural. Y bueno, él es Coris, baterista.
3: Pues un saludo para ahí, para el Coris, que hizo que... me acordara de mi época de cuando estaba chico, yo empecé siendo rockero de chico.
2: Qué chido, Felipe, un gustazo. ¿Cómo
1: Oye,
2: estás?
1: Pero tocaste los tambores, ¿verdad?
2: ¿Batería?
3: No,
1: estaba en la banda de guerra, de la escuela.
2: Ok.
3: No, yo...
2: por algo se empieza.
1: Por algo se empieza.
3: Yo crecí...
2: Digo, la banda de guerra son rudimentos, es un mismo batería.
3: No, yo crecí escuchando música de rock como Scorpion, Van Halen,
2: clásicos, claro.
3: Medales, sí. Scorpion, ajá.
2: Sí. Los clásicos, sí, así tal cual clásico.
0: Montreat Glue.
3: Aaron Maiden, Judas Priest.
1: Oye, Felipe. Uy, Felipe, te vas a convertir en mi ídolo.
0: Van Halen.
1: Vamos a hacer un programa, tú y yo, Felipe, en donde hablemos de rock clásico.
0: Ni sabía.
3: Sí, no dejar afuera a Led Zeppelin no, también.
1: Es que si es de Tijuana, fíjate, si somos de Tijuana, nos gusta el rock.
0: ¿Por qué? ¿Por qué?
1: Pues porque claro, crecimos escuchando rock.
0: O porque es la frontera.
1: Es frontera.
0: O algo así.
1: Curiosamente, en el centro del país no escuchaban rock.
2: Llegó después.
3: Así es.
1: Voy a pedir.
2: Ah, no, entonces era la banda de guerra.
1: ¿Qué va?
0: Oye, no se ríen. Porque se oye, a mí me emociona la banda de guerra.
1: No, pues a mí también. Y más cuando hacen el juramento a la bandera. Felipe, adelante, Felipe.
3: Sí. Señor Pedro, ahí cuando quiera que hablemos de rock, usted nomás dígame de todos los grupos.
1: Sí, pero no te pones así medio flamenco para hablar de rock. Es decir, no te metes nada, ¿verdad?
3: No, para nada, para nada.
1: Sí, y bueno, si no, le digo al muchacho alegre que te dé un recorrido por la higuera.
3: No, ya
1: por la higuera, ahí donde avienta humo y...
3: Ahí en la zona norte donde yo nací, allí crecí escuchando puro rock, pues.
2: Pues es que sí.
1: Ahí siempre andaban muy pachecos en la zona norte. ¿Ya conoces la zonaja?
0: ¿Cómo no va a conocer?
1: No, pero él no.
0: La zona norte, oye, cualquier hombre va a conocer eso.
2: Es como a la altura
1: de la zona roja, la zona de tolerancia.
0: Sí.
1: Sí, Mario.
0: Sí la conoce, ¿no?
2: No, yo creo que a lo mejor ha pasado. Mario llegó en marzo, entonces.
1: Tiene poco.
2: Pero sí conoce.
1: Ahí son palabras mayores.
0: Oye,
1: si
0: mis hijas.
1: Sí, digamos que son como las favelas.
0: Sí, oye,
1: son las favelas.
0: Si una vez de repente hay desviación de los carros y te ponen y tienes que entrar por ahí sin querer. Sí. Iban mis hijas bien chiquitas de 5 años y me dicen, mamá, ¿por qué están vendiendo teléfonos? Las muchachas paradas ahí con el teléfono.
1: A ver, vamos a cumplir la llamada con mi amigo Felipe Rodríguez. Adelante, Felipe.
3: Así es, y pues ahí, como les digo, yo crecí escuchando radio en la zona norte. Hablando ahorita de la zona norte, por ahí hace rato escuché al señor Zamora, que a ver cuándo tengo el gusto de platicar con él, porque él también nació ahí junto de donde yo nací.
1: En la zona norte.
3: Última hora y nos conocemos.
1: Eso quiere decir que sintonizas antes de llegar aquí a la auténtica Radio Tribuna del Pueblo, la estación de enfrente. No hay ningún problema, no me pongo celoso, Felipe.
3: Sí. Pues el programa quedan ahorita a las 11 ahí con ustedes.
1: Ah, okay. ¿Qué programa? Ah, sí, acá en Radio Ranchito.
3: Sí, a ver, ahorita que está ahí Ubaldo, si me está escuchando Ubaldo, ve preparando la música, Ubaldo,
1: Pues de una vez, Felipe, porque ya nos vamos a la pausa.
3: Sí, porque traigo
1: tenemos 30 segundos.
3: Traigo dos, una es de música y otra es para la señorita Martina.
1: Viene, adelante, a ver muchachos, agarren tinta y papel, preparen la música porque ahí va la reflexión filosófica el poeta.
3: Ahí va,
1: hay que reconocer que Felipe tiene esa capacidad creativa. Adelante, Felipe.
3: Ahí va, son dos, una para la señorita Martina y la otra.
0: Adelante.
3: Ahí va la primera, y dice así, si Ubaldo Mesa se viste de Scooby-Doo, Oscar de León.
1: Ándale, buena, muy buena, Felipe.
0: Hay que reírnos.
1: No, espérate, ya están las risas grabadas ahorita.
0: Sí.
1: La que sigue, a ver.
3: Esta es para la señorita Marcia.
0: A ver, adelante, a ver si vale la pena.
3: Señorita Marcia. Si el amor es como el viento, no se ve, pero se siente.
0: Oh, qué hermoso, ya me enamoré.
1: ¿Es todo, Felipe?
0: ¿Y qué te pasa?
1: ¿Es todo?
0: Está mejor que tu poesía de enfrente.
1: ¿Cuál? Gracias, Felipe, ya nos vamos a la pausa.
0: ¿Están hablando del aire?
1: Suerte para la próxima.
0: Hidrógeno, dijiste,
1: sí.
0: Está hablando del aire.
1: Vamos a la pausa, regresamos.

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3: Una de la tarde ya con 48 minutos, una con 48, hora de Baja California. Estamos transmitiendo totalmente en vivo a través de los micrófonos y estudios de Radio Bahía 1470.
4: Quiero a una cosa que se me pasó, ¿sí?, y que me gustó mucho, que me dijo cuando estábamos en afuera, en pausa, de que fueron a Argentina. No supe a qué fueron a Argentina.
3: Sí, falta que nos dé también parte de la historia del grupo, lo que han hecho, por dónde ha viajado este grupo, y sí, en particular,
4: ¿y cuánto llevan, Coris, no?
3: ¿Cuánto, sí, y cuántos años tiene la banda?
5: Empezamos el proyecto, se formó en pandemia.
3: Sí.
5: Ah. Llevamos 2 años como generando ideas, ensayando, porque la banda inició con 3 personas, que soy yo, otro compañero que es Álvaro y otro compañero que es Néstor, y nosotros 3 iniciamos. Este año se anexa Mario y viene otro chileno que llega en 2 semanas, que va a ser la banda de la gira.
4: Pero en la pandemia, por lo que veo, no podían hacer nada y dijeron, ay, vamos a hacer una banda.
5: En la pandemia, no puedo hacer nada. Yo ya tenía otra banda con el guitarrista de esta banda, okay, y el vocalista también tiene otras bandas. De hecho, íbamos a tocar en un show que no se hizo por la pandemia. Pero nosotros ya teníamos una banda instrumental y teníamos ya la cosquillita de hacer una banda con voz.
4: Ya sean música,
5: Y queríamos, hemos siempre tocado toda mi vida, pero como que queríamos hacerlo bien.
4: O sea, siempre has tocado toda tu vida. A ver, platícame ese pedazo de tu vida.
5: Siempre he tenido bandas.
4: Vamos a regresarnos al pasado.
5: Sí, bueno, al pasado, yo toco batería desde muy chico y he tenido varias bandas a lo largo de los años. Tuve 2 bandas antes de esta, pero era instrumental, o sea, instrumental totalmente, pero nunca hicimos como, era más como tipo hobby, pero siempre me ha apasionado, ¿no? Y ya este proyecto, El Cabral, lo hicimos con la finalidad de poder vivir de esto.
4: O sea, quiere decir que la pandemia te vino una...
5: La pandemia fue el parteaguas para generar este proyecto, porque también del otro proyecto que tenía no había mucho interés de parte de los otros integrantes como de realmente hacer más, ¿no? Porque pues es invertir totalmente, es tu tiempo, son muchas cosas. Entonces nos sentamos, hablamos y desde un principio vimos qué queremos ser, a dónde queremos llegar, y como realmente no, pues estamos aprendiendo de toda la industria.
4: ¿Eran muy responsables cuando se sentaban ahí?
5: Somos responsables, o sea, sí, yo creo que también son relaciones humanas, ¿no? Creo que siempre hay problemas, pero sabemos solucionar, platicar y resolver.
3: A ver, Coris, cuando dices somos responsables, ¿a ustedes los mueve, fuera de lo político, alguna filosofía que digan, nuestra música tiene este enfoque, ¿sí?, pretendemos esto y hemos logrado esto, o vamos por esto como meta?
5: Pretendemos ser la mejor banda de rock en Latinoamérica.
3: En español.
5: En español. Creemos que lo que estamos haciendo, no hay nada que se parezca realmente. Obviamente hay influencias, pero es un rock más atrevido, digamos.
3: ¿Cuáles son esas influencias?
5: Uy, pues hay de todo, pero yo creo que desde guitarra hay mucho, hay mucha tendencia progresiva, como bandas tipo King Crimson, Led Zeppelin también,
4: Emerson, Lake and Palmer, algo así.
5: Un poquito de todo, cada integrante tiene su cultura musical, pero también somos melómanos, ¿no? O sea, yo puedo escuchar a lo mejor una banda instrumental de post-hardcore, pero también al rato estoy escuchando Buena Vista Social Club.
4: Cuando dijiste progresista, tiene que ver como...
5: Progresivo
4: tiene que ver con así como Yes, algo así.
5: Ajá, sí, así, más que nada como Yes.
3: ¿Y las corrientes o influencias que vienen de bandas, por ejemplo, que sonaron muy fuerte en su momento, Chile, Argentina?
5: Sí, claro, a mí me encanta Spinetta. El Flaco Spinetta se me hace que tiene muchos álbums y súper gran músico. De Chile, yo hace poquito tiempo, yo creo unos 2 años, me conocí una banda que me impactó, que se llama Los Jaivas. Es una banda que de trayectoria larga tienen, que 65 años cumplieron, creo.
4: ¿Cuántos?
5: 65 años, pero ellos tienen, la música es progresiva, pero con esos tintes andinos le meten.
3: Sí.
5: Inclusive hicieron sus flautas y sus instrumentos, lo hicieron, y me llamó mucho la atención, sobre todo los ritmos tribales en la baterista y
4: cuando
5: su historia también.
4: Cuando dices ritmos tribales, ¿qué significa eso? ¿Qué es lo que quieres
5: decir? Yo lo relaciono mucho como ritmos de la tierra, así como muy percusivo.
4: ¿Y instrumentos como cuáles?
5: Pues batería, en instrumentos andinos, pues el charán también, sí. Flautas.
3: Que es muy común en Sudamérica todo eso.
5: Claro, claro, por eso.
3: Sí.
5: Y desde el principio nuestra meta, pues es, queremos ser una banda reconocida.
4: ¿Y la letra, por ejemplo?
5: La letra
4: más o menos,
5: es...
4: ¿Qué historias dicen?
5: Realmente es muy existencial. Yo creo que cada persona la puede interpretar a su manera. Son situaciones cotidianas. En este caso, la letra la escribe Néstor, que es el vocalista de la banda, y realmente son situaciones que le han pasado. Pero
3: ¿de dónde es Néstor?
5: Néstor es de aquí,
3: también es de Tijuana.
5: Bien, correcto.
3: Tenemos llamada, vamos a atenderla si me permiten. Adelante, ¿quién nos habla?
6: Buenas tardes, habla Leo León. Saludos.
3: Mi estimado Leo León, ¿cómo estás, Leo?
6: Bien, aquí,
3: ¿a tus plantas les gusta el rock?
4: Oh, las plantas, es que a él le gustan mucho las plantas.
6: Sí.
4: Y es bueno para eso.
3: Adelante, Leo.
5: A mí
3: sí, me acompaña, pues sí, ya sabes, como todos los jueves, Marcia Enciso y Coris, de integrante de la banda El Caural. Oye, por cierto, y si me permites, Leo, esta relación, ¿sí? Caural, ¿qué significa? A lo mejor tiene que ver con las raíces, las plantas, la naturaleza.
5: Bueno, el nombre de la banda es como un collage de palabras. Realmente no tiene un significado en sí, es una palabra como inventada, pero dentro de la palabra hay varios significados. Por ejemplo, está el ka, que en la cultura egipcia era como eso que te hace ser, ¿no? Como tu misión. Está el au, que son las siglas del oro, brillo.
3: Sí.
5: Está aural, que es la parte espiritual.
3: Sí.
5: Aura. Entonces,
3: cuando te
5: hay muchos,
3: la filosofía, hay mucho de espiritualidad.
5: Hay mucho de espiritualidad, correcto. Entonces,
3: y luego del karma.
5: Y también, también.
3: Sí.
5: Y parte del nombre es hacer un nombre que, justamente como estrategia para redes, si tú pones Caural, no hay nada más que la banda.
3: Calimán.
4: Pero ya está registrado.
5: Ya está,
4: oye,
5: registrado.
3: Por ejemplo, Calimán. Quien domina la mente lo domina todo. Leo, adelante. ¿Qué música te gusta a ti? Porque
6: mire,
3: eres contemporáneo, un servidor. Yo creo que también eres parte del rock.
6: Crecí en casa escuchando música de Carlos Santana, YouTube, Pink Floyd, AC/DC,
5: Scorpions, clásicos.
6: Pink Floyd. Carlos Santana también aquí.
3: Sí.
6: Ese casi a diario escuchaba la música. Yo
4: qué
6: soy
4: raro,
6: fan de,
4: ¿no? Todos de aquí nos gusta la misma.
3: Sí.
6: De hecho, el martes hubo un gran concierto aquí en Chula Vista donde asistí. Y fue un lleno total ahí, Gran concierto del señor Carlos Santana,
3: Fíjate,
4: ¿el martes en Chula Vista?
6: El martes,
5: es normal.
6: Sí, en Chula Vista.
5: Sí,
6: ahí estuve. Era algo que mi yerno y mi hija me regalaron, ¿no?
3: Te regalaron.
5: Qué chido.
6: Estos par de boletos fui, hombre.
3: Sí.
6: Me
3: a
6: sentía soñado.
3: A ver qué día Enciso también me regala un pase doble, un gran
4: concierto.
3: Oye,
4: a mí no me digan. Dile las autoridades de ahí arriba.
3: Sí.
4: Yo nada más soy el símbolo.
3: De arriba de ya está muy ocupado el señor.
4: Yo soy el símbolo de la corona.
3: Adelante, Leo.
6: Pues
3: bueno, mínimo, invítame al concierto que va a dar Coris y su banda,
4: Sí,
3: la banda
4: ahorita
3: la cual,
4: todos no hemos
3: gusto.
4: Llegado
3: sí.
4: A eso.
6: Que nos invite, ¿no?
3: Sí, y vamos, ¿verdad, Leo?
6: Claro que sí, a mí me fascina todo el tipo
4: nos
6: de música.
4: Nos vamos,
6: ¿no?
4: Juntos.
6: Pero,
3: y de paso
6: claro
3: nos echamos
6: sí.
3: un taco.
4: Pero no puede ir, no puede ir con un sombrero de vaquero ni esas
3: ¿Quién?
4: Cosas.
3: Yo no uso sombrero de vaquero.
4: Bueno, pero no mal lo digo por si acaso.
5: No pasa nada.
3: Hay bandas donde los integrantes usan sombrero, ¿no?
5: Sí, la estética visual es de cada banda y no hay reglas.
3: Un solista que usaba sombrero.
5: Un solista que usaba sombrero.
3: No, de música ranchera, sino de allá. Ahorita
5: rockero, ok. ¿Mexicano?
3: No. Okay. En un momento
4: no,
3: me acuerdo.
4: ¿No te acuerdas que era Alice Cooper? que se ponía víboras, sí, y se pintaba los ojos. Yo era fanática de Alice Cooper, porque mi hermana estaba loca por Alice Cooper.
3: ¿De su forma o de las víboras?
4: No, de la música, me encantaba la música, hasta la fecha me gusta.
3: A ver,
4: todo,
3: déjame, voy con el
5: Axel
3: señor.
5: Rose, con mi amigo, con sombreros.
3: Con mi amigo Leo. Adelante, Leo.
5: Axel Rose, sí, de Guns N' Roses. Sí.
6: Oiga, pues, todo puede uno ir disfrazado como uno quiera, o como el outfit, ¿no? Que ahora se llama, ¿no?
3: ¿Cuál es el problema?
4: No, pero antes usaba en los 70 que cuando íbamos a los conciertos te disfrazaba de cómo se vestían los del grupo. Ibas a Sports Arena y allá todo el mundo era
5: como en apoyo, ¿no?
4: Ajá, o sea, era un fashion show.
5: Te pintabas,
4: ajá, era un fashion show.
5: Claro.
4: Sí, o sea, ahora ya no, creo.
3: Que ahí tienes la granja ya. Adelante.
6: Sí, le digo que ahora, pues ahora me tocó ahí, pues ya es otra época, ¿no? Otros tiempos, pero no cambia nada que, como cuando Carlos Santana vino en el 90 a la Plaza Monumental. Uh-huh. Había, playeras, ahora sí, originales, y había clones, como el bolsillo.
5: Como siempre
6: había. Y lo mismo ahorita se presentó este martes ahí, pues lógico, ¿no? Hay que checar la billetera, a ver, ¿cuánto traigo? No, pues tanto. Ah, no, me alcanza para esta. Pero es que en el momento que estás ahí en un concierto, como que la adrenalina se te eleva.
3: Sí,
6: quieres
3: cómo
6: ser
3: no.
6: Parte de, quieres parte de, porque es histórico. Bueno, para mí esto fue histórico ya, porque yo tengo 60 años, ¿no? No sé si pueda volver ir a otro concierto.
5: Está bien.
4: Ya se hizo cristiano, sí. Bien cristiano.
3: Muy bien, Leo. Agradezco.
6: Bueno, saludos a todos, cuídense mucho.
3: Sí, agradezco tu llamada. Sí.
6: Dale, hasta luego.
3: Bien, 664-1303-1880, el número telefónico aquí en el estudio. Vamos a ir a una pausa, pero me está diciendo el muchacho alegre aquí a través de las redes sociales que se está animando a armar su banda.
7: Eso.
3: Sí. Sí, el muchacho que lo recibió.
4: A ver,
3: se
4: ¿qué tipo
3: está
4: de banda,
3: animando
4: ¿no?
3: a armar su banda y le va a poner La Higuera.
4: La Higuera. ¿Qué sí. música va a hacer entonces?
3: Está igual que Felipe, a lo mejor con la banda de guerra.
5: Sí.
3: No, he visto algunas fusiones y algunas mezclas y algunas percusiones que lo hacen con tambos. Con
4: botellitas de plástico.
3: De agua. Uh-huh. Mira, con lo que agarra.
5: El güiro.
3: Sí.
4: Sí, todo se va.
3: Pero ese muchacho no toca nada.
5: El triángulo.
3: Está tocado más bien.
4: Está tocado.
3: Se va a La Higuera.
5: Y ahí atrae todo.
3: Empieza a salir humo.
4: Y huele a zorrillo.
3: Y huele a zorrillo.
4: Sí. Huele a zorrillo. Sí. Oye, el zorrillo que se oye en los conciertos allá en San Diego.
3: Debería llamarse los elefantes rosas.
4: Sí. Ahora sí. El zorrillo que se huele es tan feo. Antes era mejor.
5: Pues que ya.
3: Bien.
5: Hay más.
3: 2:00 p.m. en punto vamos a la pausa. Enlazamos y regresamos porque está interesante esta información, esta
4: más,
3: plática.
4: Más
3: sí. Los rockeros son cronistas de su propia música. De su banda.
4: Pero
3: sí.
4: ya
3: pero
4: pudimos
3: sí.
4: descubrir que él estuvo en otras bandas, ya le sacamos un poquito así.
5: Sí, antes de cabrar, creo que cada quien
3: también. Sí, mira, ajá, el muchacho también sí. está diciendo que estuvo en otra banda, será en una banda allá en la zona
4: oye,
3: norte. Vámonos a la pausa, regresamos.

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5: Julio, estamos muy contentos porque vamos concluyendo una reunión muy importante en el seno de nuestro partido Morena, donde estuvieron presentes la presidenta del Comité Ejecutivo Nacional, Ariana Montiel, Citlali Hernández, presidenta de la Comisión Nacional de Elecciones, Ricardo Monreal, coordinador de la primera circunscripción, y compañeras y compañeros que aspiran a la coordinación.
6: El senador con licencia, Armando Ayala Robles, informó que participó en una reunión de trabajo encabezada por las presidentas de Morena, Ariana Montiel Reyes y Citlali Hernández Mora, así como los aspirantes a encabezar la coordinación estatal en defensa de la transformación y la soberanía nacional. Ayala Robles indicó que durante el encuentro reafirmaron el compromiso de mantener la unidad del movimiento y fortalecer la organización territorial rumbo a los próximos procesos internos. 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
7: Pero es de Argentina, ¿no?
8: Sí.
9: Sí,
8: claro. Sí, de México. Bueno, ya estamos al aire, ¿verdad? Dos.
9: Tocó aquí.
8: Sí, ahorita platico eso. Sí. 2:04 p.m, 2:04, hora de Baja California. En estos momentos nos enlazamos con la capital de todo el estado 29, Mexicali, la ciudad que capturó el sol. Allá en Mexicali estamos en la grande, en la 1050 de amplitud modulada por esta señal. Llegamos parte parcial de Sonora hasta San Luis Río Colorado, la Reserva del Pinacate, el desierto de Altar y la ciudad de Nogales, Nogales, Sonora. Para mis amigas y amigos de allá de San Luis Río Colorado, mañana, mañana voy a estar en San Luis Río Colorado.
7: ¿Mañana?
8: ¿No? ¿Sí? Yo, como el hidrógeno en todas partes.
7: Pero trabajas aquí, tienes un programa el viernes. Ah, es que no tienes el viernes, ¿verdad?
8: ¿Cómo no?
7: ¿Y eso cómo te vas a ir para allá?
8: Ya ves cómo es uno. Sí. Mañana ahí estoy desayunando en San Luis Río Colorado. Luego nos vamos a echar un cafecito con mis amigos, los culturosos de la cafelería. A propósito de conjunción e invención de palabras, la cafelería.
7: Cafelería.
8: Es café y librería.
7: Cafelería.
8: Se los voy a saludar para ver si va, en San Luis Río Colorado.
9: Qué chido.
8: Mañana nos miramos ahí en San Luis. Ya me están escribiendo, te dejas venir y con hambre, pues, es mi,
7: claro,
8: mi oficio.
7: Sí. ¿Quién no? Yo tengo hambre ahorita también.
8: Sí, pues vamos a ver si ahí...
7: Si paga la empresa.
8: ¿Y por qué no?
7: ¿Cuál? Sí. La empresa, la de arriba, no, yo no soy la empresa, son los de allá.
8: Pero la Organización Independiente de Periodistas, Manuel Acosta Mesa, te va a invitar. tú no te apures.
7: Bueno, continuamos aquí porque
8: no, no, espérame, déjame enlazar. Estamos también en estos momentos de aquel lado de la frontera, en los Estados Unidos, en todo lo que es Yuma. Un saludo para mis amigas y amigos de Yuma. Suena así como las películas de vaqueros, ¿verdad, Mario? Yuma, ¿sí? Arizona. Gracias, muchísimas gracias, mi agradecimiento como siempre. Estamos también en la ciudad de Calexico y sobre todo en la frontera. Llegamos allá hasta el condado de San Diego, Paso Robles, Los Ángeles y muy cerca de San Francisco. De este lado de la frontera, bueno, ya también estamos cubriendo todo lo que es el fértil valle de la capital del estado 29. Ahora sí, de punta a punta, estamos cubriendo los 7 municipios de Baja California. Es el mismo número telefónico, con la ADA Regional de Tijuana, 664-303-1880. Agradezco a mis compañeras y compañeros de producción allá en todas las cabinas de Radio Cadena Enciso, aquí en Radio Ranchito, don Jesús López, y al frente de todo el equipo, aquí en la legendaria XEHC Radio Bahía se encuentra mi amigo y compañero Ubaldo Mesa.
7: Que no está, se desapareció.
8: Mira. Es jueves, y como todos los jueves, bueno, pues me acompaña Marcia Enciso, y el día de hoy, bueno, pues está Coris y Mario. Más adelantito van a conocer a Mario Silva, él es bajista.
9: Sí. Él es bajista, toca el bajo con nosotros.
8: Sí, es bajista.
7: Está tocando Coris, hoy también.
8: Sí, es baterista.
9: Yo soy baterista, sí, de la banda.
8: Y bueno, la banda se llama El Caural. Uh-huh. Para mis amigas y amigos de Ensenada, de Tecate, Playas de Rosarito, agenden, porque inicia la gira, ¿eh? Uh-huh. La gira, no sé si es solamente en el país o fuera también de México.
9: Vamos a abarcar, son 21 fechas. De hecho, en Ensenada tocamos el 3 de octubre. Y abrimos aquí en Tijuana el 2.
8: Pues mira, nuestra casa tiene su sede en Ensenada, Radio Bahía.
9: Sí. Ahí vamos a estar el 3 de octubre en el Black Dog.
8: Sí.
9: Y el 2 de octubre iniciamos aquí en Tijuana, sí, en Foro Amundi.
8: Y fíjate, nuestra casa Radio Bahía tiene un gran programa de rock.
9: ¿Sí? En Ensenada.
8: En radio.
9: Entonces estará en cadena. Bahía también.
8: Sí. Vamos a ver.
7: ¿En qué quedamos con él, no? Todavía
8: quedamos en que Argentina. Nos ibas a hablar de Argentina. Uh-huh. Sí, nos, claro, ibas a hablar también de cuándo es el concierto aquí.
9: Correcto.
8: Uh-huh. Para ir agendando, ¿eh?
9: Claro, bueno.
8: 2 de octubre, no se olvide.
9: Exactamente, por eso fue ese día. No, bueno, nosotros iniciamos gira en esta, la primera gira nacional que vamos a hacer posteriormente. Perdón, anteriormente estuvimos en Sudamérica. Tuvimos unas fechas en Argentina y otras en Chile en general. Fuimos a Santiago, fuimos a Viña del Mar, a La Plata también en Argentina. Y justamente en nuestro paso por Argentina tuvimos la oportunidad de grabar unos temas en 3 de los estudios más icónicos de allá, que es Ion Studio, que es un estudio que se remonta a los 60s. Que
7: ¿es Ion?
9: Ion Studio.
7: Ion.
9: Y está, ajá, muy padre, ahí conocimos al dueño. Y,
7: y está moderno, tiene...
9: Es un estudio que haz de cuenta que entra a una máquina del tiempo.
7: Oh, ¿sí?
9: Porque huele a los 60s. De hecho hay un piano ahí con el que grabó Charlie García, entonces hay muchas fotos,
7: no
9: está muy
7: digas.
9: Padre. Entonces
7: increíble.
9: Te transformas. Y tuvimos la oportunidad de grabar unos temas ahí. Uh-huh. Muy suave experiencia.
7: ¿Qué grabaron? ¿Qué temas?
9: Grabamos temas de la banda, fueron 3 estudios y en cada estudio grabamos 3 temas.
7: Uh-huh. ¿Cuánto duraban grabando?
9: Las sesiones eran como de entre 4 a 8 horas, dependiendo del estudio. Y de hecho una de las sesiones que ya están arriba en YouTube son de ahí mismo,
7: de la grabación.
9: De ahí.
7: Y tú piensas que porque grabaron allá, en vez de grabar en otro lugar aquí en Tijuana,
9: no,
7: está diferente.
9: Más que nada,
7: ¿qué es lo que cambia?
9: La oportunidad que tuvimos para ir ahí llega de una empresa argentina que, uh-huh, que nos manda como el comunicado de como un tipo de paquete para poder lograr llegar a sus estudios.
7: ¿Cómo supieron ellos, los argentinos?
9: Es como una empresa que busca bandas en general, tanto de Sudamérica
7: las
9: como
7: encontró,
9: de México.
7: ¿Los encontró en redes?
9: Y manda mensajes ahí, tenemos estos.
7: ¿En redes los encontraron?
9: Nos encontraron en redes y nos dijeron cómo estaba todo. Y nosotros, justamente en ese entonces, como que estábamos, nosotros hacemos campañas de publicidad para saber dónde nos escuchan, uh-huh, y uh-huh, poder hacer comunidad. Y había comunidad tanto en Chile como en Argentina. y decidimos como, pues vamos a aventarnos, aprovechamos a...
7: Cuando dices había comunidad, ¿como cuántos serían la comunidad? ¿Como cuántos son los seguidores?
8: ¿O cómo les fue?
9: Más que nada, nos fue muy bien en ambas. Obviamente somos, cuando fuimos, seguimos siendo una banda emergente que pues apenas va a esta gira nacional grande, donde ya vamos a tratar de subir un escalón. Pero hubo muy buena respuesta de donde tocamos. Fue gente que realmente sí fue, yo lo escuché, que estaban entrevista en ciertas radios de allá, y fuimos, nos apoyaron. Y aparte tuvimos esta experiencia con los estudios, que simplemente era como vivir la experiencia. Grabamos todo y eso lo usamos como material.
7: ¿Los apoyaron ellos? ¿Ellos hacen la publicidad y los apoyan en
9: mitad, tiene que haber de las dos partes también. Uh-huh. Nosotros también hicimos nuestro trabajo de publicitar. Uh-huh. Vamos a estar tocando en este lugar, comunidad argentina.
7: Pero qué emocionante, todo. Imagínate cuando llegases ahí, ¿qué sintieron?
9: De hecho
7: estar
9: está
7: ahí
9: muy suave, porque hemos hecho muy buenos amigos. De hecho, un fan argentino, el día primero llegó nuestro Néstor, que es el vocalista, y ya nos había escrito. Néstor lo contactó, vio, nos hicimos súper amigos, le regalamos una gorra, fue al concierto. Entonces está muy padre que salimos con varios compañeros que pues se dieron cuenta, pues, nos encontraron en redes y les gustó la música, les gustó el proyecto. Y ese día tuvimos la oportunidad de conocerlos, convivir con ellos, uh-huh. Seguimos comunicación todavía. Y bueno, esta experiencia de los estudios, que era como, ya estamos allá y queremos aprovecharla. Tuvimos también la oportunidad de ir a Unísono, que es el estudio de Cerati, que es un estudio muy bonito, está así tal cual.
7: ¿Está por ahí cerca?
9: Ese estudio está como, no está tanto al público, por cuestiones de que está medio escondido, uh-huh. Porque si la casa de la mamá de Cerati, toda la gente va y se pone, entonces como que lo tiene un poco en secreto. Pero está en una zona muy suave de Argentina, no se ve así exactamente qué zona, pero es una casa, ajá, literal, es una casa.
8: A ver, Boris, ¿qué se dice de Tijuana, qué se dice de Baja California? Allá, porque
7: ¿saben de
8: ustedes,
7: nosotros?
8: Ustedes, obviamente, o tú, ¿sí? Y el vocalista, o los que forman parte de este grupo que son nacidos en Tijuana. Claro. Llevan por enfrente el antecedente y nombre de Tijuana.
9: Correcto.
8: ¿Sí? Los ubica como mexicanos, obviamente.
9: Sí, sí, sí.
8: Pero como tijuanense también.
9: Yo creo que, bueno, la impresión de Argentina hacia México es muy buena. Uh-huh. Como que, son personas cálidas, son súper buena onda.
7: No sé.
9: También en, por ejemplo, en Buenos Aires, la comida es muy rica también. Creo que todo lo que tiene que ver con carnes, empanadas, sí. Inclusive el pizza, el pan es muy rico. Y creo que compartimos un poco también la gastronomía aquí en Tijuana, es muy buena también. Inclusive Mario probó la carne que pues...
7: Los tacos.
9: Los tacos, o sea...
8: Ahorita vamos a platicar con Mario Silva.
9: Pero son, creo que los argentinos tienen su forma de ser que... Al principio puede costarte como, pero ya como entiendes, y la verdad son, una ¿sí? vez que ya como interactúas con ellos, son muy buena onda. Claro, como en todas partes, también te puedes encontrar
7: el
9: a alguien.
7: El estudio de Cerati, me dijiste que estabas tan emocionado, que dijiste, hasta estoy.
8: Es a lo que aspiro.
9: Sí, sí, bueno, es que sí. Está, como les mencionaba, es un estudio que está muy similar desde que falleció Cerati, como uh-huh. dejó este.
7: ¿No se siente así que está él ahí?
9: Se siente muy buena vibra.
7: Sí,
9: se siente, sí, wow, porque entra, suave, es una casa. ¿No?
8: Es el mundo de la música, finalmente.
9: Sí, y luego aparte.
8: De figuras
9: dentro
8: que han
9: trascendido. Dentro del estudio se grabaron Fuerza Natural, hay dos álbumes que se grabaron ahí, uh-huh. entonces está muy padre poder. Nos estuvimos ahí, ¿no? Y también el estudio está muy bonito, sí. La acústica está.
8: Ajá. Voy a recibir llamadas y luego nos vamos a la pausa. Adelante, ¿quién nos habla?
10: Buenas tardes, ¿cómo estamos?
8: Pues estamos con rock. ¿Sí?
10: Ah, sí, estaba escuchando, bueno.
8: Con música y muy contentos porque aquí está Coris y Mario Silva. Mario Silva más adelantito lo vamos a conocer. Y ellos son integrantes del grupo Caural, un grupo que nace aquí en Tijuana, mi querido amigo y maestro, señor
10: sí
8: Zamora.
10: ¿Sabe quién habla, verdad?
8: El señor Zamora. No, con el único que me confunde es con Felipe.
10: Sí. Sí, ya lo vi que me saludó.
8: Sí. Fíjate que a él le encanta la música y nunca sí. se le va a olvidar al señor Zamora, porque cuando abrimos transmisiones me invitó a un concierto, lamentablemente no pude ir, pero le gusta la música. Señor Zamora, yo le pido de favor que me espere ahí, que no se vaya a ir, no lo voy a dejar colgado.
10: No,
8: lo voy a dejar colgado como los argentinos.
10: Vamos a estar en stand-by.
8: Vamos a la pausa y regresamos con usted.
10: Correcto, gracias.

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0: sí, quedó para la historia. Wow. Ese, digamos que era el destino de su último viaje y de su última gira. Sí,
1: pues, la última gira.
0: Pero ya de aquí salió mal. No podríamos decir nosotros que fue por culpa de Tijuana, no, de ninguna manera.
1: No, ella traía sus cosas.
0: Sí, su viaje, su viaje. Su viaje, lo vamos a dejar ahí. Traía su viaje ya. Traía su viaje.
2: ¿Por qué? ¿Por qué?
1: Sí. Pues, o sea.
0: Bueno, ya estamos de regreso, 2 de la tarde con 20 minutos, 2 con 20. Me encanta a mí la música, el rock. ¿Sí? Y me gusta la trova, me gusta la música andina, me gusta algo que alimente
2: que tenga
0: mi esencia.
2: Fuerza, ¿no?
0: Mi
2: por
0: mundo.
2: Ejemplo, la guitarra eléctrica.
0: Hay música que no tolero, batería.
2: ¿Cómo?
0: Respeto a cada persona, pero hay música que
2: por
0: no.
2: Por ejemplo, la banda.
0: No todo el tipo de banda. ¿Sí?
2: La de Nayarit es buena, ¿no?
0: No. Se le llama subcultura. Uh-huh. ¿Sí? Por ejemplo, a mí, por más que quieran decirme el narcocorrido, no. O
2: ¿Los Tigres del Norte no te gustan? No,
0: Los Tigres del Norte es otra cosa, claro que sí. Pero, por ejemplo, hoy se toca o arman una música los jóvenes, los chamacos, ¿cómo le llaman? Ubaldo, ¿cómo le dicen a estos?
2: Los tumbados.
1: Los corridos tumbados.
0: No, pero antes de los corridos tumbados.
2: Reggaetón.
0: Reggaetón.
1: Ah, bueno, reggaetón.
2: Pero no, todo tiene su ritmo, ¿no? No quiere decir que te guste, pero tiene un ritmo, sí, ¿no?
1: Yo concuerdo con Pedro, pero yo lo veo más como, ok, reggaetón es un buen negocio.
0: Punto. Y es música que daña y tiene otras intenciones.
1: Claro.
0: ¿Sí? Es como hablar del blues. Del jazz.
2: Ay, no, los
0: blues
2: están
0: lo más sensual, que no es lo mismo erótico, lo más sensual de la música es el jazz.
1: El jazz.
0: Y el blues.
1: El jazz es un lenguaje.
0: Es un lenguaje.
1: No todo lo entiendo.
0: Es como el tango.
1: Exacto.
2: Que tiene una historia, ¿no? Tiene historia lo que están cantando.
0: Pero
2: ¿no?
0: Déjame atiendo llamada porque entonces sí, nos va a armar un tango el señor Zamora. Señor Zamora, adelante.
3: Gracias, quita su piñata. Ah, te crea.
2: ¿Qué dijo?
0: Piñata, no le entendí, pero
3: quita su piñata, me decía.
2: Que toca la piñata, dijo.
0: Ah,
3: no, okay. No, gracias, gracias. Pues estaba escuchando aquí, bueno, para ir empezando, saludos para el señor Pedro y sus invitados, ¿verdad?
0: Sí.
1: Saludos.
3: Sí, al señor Pedro, a Marcia Enciso y a los del grupo también por ahí. Ellos tocan americano.
0: Rock en español.
3: Rock en español, porque no parece que me recuerdo lo del Café Tacuba que tocaba en Cabudero tocando una vez en Tecate.
0: Ajá.
3: No sé si el grupo de Café Tacuba, pero yo recuerdo de la música de los oldies de los años 60, los Creedence, Clearwater Revival, a Led Zeppelin, a los rebeldes del rock, música de antaño, pues música que
0: es más a los años. No, y si estamos hablando del rock aquí, pues no. El Sammy People, la Jenny Silva.
3: Ah, sí, eso
0: palabras.
3: Ya salió
0: el Sammy. ¿Tú conoces al hijo del Sammy?
1: No, pero sí sé quién es.
0: El Sammy sigue tocando todavía, ¿eh? El Sammy tiene arriba de 70 años.
3: Oh, ok. Sí. Sí, y estaba escuchando, dije, no sé si canten en inglés o en español, porque había, pues hay muchos grupos.
0: Buena pregunta, que te responda Coris.
1: No, es rock en español, 100%.
3: Ah, 100% rock. Español.
1: Correcto.
3: Oh, porque se acuerda que salieron los rebeldes del rock, que era cuando cantaba el Morenito, ¿cómo se llama? ¿No? Zamorita, ¿no? ¿Cómo se llama el cama?
0: Johnny Laboriel. Sí,
3: Johnny Laboriel, así sí. Exactamente. Johnny Laboriel y cantaba música pues de rock and roll, porque como le digo, pues yo inclusive me acordé del grupo Manhattan en inglés, que es el Kiss and Say Goodbye, no sé si lo ha escuchado.
1: No
2: Manhattan.
3: Esa canción es la canta el grupo indio, es la que dice dame un beso y dime adiós, pero está en inglés. Kiss and Say, and Say and Goodbye, ese es el grupo Manhattan. Por si la quiere poner ahí un pedacito y el asistente, pues estaría perfecto, ¿verdad? Para que escuchen.
0: No, yo no tengo asistentes, señor Zamora.
2: El señor.
0: Tengo productor. No me diga eso, señor Zamora. No, no, no, señor Zamora. Oiga. Sí. No, yo prefiero, señor Zamora, que escuche un poco al grupo,
3: a ver,
0: el Caural.
3: Ajá, sí.
0: Que es quien nos están acompañando. Y luego usted y yo le entramos con el jefe y su grupo, con la migra, con el grupo Patasaladas. Es que había un grupo en Mazatlán, Sinaloa, el grupo Patasaladas.
2: No, que no, hombre.
0: O con los mulas.
3: Los búhos de Mexicali.
0: ¿Quién?
3: Los búhos de Mexicali.
0: Los búhos.
3: Los que cantan palillos chinos. Son, sí. Son grupos de aquellos años, el jefe y su grupo, los que... Sí.
0: Ok, señor Zamora, agradezco su llamada y le seguimos mañana.
3: Tengo unas palabras de medio minuto, si me regala, para Marcia.
0: A ver. Ay, ¿quiere que nos vayamos, Jory y yo, o qué?
2: ¿A los oscuritos?
0: A ver, viene de ahí. Sí.
3: Para que escuchen, sí, dice Marcia, con gran tristeza le puse falta a la cita, ya que deseaba escucharla, pero por su arduo trabajo acepto y me quedo abrazado de un poste esperando que
2: ese estuvo güey, oye, abrazado de un poste.
0: Hace 8 días parecía funeraria aquí. Todo el mundo llorando por tu ausencia.
2: Ay, ¿cómo eres?
3: Esperando que usted regrese a la radio, soy muy preciso en eso y escucho por eso Radio Enciso.
2: Ay, qué hermoso.
0: Buena rima, Tacho.
2: Estuvo bien bonito, ¿eh? De veras que lo agradezco mucho, y más cuando estaba abrazado de ese poste. Sí. Me imagino que ha estado lleno. Imagínate, o sea, los perros.
0: Y el poema que te dije cuando yo llegué, ese no cuenta.
2: Tu poema estaba muy, muy, muy, ¿cómo se puede decir? Que me entró hasta los huesos.
0: Empalagoso. Gracias, señor Zamora.
3: Está bonito. Pues, que tengan muy bonito día. Saludos, Paco.
2: Muchas gracias.
0: Saludos. A ver, como poste, el tiempo se nos... lo dejaste abrazado en poste, pobre hombre, señor Zamora. Sí. A ver,
2: Qué bien estuvo esa, ¿eh?
0: 2 de octubre, no se olvida, en el Museo del Taco.
1: Se llama Foro Amun, que está justamente arribita del Museo del Taco.
0: Pues hay que, sí.
1: Exacto. Y ya están los boletos a la venta en boletofast.mx.
0: Sí.
1: Y pues quien pueda ir.
0: A ver, los chavorrucos, como yo, sí tenemos cabida.
2: Arriba de los.
0: Digo, no vaya a ir y me encuentre el puro chamaquito de preescolar.
1: No,
2: es para todos.
0: O hay un. Sí.
1: Nomás tienen que llevar identificación porque
2: vamos,
1: van a pedir
2: mira.
0: No de la tercera edad.
1: No.
0: Señor Zamora, Leo León, Don Jesús.
2: A la tú vas para allá, ¿qué te pasa?
0: No, dijo para ti,
1: No.
0: ¿Vamos, Marcia?
2: Sí, vamos. Sí. Ahí está, mira, ya está apuntado.
1: Yo los invito y les hago
0: llegar. Ubaldo.
2: Ay, qué lindo.
4: Profe,
2: ¿veras?
4: Yo estoy apuntadazo, que además en mi programa preguntaba.
2: Ubaldo?
4: Sí, claro, en mi programa preguntaba justamente dónde podíamos escuchar rock en vivo. Profesor, si me lo permite, Marcia, con su permiso, una pregunta para Cory y su acompañante también, el bajista baterista. ¿Qué opinión tienen, qué opinión les merece de estos nuevos géneros como el que actualmente interpreta el grupo Peso Pluma o el solista de Peso Pluma?
0: Sí, de lo que decíamos, de los
4: sobre estos corridos nuevos géneros. Tumbados. Gracias, profesor.
1: Yo creo en lo personal que pues es algo que no se había escuchado, es un sonido nuevo, y creo que eso hay que aplaudirlo porque pues es algo diferente que sacaron y tiene un público muy grande. Creo que instrumentalmente está bastante interesante lo que hacen. Yo en lo personal no soy muy amante de, o no lo escucho, pero tengo que decir que al final de cuentas se les aplaude porque pues es algo original, no había nadie que sonara Peso Pluma, no había absolutamente nadie. Llegó, hizo su público, le fue chido y eso se le aplaude.
0: Muy bien,
2: ¿No piensas tú que a lo mejor es como una variación de la banda? Otros instrumentos.
1: Sí, es la modernidad de la banda. Es algo totalmente como que evolutivo.
0: Y es el nuevo comportamiento también, porque hay mucha audiencia, muchos seguidores,
1: yo
0: muchos
1: creo
0: jóvenes que están
1: hoy en día ahí. Hay público para todo.
0: Para todo.
1: Yo creo que hay que...
2: Ya me caíste bien.
0: Bueno, entonces, arriba del Museo del Taco, calle 7 y Revolución, 2 de octubre, no se olvida. Para todas las edades.
2: Mira,
0: para todas
2: 2 de octubre.
1: No, 18 para arriba, porque sí, a ver, chévere.
0: Ah, de 18 para arriba. Correcto. Bueno, Me refiero a los contemporáneos.
1: Claro, claro.
2: Es viernes, es viernes.
0: Sí, es viernes. Es viernes.
2: Así que no vayan, así que no.
1: Bien. Si ya salen del show, pueden ir ahí a darse la vuelta.
2: Oye, ¿podemos ir a backstage a tomarte unas fotos o algo?
1: Con todo gusto. Alguien te
0: Avenida Revolución, calle 7.
1: Claro,
0: por supuesto.
1: Yo, encantados.
0: Y a todos los integrantes del grupo, ya se apuntó Ubaldo.
2: Qué bien.
0: Oye, Ubaldo, pero don Jesús, ¿crees que nos puede acompañar? Porque ahí está cerca las pulgas, no se va a quedar allá.
4: No lo llevamos a rastras, no le hace.
0: Sí. No, que por si sí, no, ese es el muchacho alegre, no, no don Jesús. Que por cierto, están armando unas unas fusiones en en centro de espectáculos grandes con experimentos musicales como parte de los fenómenos sociales,
2: Qué chido. Interesante.
0: Oye, Coris, no nos despedimos.
2: ¿Sí? ¿Faltó él?
0: Sí, no nos despedimos, pero ya nos va a acompañar.
2: ¿No? Ya terminó todo el recorrido de Argentina.
0: Va a haber oportunidad, ¿no? Mira, de aquí al 2 de octubre va a haber oportunidad que nos vuelva a acompañar.
1: Uh-huh. ¿Sí? Con los dos integrantes.
2: Queremos oír tu música, queremos oír tu música.
0: Vamos a la pausa, agradezco a Coris, que no se va todavía, pero cuando regresemos nos va a acompañar Mario Silva, ¿sí? Aquí en el estudio.
2: Coris.
1: Coris, me dicen.
2: Profe, ¿te llamas Coris?
4: ¿Me puede recibir la llamada y nos vamos?
0: Sí, adelante, ¿quién nos habla?
5: Sí, soy yo, Ignacio.
0: Nachito, déjame ir a la pausa, regreso contigo. Prepárate porque el 2 de octubre tenemos rock, ¿sí? Vamos a la pausa, regresamos.
1: Mario Silva.

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1: Vaya repunte de los Padres de San Diego. El equipo se adueña del comodín de la Liga Nacional tras ganar 15 de sus últimos 19 encuentros. El gran motor de esta racha ha sido el infielder Luis Rengifo, descartado por los cerveceros en el mes de julio. Llegó a San Diego para revolucionar la ofensiva con un promedio de 318 milésimas, inyectando la energía que el manager Craig Stemmen necesita en la recta final. La Leagues Cup 2026 entra en su recta final rumbo a los cuartos de final. Por la Liga MX, León y Toluca ya tienen sus boletos asegurados con paso perfecto, mientras que el América, el Cruz Azul, el Monterrey y Juárez se juegan la vida en esta última jornada. Del lado de la MLS, el Columbus Crew es el único clasificado hasta el momento. Este jueves, el América se mide ante el Austin Football Club y Cruz Azul choca contra el Chicago Fire, buscando amarrar su pase. Orgullo mexicano. La quarterback Diana Flores se ha consolidado como la máxima embajadora global del flag football tras llevar a la selección nacional en la cima del ranking mundial y brillar en el ámbito internacional. La estrella mexicana ya está participando en el Mundial de Düsseldorf 2026 y prepara su histórico debut en la disciplina en los Juegos Olímpicos de Los Ángeles 2028, una figura que sigue haciendo historia. Las Chivas se despidieron de la Leagues Cup 2026 con victoria. El rebaño vino de atrás para vencer 2-1 al Seattle Sounders con tantos de Luis Gabriel Rey y Santiago Sandoval, aunque no les alcanzó para avanzar. El triunfo devuelve confianza rumbo al torneo local. Duro revés para la Federación Mexicana de Fútbol. La Comisión de Apelaciones revocó los castigos a los clubes de la Liga de Expansión que protestaron contra la eliminación del ascenso. Lejos de frenarse, equipos como Mineros, Leones Negros, Morelia y Cancún FC llevarán formalmente el caso ante el TAS, el máximo tribunal internacional de arbitraje deportivo, para buscar revertir esta medida y exigir un sistema justo en el fútbol mexicano. 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

Ya son 2:36, 2:36, hora de Baja California. El teléfono aquí en el estudio, marcando el

0: De desplazarme en avión, de eso déjaselo a los políticos.
1: Ay, ¿qué estás diciendo? Si Judy no, acaba de regresar y Yuri, se fue.
0: Yuri. Judy. No, pero yo voy aquí cerca, nada más voy con mis amigos.
1: No, que a Sonora ibas.
0: Sí. Sonora querida, tierra consentida.
1: Sonora está lejos.
0: Sí. Okay. No, estamos aquí a 3 horas.
1: Ajá, ¿en carro o en autobús?
0: En carro, okay. Sí, a mí me gusta el paisaje, es precioso.
1: Ay, sí, ¿a quién no? ¿Verdad? ¿A quién no?
0: Sí, yo también.
1: Ah, que te hagan más para acá y te acercas al micrófono.
0: Sí, ándale.
1: Para que te veas.
0: Oye, sí.
1: Bajamos esto un poquito, ¿no? Para que se vea, ¿o no? ¿O no, estás grabando?
0: Ahí está bien.
1: ¿Sí? ¿Pero estás grabando de allá?
0: No,
1: ¿sí?
0: se mira perfectamente Mario, ¿eh?
1: ¿Sí?
0: Mejor que yo.
1: Sí. No te puedes estar compitiendo con hombres, tú. Yo no sé que los hombres están compitiendo.
0: ¿Y quién dijo que está compitiendo? Me refiero a la imagen, a la pantalla, al enfoque que tiene, mira.
1: Sí.
0: Es que tú a tus espaldas no miras.
1: Sí, pues es que está guapo el hombre. Están guapos los dos. Mira.
0: No,
2: yo tengo 32.
0: Sí. Pero nada tiene que ver eso.
1: ¿Qué tiene que ver?
0: Yo lo único que quería decir, si el grupo Caural arranca su gira, yo por qué no inicio la mía. Mañana mismo inicio mi gira.
1: Ay, ¿sí? Competencia.
0: Claro, por supuesto.
1: Qué horror, ¿no? Tener un nombre competencia. No. Que si tienen gira, que yo también me voy en gira. Que ay, ¿qué puedes?
0: Pues tú no te vas de gira porque te invitan.
1: Yo me invito a la alberca, yo voy a nadar bien a gusto.
0: Sí.
1: Bien a gusto.
0: Oye, bueno, pues mire, mis amigas y amigos de hace tours.
1: ¿Quién te invitó? Dices que no te invitan y luego porque quieres presumir que te invitaron, ¿verdad?
0: Sí.
1: Esa es la cosa.
0: Bueno, conociendo Baja California, mis amigas y amigos de hace tours siempre quieren mantenerme de pata de perro, ¿sí?
1: ¿Qué es eso?
0: Yo los fines de semana, ya saben, no me quedo en casa, pero no lo hago solo. Me gusta irme con la banda, con las amigas, con los amigos, hacer bola, pues. Así es de que si usted un fin de semana me quiere acompañar a la montaña, las únicas giras que no hago es a La Higuera, ahí con el muchacho alegre. Pero me voy a Ensenada.
1: Ahí yo te dije,
0: ¿por qué no?
1: Sales de aquí.
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1: Mira, qué razón.
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0: Pero tengo que hacer el comercial.
1: Ay, el recorrido. Sí.
0: 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Bien. Regresamos, nos acompaña ya aquí en el estudio, estaba desde muy temprano, pero ya ahorita dando la cara y de frente, ¿sí? Mi amigo Mario Silva, también integrante de El Caural. Mario, ¿cómo estás?
3: Todo bien, un placer.
0: ¿Cómo te sientes en Tijuana, Mario?
3: Agradecido y privilegiado de estar acá.
0: Acércate para acá, para andarle ahí al micrófono.
3: Sí. Agradecido y privilegiado, como ya he dicho.
0: ¿Sí?
3: Sí.
0: ¿Te gusta Tijuana?
3: Sí, me ha encantado.
0: A ver, la diferencia que has notado de Tijuana con otras ciudades,
3: ¿con otras
0: tú como
3: ciudades?
0: Músico, supongo que has recorrido muchos lugares.
3: Ándale, quizás no lo suficiente, pero siento que Tijuana tiene la amabilidad que extrañaba de donde vengo, ¿no? Yo soy de Chile.
0: ¿De qué parte de Chile?
3: Me crié en el sur de Chile, en una ciudad que se llama Puerto Montt. Y luego de eso me fui a estudiar, pasé 10 años en la capital, en Santiago de Chile.
0: Santiago.
3: Luego de eso me fui a vivir a Australia por un año con mi banda de Chile.
0: Sí.
3: De la cual justo durante ese año estaba en contacto con los chicos del Caural.
0: Ajá.
3: Y tomé la decisión de venir a Tijuana para venir a
0: integrarte con
3: a integrarme con
0: ¿Y cómo
3: con
0: te la, recibieron?
3: Mejor que nunca.
0: Son como tus hermanos.
3: Lo son, sí, es una familia, sí. Finalmente, oh, sí. Y me siento en familia, sí. Definitivamente.
0: Oye, Mari, bueno, ya viste la dinámica de este programa. Cambiamos hoy el formato, es una auténtica radiotribuna, y platicaba con Coris en días pasados y le decía, es este el formato, nos acompañas, adelante.
3: Maravilloso.
0: Y yo espero que mis amigas y amigos que nos están siguiendo en Ensenada, en Playas de Rosarito, en Tecate o en Mexicali, o de donde nos escuchen, particularmente en el sur de los Estados Unidos, nos acompañen el 2 de octubre. ¿Me ayudas a recibir una llamada?
3: Sí, por supuesto, ¿sí? Adelante.
0: Adelante, ¿quién nos habla?
2: Sí, soy Ignacio.
0: Nachito, ¿cómo estás, Nachito? Nachito?
2: Bien, bien. Aquí en Tijuana, relajándome del calor.
0: ¿Cómo, Nachito? Sí. Pues aquí tenemos cerca playas de Tijuana, puedes ir a echarte una vueltecita.
2: Sí, ¿verdad?
0: Sí. Estaría bueno. Y fíjate que hoy el clima está generoso, ¿eh?
2: Sí, pero...
0: A ver, me comentaba producción que hoy le vamos a dar un giro y que hoy nos quieres platicar un poquito de tu experiencia musical. Adelante, porque ya nos queda poco tiempo.
2: Ah, sí, pues, este...
0: ¿Notas audio, por favor, mi querido Waldo?
2: Sí, es este... Saludo a todos para empezar, ¿no? Los invitados. Y a Marcia, ¿verdad?
0: Marcia, sí.
2: Marcia.
1: Hola.
2: Sí, hermana Soledad, hola. Y este... Sí, pues aquí marqué y dije, pues andando solo, dije, pues voy a preguntar si tiene algunos programas de invitados que tiene para presentaciones. Y más que nada, una que me gusta mucho, que es Día de Muertos, que es cuando me parece que las personas, pues como que están más conviviendo en una familia y dije, pues voy a hablar y tienen algunas...
0: Hacemos un programa especial del Día de Muertos.
1: Claro,
0: y a lo mejor sí, invitamos para que las calaveras.
1: Que a mí me encanta.
0: Sí,
1: hacerlo.
0: Sí, Nachito. Sí.
2: Sí,
0: sí, sí, los jueves, aprovechando toda la experiencia de Marcia en el tema de su trabajo a lo largo de los años como comunicadora, como periodista, en donde he entrevistado un montón de bandas y le encanta la parte esta de los artistas. Los jueves lo dedicamos a la promoción, difusión y artistas. ¿Te parece?
1: Yo estaba bien puesto porque no estás nervioso, ¿verdad?
3: No, para nada.
0: Sí. No sé si nos escuchó Nachito.
2: Sí, claro.
0: Sí. Muy bien, Nachito. Pues así dejamos las cosas, ¿te parece?
2: Sí, y pues he ido conociendo varios artistas, ¿no?
0: Y vas a conocer más todavía.
1: Y el 2 de octubre vas a ir al concierto, ¿ok? Acuérdate.
2: Sí, pues.
1: Arriba,
2: Marco,
1: de,
2: y para más información.
0: Exactamente. Sí, ahorita damos los detalles. Gracias, Nachito.
3: Invitadísimo.
2: Buen día.
1: Qué emocionante. Sí. Todos juntos.
0: Sí, gracias, Nachito.
1: Contigo, tienes que bajarle.
0: Sí. Oye, a ver cómo le hacemos para llevarnos un tanque de oxígeno y demás, ¿no?
1: ¿Por qué?
0: Por si lo ocupo, o lo ocupas, o lo ocupa alguien.
1: La gente no fuma adentro, ¿verdad?
0: Creo oxígeno, no, me referí. Por si no sé.
4: ¿Eh?
1: Sí,
4: no, pues digo está abierto, pero
1: no, bueno.
0: Sí, lo cada conozco. Estaba ahí. ¿No? A ver, estábamos con Mario Silva.
1: Sí.
0: Así de que es como tu familia el grupo.
3: Sí, lo son, definitivamente.
0: ¿Cuánto tiempo tienes ya aquí en Tijuana con la banda?
3: Yo caí en marzo.
0: Hace poco.
3: Sí, tal cual. Entonces el cambio de
1: Australia,
3: Australia,
1: ¿no?
3: Sí,
1: entonces, sí. ¿Cómo fue que se conectaron ustedes?
3: Esto nació el 2023 aproximadamente. Yo también tuve la oportunidad de ir a Argentina y grabar en los estudios que los chicos fueron. Pero fue con mi banda de Chile, ¿no?
0: Entonces, ¿cómo se llamaba tu banda allá en Chile?
3: Se llama Dalia Gardenia.
0: Dalia Gardenia.
3: Ellos están en Australia.
0: Nombre. Dalia, nombre femenino. Gardenia también.
3: Son dos flores.
0: Sí.
1: Sí.
0: Acaba de ser aniversario de la flor de Dalia la semana pasada.
3: ¿Ah, sí?
0: Sí.
3: Mira todo.
0: Oye, en Australia hay mucho mexicano,
3: ¿Sabes que sí? No sé si vi mucho, pero sí al final de mi etapa en Australia
0: sí,
3: me tocó conocer a...
0: hay guitarristas, ¿sí? Hay músicos.
3: A un mexicano.
0: Sí.
3: Y tuve la suerte de conocer.
1: Pero
3: a un
1: dicen
3: amigo
1: que
3: allá.
1: Todos en grande, ¿no? Sí. Que los insectos son grandes.
3: Sí, todo es
1: todos
3: tamaño.
1: Todos en grande.
3: Todo es, ¿sí? Fuera
1: es
3: de la realidad.
1: Fuera de la realidad.
3: Sí, sí. Me tocó ver arañas gigantes.
0: Y mira, hay vaqueros australianos.
1: Ya sé. Aborígenas hay, ¿no? También.
0: Sí, también.
1: Te vas por allá y págate las que
0: hay tijuanenses allá también.
3: ¿Sí? Sí, me imagino. Yo creo que hay una persona de diferente lugar En Australia, ¿no? Como hay un chileno, te vas a encontrar un argentino.
0: Y además es inmenso Australia.
3: Sí, es gigante.
1: Pero bueno, es una isla, no cabe que sea una isla siempre, ¿no? Al final, como que se siente medio raro, ¿no? Es una isla. Sí,
3: pero da por su geografía, la gente vive alrededor de Australia, no puede vivir justo en el centro. Entonces,
0: sí, tenemos pausa, ¿verdad? Igual. Sí, vámonos a la pausa y aterrizamos más en el tema de esta gira y este concierto y nos platicas.
3: ¿Listo?
0: ¿Qué tanto han hecho con Caural, el Caural?
3: Por supuesto,
0: sí.
3: Hay mucho que hablar.
0: Regresamos.
1: Yo puse...
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0: Bueno, ahí en imágenes quienes nos están siguiendo en televisión en estos momentos y por supuesto en las redes sociales, estamos mirando imágenes en donde está el concierto de Caural. ¿Dónde es eso, Mario?
1: Eso fue grabado en Santiago de Chile. Ajá. Tuve...
0: ¿Tu tierra?
1: En mi tierra, sí.
0: Que no eres precisamente Santiago, pero ahí estudias en la capital.
1: Tal cual, me tocó estudiar allá. Sí. Pasé 10 años de mi vida en Santiago antes de...
0: ¿Siguen todos los integrantes que miramos ahí en imágenes? ¿O ya cambiaron algunos?
1: Fueron cambiando. Bueno, yo ahí salgo como bajista. En ese momento me tocó suplir un espacio, porque ya... Ajá. Tenían un bajista.
0: No te daban el visto.
2: ¿Cuál,
0: bueno?
2: ¿Cuál eres tú que no te reconozco?
1: No.
2: Ese no eres.
1: Mira, ahí voy a aparecer. Ese no. ¿Ese es el Cristian y Coris?
2: ¿Ese es tú, Coris?
3: Sí.
2: ¿Qué onda, Coris? ¿Por qué te ves diferente aquí?
3: Tenía
2: Oye, te ves muy bien. El pelo así. Mátelo así.
1: Ahí está.
3: La madre también tiene el pelo más corto.
2: ¿A dónde estás tú? No te...
0: ¿Cuánto tiempo hace de eso, Mario?
1: Eso fue el 2024, si no me equivoco. Sí, ¿no? Fue noviembre del 2024.
0: Ya pasaron 2 años.
1: Ya pasaron 2 años.
0: Ya pasaron 2 años. A ver, vamos a recibir una llamada más. Adelante, ¿quién nos habla?
4: Hola, Humberto, ¿cómo estás?
0: Sí. A ver, si me permite. Sí, Marce.
4: Bueno.
0: Sí, adelante.
4: Hola, Pedro, ¿cómo estás?
0: Muy bien, mi querido Goyo, muy contento y en ambiente aquí con los integrantes del grupo El Caural.
4: Es lo que estoy escuchando, nomás que me quedo bien picado con la música, nomás ponen un pedazo.
0: Pues ya sabes, el 2 de octubre no se olvida.
4: ¿En dónde va a ser?
0: Aquí en la calle 7 de Avenida Revolución, arriba del Museo del Taco.
5: Foro Amun.
4: Okay.
0: Foro Amun.
4: Órale, ole.
0: Sí.
4: Oye, pues para mandar saludos para ir para tus invitados, a Marcia.
6: Ahí vamos a vernos, invitados. Si no vas, pues no nos vemos.
4: No, pues yo voy a tenerme que llevar los lentes de botella.
6: ¿Qué? ¿Qué te hace?
0: No, con que, mira, no hace falta escuchar, eso es lo importante.
4: Uh-huh. Ah, claro.
0: Y vaya que tú tienes oído musical, mi querido Goyo.
4: Tú sabes que la música lo mueve a uno acá, ¿no? La música te trae.
0: Sí.
4: La música tú la cantas con gusto, con el corazón. O sea, lo que te gusta, lo haces. Lo compones y lo cantas, ¿no?
0: Uh-huh. Sí.
4: Así soy yo también, ¿no? Ya ves cómo me gusta cantar también a mí, ¿no?
0: Ya sé que te encanta el ruido, igual sí, que tu servidor.
4: Claro que sí. Luego,
0: aunque pues, a mí me gusta el ruido y el mitote.
4: Órale, no, pues a mí también, la verdad que sí, ¿no? Pues vamos al molino, nos dijo que vamos al molino.
6: ¿Al molino rojo?
4: No. Marcia.
6: ¿Al molino rojo?
0: Así, no, es un dicho.
6: Decía,
4: oye, sí. Aquí le decía a la gente que iba a moler al molino, las mujeres que estaban haciendo fila para moler su maíz. Estaban en el mitote, pues estaban en el chisme, por eso dicen, vamos al molino.
0: Sí, vamos al mitote, pero no decir, vamos al molino.
4: Sí, no. Pues me da mucho gusto estar escuchando tu programa, Pedro, y escuchar ahí a todos tus invitados que tienes
0: sí,
4: ahí.
0: Sí, los jueves es de show con Marcia
4: sí, claro.
0: Y el Cuervo.
4: Y a pesar de que uno no ve, a pesar de que yo no veo, pero gracias a Dios me siento contento con todos ustedes. Y con
0: tú miras con el corazón, mi querido Goyo.
4: Claro que sí, desde aquí los estoy viendo, ¿no?
0: Sí.
4: Vámonos.
0: Ándale, bueno, pues, Pedro, cuídate mucho.
4: Hasta luego. Saludos. Y bendiciones para todos.
1: Saludos.
6: Saludos.
0: Sí.
6: Hasta luego.
0: Sí. Mi amigo Goyo Ruiz. De las personas que se han comunicado, dos son invidentes, ¿sí? Y muy creativos, muy creativos. Mi amigo Goyito Ruiz le encanta cantar.
3: ¿Conoces América, no? La banda.
0: Sí, claro, el tecladista es mi amigo, es de Tecate.
3: Pues, yo digo,
0: es de Tecate y es uno de los grandes músicos,
3: Y también el guitarrista que tenía Parkinson.
0: Sí, era mi amigo, era mi amigo, era mi amigo. Sí, me estoy acordando, siempre lo acompañaba a su señora. Ay. En fin, Aurora. Sí, mi amiga Aurora. Y en el tocaban ahí en el, lo que era el penthouse.
3: Al ladito de Caliente arriba. Sí,
0: sí. Allá en el penthouse.
3: Sí, exactamente. Con la vitrada así.
0: Sí.
3: Muy chido.
6: Oye,
0: sí.
6: Cori sabe todo.
0: Es que los músicos.
6: ¿Cómo sabes todo?
0: Los músicos se la saben de todo,
6: ¿no?
0: Sí. A ver, nos quedan escasos minutitos. Yo quisiera que lo aprovechemos con Mario. ¿Sí? A ver, Mario, ¿Qué viene para la banda independientemente de este concierto? ¿Aquí inician la gira en Tijuana?
1: Sí, absolutamente.
0: El 2 de octubre.
1: Así es. Y lo que se viene para la banda es súper interesante. Ahora entramos...
0: A ver, paréntesis. Ahora sí, ahí está la imagen, mira.
1: Eso, una entrevista en Valparaíso.
0: Ah, pero están todos. ¿Qué? Esto es radio, allá era redes sociales.
3: Era redes sociales.
0: Habrá la oportunidad que también en las multiplataformas sigamos trabajando y si nos dan la oportunidad.
2: Seguir, sí. Ahí está, mira.
0: Tú eres el que estás.
3: Yo soy en el medio.
0: Sí, ahí estás, ¿verdad, Coris?
3: Sí, luego el del lado de la gorra.
2: ¿Dónde está Mario?
1: Ahí estaba, porque... yo estaba en el backstage.
0: Ajá, tú estabas estaba en producción.
1: Detrás. Sí, sí, sí, yo estaba de producción.
0: Sí, ok, en el los staff. Demás son los entrevistadores, ¿no? Sí.
2: ¿Qué iba a decir que es muy importante, que algo muy interesante.
1: Ah, sí, bueno, el camino interesante que se viene para la banda ahora es concentrarnos, armar el show de la gira, básicamente. Ahora en 2 semanas más se nos integra otro amigo de Chile, que se llama Alex Heinl. Él va a ser quien se va a encargar de la segunda guitarra de la banda, por lo tanto vamos a estar en un formato completo que nos va a poder permitir llevar esto al siguiente nivel, ¿no? De poder poder llevar el show como se lo merece, como la banda proyecta ese nivel, y siento que estamos en una muy buena etapa para hacer que los próximos shows de la gira sean de calidad grande.
2: Ahora,
1: ¿no?,
2: que entra este chileno, ¿ya va a estar para el 2 de octubre?
1: Sí, absolutamente.
2: Sí.
1: Acuérdate. Así que...
2: Y cae en viernes. No, en tus giras. Esas que vas a ir allá a tus tours, esos.
0: ¿Y por qué no? Pues si es en viernes, no interviene.
3: Después de
2: hecho, sí. Al molino, a lo mejor.
0: Ese es otro tipo de gira, ¿por qué no?
1: Pero básicamente eso, ¿no? Como el hecho de poder iniciar esta gira. Sí.
0: ¿Cuántas ciudades contempla esta gira? La inician en México.
1: La iniciamos en México, la cantidad es... 21, son 21 shows, ¿no?
0: 21 conciertos.
1: Exactamente. Entonces... Por lo que tengo entendido, para todos nosotros, para la familia del Caural, es la primera vez que nos va a permitir la música conocer México. O sea, para mí y para mi amigo de Chile ya es un privilegio el hecho de estar acá y que la música nos permita poder empaparnos de la cultura mexicana. Pero acá los chicos también no han tenido esa oportunidad de poder ir a diferentes lugares de acá de México. Sí. Entonces, para todos nosotros vamos a estar en la misma sintonía, ¿no? De llevar nuestra música a cada rincón, a que la gente pueda resonar con eso, a que pueda entrar en esta atmósfera del Caural. Y siento que por ahí va lo que hablabas tú, ¿no? Como el hecho de tener esta filosofía de vida, filosofía musical, sí, de llevar nuestra música a que la gente resuene, ¿no? Entonces, la idea es que la gente nos descubra porque nosotros podamos llevar esta música para
2: ¿cuántas
1: ellos?
2: Canciones van a tocar en el 12 de octubre?
1: Wow, son como 13, 14 canciones.
0: El show dura de hora y media a 2 horas.
3: Yo creo que vamos para hora y media.
0: Hora y media, bien. Bueno, ya nos vamos.
2: ¿Algún otro proyecto en el futuro? ¿Van a grabar en algún otro lado? ¿En
3: terminando
2: qué lugar?
3: La gira, vamos a grabar el primer álbum.
1: Exactamente.
3: Estamos viendo.
0: Sí. Ya nos vamos, Marcia.
2: Ya nos vamos. Sí.
0: Disculpa que te corte el avión.
2: ¿A mí?
0: El no. tiempo
2: a,
0: po...
2: a Mario y a... ¿Cómo? Coris. ¿Tu nombre? Coris. Sí. Coris. ¿Por qué Coris? ¿Dices que es tu nombre o no es tu nombre?
3: Me dicen Coris, me pido Corona, pero...
2: Ah,
3: me
2: por Corona. Ok, ya entendí. Sí, por el apellido.
0: Ah, ese es tu hermano, Mario.
1: ¿Qué en Beto Cuevas?
3: Beto Cuevas, la ley.
0: Sí, de la ley. Sí. Bien, bueno, amigas y amigos, ya nos vamos. Como dijo el Nobel de Literatura, no precisamente Pablo Neruda, lo dijo Octavio Paz.
1: Ándale.
0: El tiempo con su horario carnicero. ¿Sí? Ya nos vamos. Yo le quiero agradecer muchísimo a Mario Silva. Gracias, Mario.
1: Ha sido un placer.
0: Yo
1: sé
0: que ya tienes rato aquí en Tijuana, unos cuantos meses, pero te damos la bienvenida.
1: Muy amable.
0: Ni primera ni última aquí.
1: Eso.
0: En Radio Bahía y las multiplataformas. Gracias también a mi amigo Coris.
3: Muchas gracias, sí, por el tiempo de nuevo.
0: A Marcia, gracias. Haces grande a este programa todos los jueves.
2: ¿Yo?
0: Sí.
2: ¿Por qué yo? Eres tú el importante, no yo.
0: Gracias también a todos ustedes que hicieron el favor de acompañarnos allá en la capital de Baja California por la gran D. En todo lo que es Baja California, por todas las multiplataformas y por supuesto por Radio Cadena Enciso en la zona metropolitana a través de la 1420 de Radio Ranchito, gracias también a mis compañeras y compañeros de producción. Y aquí al frente de todo del equipo, a Ubaldo Mesa. Usted y yo tenemos un compromiso mañana en esta misma frecuencia, en este mismo programa, en esta auténtica Radio Tribuna del Pueblo, en donde se dicen las cosas de frente y como son siempre, apegados a la verdad, porque la verdad nos hará libres. Hasta entonces.
6: Adiós.
1: Gracias.
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12: No me recuerdo del nombre de ella.
13: Cosimosi.
12: Ah, sí. Yo pensé que ese nombre era de la, del gatito de Aurora. ¿Y qué pasó con tu gatita?
13: Que tuvo su primera camada.
12: ¿Cuántos gatitos tuvo?
13: 4.
12: Ah, mira, qué bonita. Cuídenla mucho. ¿Ok?
13: Aquí.
12: Ok. ¿Y qué
13: canción? Aquí anda.
12: Ahí anda, mira. ¿Y qué canción te gusta?
13: ¿Cómo que ya?
12: ¿Cómo?
13: Se quieren salir.
12: Ah, ay, ¿de veras por qué?
13: Se salen.
12: ¿Junto con sus bebés? ¿O ella sola?
13: La de mi gata.
12: ¿Pero se quiere salir ella sola o también sus gatitos?
13: Se quieren salir los gatitos.
12: Atrás de la mamá.
13: Se salen.
12: Uh-huh. Oye, mía Naomi, ¿qué canción te voy a poner? Naomi.
13: Mi gatito Tomás.
12: Ay, mi gatito Tomás.
13: Por favor.
12: Claro que sí, con Francisco Orantes. Aquí te lo voy a buscar, ¿eh?
13: Muchas gracias.
12: No, mi amor, gracias a ti, por favor, no
13: dejes. Les mandamos un fuerte abrazo.
12: Ay, les quiero mucho. Abrazos para ustedes también, mi amor. Colgamos a las 3, ¿verdad?
13: Nosotros también le mandamos abracitos, besitos y bendiciones.
12: Igualmente, mi amor. Ahora sí, ¿colgamos a las 3?
13: Sí.
12: Ok, a la 1, a las 2 y...
13: A las 3.
12: A las 3. Quiero recordarles que tenemos dos actividades. Una, ya está llegando el tiempo para que la finalicemos, me refiero a la rifa. Entre todas las llamadas que desde la segunda semana de julio hemos recibido, van a participar en la rifa de paquetes escolares. Una actividad que nuestra asociación Vivan los Niños hace desde... Vamos a ver quién está en la línea telefónica. Hola.
14: Hola, profe Vicky.
12: ¿Cómo estás? ¿Cómo estás?
14: Bien.
12: Qué bueno.
14: Gracias a Dios.
12: Gracias a Dios, Lía. ¿En qué puedo servirte?
14: Voy a leer.
12: ¿De verdad?
14: Sí.
12: ¿Qué vas a leer, Lía?
14: El cuento de la caperucita roja.
12: El cuento de la caperucita roja. Bueno, entonces, adelante por favor, Lía.
14: He sabido que la abuelita, que está muy enferma, necesita tus cuidados. ¿Te has preparado?
12: Sí.
14: Esta cestita para que se lo lleves. Es todo.
12: Es todo. Es la continuación, ¿verdad? Es la segunda parte, ¿verdad? De la caperucita roja. Porque el otro día nos leíste también que la abuelita le regaló la capa, ¿verdad?
14: Sí.
12: Sí, mi amor. Okay.
14: Una canción, por favor.
12: Sí, no, pero espérame, estoy buscándote aquí porque...
14: Caminito de la escuela.
12: Espérame. ¡Bravo, Lía, por leer en voz alta!
14: Gracias.
12: Muchas gracias, Lía. Y de tus libros, del kinder también, cuando quieras leer algo... Lo que tú quieras, ¿eh, mi amor? Y ahora sí, pídeme la canción. ¿Cuál?
14: La de Caminito de la Escuela.
12: Ajá. Caminito de la Escuela con Cricri. Aquí te la busco, ¿eh?
14: Gracias.
12: De nada, mi amor. Vamos a colgar a las 3.
14: Sí.
12: 1, 2.
14: 1, 2, 3.
12: Bye.

0: Hola. Hola.
1: Hola, profe Vicky.
0: ¿Alana?
1: Sí.
0: Hola, Alana, ¿cómo estás?
1: Bien.
0: Qué bueno. ¿Qué canción te voy a poner, Alana?
1: Voy a leer.
0: ¿Vas a leer tú también? ¡Ay, qué emocionante!
1: Sí.
0: Muy bien, ya sabes que leemos el título primero y luego quién es el autor, ¿verdad, mi amor?
1: Sí.
0: Sí, perfecto. Niños, pongamos atención. Adelante, Alana, por favor.
1: La ranita que aprendió a pedir las cosas sin llorar.
0: Ay, qué bonito título. Ok.
1: El autor es Manitas en Acción.
0: Ay, qué bonito. Gracias. Adelante.
1: Había una vez una ranita llamada Rita. Cuando quería un juguete, un abrazo o ayuda, lloraba muy fuerte porque pensaba que así la escucharía más rápido.
0: ¿Allí nos quedamos hoy?
1: Sí.
0: Muy bien. Alana, qué bonito. Muchas gracias. Y me da la impresión de que es un cuento bien lindo. ¿Vas a seguir leyéndonos de él?
1: Sí.
0: Perfecto. Gracias, Alana. Muchísimas gracias. Y ahora, dime, ¿vas a pedir una canción también?
1: Sí.
0: Me imaginé, dime cuál. ¿Alana?
1: Mundo de caramelo.
0: Mundo de caramelo. Ok, aquí te lo busco. Colgamos
1: Por
0: a las...
1: favor.
0: Sí, mi amor, claro. Colgamos a las tres.
1: Sí.
0: A la una. A las dos. Y...
1: A las tres.
0: Eso.

seguimos adelante. Son las 3 de la tarde con exactamente 30, no, 13 minutos y casi 14. Gracias por seguir con nosotros. Yo ya me quiero ir al corte comercial de la media hora, ¿verdad? Parece, pero no. Quiero agradecer, niños, que estén llamando, que se estén comunicando con nosotros. Y quiero motivar a la familia para que no importa si son monosílabos, son monosílabas, si el niño apenas está aprendiendo a unir las sílabas para formar la palabra, déjelo que lea como pueda, porque no es un concurso, no es a ver quién lee mejor o qué, no. La intención nada más es divertirnos y mi objetivo, que pierdan el temor, que tengan confianza en sí mismos y que se escuchen a sí mismos y escuchen a otros niños. Así que esa es la idea. Por favor, permítanles que ellos expresen una o dos cosas, que lean nada más dos o tres renglones, es poco. Pero si hay niños que solamente un renglón, pues un renglón. La intención es que participen. Y ya, después de haber dicho esto, me voy a ir a la pausa comercial porque el tiempo vuela. Solamente que mi celular, cuando ya les iba a avisar a mis compañeros, mi celular dijo, no, yo quiero irme para otro lado. Y aquí estoy peleándome con él. Por favor, no escribas nada. Déjame que les avise que vamos a la pausa comercial.

0: muy lindo y caluroso saludo para la profesora Vicky y el programa Fantasía en la Bahía de Ensenada, de parte de Tiburcio Gabilondo, encargado de la oficina de Cricri, el grito cantor. Así que muchos saludos, un abrazo y ojalá los podamos ir a visitar pronto.
1: ¿Quién es el que anda aquí? Es Cricri.
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0: De regreso, gracias por sus llamadas fuera del aire también. Y mi teléfono celular ha estado sonando, pero mis amores, no lo contesto. Ah, yo soy medio rara con mi celular, solamente en las noches o madrugadas es que reviso redes, todo. Y entonces, si estoy al aire, pues no puedo atender como las llamaditas, así que, pero sí me pueden enviar mensajes. Y gracias por estar con nosotros. Gracias. Estoy feliz porque los niños, las niñas, pues, oigan, principalmente las niñas son las que se están animando a leer en voz alta. ¿Qué pasó con los niños? A ver, vamos a ver quién está en la línea telefónica. Hola.
1: Hola.
0: Bueno, ¿quién es?
1: ¿Quién habla?
0: Yo, de aquí, yo, ¿y de allá quién habla?
1: Habla Margarita Quintana, de hecho le ponen la Jenny Rivera.
0: Margarita Quintana.
1: Margarita.
0: Margarita, es un programa para niños.
1: Oh.
0: Ni modo, ¿verdad?
1: Ok, ni modo.
0: Hasta luego. Ahí en la otra y se le subió el volumen, Margarita, lo siento. Vamos de una vez con esta cancioncita solicitada por Mía Naomi, Mi Gatito Tomás, dedicada para todos los gatitos, con mucho cariño, hasta los que no son nuestros, pero que allí andan cuando saben la hora en la que les das de comer a tus perritos, y por allí se asoman unos ojitos así como, ya métete porque voy a hacer una travesura.

bonita canción, qué bonitas las canciones de Francisco. Francisco Orantes tiene muchas bien bonitas para los niños. Esas canciones las ponemos los domingos, pero gracias por solicitarlas aquí también. Y vamos a ir con esta melodía que nos solicitó. ¿Quién me la pidió? A ver, caminito de la escuela, me la pidió Lía. Lía, gracias por haber leído también. Y siéntete, mi amor, con la confianza de cuantas veces tú quieras, así como cantas tan bonito. Y con esa voz que tienes, imagínate que tú leas. Mi amor, te agradezco y me encanta que te has animado pues a participar en esta actividad. Vamos a ir con la canción para Lía. Aquí está con Cricri, Caminito de la Escuela.

estamos de regreso y quiero agradecer, por supuesto, a los patrocinadores de este programa que es distribuidora Rossini, y mis queridos amigos también de Miscelánea Lolis, que les están esperando para que vayan y surtan, por supuesto, esa lista de todos los útiles escolares para este regreso a clases. Y hablando de regreso a clases, recuerden que todas las llamaditas que han entrado y siguen entrando desde la segunda semana de julio hasta la próxima semana, es que vamos, a ver, miren, de hecho, y lo tengo aquí anotado, sí, yo estuve trabajando el fin de semana para darles esta información. El lunes 31, a ver, sí, de... parece que es el día 31, que es el regreso a clases. Ya me confundí aquí. Y nuestro sorteo será el día 17 de este mes, una semana y fracción antes de que entren a clases, mis amores, para que tengan ustedes tiempo también, casi dos semanas, para que tengan tiempo de estar viniendo a recoger sus paquetes escolares, los ganadores. Y bueno, ya está. Ahora, para este regreso a clases, hay alguien que va a estar siendo tan solicitado que lo van a estar consultando. Oye, pero mira, a ver, oye, y le van a estar preguntando. No voy a decir más, porque tengo esta adivinanza. Aunque anda, no se mueve, pero trae a deprisa a la plebe. ¿Qué será? Aunque anda, no se mueve, pero da prisa a la plebe. ¿Quién será? ¿Quién será este señor que nos trae? Corre y oye, y que mira. A ver si tienes la respuesta. Marca 646-178-3979. Aunque anda, no se mueve, pero da prisa a la plebe. Apúrate, apúrate. ¿Quién será? Nos vamos con la melodía solicitada por nuestra querida, a ver, ya me quedé en la otra lista, aquí está, tengo la canción que me solicitó Alana, aquí está tu melodía, con mucho cariño.

0: llamadita. ¿Quién está allí? Hola.
1: Hola, profe Vicky.
0: Hola, Kimberly. ¿Cómo estás?
1: Bien, gracias a Dios.
0: Ay, qué bueno, mi amor. ¿Me vas a responder la adivinanza? ¿Vas a leer? ¿Vas a pedir una canción?
1: La adivinanza.
0: La adivinanza. La repetiré. Pobrecito, ¿cómo lo van a traer en estos días? Y dice la adivinanza así. Aunque anda, no se mueve, pero da prisa la plebe. ¿Quién es?
1: Yo que es el reloj.
0: ¿Piensas que es el reloj? ¿Por qué?
1: ¿Por qué?
0: ¿Por qué será?
1: Porque da vueltas.
0: Porque da vueltas y todos alrededor de él. Esa es la respuesta correcta, Kimberly. Es el señor reloj que nos va a traer corriendo en estos días. Kimberly, muchas gracias y felicidades. Aquí te voy a guardar un premio para que vengas a recogerlo, ¿eh? Por favor.
1: Sí.
0: Ok. ¿Y qué canción te voy a...? Ah, adelante, mándelos, mi niña.
1: Para mi abuelita Ana.
0: Sí.
1: Para mi abuelito.
0: Ajá.
1: Para

0: a mis tías.
1: Ajá.
0: Para usted.
1: Gracias.
0: Y para todos sus compañeros.
1: ¡Oh! Y para todos mis compañeros, gracias. Mira, hoy, gracias, están diciendo en las cabinas allá en Tijuana, en Mexicali. Gracias, gracias, Kimberly. Pues todos te dedicamos a ti también, mi amor. ¿Qué canción?
0: El ropero.
1: El ropero, ok.
0: ¿La puedo dedicar?
1: Sí, claro.
0: Para mi abuelita Ama.
1: Ajá.
0: Que la quiero mucho.
1: Sí.
0: Con todo mi corazón.
1: Uh-huh.
0: Y ya.
1: Ok. Aquí voy a buscar la canción entonces y nos despedimos a las 3.
0: Sí.
1: Y gracias por contestar la adivinanza, mi amor. A la 1.
0: A la 2.
1: Ajá. ¿Y?
0: A las 3.
1: Eso, Kimberly. Bye. Bye.

0: Oigan, estoy leyendo, estoy viendo una de las pulseritas que me trajo Aurora. Ay, se me quiebra la voz. Y resulta que voy viendo los detalles de la niña. Tiene mi nombre, tiene caritas sonrientes. Cada detalle, entre más le estoy dando vuelta a la... Muchas gracias, Aurora. Qué hermosa. Y luego, Kimberly, que me manda un mensaje, porque estoy con su mamá en el WhatsApp. La queremos mucho. Gracias. Yo también a ustedes les quiero mucho. Vamos a ir a la pausa comercial y regresamos rapidísimo.
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3: Claudia Sheinbaum Pardo, presidenta de México, recibirá hoy jueves 13 de agosto a integrantes de la sección 22 de la Coordinación Nacional de Trabajadores de la Educación, CNTE, en Palacio Nacional, en la Ciudad de México, para atender las demandas del magisterio que aseguran aún no se han cumplido.
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3: Con el propósito de acercar a las comunidades los servicios que ofrece el gobierno de la ciudad, el presidente municipal Abdiel Gutiérrez Coronado encabezó la edición número 72 de la Jornada del Pueblo en la colonia Lomas del Mirador de la Delegación Playa de Tijuana, beneficiando a más de 660 ciudadanos.
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3: El Comité Técnico de Alto Rendimiento de la Federación Mexicana de Triatlón, AC, dio a conocer la lista de atletas convocados para representar a México en dos de los tres principales compromisos internacionales de la disciplina durante 2026, el Campeonato Mundial de Triatlón, Pontevedra, España, y los Juegos Olímpicos de la Juventud, Dakar 2026.
2: Para RCE Noticias, Luis Daniel Rodríguez. 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
0: Miren, por favor.

0: llamada hace unos minutos y no había nadie en la línea, no se escuchaba nadie. Luego recibí otra y se cortó. Luego recibí otra y era de una señora que no le entendí a quién estaba buscando, señora. Entonces, vamos a ver quién está en la línea telefónica. Hola. Hola. Bueno, así está la tarde. Vamos a ir con una melodía más, pero quiero decirles, niños, que tenemos entonces estas dos dinámicas y ya se va a terminar una de ellas, pero ya tengo preparada la que sustituirá a la que tenemos para continuar con dos. Una es, por supuesto, la lectura en voz alta. Niños, anímense a leer en voz alta. Como ustedes lean, como ustedes entiendan, lo que quieran, pero participen porque eso les va a dar confianza. La corrección de la dicción y la lectura, ritmo, volumen, todo, eso pues eso es en casa y en la escuela, por supuesto. Vamos a ver quién está en la línea telefónica. Hola. Mira, qué curioso, no estén jugando con la línea telefónica, ¿eh? Por favor, para que le den oportunidad a los niños que se quieren comunicar, no sean así. A ver, otra vez, vamos a ver quién está allí. Hola. Hola.
1: Hola.
0: ¿Quién habla?
1: Habla Margarita, quería saber si está por ahí una señora que está acortando las uñas de...
0: Ah, mire.

0: Vamos a ir con la canción con la maestra Gaby, antes de poner otra melodía solicitada también al 646-178-3979. A ver, voy a tratar de atender esta llamada. Pocas veces me han pasado esto en algunos añitos de trabajar para los niños, pero pues así está bien. Vamos a ver quién está en la línea. Hola. Hola.
1: Hola.
0: ¿Quién habla?
1: Habla Margarita.
0: Señora, señora Margarita. Señora.
1: Tengo muchos hongos.
0: Dios mío.

0: Además no puedo interactuar con ella porque no me da oportunidad. Así que, Dios mío, por favor, controla este teléfono, por favor. Vamos con la maestra Gaby y esta hermosa melodía titulada Mi amigo el dinosaurio.
1: ¿Un dinosaurio?
2: ¿Un dinosaurio?
1: Sí, un dinosaurio bonachón. ¿Y saben qué?
2: ¿Qué?
1: Lo voy a invitar a jugar a tu casa, Gaby.
0: A ver, changuitos, changue. Hola, ¿quién está allí? Que sí, entre la llamada.
3: Elena.
0: Bueno.
3: Hola.
0: ¿Quién habla?
3: Elena.
0: Ah, qué bueno. ¿Qué pasó, Elena? ¿En qué puedo servirte?
3: ¿Me puedes poner una canción?
0: Claro, dime cuál.
3: La del ratón vaquero.
0: La del ratón vaquero. Oye, Elena, ¿ya me habías llamado antes?
3: Sí.
0: Sí, hace mucho, ¿verdad?
3: Sí.
0: Ajá. Por eso tu voz como que sí la había oído, pero no recordaba tu nombre. Ah, mi amor, qué bueno que volviste a llamar. Aquí te voy a buscar la canción, ¿eh?
3: Ok.
0: Ok. ¿Colgamos a las tres?
3: Sí.
0: ¿A la una?
3: A las dos.
0: Ajá. ¿Y?
3: Y a las tres.
0: Eso.

0: Hola, ¿quién está allí?
1: Muy buenas tardes, profa.
0: Buenas tardes, señora, ¿cómo está?
1: Bien, gracias a Dios.
0: Qué bueno, es la abuelita de Kimberly, ¿verdad?
1: Sí, sí, ah, es la abuelita de Kimberly, sí. De aquí, de Atoyac de Álvarez.
0: Sí, la abuelita ama. ¿Cómo está? ¿Le va a dedicar a Kimberly?
1: Sí.
0: Adelante, por favor.
1: Quiero enviar unos saludos especiales para mi niña Kimberly Carolina.
0: Ajá.
1: Que la quiero mucho con todo mi corazón porque es muy inteligente, mi muñequita hermosa.
0: Sí, lo sabemos.
1: Y unos saludos para su mamá, Adriana. Ajá. Y unos saludos para su papá.
0: Sí.
1: Y para toda la familia de allá de Ensenada.
0: Bueno.
1: Y unos saludos para usted y para todos sus compañeritos.
0: Muchas gracias.
1: Me gusta mucho su programa, profa.
0: Qué linda, muchas gracias. Ya me dijo su hija que también los domingos nos escucha, ¿verdad?
1: Ah, sí.
0: Desde Guerrero. Gracias.
1: Ah, sí.
0: Muchas gracias. Sí,
1: le digo, nunca lo había escuchado, le digo, pero hija, es tan hermoso. Y es verdad que yo conozco pues a nuestro Señor Jesucristo.
0: Ah.
1: Digo, me gusta muchísimo este programa.
0: Mire, qué linda. Pues bienvenida, señora. También allí.
1: Sí.
0: Bueno, pues le voy a poner alguna canción.
1: Sí, la de Patito Juan, por favor.
0: Ok. Voy a tratar de poner. A ver, Patito Juan. Ajá. Aquí la voy a buscar.
1: Sí, muchísimas gracias, profe.
0: A usted.
1: Que tenga bonita tarde, que Dios le bendiga.
0: Igualmente, colgamos a las 3, ¿verdad? A la 1.
1: A las 2.
0: Ajá.
1: Y a las 3.
0: A las 3. Hasta luego.

0: nos vamos a la pausa comercial porque el tiempo apremia y luego me voy atrasando y atraso a mis compañeros también, lo sé, compañeros. Vamos a la pausa comercial, regresamos rapidísimo, tengo una llamadita, voy a platicar para saber si me esperan y regresamos rápido.
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estamos de regreso rapidísimo cuando son exactamente las 3 de la tarde con 49, casi 50 minutos, segundos. Oigan, primero quiero agradecer que se han comunicado al 646-178-3979 y tengo una llamada en espera. Hola, ¿quién está allí? Hola. Ay, no hay nadie. Pues vamos con esta cancioncita solicitada por nuestra querida Kimberly, que la dedicó para todos y todos los que ella ama. Aún nos incluye en esa lista nosotros. Gracias, Kimberly. Todo el equipo de Radio Cadena Enciso también valoramos mucho tu dedicatoria tan especial. Y tu abuelita Ama, ya escuchaste que se comunicó desde Guerrero también para corresponderte. Qué bonito. Vamos con la canción entonces solicitada por Kimberly, El Ropero.

0: papá.
1: Tengo una llamadita. Hola, ¿quién está allí?
2: Hola.
1: Es que en serio sí se escuchan, pero lejos.
0: Los míos.

estamos de regreso. Gracias por sus llamadas. Niños, también quiero recordarles que ya falta poco para regresar a clases, lo cual significa que hay que irse preparando. No quiero decir que hay que ser exagerados, pero hay que ir revisando, mis amores, limpiando zapatos, tenis, lavando, todo lo que tengamos que lo que utilizamos para el regreso a clases, irlo preparando con mucho cariño y además la actitud, ¿verdad? Padres de familia, todos estar de acuerdo con y hacer equipo con la escuela, con los maestros y estar cerca. Papitos, por favor, cuando los maestros llamen a junta, vaya. Yo sé, todos tenemos responsabilidades, compromisos, pero ese es un compromiso muy grande. Y no podemos quejarnos o culpar a los profes de que algo ocurrió si nosotros no estuvimos presentes y cercanos en contacto y haciendo, como digo, equipo con los profes. Porque la escuela no es una guardería. Es un lugar que te brinda apoyo a ti, no al revés, por favor. Así que hay que hacer equipo con los maestros, por favor. Y ponerse de acuerdo. Y sobre todo les quiero animar para que cuando se haga la convocatoria de la dirección del plantel escolar, se haga la convocatoria para formalizar el comité de padres de familia. Señores, ustedes van a tener una... Pueden hacer tantas cosas si forman un equipo y apoyan a la escuela. Y no son como, son parte de la escuela, pero a la vez tienen, saben ustedes que hay una organización, la Asociación de Padres de Familia Federal, ¿verdad? Entonces no es como que allí nada más aquí en mi escuela y estamos todos perdidos en el desierto. No. Es una mega estructura de asociaciones de padres de familia de toda la nación. Y hay el representante de todos los padres de familia de la nación. Así que lo primero que en cuanto sea usted presidente o presidenta, le va a pedir al director del plantel que le dé sus... hay un instructivo para la Asociación de Padres de Familia. ¡Ah, qué cosas tan bonitas! Vamos a ir con la canción solicitada por la abuelita de Kimberly, casi para cerrar el programa. Aquí está, el Patito Juan. Señora, gracias por sus palabras y gracias por llamar también. ¡Qué hermosa es su familia!

nombre de todo el liderazgo de Radio Cadena Enciso, a nombre de cada uno de mis compañeros en las diferentes cabinas en Tijuana, en Mexicali, aquí en Ensenada, nuevamente en Tijuana, donde quiera que nos estén escuchando en la República Mexicana, allende las fronteras, gracias de todo corazón. Soy Victoria Aguiar, la profe Vicky, así me dicen, y es una alegría estar con los niños, por supuesto, pero por favor no se muevan porque sigue Stereo Music. Y me encanta que los niños también llamen allí, como Alana, como Kimberly y otras niñas, niños y niñas, Aurora, y me solicitan melodías instrumentales o clásicas, como antier que me pidieron, oye, la melodía de Tchaikovsky, qué cosas. No, si los niños son muy, muy inteligentes.

0: compañeros, olvidé mencionar lo que siempre digo, ha sido un trabajo en equipo. Gracias.
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7: Julio, estamos muy contentos porque vamos concluyendo una reunión muy importante en el seno de nuestro partido Morena, donde estuvieron presentes la presidenta del Comité Ejecutivo Nacional, Ariana Montiel, Citlali Hernández, presidenta de la Comisión Nacional de Elecciones, Ricardo Monreal, coordinador de la primera circunscripción, y compañeras y compañeros que aspiran a la coordinación.
8: El senador con licencia, Armando Ayala Robles, informó que participó en una reunión de trabajo encabezada por las presidentas de Morena, Ariana Montiel Reyes y Citlali Hernández Mora, así como los aspirantes a encabezar la coordinación estatal en defensa de la transformación y la soberanía nacional. Ayala Robles indicó que durante el encuentro reafirmaron el compromiso de mantener la unidad del movimiento y fortalecer la organización territorial rumbo a los próximos procesos internos. Asimismo, destacó que seguirán privilegiando el diálogo con la militancia, el fortalecimiento de las estructuras del partido y el trabajo coordinado en todo el país. Armando Ayala afirmó que continuará recorriendo Baja California para mantener un contacto directo con la ciudadanía y fortalecer la organización desde el territorio. 66ª Legislatura, Justicia para Todos, Senado de la República.
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2: Más de 3.200 personas han sido atendidas a través de las acciones de atención a las causas Territorios de Paz en Playas de Rosarito, informó la presidenta municipal Rocío Adame, quien participó en la reunión de seguimiento de esta estrategia nacional encabezada por la secretaria de Gobernación Rosa Isela Rodríguez, donde compartió los avances del trabajo que realiza desde el municipio. Recorridos casa por casa en 10 de las 19 colonias prioritarias, más de 3.200 personas atendidas y 150 jóvenes registrados en Las y los Jóvenes Unen al Barrio.
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2: Para garantizar un servicio más eficiente y una atención directa a la población, el primer regidor en funciones, presidente municipal por Ministerio de Ley, José Manuel Larumbe Pineda, sostuvo una reunión de trabajo con el superintendente de la zona, Los Cabos, de la División de Distribución Baja California de la Comisión Federal de Electricidad, CFE, Juan Carlos Barnfield Velázquez, y el jefe del Departamento de Atención a Clientes de la CFE, Los Cabos, René Peralta Landín.
0: RCE informa.
2: La espera terminó y las selecciones nacionales femenil y varonil de flag football están listas para saltar al campo de Düsseldorf Garat en Alemania para disputar el campeonato mundial 2026 y poner el nombre de México en alto.
0: Para RCG Noticias, Luis Daniel Rodríguez. 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

través de nuestras líneas telefónicas 646-178-3979, mismo número a través del cual puede enviar su mensaje escrito, por supuesto, vía WhatsApp. Y quiero agradecer a mis compañeros en las diferentes emisoras de Radio Cadena Enciso, como ya lo mencioné. Estamos transmitiendo para ustedes simultáneamente desde Tijuana a través de Radio Ranchito. Quiero enviar un abrazo muy especial para mis queridos compañeros allá en Radio Ranchito, tan amables que me tocó conocerles hace unos meses. Les envío un abrazo. Estamos en Radio Ranchito 1420 AM en Tijuana. Y por supuesto que en Mexicali estamos a través de la Grande de Mexicali en el 1050 AM de tu radio. Aquí en Ensenada a través de la Rancherita La Reina, la Rancherita 89.1 FM. Estamos muy agradecidos que estén con nosotros. Y estamos también transmitiendo desde Radio Bahía, tu mejor compañía, en el 1470 AM de tu radio. Este concepto musical, igual que varios programas.

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Discúlpeme que voy a interrumpir esta joya. Sí, es de mis favoritas, seguramente lo habrá observado. Quiero despedirme agradeciendo a mis compañeros el que hemos estado en esta sincronización bellísima. Muchas gracias, compañeros, porque lo puedo percibir. Muchas gracias, les mando un abrazo y valoro su respeto y que juntos pues hagamos esta armoniosa tarde musical. A usted que nos ha estado escuchando, que se ha comunicado con nosotros, que ha enriquecido con su aportación musical el programa, muchísimas gracias. A nombre de todo el liderazgo, de todo el personal de Radio Cadena Enciso y de su humilde servidora Victoria Aguiar, si Dios quiere, el día de mañana tenemos una cita a la misma hora. Por favor, cuídese mucho y disfrute de la buena música. Sabemos perfectamente que en nuestra región, Baja California, nos caracterizamos por el amor a la música también de surf. Así que a ver si un día tenemos así como peticiones relacionadas con la música. Y la es toda una historia, es toda una gama de ¿cómo puedo decir? De anécdotas en relación con este deporte que, no sé, desde los 60s o más atrás, en nuestra región se practica este bellísimo deporte del surfing. Y aquí le quiero mandar un abrazo y felicitación a Omar Murillo Aguiar, el Zapata, mejor conocido como el Zapata, porque también se caracteriza porque dentro de los deportes que practica, practica el surf. Le mando un abrazo y pues me despido, no me quiero ir, se me nota que no me quiero ir. Buena tarde, cuídese por favor. Compañeros, fue un trabajo en equipo. Gracias.

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